0: las 9 de la noche. ¿Por qué? Decime por qué te quedaste afuera, Brasil. Es el título este domingo futbolero. Y se retiró Ney de la selección. Anunció su retiro. Marcó ese penal. Y fue el final. Se fue llorando Neymar de la Copa del Mundo y de la selección de Brasil. Neymar que repasando un poco, ¿no? Ante la noticia hoy de su retiro. No tuvo suerte en los mundiales, no fue campeón de los Juegos Olímpicos en Río de 2016, pero en 2014, ¿te acuerdas que se va lesionado antes del 7-1?
1: Sí, un problema en la columna.
0: Después en el 22 tiene un buen mundial, pero bueno, es el mundial de Messi. Y en el 2018 tampoco termina de tener una revancha, ¿no?
1: No, es como que este era el mundial, me parece. Apuntaba a llegar aquí de la mejor forma.
0: Y ya nunca llegó bien físicamente. No, tampoco la acompañó el equipo, porque otro tipo de Brasil de otra época, quizás con un Neymar como segundo o tercer cambio.
1: Sí, era otro momento. Bueno, no te olvides también en meses antes, ¿no? En Santos, que peleaba por no descender.
0: Claro.
1: Ya Neymar jugó fracturado, ¿no? Sí. Con rotura de ligamentos mediante. Así que no estaba en su mejor momento Neymar, que también sabemos que tuvo algún que otro intervalo, por no decir de otra manera, futbolístico, ¿no? Así que era el momento de reivindicarse para el 10 de Brasil, o el histórico 10, que jugó en Santos y que también pasó por Barcelona, amigo de Messi. Y sí, salvo los Juegos Olímpicos y alguna Copa América, el Mundial era lo que le faltaba, ¿no?
0: Sí, tampoco tuvo grandes mundiales, salvo el de Qatar, pero bueno, fue totalmente opacado con Messi. Nos queda un ratito más. Mándanos tu mensaje al 11-3-870-7485.
1: Así es como hace Elena de Santo Tomé Corrientes. Brasil, dice ella, ¿no? Brasil estaba para ganar, pero donde erró el penal ya se bajoneó. Saludo para Nico Álvarez, nos dice Elena entonces.
0: Qué grande, sí, lo mismo que decía nuestra productora Mary Suárez Araujo, ¿no? El penal ya evidentemente demostró que era una noche complicada, una tarde, mejor dicho, para Brasil. La selección argentina, recordemos que trabajó hoy y viaja hacia Atlanta, en las próximas horas. Bueno, después de lo que fue un día libre ayer, hoy volvió a los trabajos.
1: Así es, bueno, acá también nos escribe Luis de Tartagalan, aunque un poco con humor, ¿eh?
0: ¿Qué dice Luis?
1: No, nos manda tanto un meme, no, esto es radio, así que por ahí reproducir esto
0: es complicado.
1: Es complicado, pero dice, adeus, ate para siempre Brasil, ¿no? Bueno, adiós,
0: claro,
1: para siempre.
0: Para siempre Brasil. Bueno, Julio se llevó a Brasil, el otro meme que vos me mostrabas,
1: sí,
0: ¿no?
1: Sí, sí, con este gorro vikingo, ¿no?
0: Exactamente.
1: Con sombrero vikingo. Sí, están todos los memes. Ahora, si fuésemos tan rápido para estas cosas, en otro rubro, seríamos más que potencia.
0: Totalmente. Bueno, vamos a...
1: Lo digo en todo el mundo, no solo por Argentina, en general, ¿eh?
0: Ni hablar. Vamos a escuchar un poco más de la cortina y después hablamos de Bielsa.
1: Claro.

0: Seguimos en el Fútbol Show hasta las 21:30, que se viene historia del Mundial, ¿no, Gonza? ¿Cuál es hoy?
1: Así es, hoy tenemos, revivimos momentos del Mundial, ¿no? Porque en definitiva es eso, revivimos momentos mundiales, y acá de la mano de Juan Iminotti, en su espacio maravilloso, dice, la historia del jugador sin patria.
0: Así. El jugador sin patria, escuché bien.
1: Sí.
0: El jugador sin patria, 21:30, Juan Iminotti, pero jugó el Mundial sin patria, qué raro.
1: Bueno, no, que lo explique Juan.
0: Quédate hasta la 21:30, falta poquito ya.
1: Un ratito viene Juan, que estuvo comentando hoy.
0: Claro, se fue a descansar un rato y ya vuelve.

0: Está perfecto, sí, sí, es un gran entrenador y además ha hecho escuela. ¿Querés que lo escuchemos a Marcelo, que el otro día se despidió de la selección uruguaya, como se acaba de despedir Neymar? Recordemos el título de esta hora. Neymar, después de la eliminación de Brasil, se retiró de la selección verde-amarela de la Canariña. Esto decía Marcelo Bielsa en la semana, en la última conferencia en la UF, en la Asociación Uruguaya de Fútbol.
1: Esto de cambiar la estrategia, más que lo que yo pueda decir, que la respuesta es negativa, eso no sucedió, y de haber sucedido sería algo que no haría, no hablaría bien de los jugadores, ¿no? Pero en realidad no sucedió, y el partido con España, la observación del partido con España, claramente indica que jugamos de acuerdo a mis ideas, que siempre fueron las mismas. Así que habría que verificar si se reprodujeron o no mis ideas.
0: Bueno, ahí estaba Bielsa hablando de sus ideas. Creo que en eso siempre se le puede reconocer a Marcelo, que mantuvo, ¿no? Bueno, primero su forma de comunicar, su forma de expresarse en las conferencias y su forma también de dirigir, ¿no? A su manera.
2: Exactamente, ¿no? Como que no traiciona sus principios. Sí me genera ruido, o generó en sí esta situación de que los jugadores no querían más de 10 minutos de charla.
0: Sí, qué raro eso, ¿no?
2: Eso me llama la atención. De los jugadores uruguayos, no quiero decir todos porque seguramente no todos piensan igual, no quiero generalizar, pero quienes hayan pensado así me parece que no merecen ser más convocados a la selección o no jugar al fútbol ni siquiera, porque es como que no hay interés en aprender, ¿no? Y acá me agarro también, me sujeto de las declaraciones de un histórico de Uruguay como es Gustavo Poyet,
0: sí.
2: Entrenador, exjugador de la Celeste, que entre otras cosas dice, bueno, ¿pero qué más tienen que hacer? ¿Tienen que hacer algo más importante que estar centrados en el Mundial? Digo, ¿qué afecta 10 minutos más, 20, 30, lo necesario? Bielsa, sabemos que es de hablar mucho, siempre fue, incluso en las conferencias de prensa, si era necesario se quedaba hasta 5 horas hablando, no había problema. Pero lo que me llama la atención de los jugadores uruguayos, ¿les interesa aprender? ¿Les interesa jugar el Mundial? ¿Qué otra cosa tienen que hacer más allá de entrenarse, no? ¿Qué tienen que ir a jugar el Candy Crush? ¿Qué tienen que hacer?
0: O sea, claro, para no querer escucharlo. Yo creo que algo se rompió con Bielsa y los jugadores en la previa al Mundial. Ni hablar ya tiempo atrás cuando habló Suárez, pero me parece que lo hablamos recién un poco fuera del aire. La elección de Marcelo del arquero,
2: sí.
0: Dejando afuera a Roget, que evidentemente pisaba fuerte en el vestuario, empezó lo que después terminó con esa famosa charla en la previa de Uruguay-España, ¿no?
2: Totalmente, no, capaz que no lo cambió a tiempo, quiso por ahí sostener a Muslera, darle confianza, porque a veces pasa eso también en los entrenadores que en vez de hacer cambios deciden darle confianza, porque el arquero es un puesto muy difícil, muy ingrato,
0: sí.
2: Porque Muslera ha tenido pasado muy bueno en la selección uruguaya.
0: Y venía de un gran semestre con Estudiantes, pero fíjate vos qué casualidad.
2: Y Rosete, que era el arquero en el proceso, ¿cierto?
0: Claro, en el mejor momento del Uruguay de Ives Afero, pero fíjate vos qué casualidad que fue en este Mundial de los Arqueros, que lo hablamos un poco
2: sí. En
0: el inicio de este último turno, a Uruguay lo deja fuera Muslera, porque es inevitable, recién hablamos también con Fer Puente, te puede gustar o no Marcelo Bielsa, crees que es un gran entrenador como Gonza, yo coincido, no te gusta tanto Marcelo, ahora, también es tan real eso como que si no fuera por los errores de Muslera, Uruguay seguramente hubiese entrado como tercero. Quizás se hubiese quedado afuera con Argentina el viernes, pero no hubiese sido la eliminación que fue.
2: Exactamente, no era lo esperado, está claro. Y otra cosa también respecto a los jugadores, ¿no? Que algunos jugadores, porque no todos hablan mal de Bielsa. Por ejemplo, Cáceres fue, Sebastián Cáceres sí. Habló al llegar al aeropuerto de Carrasco, en Montevideo. Habló bien, por su cuenta, obviamente, no va a hablar por el resto. Pero si hay ciertos jugadores que no les gustaba el técnico, bueno, supérenlo en la cancha, porque es el prestigio de los jugadores mismos lo que está en juego, ¿no? Es Uruguay, ahí, porque hemos escuchado casos y rumores miles de veces de jugadores que no le gusta el entrenador, entonces empiezan a jugar a media máquina o a nada. No digo que sea el caso de Uruguay, ¿no? Pero si no te gusta, bueno, superarlo en la cancha, que hasta el mismo técnico te va a aplaudir, ¿no? Si sabes más que él.
0: Sí, sí, yo creo que evidentemente otro fútbol que ahora va a estar en un proceso como Brasil, es Uruguay, ¿no?
2: Sí.
0: Porque como, si bien se quedó afuera también Paraguay, lo escuchamos.

0: escuchamos hace un ratito a Alfaro, y hay una especie de renacer del fútbol paraguayo. Después de tantos años vuelve un mundial, le va bastante bien. Algunos dicen el mejor mundial de la historia de Paraguay, más allá de que no sea esto así, estuvo entre los mejores. Y hay jugadores como Orlando Gil, como el propio Almirón, como Zamudio, bueno, que han tenido grandes niveles. Ahora, en todo lo opuesto, creo que está Uruguay y el propio Brasil, ¿no? Uruguay, ya que estamos hablando de Bielsa, habló él de que el próximo técnico que venga va a tener que trabajar mucho, ¿no? Bueno, ya quizás el último tramo de Valverde, Muslera ya no lo veo más tampoco en la selección.
1: No, yo creo que no, es una reconstrucción.
0: Claro, general. A la brasileña también.
1: Es técnico, ¿no? Porque se habla de Abreu, se habla también del seleccionador Broly, ¿no? De las juveniles, que, bueno, venía haciendo un trabajo interesante, por lo menos para esta etapa de transición. No, después se habló de Gallardo también, pero...
0: Sí, que creo que se descartó rápidamente.
1: No, para mí no lo veo.
0: No,
1: por
0: se habla
1: que
0: de que...
1: coloca Uruguay, no es que no es un
0: no, ni hablar, y que le dé para dirigir, pero se habla de que están buscando un técnico que no sea argentino, después ya del paso de Bielsa. Uh-huh. Pero bueno, una selección que también se ha vuelto la uruguaya con la sensación de que hay mucho para reconstruir, y queríamos escuchar un ratito a Bielsa, que habló en la semana... En el último tramo hay dos noticias que quiero compartir, Gonza.
1: Sí.
0: Una bastante polémica, que es que tras haber sido expulsado ante Bosnia, Balogun, la figura de Estados Unidos, finalmente fue habilitado, se suspendió esa roja en principio.
1: Motivos no se entiende, ¿no? Pero una vez que fue expulsado, por más yerro que haya sido del árbitro, no se puede dar marcha atrás. Me acordaba un caso particular, lo decía fuera de aire, que supuestamente Julio Grondona hizo lo posible para que anule la expulsión de Caniggia, ¿no? Contra Italia en el 90. Sí. Pero no había posibilidad ninguna. Fue más una...
0: Y viste, todo llega. Fíjate que ahora sí se suspendió una roja en un mundial.
1: Eso sí que no lo entiendo. O sea, se podría entender en todo caso si el árbitro se equivocó de futbolista. Ahí claro. Capaz que sería justicia divina, pero no. Expulsó con convicción a Balogun.
0: Que encima es un buen jugador.
1: Esa es la figura de Estados Unidos. Es raro esto, ¿eh? La sí. Verdad que no puedo... No puedo admitir esto, ¿viste? Cuando decís, no te entra en la cabeza.
0: El técnico de Bélgica, el rival de Estados Unidos, Rudy García, dijo, no sabía que era el Día de los Inocentes, en cuanto a este tema, cuando le preguntaron.
1: Sí, tranquilamente le podría asociar.
0: Estamos defendiendo al fútbol, dijo, en relación a esta queja, por la anulación de la roja a Folarin Balogun, del partido del otro día frente a Bosnia, y que va a poder estar frente... Bélgica. Estaba leyendo el artículo 66.4 del mismo Código Disciplinario de la FIFA, que prevé claramente que una tarjeta roja conlleva automáticamente una suspensión para el siguiente partido, como ha sido el caso de todas las rojas durante este mundial. Un poco lo que vos decías, ¿no? Que raramente
1: no está escrito eso, que haya
0: se puede anular.
1: Que haya un indulto, ¿no? No está escrito, así que por eso es una falla de la FIFA esto, que hayan apoyado esta moción.
0: Sí, totalmente. Así que bueno, evidentemente se habla de un descargo del delantero de Estados Unidos que convenció a la FIFA, pero estamos frente a una de las grandes polémicas de esta Copa del Mundo.
1: Bueno, tenemos otra historia de vida para Juan y Minucci.
0: Sí, se viene una nueva historia de vida próximamente. Y Cristiano Ronaldo confirmó, estos son datos de hace un ratito, porque las conferencias prensa son un día antes sí. A los partidos, y recordemos que mañana juega Portugal y también... mañana juega Estados Unidos. Cristiano confirmó que es su último mundial.
1: Bien, ya está. No
0: quiso hacerlo Messi cuando le preguntaron en la zona mixta hace un par de días, pero Cristiano ya lo confirmó hoy y fue por más y desafió a un periodista. Por lo menos está caliente Cristiano, ¿viste? Se lo ve enojado en algunos fragmentos de los partidos.
1: Sí, está claro que no la está pasando bien. Sabe que hay otros compañeros que quizás están en, como él, tal vez en más joven, ¿no? Físicamente, para la edad que tiene que estar Ronaldo, es impecable como está. Ojalá llegásemos a la edad de él y estemos de esa manera. Pero está claro que Cristiano no está teniendo el peso de otros momentos de la selección portuguesa.
0: Totalmente. Bueno, se nos está yendo este último turno. Se viene Inglaterra-México, 22 horas en el México DF. En el DF, recordemos que se demoró por tormentas. El partido en el Azteca. México City es el nuevo nombre ahora que lleva el estadio. Equipos confirmados: México de Aguirre será Rangel, Sánchez, Montes, el capitán Vázquez y Gallardo, Romo, Lira, Mora, Alvarado, Jiménez y Quiñones, la gran figura Quiñones. Inglaterra será Pickford, Kwanzaa, Konsa, Gay, O'Reilly, Anderson, Rice, Saka, Bellingham, Gordon y Harry Kane, el equipo inglés.
1: Bien, Harry Kane, goleador del equipo inglés. Que apareció a tiempo contra Congo, veremos qué pasa esta noche en la altura del Distrito Federal. La gente, por lo que vemos, está llegando todavía al estadio, la lluvia es torrencial, por eso recordemos que se demora el partido hasta las 22 horas.
0: Sí, en un ratito, bueno, en este fin de semana lluvioso...
1: Mirá cómo está
0: el Oslo Palusa, no duerme nadie,
1: el
0: ¿no?
1: El Oslo Palusa está terrible, está
0: el
1: tremendo.
0: El Oslo Palusa hasta ahora.
1: Sí, Oslo, porque, a ver, si sale campeón del mundo, ¿qué harán, no? Porque también, ¿te acordás México, el que partió contra Sudáfrica?
0: Sí.
1: Llenó el Ángel, toda la avenida Reforma, que era como la 9 de julio del
0: claro. Distrito
1: Federal. Para los que no conocen... Es impresionante, digo, que salen campeón del mundo, entonces, ¿qué hacen? Se llenan un planeta, ¿qué hacen?
0: Totalmente.
1: Es impresionante cómo está Oslo que logró...
0: Que viene para largo, aparte el festejo vikingo, el remo vikingo tras eliminar a Brasil.
1: ¿Habrá feriado?
0: Puede ser, ¿eh? Un feriado vikingo. ¿Vos crees en el amor, Gonza? Sí.
1: Sí, claro.
0: Bueno, para cerrar este domingo lluvioso, quizás la lluvia venga de la mano de esta noticia que te voy a contar.
1: A ver.
0: Hablamos un poco de Alfaro, de Paraguay. Chile, a ver, bajó los brazos, estaba con la guardia alta pegando. Después de ayer bajó los brazos y hoy felicitó a Alfaro y dijo, han caído con dignidad. Triunfó el amor.
1: Mirá,
0: el amor guaraní.
1: Bajó los decibeles Chilaver, que me parece que se excedió un poco. Mirá que Chilaver es muy auténtico, ¿no? Al momento de declarar. Incluso venía teniendo palabras elogiosas con Alfaro previo al Mundial.
0: Sí.
1: Y ahí es cierto que tuvo algún cruce mediático, ¿no? Porque después Alfaro contestó con altura, diciendo que me hubiese gustado que llame a Orlando Gil, le dé consejo, no sé, estas cosas. Me parece bien que Chilaver, que sabemos que a veces puede contradecir o retractarse, ¿no? Acá se retractó indirectamente.
0: Bueno, para cerrar este domingo con una buena y con el amor siempre triunfando,
1: sí.
0: Chilaver en su cuenta de X tuiteó: queridos jugadores, cuerpo técnico y cuerpo médico, ustedes han caído con dignidad y defendiendo la historia paraguaya de lucha y amor propio. A prepararse para los próximos desafíos, estarán siempre en nuestros corazones, explicó Chira.
1: Muy bien.

0: Como siempre, ese Sánchez en la operación la rompe con Mary Suárez Araujo en la producción. Estamos escuchando Aja, la banda noruega de pop rock, que además es el tema que usa la selección nórdica.
1: Exactamente, por eso está bien, estamos en modo noruega. Antes pusimos los vikingos y ahora el Valhalla. Y está también entonces aquí.
0: Este tema de Aja sonará en Ola hasta qué hora.
1: Sí.
0: Hasta que el sol vikingo despierte a esa gente.
1: Me hace acordar también el famoso tema que suena en el final de todos los partidos, ¿no? De Gala, Free From Desire.
0: Claro.
1: Fue el tema de Vedetto, el tema principal, insignia del Mundial de Clubes.
0: Totalmente. Escuchamos un poquito a Vinicius, a Vini.
1: A ver qué está hablando, sí.
2: Mejorar, evoluir para fazer grandes coisas na seleção e poder voltar a ganhar é o nosso maior objetivo. Tem que treinar 4 anos de novo e fazer para merecer para estar aqui novamente.
3: Vini, aquele pênalti, todo mundo achava que você ia bater o pênalti. Por que foi decidido na hora que o Bruno teria que bater o pênalti?
2: Não é na hora, né? O pênalti é decidido antes do jogo e o Mister decidiu por Bruno bater o pênalti, porque ele treinou muito bem nos últimos dias. Infelizmente, são a ocasião do jogo, perder e fazer o gol são momentos que passam ali na hora. Infelizmente o Bruno perdeu, espero que não manche a carreira dele dentro da seleção. E sempre falo que eu nunca fujo da responsabilidade, não fugi da responsabilidade mais uma vez de bater o pênalti. Eu só quero o melhor para a minha equipe e esperava que o Bruno era o melhor batedor do nosso time hoje.
4: Por mais que a Noruega tivesse a posse...
0: Bueno, ahí estaba Ney, la gran polémica en Brasil hasta ahora, más allá de que se retiró Neymar y que la bronca por la eliminación, es el penachi, tu penachi, tu Bruno. ¿Por qué no pateó tu Ney? ¿Por qué no pateó Vini y pateó Bruno? Bueno, eso es lo que trató de explicar, obviamente, Vinicius. Dijo que estaba bien en la semana Bruno, pero claramente habló del míster, ¿no? Que la decisión fue de Ancelotti.
1: Responsabilidad de Carlo Ancelotti, pero ya Vinicius con la pelota en la mano y estaba tentado... Así que, bueno, se lo dio a Bruno Guimarães entonces y falló, ¿no? También mérito del arquero noruego.
0: Totalmente. Bueno, hoy lo decía Mary Suárez Araujo en la producción, ¿no? Hubiese sido otro partido si marcaba ese penal Vinicius, lo terminó pateando Bruno y lo atajó el arquero que fue la gran figura, además de Haaland. Así que evidentemente esto va a ser la discusión en Brasil hasta cualquier hora, ¿no? Porque... no pateó Vini Junior y le dio a Orhan Nailan, el arquero, la posibilidad de atajárselo a Bruno Guimarães, que por lo que dijo recién Vini, en la semana se lo veía bien, practicando, entrenando, y que lo eligió Ancelotti a él para patear.
1: Está bien, esos son... A ver, hay técnicos que tienen distintas metodologías, ¿no? Para a la hora de elegir un pateador. Algunos por historia, por la trascendencia de ser el goleador. Otros casos, ¿quién se ofrece primero? ¿Quién levanta la mano?
0: Claro.
1: Es un criterio
0: raro. Sí, hay tipo random, lo dejan el que...
1: A ver, ¿quién se ofrece para patear
0: patea.
1: Penal? Bueno, el que levanta la mano primero es el que tiene que tomar en cuenta, ¿no?
0: Totalmente.
1: Aún sabiendo los pocos conocimientos que pueda tener de ese ejecutante, ¿no?
0: Así es. Bueno, ya nos quedan algunos minutos nada más. Recordemos que en instantes se viene... La historia de Mundial de Juan y Minotti con hoy un capítulo bastante curioso, ¿no, Gonza? Con la definición de una persona que no tenía patria.
1: Un jugador que no tenía patria, exactamente. Eso es lo que un rato nos va a contar Juan y Minotti, que nos hace revivir cada fin de semana, cada momento, historias de mundiales que por ahí muchos se olvidaban, ¿no? Que
0: sí.
1: O que no tenían en cuenta, por desconocimiento. Así que, nada, vale la pena siempre quedarse un rato más y revivir momentos que han pasado en las Copas del Mundo desde 1930 hasta ahora.
0: Y en el fútbol nuestro de cada día, hoy hubo definición en la reserva en la Liga Profesional. Racing le ganó a Vélez, semifinal, y por penales River eliminó a Boca. Después de un 0-0 con alargue incluido, 3-1. Hay finales del torneo Proyección Racing-River.
1: Así
0: es un título importante del futuro de los pibes de cada club. Mientras, San Lorenzo ya tiene a Pipo Gorosito, Boca... con el Vasco Arrobarrena cerca de cerrar a Villa.
1: Esta semana va a ser clave, ¿no? Al respecto, porque tiene que ponerse de acuerdo, sobre todo, en el monto que va a poner Boca y las formas.
0: Totalmente.
1: Así como también quiere definir, pero claro, esto tiene más tiempo porque está afectado a la Selección Colombia, Álvaro Montero,
0: que
1: es arquero de Vélez Sarsfield todavía, pero tiene que, primero, comprar el pase a Millonarios, que está también, hay un acuerdo de palabra, pero claro, tiene que firmar el colombiano, y después sí negociar con Boca cuánto va a abonar y las formas, los montos o la cantidad de cuotas en sí.
0: En River, que está en Alicante, llegó Beltrán, llegará Borré en las próximas horas, se sigue reforzando el equipo millonario, ya había llegado Giovanni González, Arambarri, los dos uruguayos que jugaron en el amistoso frente a Flamengo. Y obviamente, después del Mundial, se va Otamendi para allá. Y atención, que no se iría solo Otamendi desde la concentración argentina para el equipo de River. Porque teniendo el Mundial que está teniendo, y si no, bueno, aparece como gran figura en los partidos que le quedan a Argentina, ya le habrían dado la palabra a Pablo Longoria en el Atlético Madrid de que Thiago Almada por 20 palos se va a River, por el 50% del pase.
1: Sí, algo, verdad, lo contaba también Seba Alianza hace un rato, en su momento. Es una inversión importantísima. Estamos hablando de dos jugadores que hasta camisetas, si se concreta el caso de Almada, sería espectacular. La venta de camisetas va a crecer, Dos campeones del mundo.
0: Y campeones también de la Copa Libertadores, Almada con el equipo brasileño donde jugó. O sea que si viene a competir a nivel sudamericano, ya conoce, para el Mineiro fue campeón. Y el otro día River empató 2-2 con el Flamengo, ¿no? Un amistoso internacional que hubo el viernes pasado allí en Portugal, en Europa, donde está River de pretemporada. Así que evidentemente se está armando el millonario, y también Boca, ¿no? Como vos decías muy bien, Gonza, con la llegada quizás esta semana de Villa, que es el gran anhelo del Vasco Arrobarrena. Bueno, lo último que nos quedó pendiente hoy fue la gran carrera de Colapinto, que la rompió. Sí. Salió 19º en Silverstone y terminó 9º y sumó puntos Gasly 10º.
1: Exactamente, ¿no? Y hubo ahí una rencilla con Pierre Gasly. Pero bueno, para nosotros lo que más importante, esperemos que no os pase a mayores, porque a veces pasa esto entre compañeros de equipo, pero Colapinto sumó puntos nuevamente para el equipo de Alpine, entonces, así que...
0: Venía de un flojo el Gran Premio de Austria y hoy volvió a sumar. Sencillo,
1: y hoy sumó en Silverstone.
0: Creo que evidentemente en Austria le falló el equipo de Alpine. Y hoy volvió a estar a la altura del equipo, y sobre todo los dos, ¿no? Porque meter 9-10 es una linda dupla en Silverstone, que es de los circuitos más históricos de la Fórmula 1.
1: Exactamente, ahí corrieron tantos. Reutemann corrió Norberto Fontana. Claro. Para haciendo memoria, ¿no? Para los que recordando de la década del 90. Y ahora, bueno, Colapinto sumando o desbloqueando niveles. Y bueno, cuánto efecto, ¿no? La visita a Buenos Aires, aquella exhibición, generó que cambie un poco el papel en el equipo de Alpine, ¿no?
0: Totalmente. Bueno, Gonza, ha sido un placer. Se viene Historias de Vida, como decíamos con Juan Eminotti. Y se viene en un ratito, en media hora, México-Inglaterra. Terrible partido para cerrar este domingo del Mundial futbolero. Y lo que hablamos, ¿no? Mañana también un partido enorme, el de Portugal frente a España. Un rato antes de las 16 por el streaming de Nacional M870 va a estar Eladio Arregui y Juan Eminotti. Y mañana a las 21, Estados Unidos-Bélgica, el otro partido de octavos, esperando por el gran duelo del martes, Argentina-Egipto, a las 13. Desde las 9 está la previa aquí en Nacional M870. Gracias, Gonzo, un placer.
1: Un placer a usted, saludos para todos, buen cierre de domingo.
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bienvenidos a un nuevo capítulo de Historias Mundiales, el ciclo que hacemos por la más grande del país, por Radio Nacional, para acompañar el camino hacia la Copa del Mundo 2026 de Estados Unidos, Canadá y México, aun si no se vive un clima mundialista tan fervoroso, aun si todavía esa llamita interna del hincha argentino no se encendió, aun si algunas decisiones tomadas por autoridades no entusiasman demasiado, me refiero a entregarle la organización del campeonato a un país que no es tan futbolero, que toma decisiones raras, el hecho de haber incluido tantas selecciones. Aún así, hay algo en el futbolero argentino que termina prendiéndose en el momento del Mundial. Y para ir acompañando ese proceso, nutriéndolos de nostalgia quizás, con esta canción hermosa que tenemos, estamos nosotros en Historias Mundiales para contarles algunas de nuestras historias particulares, especiales, no tan conocidas, ocultas del mundo, del universo deportivo, que en este caso, en este camino que emprendemos hacia el inicio del Mundial y que tendrá desarrollo durante todo el evento, se circunscribe a ese gran universo, el de las Copas del Mundo, hechos reales, hechos pasados, no tan conocidos, vinculados a la Copa del Mundo. Como siempre les digo, todo lo que fue nuestro material del año pasado y lo que va siendo también el del 2026 lo pueden ir encontrando en nuestros canales de Spotify, Historias de Vida con un poco de fútbol, Historias Mundiales, Juan y Minotti por Radio Nacional, así los encuentran. Si no logran por algún motivo encontrarlos, en mi cuenta personal de Instagram, @jiminotti, van a tener los links en mi bio para acceder a todo el catálogo de Historias de Vida con un poco de fútbol, de Historias Mundiales y a todo lo que fuimos dejando con este tipo de historias. Y muchas gracias a todos, la repercusión es muy linda y hace muy bien. Nos vamos a meter de a poquito en la historia de hoy. La narración del día es realmente muy curiosa. Es el único caso así del que yo tengo registro y es realmente increíble. Ya les doy el título. Hoy vamos a contar la historia del futbolista sin patria, apátrida, que consiguió jugar un mundial de fútbol. Repito, un jugador que nació sin patria y que consiguió disputar un mundial de fútbol, obviamente por un seleccionado y ya habiendo adquirido la nacionalidad, pero nació en territorio de nadie. A lo largo de la historia hay varios casos de jugadores que o no adquirieron nunca o perdieron su nacionalidad por cuestiones de papeles, por temas legales. Muchos futbolistas de países de Europa Oriental, por ejemplo, los años 40, 50, 60, época de la Guerra Fría, después de haber jugado para su seleccionado, se iban, desertaban, se escapaban de sus países, pasaban en muchos casos la cortina de hierro hacia el lado occidental, y como consecuencia eran castigados por el gobierno de sus países mediante el retiro de la nacionalidad. Con lo cual hay casos de jugadores que después de haber jugado en la selección le quitaron la nacionalidad. Está también el caso icónico del Pipito Higuaín. Usted seguramente habrá escuchado que el Pipito Higuaín nació en Francia, Gonzalo, cuando su padre estaba jugando allá. El tema es que no solo es que nació allá mientras su padre jugaba, sino que como no lo notaron en la embajada argentina al nacer, y en Francia en aquel momento solo se le daba la nacionalidad a los hijos de franceses, durante un tiempo prolongado no tuvo nacionalidad legal, hasta que volvió a vivir a la Argentina y por supuesto la adquirió, terminó jugando en la selección. Pero los casos estos mencionados son de jugadores que tenían raíces en un determinado país, en la mayoría de los casos, ni hablar del caso de Higuaín, y fundamentalmente nacieron territorialmente en algún país del mundo. Por más que representase a la Argentina, que se sintiese argentino, Higuaín nació en Francia. Los que fueron castigados quitándoles la nacionalidad nacieron en algún país de Europa Oriental. Bueno, el caso que les voy a contar no. No es que no tuvo o perdió su nacionalidad por un tema de papeles, sino que efectiva y concretamente no nació en ningún país. El protagonista de nuestra historia, y ya lo van a ir entendiendo, es Río Antonio Mabuba. Pero su historia, como la mayoría, pero en este caso tiene relevancia, inicia con sus padres. Su papá, curiosamente, puede vincularse a otra de las historias que contamos. ¿Se acuerdan la historia del seleccionado de Zaire que jugó en el Mundial de 1974? Aquella de la dictadura que en medio del Mundial había dado la orden
de cambiar al arquero y habían puesto un arquero petizo? ¿Se acuerdan de aquellos que habían sido amenazados de muerte por el dictador de su país y perdían por más de 3 goles de diferencia con Brasil después de haber perdido 9-0 con Yugoslavia? ¿Y que terminaron aguantando el 3-0 y salvando su vida? Bueno, Ricky Mabuba Mafuila fue jugador de aquel equipo y es el padre del protagonista de nuestra historia, Río Antonio Mabuba. Si no escucharon aquella historia, quédense tranquilos que van a entender todo igual. Es un detalle que sea hijo de un jugador de aquel Zaire. Pero si quieren, pueden ir a buscar aquella historia de Zaire 1974 por las vías que les dije anteriormente y se van a encontrar con una muy buena historia, pero además que tiene la conexión con esta. Ricky Mabuba, el padre de Río Antonio, el protagonista de nuestra historia, formó parte del plantel de Zaire en el Mundial de 1974 y además fue 2 veces campeón de África, en el 68 y en el 74, previo a disputar ese Mundial. ¿Se acuerdan también que cuando contamos aquella historia, mencionamos que los jugadores zaireños habían sido amenazados de muerte, salvaron su vida al perder solo 3-0, que era el límite que había puesto el dictador de su país, pero que, más allá de que no fueron agredidos al regresar a su país de origen, sí fueron un par de días detenidos en el Palacio de Gobierno, como un modo de amedrentar al resto de la sociedad? Bueno, ese episodio termina siendo determinante en la vida de Ricky Mabuba y termina teniendo consecuencias en la vida de su hijo Río Antonio. Porque a partir de eso, no mucho después, Ricky Mabuba decide escaparse de Zaire, exiliarse. Hace lo que puede y consigue llegar a un país limítrofe, Angola, que tampoco tenía una realidad sociopolítica mucho mejor, pero al menos a él no lo perseguían en Angola. Al menos por un tiempo, el primer tiempo. Allí conoce una mujer llamada Tiris, Teresa sería la traducción, se casa y empieza una vida nueva, en un principio alejada de todo conflicto. En matrimonio viven felices varios años y tienen hijos, muchos hijos, ¿sí? A priori tienen 8 hijos, todos hermanos mayores de Río, el protagonista de nuestra historia. Todo iba bien a tal punto que Tiris queda embarazada de Río, que iba a ser el 9º. Sin embargo, Angola vivía hace unos años una guerra civil, y mientras Tiris atravesaba su 8º mes de embarazo, el conflicto estalló de una manera brutalmente cruel como no había sucedido antes. Sin ánimos de que la guerra civil angoleña sea el eje central de nuestra historia, simplemente para que estén al tanto, les cuento que Angola se independiza en 1975 e instaura un gobierno comunista en medio de la Guerra Fría. Con Ronald Reagan ya en los años 80 como presidente de Estados Unidos, más el macartismo, más la doctrina Truman, que en algún momento en las historias del año pasado la mencionamos, toma fuerza la idea yanqui de que cualquier país con tendencia al comunismo en el mundo era un potencial enemigo. Con lo cual Estados Unidos financia grupos guerrilleros rebeldes en Angola y la cuestión de la guerra civil se hace mucho más brutal e invivible para los ciudadanos que no tenían que ver directamente con el conflicto. A tal punto la situación social se hace desesperante que la familia Mabuba, con 8 hijos chicos y una mujer embarazada de 8 meses, decide exiliarse a como dé lugar para salvar su vida. Entre bombas, entre tiros. Y lo hacen en las precarias condiciones en las que se puede escapar uno de una situación como esa. Concretamente en una canoa grande, en una patera de no más de 3 metros, donde entraban los 10 de la familia. Y en esa embarcación huyen por la costa de Angola hacia el norte, siempre tratando de mantenerse lo más cercano a la costa posible, sin que los vieran, pero sin alejarse a la zona de mar abierto, porque una ola fuerte podía destruir esa embarcación tan pequeña. Logran llegar al norte, donde ya no había tanto conflicto, y allí zarpan en un barco de bandera filipina, un carguero, que iba hacia Marsella y que tenía permitido llevar a algunos refugiados. Y ahí se meten y ahí van camino toda la familia hacia Marsella. El punto es que además, en el medio del viaje de Angola a Francia, en alta mar, en la mitad del agua, en aguas internacionales, nace Río Antonio, el bebé del cual Tiresa estaba embarazada. Con lo cual nace en ningún lugar, no es de ningún país. Nació en un territorio de aguas internacionales que no le pertenece a ningún estado. La familia completa logra llevar, en buenas condiciones relativamente, a Francia, y allí consiguen el estatus de refugiados. Cuando tienen que presentarse a partir de eso, hacer trámites legales, comienzan a gestionar nueva documentación, y claro, bueno, los diversos miembros de la familia, Ricky, por ejemplo, figura obviamente como nacido en Zaire, Tiris y los hijos mayores como nacidos en Angola. ¿Y Río? ¿Qué hacemos con Río? Bueno, Río no nació en Angola.
y después de escaparse como se escaparon, obviamente, desde Angola, desde el gobierno de Angola, no le iban a dar la nacionalidad. En Francia recién habían llegado y había mucha reticencia a darle la nacionalidad a hijos de inmigrantes. Así que tampoco le dieron la nacionalidad francesa. Con lo cual a Río Antonio Mabuba lo anotaron en el documento como apátrida. En donde dice lugar de nacimiento, su pasaporte decía nacido en alta mar. Les decía, llegaron a Francia, más allá de que llegan a Burdeos, se instalan para vivir. Perdón, en Marsella se instalan para vivir en Burdeos. Tienen más hijos, la familia se completa con 12 hermanos. Pero lamentablemente, solo 2 años después de haber arribado, fallece Tiris, la mamá. Y 10 años después, fallece también Ricky, el padre. Aquel que había jugado para Zaire. El golpe es brutal para la familia, obviamente devastador. Se quedan sin los dos padres. Algunos de los hermanos mayores rozaban la mayoría de edad. Pero gran parte de ellos tuvo que ir a vivir a un orfanato. Río ya jugaba al fútbol. Y jugaba muy bien. Pero con amigos en el barrio. Él mismo cuenta que el fallecimiento de su padre fue de algún modo un impulso para ponerse a practicar ese deporte mucho más seriamente, no solo a modo de distracción, sino como medio para ayudar a su familia. Y empezó a jugar en las inferiores del Girondin de Bordeaux. Bueno, el Burdeos, como le decimos acá. Club en el que jugaron algunos argentinos, Fernando Cabenagui y el recordado Emiliano Sala, por ejemplo. Hizo inferiores, se destacaba mucho, jugando como volante central de recuperación, muy bueno, y con 19 años recién cumplidos, consiguió debutar en primera. Su primer año jugando en aquel equipo fue impresionante, se destacó como uno de los mejores jugadores jóvenes de la liga francesa, tanto que enseguida fue tentado por la selección de República Democrática del Congo, ex Zaire, la selección de su padre, para jugar con ellos. Sin embargo, al enterarse de esto, Raimondo Menech, entrenador de la selección de Francia, aquel que para decidir a qué futbolista ponía se basaba en los astros, algún día prometo volver a esa historia, salió desesperado a llamarlo para decirle que quería que juegue para Francia y no para Congo. Obviamente que aquel seleccionado de Francia con Henry, con Zidane, con Trezeguet, era mucho más tentador que jugar para aquel de Congo. Pero había un problema. Mabuba seguía siendo, legalmente, una apátrida. No tenía nacionalidad. Un hombre sin país, nacido en alta mar. Del Congo, ya caída la dictadura de la cual se había escapado Ricky, el padre de Río, sí le ofrecían la nacionalidad por sus raíces. Pero el francés no era legalmente. Y nadie le había ofrecido nada hasta ese momento. Así que Domenech, para convencerlo, se contactó desesperado con gente del gobierno francés, hay quienes dicen que habló directamente con el presidente Jacques Chirac en aquel momento, para acelerar los trámites. Poco después, a Mabuba le otorgaron la nacionalidad por decreto en un periodo exprés, y ese mismo año estaba debutando para la selección mayor de Francia en un amistoso contra Bosnia, de apátrida a jugar para la selección de Francia. Mabuba volvió a ser convocado en el proceso clasificatorio de Francia para el Mundial del 2006, que se disputó en Alemania, pero no integró la lista definitiva del conjunto valo en aquella Copa. Recuerden que Francia, en aquella Copa del Mundo, llegó a la final, perdió por penales con Italia en el recordado partido del cabezazo de Zidane a Materazzi, la expulsión de Horacio Elizondo. No pudo Mabuba ir a ese Mundial, pero quédense tranquilos que va a haber revancha. Y se los voy a contar después, porque antes vamos a hacer una pequeña pausa con música. Me voy a tomar del año en el que consigue su nacionalidad. Me voy a tomar de la temática para la canción de hoy. El año es el 2004. En el que por fin nuestro protagonista, como les decía, adquiere una nacionalidad. Y la temática, la de tener que dejar su país en busca de una vida diferente. Pero lo vamos a asociar con acento argentino. En 2004 salía a la calle la argentinidad al palo, de la Bersuit. Un disco que causó mucho revuelo por distintos motivos. Y este tema tan extraordinario como desgarrador, que relata el drama de tener que dejar tu tierra. Convalecencia en Valencia.

0: Convalecencia en Valencia, tema brutal de la Bersuit del año 2004. Volvemos a la historia de la patria, Río Mabuba, que había obtenido hace poco la nacionalidad francesa, pero que había quedado afuera de la lista de cara al sueño mundialista en el año 2006. Mabuba siguió destacándose en Burdeos hasta que en 2007 lo compró el Villarreal de España. Su paso por aquel país no fue el esperado, porque lo había comprado la dirigencia y el entrenador no lo quería demasiado. Hay una curiosidad espectacular que roza a la Argentina. El entrenador de aquel Villarreal era nada menos que el chileno Manuel Pellegrini, que no solo no quería a Mabuba, sino que había a otro jugador al que no quería, y lo hacía entrenar apartado del plantel. ¿Se acuerdan de qué jugador estoy hablando? ¿Saben de qué jugador estoy hablando? Juan Román Riquelme. Juan Román Riquelme había hecho una gran Champions con el Villarreal. Pellegrini tiene una discusión con él, al principio táctica, después evidentemente se vuelve más personal, y lo aparta del grupo, lo hace entrenar diferenciado. Bueno, vamos a escuchar una entrevista fantástica, una joyita, que le hacen en aquella época a Mabuba, que apenas hablaba español porque recién había llegado a Villarreal, en la cual habla un poco de todo, cuenta detalles de su historia de vida, pero hasta habla de manera risueña del tema Riquelme. Lo escuchamos.
1: En su pasaporte consta nacido en el mar. Hace 23 años sus padres huyeron en una patera como refugiados políticos de la guerra civil de Angola.
2: Mi padre se fue de Angola con mis hermanos y yo nací en el barco.
1: Río Antonio Mabuba creció en la escuela del Girondins de Burdeos y como su padre se convirtió en centrocampista. Ya tiene la nacionalidad francesa después de jugar 6 veces con la camiseta bleu al lado de Henri.
2: Me vergüenza de hablar con él porque 2 meses antes yo he visto en la tele, en la Eurocopa 2004, y 2 meses después yo soy con él en la mesa, está comer o jugando con él en el campo.
1: El Villarreal pagó por Mabuba 7 millones al Girondins de Burdeos. Pellegrini le da poca bola, aunque no llega al extremo de Riquelme.
2: No. Es una situación diferente. Hay muchos partidos. Espero que esta situación vaya a cambiar. Es difícil de solo hacer entrenamiento el fin de semana en la casa o en el banquillo.
1: Es amigo de Pires, pero le daría el balón de oro a otro.
2: Caca. De Milán, sí. Me gusta mucho Iniesta, pero un modelo a mí es Makelele.
1: Por fuera es como un jeroglífico, aunque en el fondo tiene gustos populares.
2: Me gusta la paella, el jamón y la tortilla también. Sí.
1: Eso sí, todo regado con
2: vino de Bordeaux, que es el mejor del mundo.
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0: Bueno, esa entrevista muy, muy divertida con la TV española es para un programa que se llamaba Club de Fútbol, que conducía en aquel entonces Josep Pedrerol, el actual conductor del popular Chiringuito, del cual nos llegan tantos recortes de señores gritando. Ahí Mabuba contaba parte de su historia y hablaba entre risas del tema Riquelme, diciendo que eran situaciones diferentes, fundamentalmente porque él no quería quedar como apartado del plantel, sino que Pellegrini, que no estaba peleado con él como sí parecía estar peleado con Riquelme, no lo usaba tanto, no lo ponía tanto. Bueno, a partir de ser apartado del Villarreal, Riquelme decide volver a Boca y termina ganando la Libertadores 2007, historia mucho más conocida por estas latitudes. Mabuba estuvo finalmente solo un año en Villarreal, jugó muy poquito, y su carrera parecía que podía llegar a apagarse a partir de ese episodio. Sin embargo, pasada esa temporada, consiguió salir del fútbol español y retornó a Francia para jugar en el Lille, el club en el que se haría ídolo absoluto. Allí jugó 369 partidos. Fue capitán del equipo durante 9 años y escribió algunas de las páginas más gloriosas de la historia de la institución. Por ejemplo, ganando en la misma temporada, la 2010-2011, la Liga de Francia y la Copa de Francia, algo que es bastante inusual para un club que no es de los más grandes de Francia como el Lille. Siendo una referencia total del fútbol de su país, de la Ligue 1 o Ligue 1, ya con 30 años le llegaría la revancha mundialista. Didier Deschamps, el técnico campeón del mundo en 2018, ya era el entrenador en 2014 y lo convocó para formar parte de aquel mundial, del mundial que se disputó en Brasil. El jugador que había nacido sin patria llegaba a la tierra de los pentacampeones mundiales para cumplir su sueño. y efectivamente lo lograría. En el debut de Francia frente a Honduras, en el que el seleccionado europeo ganó 3-0, Río Antonio Mabuba ingresó para jugar los 20 minutos finales del partido, en lugar de Johan Caballé, un volante que jugaba en aquel entonces en Newcastle. Fue el único partido que disputó Mabuba en el Mundial, porque no volvió a tener minutos ni en la fase de grupos, ni en los dos partidos de instancia eliminatoria que tuvo Francia, quien terminó cayendo ante Alemania por 1-0 en los cuartos de final, gol de cabeza de Mats Hummels. Francia fue eliminado y Alemania, como recordamos, desgraciadamente, ganó aquel campeonato del mundo. A pesar de no haber jugado más, aquellos 25 minutos fueron históricos. Los únicos minutos que jugó en un mundial de fútbol un hombre nacido en alta mar. Un hombre que durante 19 años fue apátrida. Mabuba volvió a Lille, donde jugó hasta el año 2017. Se tuvo que ir cuando volvió a cruzarse en su camino un argentino. Llegó Marcelo Bielsa al conjunto francés y decidió que no iba a tener en cuenta a algunos futbolistas de experiencia, uno de ellos Mabuba, que era el capitán del equipo, que debió irse al Sparta Praga de República Checa. Allí jugó un año y después se retiró del fútbol por un rato. La historia de este hombre, tocado por una varita mágica, no termina ahí. Se retiró, decía, en 2017-18. Bueno, en 2024, el equipo donde hizo las inferiores y donde debutó en primera, el Burdeos, sufrió una tremenda crisis económica que lo obligó a descender a la cuarta división. Castigan fuerte en Europa por estas cosas. Y para ayudar al club, Mabuba, que tenía 40 años y llevaba 7 fuera de toda actividad deportiva, decidió volver al fútbol. Se puso en forma y con 40 pirulos volvió para jugar y ayudar a su equipo. También como una muy interesante movida de marketing que colaboró a estabilizar la situación financiera del club. Una vez que lo acomodó, se volvió a retirar y comenzó a dirigir en las inferiores de la institución. Actualmente es director técnico del primer equipo de Burdeos. Finalizó el campeonato de la cuarta división en el segundo lugar de su conferencia. No logró el ascenso porque solo los primeros logran el ascenso directo. Pero hasta ahora no logró el ascenso. ¿Por qué digo hasta ahora? Porque quedó como el mejor de los segundos y está a la espera de que se resuelva alguna cuestión administrativa que pueda mandar un equipo de categorías superiores al descenso, como le pasó al Burdeos en 2024. Si eso pasa, el primer equipo en lista de espera para ascender es el que dirige el apátrida Mabuba. Y como si todo eso no fuese suficiente, para considerar a Mabuba una verdadera leyenda, abrió una fundación que funciona como orfanato en Kinshasa, la capital de la República Democrática del Congo. En el barrio en el que vivía su papá, en el edificio donde su papá pasó buena parte de su infancia, funciona un instituto financiado completamente por Mabuba que sostiene a varios huérfanos de la ciudad. La historia del único jugador nacido en alta mar que jugó un mundial. El chico que durante casi 20 años fue un apátrida y finalmente pudo representar a Francia en la Copa del 2014. Hombre nacido en alta mar que representó un país. Parece increíble, pero es una realidad y lo hemos contado otra vez en Historias Mundiales. Para mí es un placer cada fin de semana entretenerlos media horita. Soy Juan Minotti, quédense siempre con el Fútbol Show Nacional y quédense atentos a la radio en general, porque en algún momento van a encontrar más Historias Mundiales. Chao.

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0: Buenas noches, buen domingo, bienvenidos a Tiempo de Descuento por la M870 Radio Nacional, la radio que llega y se escucha en todo el país. Quien les habla, Marcelo Marino, con la producción ejecutiva de Mercedes Montes y la operación técnica de Mariano Massimino. Los estaremos acompañando hasta las 23 con todo lo que está sucediendo, principalmente, por supuesto, en este hermoso Mundial 2026. Que se está jugando Canadá, México y los Estados Unidos. Y hablando de México, recién hace dos minutitos que arrancó México-Inglaterra en el Azteca. Se demoró una hora el comienzo por razones climáticas. Y bueno, ya hay partido ahí en México. Como pasó con Ecuador, también se demoró una horita el comienzo del partido. Nuestros vías de comunicación, el WhatsApp, para que nos escriban, el 113-870-7485, 113-870-7485, y escribinos, ¿quién te parece que puede llegar, de luego de la eliminación de Brasil, la eliminación de Alemania, cuáles serían los, para vos, favoritos que pueden estar entre los cuatro, bueno, en este momento los ocho primeros, pero también luego con el avance de este campeonato, quiénes podrían llegar a pelear ahí los primeros puestos? Bueno, todo mundial tiene su sorpresa, ¿no? Cada semanita de este mundial tuvo su sorpresa. La primera, recuerdo, allá en el inicio fue la de Estados Unidos con Paraguay, y esta última, en una línea de tiempo, hablamos de, bueno, después fue Paraguay eliminando a Alemania, y ahora Brasil queda eliminado a manos de Noruega. Y yo no voy a hablar de Brasil, ¿por qué? Porque para hablar de Brasil estamos en comunicación, en tiempo de descuento, con un tipo que sabe muchísimo, que tiene muchísimos seguidores en las redes. No sé si presentarlo como un influencer, como un tipo que sabe mucho de fútbol, que además juega muy bien al fútbol, pero que también sabe mucho de Brasil. La gente lo sigue por su amor a Brasil y a veces por no tanto amor a Brasil. Estamos hablando de Gerson. Gerson, Marcelo Marino te saluda. Gracias por esta comunicación con Tiempo de Descuento este domingo. ¿Cómo estás?
1: Hola, amigo. Qué placer. ¿Cómo estás? ¿Bien?
0: Bien, querido. Bien, bien. ¿Vos?
1: Bien, me alegro. Espectacular. Siempre digo lo mismo. Mejor que ayer y mañana voy a estar mejor que hoy.
0: Muy bien. Así me gusta, así me gusta. Gerson, te hago una sola pregunta. ¿Qué pasó?
1: ¿Qué pasó?
0: Sí, ¿qué pasó?
1: Es sencillo. Pasó lo que pasa del 2014. Yo lo vengo diciendo del 2014 que Brasil viene jugando mal y no aprende Brasil. El problema de Brasil es ese, del 2014 viene mal. A mí no me sorprendió. Uh-huh. Yo le estaba escuchando y dijiste que tiene sorpresa al Mundial. Para mí no fue sorpresa lo de hoy.
0: Ajá. A ver, no fue sorpresa porque Brasil presentó un equipo... A mí lo que me pareció, ¿no? Viéndolo jugar, lo vi... muy detenidamente el partido, en un momento hasta tenía mayores variantes Noruega que Brasil, lo vi muy estático a Brasil.
1: Bueno, pero por eso, Noruega jugó como jugaba Brasil antes y Brasil jugó como jugaba Noruega antes. Brasil, no, pará, el partido, por ejemplo, si uno me pregunta quién lo dominó.
0: Sí, quién lo dominó.
1: Aunque te parezca mentira, lo dominó Brasil, porque es la manera de jugar de Ancelotti, que yo no lo comparto. Uh-huh. No es que Noruega, Ancelotti juega eso, que domina el contrario, el fútbol, no le interesa el mediocampo, no le interesa la posesión, cuando Brasil siempre fue posesión de la pelota.
0: Claro.
1: Ancelotti no es un técnico para Brasil, lo dije antes que venga del Mundial. Ancelotti no es un técnico que se identifica con el fútbol de Brasil. Acá hay un culpable que es, suena mal la palabra culpable, un responsable, que es la Confederación Brasileña de Fútbol, que no respeta el fútbol de Brasil.
0: Está bien, bueno, perfecto. ¿Y cuál sería, bueno, ahora sería hablar de un técnico ahora, en este momento, a horas de la eliminación, es casi una herejía, pero ¿qué tipo de técnico necesitaría Brasil? No el técnico en sí, ¿qué tipo de técnico necesitaría?
1: Primero, es una vergüenza que Brasil traiga un técnico, con la potencia que Brasil, que traiga un técnico extranjero. Uh-huh. Eso lo vengo diciendo hace mucho. Luego que Argentina contrate un técnico extranjero a dirigir al seleccionador argentino, siendo potencia.
0: Sí.
1: Primero eso. Y segundo, cualquier brasileño que defienda, qué sé yo, Renato Gaúcho, Ferreira, que es portugués, bueno, pero está dirigiendo en Brasil. Que se identifique con el fútbol brasileño, Marcelo. Lo mismo que cuando hablo de fútbol con vos, digo, hablo de Independiente, que vos sos de Independiente. Que te digo, tiene que traer un técnico que se identifique con la historia del club. Y si pasó por el club, mejor. ¿Qué? No es tan difícil. Problema lo tuvo hasta Boca, que le quiso cambiar la manera de jugar a Boca. Y así le va. E Italia. Ancelotti es técnico, pero yo no entiendo nada, mira. Yo cada vez me río del fútbol. Ancelotti, que es del fútbol italiano, total no quisieron cambiar y quisieron jugar al tiki-tiki. Cuando Italia nunca jugó al tiki-tiki. Así le va. Quiso cambiar la manera de jugar a Italia. Así le fue Italia, hace tres mundiales que no juega. Y ahora sí le está haciendo lo mismo. Trae un técnico tano que no nada que ver el fútbol brasileño. No sé si me explico bien.
0: Sí, sí.
1: Es lo mismo que no sé, es lo mismo que Menotti vaya a dirigir a Estudiantes.
0: Claro, claro. Pero, Gerson, volviendo al partido, ¿qué te parece que le faltó o cómo debería haberlo encarado Brasil a un equipo tan... tan complejo como Noruega? Hoy se mostró como un equipo más complejo que lo que venía demostrando en el Mundial.
1: No, yo lo que vi que Brasil, con las designaciones de los jugadores, si vos mirás, fíjate el mediocampo, fundamental. Brasil falla en el mediocampo.
0: Claro, claro.
1: No tiene los jugadores de categoría que tenía antes. Y tuvo la desgracia que Neymar, porque Neymar le podía maquillar, pero Neymar no está para jugar, ¿entendés? Hoy me enteré que se dice que se retiró del seleccionado.
0: Sí, sí.
1: Y bueno, hace mucho que se retiró Neymar.
0: Claro, hace mucho. Ahí también Vinicius tuvo su momento en el primer tiempo. No jugó, para mí, a mi entender, no jugó mal Vinicius. Pero en ningún momento pudieron, creo, o no se atrevieron cuando hicieron el primer gol, recién se atrevió a Brasil a atacar a Noruega y a empezar a tratar de jugar más creativamente.
1: Sí, porque Brasil juega esto, Ancelotti planea esto. Por eso te pregunté quién estaba jugando mejor el partido. En un momento del partido dije, ¿quién está jugando mejor?

0: medio campo. Yo lo vengo diciendo hace mucho, a mí Bruno Guimarães, nada que ver con el fútbol brasileño.
1: A ver,
0: da pena hablar de Brasil, así mira lo que le da pena, los marcadores de punta de Brasil.
1: Sí.
0: No, da pena hablar así.
1: Claro.
0: De Brasil. No puedo entender que en Brasil no haya jugadores. Para mí los hay. El problema de Brasil, no sé si son los intermediarios que se meten, traen técnicos de otros países, jugadores de otros países. No sé, y le van cambiando la imagen a lo que es Brasil. Da pena este Brasil. Vos dijiste Vinicius, para mí Vinicius te diría que hizo un buen mundial. Fue el único que es brasilero jugando al fútbol.
1: Exacto. Eso es lo que yo rescataba. Es decir, es el único que cuando encara da miedo.
0: Sí, es brasilero.
1: Exacto,
0: sí.
1: Y no es previsible. El resto es previsible.
0: Sí. No. Es como que le quema la pelota, no la quiere nadie. El único que la pide... Fíjate que hasta Neymar cuando entró la pedía.
1: Eso es. Y el fútbol de Brasil, antes la pedían todos. Vos y yo que hemos visto grandes equipos de Brasil, la pedían todos. No se escondía ninguno. No está pasando lo mismo.
0: No, eran todos. Vos no sabías quién era mejor. Había un banco suplente que no sabías si era mejor el que estaba en el banco que el que entraba.
1: Gerson...
0: Yo miraba el banco y digo, ¿quién te puede salvar?
1: Claro.
0: Y... aparte le sobra mucho adelante... Mirá que bajó la categoría de los jugadores brasileños, pero lo mejor que tiene Brasil hoy son los delanteros.
1: Sí, le sobra, adelante le sobra, el mediocampo para mí es inexistente. Y...
0: No existe, no hay un jugador.
1: No, y atrás más o menos, digo, el segundo gol de Haaland no salió uno solo, ni uno de los tres que estaban ahí a apretarlo un poquitito.
0: Yo estaba ahí cuando estaba transmitiendo el partido y digo, es increíble la paciencia que le tuvieron, no le salió a ninguno encimarlo.
1: ¿Viste?
0: Lo dejaron acomodarse.
1: Es tremendo.
0: Sí, es algo, no, es algo que, no, ¿viste? Es fácil de entender y es jodido explicarlo.
1: Claro.
0: Jodido explicarlo, ¿viste? Porque yo por eso, vos sabés que soy fanático del fútbol brasileño. Pero el 2014 para acá, para mí no me identifica con el fútbol brasileño. Por eso digo que a mí no me sorprendió. Pasa que uno escucha Brasil y lo respeta.
1: Sí, por supuesto.
0: Pero si uno lo mira, a mí no me sorprendió. No, no venía haciendo mejor las cosas que Brasil. Que Marruecos lo bailó a Brasil en el primer tiempo.
1: Sí, es verdad.
0: Pues lo que no me sorprende. ¿Qué me garantiza a mí que Brasil hoy le ganaba seguro a Marruecos? Que haga una jugada Vinicius. Alguna pelota parada. Pero en juego... No, fíjate que la rompió Odegaard. Para mí el mejor jugador de la cancha fue Odegaard.
1: Gran jugador, ¿eh? Me sorprendió.
0: Sí,
1: gran jugador.
0: Manejó los ritmos del partido.
1: Impresionante.
0: Tanto, y después, fíjate que cuando terminó el partido, cuando estaba terminando el partido, algo que no sé si muchos prestaron atención, Neymar cagando la patada a Odegaard.
1: Sí, lo vi. Fue
0: tremendo. Eso es así.
1: Sí.
0: O sea, que es eso, impotencia.
1: Impotencia, absolutamente.
0: Porque Neymar que va a pegar patada a Neymar. Nunca le voy a pegar una patada a Neymar.
1: Claro. Gerson.
0: Calentura, como
1: calentura, sí. Exactamente. No, la última, porque sé que sos un fanático del fútbol, fanático del mundial, y que estás seguramente mirando México-Inglaterra, que van en este momento 13 minutos 0-0. La última, ¿qué debería hacer Brasil de acá en más? Porque ya van 2018, queda en cuartos con Bélgica afuera, 2022 con Croacia también en cuartos, ahora en octavos con Noruega. Todos equipos europeos que a simple vista no son mucho más que Brasil, pero está quedando eliminado. Se comió 7 en el 2014 con Alemania. ¿Qué debería hacer Brasil? Que vos sos tan un estudioso de las identidades.
0: Bueno, a ver si lo puedo hacer simple y espero que se entienda. Dale. Argentina es potrero y Brasil playa. Tiene que volver a eso.
1: Muy bueno. Argentina es potrero y Brasil playa.
0: No sé si se entendió.
1: Se entendió perfectamente. Una síntesis perfecta. Perfecta. Argentina, potrero, Brasil playa. Eso, tiene que volver a la playa, Brasil.
0: Exacto. Esos jugadores de playa, loco.
1: Claro. Lo ha perdido, ¿eh? Lo ha perdido. Brasil está automatizado. Está demasiado sistematizado, está computarizado Brasil, no.
0: Yo digo siempre lo mismo, hace mucho que vengo diciendo que los europeos nos copiaron la técnica y nosotros nos copiamos el estado físico. Hoy corremos demasiado y de técnica nada, y ellos tienen técnica y estado físico. Somos unos giles, copiamos lo peor de ellos, el correr.

0: Claro. Gerson, querido, te mando un abrazo enorme. Muchísimas gracias por la atención, ¿eh? Muchas gracias.
1: Un placer enorme. Cuando quieras, es un gusto hablar con vos de fútbol.
0: Abrazo, Gerson.
1: Gracias, amigo.
0: Hasta luego.
1: Gracias.
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0: país es este, grande Mariano Massimino, acá siempre atento a la artística. En este caso un cover que están haciendo los Paralamas, Dos Sucesos. ¿Cuántas veces he ido a ver a los Paralamas, Mariano? Gran grupo del Brasil. Paralamas, Dos Sucesos, ¿qué país es este? Y bueno, ¿y qué país realmente es este? Y para hablar de este país justamente y de esta selección, la selección argentina, estamos en contacto con Joaquín Bonifacio, un periodista que, como ya les dije, un periodista que presten atención, ¿no? Porque es un tipo que sabe muchísimo de fútbol, que tiene todas las estadísticas a mano. Y bueno, Joaquín, vos estaba pensando, ahora que quedó eliminado Brasil, que el otro día, en otro programa que hablábamos ahí, yo le dije que ganaba Brasil 3-0, vos dijiste 7-0 a favor de Brasil contra Noruega. Y bueno, fíjate lo que se dio, ¿eh? No. No somos buenos pronosticadores. ¿Cómo anda, Joaquín? ¿Cómo te va?
1: ¿Cómo va, Marcelo? Buenas noches. Era 7-1.
0: Ah, 7-1.
1: Sí, bueno, recordando ese mítico partido en el Maracaná en 2014.
0: Claro, bueno, una pena. Bien, Joaquín, ¿cómo viste a Argentina? Porque, a ver, se hablaba de, luego de del partido con Cabo Verde, que Scaloni estaba analizando un cambio por línea. A mí en un momento me pareció, y lo discutíamos ahí con algunos con los que estábamos mirando el partido, muchos decían, che, qué cansino que es este andar de Argentina, qué cansino es este toquecito intrascendente. Y uno de los que estaban ahí me dijo, bueno, pero a lo mejor es la táctica de Scaloni para sacarle la pelota a tipos como los de Cabo Verde, que tienen una gran verticalidad, son muy fuertes físicamente, y quizás con eso dormís el partido. ¿Vos cómo lo viste, Joaquín?
1: Yo lo vi mal. Uh-huh. Y coincido con el análisis de Scaloni de que hay que cambiar uno por línea. Uh-huh. A ver, yo, es difícil meterse con un ídolo nacional, pero el arquero lo veo muy flojo, muy responsable en el segundo gol de Cabo Verde, uh-huh, en el primer gol de Cabo Verde, uh-huh, el lateral derecho, muy flojo. A mí lo que más me preocupa de la selección es el número 5, Alexis Mackerlister, lo veo muy mal jugando, y yo creo que Scaloni tenía una idea antes de empezar el Mundial, que era que De Paul y Paredes vengan a jugar juntos.
0: O sea, ah, claro.
1: Y el reemplazante natural de Mackerlister es Paredes. Entonces tendría que salir De Paul. No sé si se va a tomar ese atrevimiento de sacar el jugador que más jugó con él, sacando a Messi en todos sus sitios.
0: Sí, yo lo que noté, y estoy de acuerdo con vos, arriesgada la opinión respecto al arquero. Ahí me parece que hay un triple error, digamos. Y lo dijo Messi cuando terminó el partido. Presionábamos tarde, presionábamos lejos, ¿no? Que es una manera de no presionar. En el primer gol se notó. Y en el segundo gol, más allá de que fue un golazo, que fue inatajable y demás, tanto Mackerlister como Molina, si mal no equivoco, llegan tarde al cierre. Llegan tarde los dos al cierre. Hay ahí algo que está pasando, que era lo que se dio en el primer gol desde otro lugar, ¿no?
1: Es más, si no me equivoco, antes del gol ya está estipulado que iba a salir Molina. O sea, uh-huh, por algo está claro, uh-huh, eso. Y después algo que me faltó mencionar, que está a la vista de todos, que es una selección que depende mucho de Messi en el gol. O sea, Julián Álvarez y Lautaro Martínez creo que están pasando su peor momento con el seleccionado nacional.
0: Sí, yo iría un poquito más lejos. Yo creo que depende mucho de Messi en todo. A ver, yo veo a los jugadores levantan la cabeza y lo buscan a él todo el tiempo.
1: Cosa que esta selección había cambiado en la época más gloriosa del ciclo Scaloni, y lo había cambiado un montón.
0: Coincido.
1: El ejemplo más claro es con Brasil en el Monumental hace 2 años, ya debe ser 2 años, 1 año, que sin Messi lo pasó por arriba Brasil.
0: Claro.
1: Que puede ser la peor Brasil de los últimos tiempos, pero no deja de ser un equipo competitivo la selección brasileña.
0: Por supuesto. Entonces, eso no es bueno. ¿Por qué? Porque no siempre puede recibir Messi. A veces no está bien colocado y hay otros que están mejor colocados. Bueno, sí. Tratemos de... Le pasa mucho a Julián Álvarez cuando entra. Lo primero que hace, levanta la cabeza y se pierde más. Y buscando a Messi, incluso con la mirada, que a ver qué está haciendo él, ¿no? Lautaro Martínez también está muy flojo. Muy flojo. Y me parece que le falta un revulsivo ahí.
1: Yo creo que flojo por flojo se va a quedar con Julián Álvarez por un tema del desgaste físico que tiene Julián, que no tiene tanto a notar. Yo creo que por eso el martes va a jugar Julián. Los dos mal, los dos sin hacer goles, pero Julián con ese, que no está corriendo tanto como antes, igual, con esa entrega, con esa defensa, primer defensa del ataque, yo creo que se va a terminar quedando con Julián antes que Lautaro para el partido con Egipto.
0: El tema de Paul, ahí cuando lo saca, bueno, de Paul obviamente muy enojado, yo no lo veía jugando mal a de Paul. Lo que pasa es que el de Paul que estamos viendo hace unos cuantos partidos es el de Paul que lateraliza, que por supuesto maneja también los hilos del equipo, pero lo saca justo después del momento donde había enganchado, se había metido y había hecho una gran jugada, digamos, y lo saca en ese momento para poner a Paredes.
1: Yo creo que sin aprobar fue el mejor del mediocampo argentino, pero como te decía, Scaloni no quiere jugar con Paredes y después porque siente que regala mucho lo físico, cosa que Macalli está bien, eso cree que le puede aportar más. O sea, Paredes y Paul están en consideración del técnico ambos, pero uno de los dos, no los dos juntos.
0: ¿Qué le dio Paredes?
1: Y yo creo que le cambió el partido. Puso un 5 natural. Porque Leandro Paredes, aunque en su principio empezó a jugar de 10, hoy en día es el número 5. Y controló un poco más el juego, creo yo. Con esos pases filtrados, con esos pases por arriba. Yo creo que Paredes cambió el partido. Para mí no se ganó el puesto de titular, pero sí le dio un cambio de aire que necesitaba la selección.
0: Hablemos del rival de Argentina, Juan. ¿Qué vi yo de Egipto? Vi muy poco de Egipto. Lo vi Egipto contra Australia. Yo creo que tiene menos que Cabo Verde, pero tiene más oficio que Cabo Verde. Tiene jugadores más experimentados. ¿En qué cosa digo que tiene menos? Tiene menos calidad de juego. Obviamente todo el mundo va a decir, bueno, está Salah. Bueno, está bien, sí, está Salah. Pero tiene más oficio, tiene más estructura. Es más bicho en un punto Egipto. ¿Vos qué pensás de nuestro
1: lugar? Puede ser que tenga mejor plantel Egipto. Cuando decía Salah, bueno, Marmoush, que juega en Manchester City, pero yo creo que no va a ser igual que Cabo Verde. Cabo Verde es una selección, la revelación del Mundial, aunque haya quedado fuera en el 6-2, jugó bárbaro. Todos los goles que le hicieron, no solo los de Argentina, sí, fueron buenos goles. Pero todos los goles que le hicieron en fase de grupo fueron... Por cosas del rival, o sea, de buena calidad del rival, pero una selección que se defiende muy bien.
0: Se defiende muy bien, es muy, viste que ahora está de moda esa palabra, es muy rocosa, es difícil de... Yo creo que, no vamos a decir nada, porque con Cabo Verde también especulábamos y terminamos sufriendo, pero es un rival al cual, bueno...
1: Pero bueno, yo te lo comparo, por ejemplo, con Paraguay, que es una selección parecida en el estilo de juego, prioriza el cero, pero si lo comparas con el partido con Francia, Paraguay... Sí, termina 1-0, pierde solo por un gol de penal en contra, pero nada que ver con Cabo Verde, una selección muy inteligente, creo yo. Paraguay, lo del partido contra Francia, fue casi que no se presentó a jugar, o sea, ya estaba pidiendo que llegue los 120 minutos del minuto 1, y Cabo Verde no es así.
0: Claro.
1: O no fue así.
0: No fue así. A ver, las telarañas a veces se cortan, ¿no? Digo, la telaraña que montó Alfaro con Alemania le dio resultado, la telaraña que montó Alfaro con Francia le estaba dando resultado.
1: Pero no fue igual el esquema con Alemania. A ver, Francia tiene la mejor delantera del mundo, lo hemos hablado en el otro programa,
0: sí.
1: Pero no sé si es mucho más equipo que Alemania. Alemania es mucho más completo que Francia, yo creo, en todas las líneas. Y, por ejemplo, con Francia salió sin delantero centro, salió con Enciso, que estaba muy solo, como, bueno, acordé del punto de mitad de cancha hasta el arco, que era muy difícil poder hacer un gol para Paraguay. Ni siquiera apostaba la pelota parada, algo que viene del equipo de Alfaro y viene de la ideología paraguaya del fútbol.
0: ¿Vos decís que Alfaro en un punto se contaminó por esta manija que le están dando a Francia, que me parece que es impresionante, esta cosa de que es un equipo que se lleva todo por delante? Y yo creo que Alfaro le hizo un buen partido en cuanto a hasta dónde quería llegar Alfaro, que era la nada misma, digamos, ¿no? Llevarlo hacia la nada y luego desembocar en los penales, ¿no? Meterlo en un río absolutamente tranquilo y luego que desemboque en los penales.
1: Sí, coincido en ese punto, pero bueno, como te lo comparaba en un principio con Cabo Verde sí parecía que quería ganar el partido. Paraguay era que se quería llevar el puntito inteligente y en época de mata-mata no es lo mismo que fase de grupos. O sea,
0: exactamente. Joaquín Bonifacio, estamos hablando con Joaquín Bonifacio, estamos analizando Argentina, analizamos Egipto, hablamos de Paraguay, de Brasil, Alemania, Francia, un hermoso mundial. Te agradecemos, Joaquín, este contacto con tiempo de descuento.
1: Dale, gracias a vos, Marcelo.
0: Un abrazo enorme.
1: Buenas noches.
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0: Bueno, son las 22:31 y 40 segundos. Y hablando de Inglaterra, hablando de carreras, esto se pasa corriendo. Nos vamos a nuestra periodista Valentina Palomeque, que nos va a contar todo lo que pasó en la Fórmula 1 este domingo. ¿Cómo estás, Valentina? Gracias por comunicarte con Tiempo de Descuento. Marcelo Marino te saluda. ¿Cómo te va?
1: Hola, Marce. ¿Cómo están? ¿Cómo están todos? Como vos dijiste, vamos a hablar un poco de lo que fue esta carrera de Fórmula 1. Este fin de tuvimos el Gran Premio de Silverstone en Gran Bretaña. Este fin de fue diferente, ya que hubo carrera sprint. Que la carrera sprint es una mini carrera antes que se corre el sábado, antes de la carrera formal. Pero no nos vamos a explayar tanto, sino que vamos a ir de la carrera al domingo definitivamente. La pole, el primero, fue Antonelli, como lo veníamos escuchando bastante seguido, ¿no? Uh-huh. Pero esta carrera tuvo algo diferente, ya que las Ferraris lograron estar los dos en el podio.
0: Ah, mirá vos.
1: Lograron un 1-3 los Ferraris. Uh-huh. El primero, Charles Leclerc, que desde 2024 no hacía un 1. Es muy importante este podio para él. Y, bueno, a alguien que ya venimos escuchando, a Lewis Hamilton.
0: Claro, que reapareció el Hamilton, ¿no, Valentina? Estaba como medio escondidito, ¿o no?
1: Este año estuvo muchísimo mejor. Este año logró podio en Barcelona. El que estaba ahí medio apagadito era Leclerc.
0: Ah, pero Leclerc, ahora ya, tenés razón.
1: Ya volvió nuestro querido Charles Leclerc. Así que nada, hubo un problemita ahí con Max Verstappen, en la cual tuvo un problema en el alerón trasero que tuvo que abandonar la carrera.
0: Y a nuestro querido Colapinto, ¿cómo le fue?
1: Franco, la verdad que tuvo una carrera bastante impresionante, ya que Franco no le había ido muy bien en la clasificación del sábado y terminó largando puesto 19, que es un montón, pero logró terminar noveno.
0: Noveno, bueno.
1: Noveno y sumó puntos, igual que su compañero Gasly. Terminó medio enojado igual Franco.
0: ¿Por qué? Porque
1: viendo la largada, largó demasiado bien, logró subir 3 puestos en la largada, pero su compañero Pierre Gasly medio que le tiró el auto, y en una entrevista le preguntaron sobre esto, ¿no? Sobre por qué estaba medio enojado, y dijo, vean la cámara a bordo. Y viendo la cámara a bordo, se ve como Pierre Gasly le tira el auto encima a Franco.
0: Sé que se fue bastante enojadito Franco.
1: Se fue enojadito. Claro. No solo él, sino también Kimi Antonelli, que tuvo un problema en el auto y terminó puesto 16 a través de también tener una penalización.
0: Ah, bueno, entonces terminaron todos malhumorados, Valentina. Bueno,
1: los únicos felices terminamos en los Ferrari, los hinchas de Ferrari, ¿no? Después de tener a este gran podio.
0: Vale, para terminar, repasame el podio entonces.
1: En el podio tuvimos a Charles Leclerc, seguido por George Russell, que la verdad que ahí fue algo medio raro, porque lo teníamos en realidad teníamos 1-2 de Ferrari. Uh-huh. Pero bueno, no se levantó el safety car y terminó Russell segundo.
0: ¿Y tercero?
1: Y tenemos a Lewis Hamilton tercero. Así que todos los hinchas de Ferrari estamos súper contentos de volver a tener a las dos Ferraris en un podio. Bueno, después de tanto tiempo.
0: Veo que te incluís, Valentina. Bueno, Vale, muchísimas gracias por esta comunicación y nos estamos viendo y escuchando el domingo que viene. ¿Te parece?
1: El domingo que viene explayamos un poquito más lo que fue esta carrera, porque la verdad que fue algo inolvidable y algo de lo que va a haber que hablar muchísimo.
0: Muchísimas gracias, Valen.
1: Muchísimas gracias, que todos tengan linda noche.
0: Gracias, Bueno, estuvimos comunicados con Valentina Palomeque, la mujer Fórmula 1, la mujer automovilismo, y señoras y señores, gol de Inglaterra, el señor Bellingham acaba de anotar para Inglaterra. Inglaterra 1, México 0, 36 minutos del primer tiempo. Esto ahora, bueno, hay que ver cómo reacciona México. Es la primera vez que México se ve en desventaja. Vamos a ver cómo van a reaccionar, si es que reaccionan los hombres del Vasco Aguirre. Les quiero contar que estamos en tiempo de descuento por la AM870 de Radio Nacional y que vamos a tener una previa el martes impresionante cuando Argentina por los octavos de final enfrente a Egipto. desde las 9 de la mañana hasta las 5 de la tarde. La previa va a arrancar con Martín Perazzo, luego sigue con Nicolás Álvarez y luego nos vamos a Atlanta con Daniel Moyo, el Mono Navarro Montoya y todo el equipo, Sebastián Vera, y todo el equipo de Radio Deportivo de Radio Nacional. Bueno, y estamos ahora, acá me hace señas Mecha desesperada, como diciendo apurá. Pero para antes, Mechita, espera un poquitito. Vamos a dar las líneas de comunicación para que nos escriban. 113-870-7485. Escribinos y decinos quién te parece que, cuáles van a ser los octavos de final, quiénes van a quedar entre los ocho primeros, y luego si te arriesgás un poquito más entre los cuatro primeros, y luego si llegás a la final, dale nomás. Y escribinos acá a esta línea de comunicación. Y hablando de las utopías imposibles, del cazador de utopías, bueno, nos vamos a comunicar con Daniel Mancini, que es nuestro, ¿cómo podríamos decir? El tipo que reflexiona, que piensa. A ver, acá me hace señas Mecha, perdón, Daniel, que allá ya te 2-0 Inglaterra, segundo gol de Inglaterra, bueno, México 0. Se la ve Bellingham otra vez, dos de Bellingham seguiditos, muy bien. Daniel, ¿cómo estás? Daniel Mancini, ¿cómo te va? Daniel, perdonanos, pero bueno, vamos y venimos, este es un partido de fútbol, ¿viste? ¿Cómo estás?
2: ¿Cómo te va, Marcelo? Bueno, un gusto escucharte, nada, no, todo lo contrario. Me asusta lo de que soy un tipo reflexivo, pero bueno, te lo tengo que tomar.
0: Sí, por supuesto.
2: Qué tema interesante lo que planteas, digo, y qué personaje.
0: Sí, un personaje. A ver, hablábamos recién hablábamos con Joaquín, un periodista que estábamos haciendo un repaso de todo lo que está dejando este mundial, y hablábamos, yo les decía algo, este tema de las telas de araña, ¿no? Que de alguna manera, en este caso, Gustavo Alfaro, ¿no? Propone, que le propuso a Alemania, le propuso a Francia, y si no hubiese sido por, bueno, casi siempre, ¿no? Es por un error. Yo no sé si no llegaba a los penales también con Francia. Y también lo de Cabo Verde, ¿no? Esto de que hablamos el domingo pasado, de que se juega como se vive, cómo nos hizo llegar también sufrir, ¿no? Casi hasta también nos lleva hasta los penales. ¿Cómo estás viendo vos a estos equipos que de alguna manera van tejiendo y llevando a las grandes potencias futbolísticas hacia un terreno que les hace abrir los ojos como lo tenía Lionel Scaloni en su momento, ¿no?
2: Mirá, Marcelo, se me ocurre pensar con esto que planteaste, insisto, es muy interesante, dos formas, porque son distintas, ¿no? Uh-huh. Lo de Cabo Verde debe estar o debe ser considerado como uno de los equipos que mejor ha defendido en la Copa del Mundo. Advertí lo siguiente, es un sistema de juego regresivo, ¿sí? Hemos visto un equipo que plantea posicionalmente un juego desde la puerta de su área a mitad de la cancha. Se defiende, pero no golpea. Uh-huh. ¿Te diste cuenta de ese dato? No usa el golpe.
0: Exactamente.
2: ¿Por qué? Porque tienen una distribución dentro del campo que hace de la defensa y de la resistencia un sistema perfecto. Y aparte tiene una técnica para pasar la pelota que está claramente entre los mejores equipos de África. Uh-huh. Esto, a ver, brevemente lo que se me ocurre pensar de Cabo Verde, poniendo en superficie a un equipo que en un momento realmente puso en aprietos a la selección argentina. Aquí hago un paréntesis, y a ver si coincidís conmigo. ¿Dónde está el inconveniente de la Argentina? Se ha deteriorado el juego interno. Uh-huh. ¿Y qué validez tiene esto antes de pasar a lo de Paraguay, que es muy sustantivo también? Si vos recordás el Mundial de Qatar, el gran cambio táctico es el ingreso de Enzo Fernández contra México. Ahí Argentina crea un sistema interior con De Paul jugando hacia adentro, con Enzo Fernández y con McAllister, que es el sistema posicional de prueba que lleva a la Argentina a lograr lo que logró. Exacto. ¿Por qué? Porque achicaron el camino de comunicarse con Messi y porque el equipo retrocedía hacia atrás con mucho orden en un espacio que no excedía los 30 o 40 metros. Se ha deteriorado eso.
0: Coincido plenamente, sí.
2: Teniendo en cuenta que la Argentina retrocede su base de sustentación para este campeonato porque Scaloni dijo antes de empezar que el campeón iba a ser el que mejor defienda. Y él advirtió cuatro momentos críticos en Qatar, que fueron la derrota con Arabia, el partido con Holanda y los dos momentos claves que hubo cuando empató el encuentro Francia en la final. Entonces, para no repetir esto, el equipo retrocedió la base de sustentación, juega más atrás. Hay que observar el mediocentro argentino, en qué lugar del campo juega. Ahora, si vos retrocedes, te queda más lejos el arco rival. Todo eso lo ha solucionado Messi. Pero, nada, vos me planteabas el tema de Paraguay, hablando de utopías y cómo va poniendo, cómo ha puesto en aprietos a selecciones que son potencias.
0: Sí, exactamente. Cómo con esa telaraña, que me parece que Alfaro la tiene muy, muy trabajada, y tiene un fin, por supuesto, las selecciones que son potencia, es muy difícil de que salgan de eso. Eso es lo que yo noté.
2: Hay gol de México,
0: ¿no? Sí, hay gol de México. Hay gol de México. Muy bien, Daniel, apoyando acá. 2-1 México-Inglaterra. Esto es un partidazo. Un ida y vuelta, sí. Golpe a golpe, ¿eh?
2: Sí, sí, un detalle mínimo, para observar cuántos toques le costó a Inglaterra llegar dos veces al arco para convertir. Uh-huh. Esto es para observar los cambios que hay en el juego, y después te hago un pequeño comentario.
0: Dale, mirá, dale, dale.
2: Las utopías son una maravilla, pero dejan de serlo cuando se hacen realidad, y normalmente cuando se hacen realidad se logran por la fortaleza mental, la fortaleza emocional. Y esto es el gran logro, me parece. Vuelvo a buscar un punto de coincidencia contigo, me dirás si es así o no, en lo que ha logrado Alfaro. Potenciar mentalmente a un equipo inferior como Paraguay para instalar entre los franceses las dudas sobre las propias capacidades. Porque durante 70 y pico de minutos, lo que empezó a sentir Francia, al no poder marcar la superioridad clara que tiene, es la frustración que te va llevando luego a un desorden posicional, es un desorden táctico, y finalmente aparecen cuestiones como lo que pasó con varios de los jugadores franceses, que sintieron no solamente el roce físico de Paraguay, sino el peso emocional de no poder convertir y no poder transformarse en lo que marcaba la lógica. Para que se entienda más claro, el entorno marca que Francia tiene un rol protagonista, y que el antagonista, el menor papel, le corresponde al equipo que es más débil, en este caso Paraguay. Y lo brillante del planteo de Alfaro es que puso en duda esta distribución de roles que la lógica te va marcando, ¿sí? Claro. Es decir, Francia estuvo 70 y pico de minutos dudando porque no podía validar el rol que le correspondía en el partido. Claro. Entonces a mí me parece que al margen del resultado, hubo una victoria táctica de Alfaro sobre Deschamps que es para destacar, y me animo a decir que superior a lo que fue el triunfo frente a Alemania.
0: A mí me parece también que fue superior porque además, bueno, Francia también tiene, a mi entender, ¿no?, más variantes que Alemania. Digo, esto me hiciste acordar que cuando vos estabas describiendo, y coincido también, ¿no?, con esto, ¿no?, de lo que estabas describiendo en cuanto a cómo Alfaro dibujó tácticamente, lo que te pasa cuando jugás con un rival, digo, salvando las distancias, ¿no?, en un partido recreativo, con un rival que vos decís que son, che, ¿qué pasa?, que son más malos que nosotros, y vos empezás a jugar mal también, ¿no? Vos decís, che, nosotros también estamos jugando mal, y de repente te ganan el partido, y cuando te querés acordar decís, mirá lo que nos pasó, ¿no? Vos te metés sin creer que Paraguay juega mal al fútbol, pero bueno, es un seleccionado menor que Francia.
2: Sí, eso, yo creo que eso ha quedado claro, pero durante 70 y pico de minutos Alfaro logró que en el resultado eso no tenga peso. ¿Qué pasa? En el juego nosotros no describimos ni analizamos nunca un aspecto que entiendo es el más importante, que es el emocional.
0: Exacto.
2: El condicionamiento físico y el deportivo parten de la observación y la fortaleza emocional de un individuo y de un equipo. Menotti decía siempre, cuidado cuando hablamos del cansancio físico, porque no hay un solo equipo que esté ganando 4-0 y tenga jugadores cansados.
0: Claro.
2: Ahora, la fortaleza emocional lo que genera es un juego de roles. ¿Sí? Hay un entorno, una opinión pública, que tiene incidencia sobre el fútbol, que te dice, por determinado motivo, este equipo, Francia, es superior y este es inferior. Ahora, durante el partido, durante una gran cantidad del tiempo, esos roles no se pueden jerarquizar, no se pueden ejecutar, no se llevan al campo de juego, al margen de las diferencias. Pero hay una situación para evaluar, Marcelo, de Francia y de Paraguay. Mirá, yo creo que este Mundial va a dejar un cambio revolucionario en el juego. Se terminó la época de jugar los partidos de una sola manera. Uh-huh. Esta es una interpretación propia. Mirá lo que pasa con Francia. Francia tiene un equipo con un poderío ofensivo exuberante, deslumbrante, jugadores fenomenales, pero tiene una sola comprensión del juego, que es el ataque frontal. Vos mirá la posición y lo que hacen los dos mediocentros, que son los que juegan en el eje, ¿no? En realidad son tres jugadores que van rotando, Camille, Rabiot y Kanté. Juegan siempre a dos. Solamente miran la cancha de frente. Miran el juego atacando sobre el arco rival y no vuelven. Por eso Francia tiene dos marcadores centrales preparados para jugar mano a mano en cualquier sector del campo propio.
0: Claro.
2: Porque saben que todo el tiempo toman riesgos, por lo cual están concediendo al rival oportunidades de atacar. Y Paraguay también tiene una visión unívoca a la hora de plantear el juego. Yo creo que hasta acá, si bien esto ya está instalado, ahora se ha hecho definitivo. Y esto le pasó también hoy a Brasil. Yo lo escuché a Jackson, y la verdad me pareció excelente lo que dijo cuando empezó el programa con la descripción de la diferencia entre lo que es Argentina con el potrero y Brasil con la playa, porque es muy, muy didáctico y muy simbólico. Pero hoy dominó el partido, aún teniendo a veces menos la pelota, no duela, porque tuvo por lo menos dos o tres comprensiones distintas de cómo solucionar problemas que va planteando el partido.
0: Claro.
2: ¿Dónde está el error en la visión unívoca? Esto es como que vos tengas dos o tres o cuatro problemas distintos y siempre pretendas que la solución es la misma. Esto es la revolución, lo que va a dejar tácticamente abierto por lo menos, esta Copa del Mundo.
0: Daniel, perfecto, un cierre brillante. Te quiero agradecer muchísimo por meternos en esta y elevarnos, digamos, el nivel y la mirada futbolística. Te agradecemos muchísimo y te esperamos el domingo que viene para seguir acompañándonos en tiempo de descuento de este Mundial.
2: Gracias a ustedes, Marcelo. Un pequeñísimo dato final. Pequeñísimo.
0: Dale, dale.
2: Observemos que no nos avisaron y cambió el reglamento, Marcelo. Las faltas de medio tono y las faltas pequeñas no se cobran más teóricamente en función de dinamizar el juego. En realidad es una pauta y una necesidad comercial de instalar el fútbol en los Estados Unidos, pero lo hablamos en otro momento.
0: Exactamente, eso te lo tomo y lo vamos a hablar el domingo que viene, me gustó.
2: Dale, dale, un fuerte abrazo y para los compañeros de la
0: ciudad. Un abrazo enorme, Daniel.

0: estamos México 2-1, gol de Quiñones. Terminó el primer tiempo en el Azteca y nos vamos a... Dejamos el fútbol primero con la Fórmula 1, volvimos con Daniel, ahora dejamos el fútbol y nos vamos con el handball. Qué lindo deporte, lo practiqué cuando en la secundaria. Y vamos a hablar con el Fernando El Chino García, que es entrenador de Cédalo, un club que queda en Lanús Oeste, muy cerca de donde yo vivía, pero lo quiero saludar, no interesa a nadie donde yo vivía, pero Marcelo Marino te saluda. Fernando, ¿cómo estás? Gracias por estos minutos con tiempo de descuento.
1: ¿Qué tal, Marcelo? ¿Cómo andás? ¿Todo bien?
0: Bien.
1: Gracias por llamar también.
0: Bien, Fernando. ¿Vos sos de Lanús, Fernando?
1: No. Yo vivo en Caballito, en Capital, pero soy entrenador del Colegio Alemán de Lanús, que además es además de un colegio, es el Club Cédalo. Y bueno, o sea, es la asociación educativa y además es que jugamos, competimos en los torneos FEMEBAL, ¿no?
0: Ah, bueno, Fernando, entonces somos vecinos, ¿eh? Yo también estoy acá, ahí en Caballito, vivo en Caballito. Fernando, a ver, Cédalo siempre fue muy fuerte, ¿no?, en cuanto al handball. Y ustedes, vos fuiste, sos entrenador de el handball femenino y acaban de ganar algo así como una Copa Libertadores, ¿no?
1: Claro, yo entreno la Liga de Honor de Cédalo Damas, que competimos acá en el torneo FEMEBAL, y a su vez, como salimos campeones nacionales el año pasado, fuimos el mejor equipo de Argentina, competís lo que se llama la Copa Libertadores de Handball, que se juega en el mes de mayo en diferentes países. Este año se hizo en Paraguay, y compiten los tres mejores equipos de cada país, tres mejores equipos de Argentina, Brasil, Uruguay, Chile, bueno, así, se juntan todos los equipos, y le dan un formato que se llama la Copa Libertadores de Handball, que se juega durante la semana. Y lo ganamos esta vez con Cédalo y fue la primera vez que un equipo argentino gana ese torneo, así que estamos muy contentos.
0: Y contame, ¿contra quién jugaron la final y cómo fue ese partido? Porque fue apretadísimo, por lo que pude ver.
1: Sí, jugamos la final contra Piñeiros, que este torneo se hizo 5 veces y Piñeiro lo ganó 3, es el máximo ganador del certamen, que es un equipo brasileño de San Pablo, que son muy fuertes económicamente y bueno, son jugadoras profesionales. Y pudimos jugar la final con ellos y la ganamos por un gol. Fue terrible el partido. Así que estamos contentos porque te vuelvo a repetir que la primera vez en la rama femenina, en la rama masculina ya Argentina lo había ganado 2 veces, pero la rama femenina fue la primera vez que un equipo argentino lo gana, así que fue un acontecimiento para todo el campo argentino.
0: Fernando, hablaste de, recién dijiste, son muy fuertes económicamente los equipos de Brasil. ¿Qué pasa con el handball en la Argentina en relación a el financiamiento, la posibilidad de los viajes, la posibilidad de perfeccionarse, los centros de entrenamiento?
1: No, mira, el handball en la Argentina ha crecido muchísimo, pero no deja de ser amateur. La jugadora y el jugador paga por jugar en sus clubes, es un arancel, como pagan todos los deportes amateurs en la Argentina. Y cuando hacen un viaje de estos, nosotros tenemos mucho apoyo del club a través del colegio y a través del municipio de Lanús, que eso también nos da un aire para que las chicas puedan viajar, y la otra parte la juntan ellas con rifas, con torneos, bien del deporte amateur, que me imagino que sabrás cómo es, ¿no?
0: Sí. Ahora, dentro de lo que es la Argentina, ¿Cédalo cómo está ubicado? En los primeros lugares, porque es una potencia Cédalo.
1: Claro, siempre lo fue. Somos a nivel femenino. Somos el equipo campeón de Argentina, del Nacional de Clubes. Salimos campeones el año pasado en Córdoba. Eso te conté que nos permitió ir a este torneo que se llama Centro Sur, que tiene como sobrenombre la Copa Libertadores del Handball. Entonces vos jugás siempre un Nacional de Clubes con los mejores equipos de Argentina y vuelvo a repetir, eso te permite participar en el torneo. Así que nosotros fuimos haciendo paso a paso. Primero salimos campeones de la Liga de acá Metropolitana, después fuimos a Nacional de Clubes, salimos campeones y después fuimos acá a la Copa Libertadores y también pudimos ganarlo.
0: Si hay una niña de 4 o 5 años que quiere empezar a jugar al handball, ¿vos qué le dirías? ¿Cuál sería el camino que tiene que recorrer?
1: Mirá, tiene que buscar algún club que le quede cerca, es fundamental, como hablamos del deporte amateur, tenés que buscar una cercanía, que te puedan llevar, que estés cómodo. Y la verdad que es un deporte sencillo, fácil de aprender, con bajos costos, así que yo lo recomiendo siempre para un deporte de iniciación, está muy bueno.
0: Para llegar a ese nivel que tiene Cédalo, digamos, Fernando, ¿Qué, cómo entrenás vos? ¿Cómo son los turnos de entrenamiento? ¿Cuál es el camino también, no? Hablando de caminos para llegar después a ser campeón de una Libertadores.
1: Claro, hay mucho trabajo atrás, esa está buena la pregunta, porque las chicas empiezan cuando son infantiles y mini, 8 o 9 años, y ahí estaban haciendo la sub-12, sub-14, sub-16, con mirables cadetas. Entonces hay mucho trabajo atrás de esas chicas, mucho compromiso, mucho entrenamiento. Ellas se entrenan 3 veces por semana, los martes, los jueves y los viernes, y compiten los sábados. Pero también entrenan por afuera, como hacemos todos los jugadores de amateur, que saben que con 3 veces no alcanza. Entonces los días que no van al club tienen que meter algún estímulo por afuera y le compensamos un poquito la falta de entrenamiento con los equipos que son más profesionales, ¿no?
0: La última, Fernando, ustedes se nutren de la cantera, ¿no? De Sedalo, es de, sí. de todas las provincias del país o son los del conurbano bonaerense.
1: Principalmente del colegio. Ahí vos pasás una puerta y funciona el colegio alemán de Lanús. Ajá. Entonces nosotros además somos una identidad educativa, entonces nos nutrimos el 80% de los chicos que vienen del colegio, pero también de gente de la zona ahí de Lanús, ¿no? Nosotros estamos ahí cerca del barrio, viene gente de los colegios, no está abierto a todo el mundo, no hay problema, puede venir cualquier jugador de afuera, cualquier jugadora, pero bueno, la base va a aparecer el colegio.
0: Te mentí, no era la última. ¿El handball es un deporte barato o es un deporte caro? Si yo soy el padre y tengo que bancar la parada.
1: Es barato. Es barato porque no tenés muchos costos, porque los materiales son simples, tenés 2 arcos, una cancha, un par de pelotas, y es un deporte barato para poder jugarlo. No estamos hablando de algo que no se pueda pagar.
0: Fernando, muchísimas gracias por estos minutos con Radio Nacional, con Tiempo de Descuento y sobre todo un domingo a esta hora. Muchísimas gracias, Fernando.
1: Gracias a ustedes por llamar y por difundir un poco nuestro deporte amateur, eso siempre lo valoro mucho. Muchas gracias.
0: Hasta luego. Estamos hablando con Fernando El Chino Gracias, que es entrenador de Sedalo, o Sedalo, yo lo conocía como Sedalo, pero es Sedalo, que, bueno, entrenador del handball femenino, que ganaron una especie de Copa Libertadores de América, como bien lo dijo él, en el mes de mayo, y es un deporte muy, muy, muy bello el del handball. Bien, son las 22:58, nos quedan 2 minutos, se viene Irresistible Tango. ¡Oh, mira qué lindo lo que acaba de poner Marianito aquí! Se viene Irresistible Tango. ¿Qué me decís, Mechita? Ah, la agenda. Bueno, sí, Mechita, a ver si nos quedan la agenda. Próximos encuentros, lunes 6 de julio, Portugal-España a las 4 de la tarde, Estados Unidos-Bélgica a las 21, en martes el 7 de julio, Argentina-Egipto a las 13 y Suiza-Colombia a las 5 de la tarde. Me está mirando a través del vidrio el señor Fabián Codevila. Tomé tu consejo, Fabi. Bueno, les mando un abrazo enorme. Nos vemos el próximo domingo en Tiempo de Descuento y los dejamos con Irresistible Tango aquí en Radio Nacional.

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3: ¿Cómo les va? Muy buenas noches. Hoy se van a dar cuenta a partir de ahora por qué Irresistible Tango es un programa distinto. Porque trata de resaltar y al mismo tiempo reflotar los grandes valores de aquellos intérpretes que a lo mejor no los recuerdan tanto como en realidad se lo merecen, ¿no? Gardel, Lepera, Gardel, hemos hablado de Gardel, le hemos hecho millones de homenajes a Gardel, pero ¿por qué no a Alfredo Lepera? Por eso yo les digo lo siguiente: vayan acercándose a la puerta de Maipú 555, adelante, vayan llegando, ya vienen llegando los oyentes que han sacado los tickets, y están allí, frente a Radio Nacional, en Maipú 555, observando este edificio histórico. Nosotros ya casi somos históricos. El que es histórico es que no me digas que soy yo, Danielito. Sí, vos, caballero, sos histórico porque ya estás probando la máquina del tiempo. Estás tratando de descubrir si está todo en orden, si está todo en condiciones. Y, Batolita, sí, ¿quién habla? Soy Pablito. Bueno, Pablito, decime una cosa, ¿está todo preparado? Todo listo, Batola. Bueno, Pablito, muchísimas gracias. Vamos entonces caminando por Maipú hacia la avenida Corrientes. Doblamos levemente hacia la izquierda y ahí lo vemos. El jardín vertical donde los turistas se paran a sacarse fotos. Es el lugar donde está ubicada la máquina del tiempo. En Auto Inn, avenida Corrientes 677. Y ya nos ponemos en marcha. Adelante, caballero, arranca. Sí, Danielito, arranca la máquina del tiempo y sube y nos detenemos. A ver en qué año marca el calendario de la máquina del tiempo. Año, principios del siglo XX. Ahí está, mirá, lo estamos viendo. Un chico hijo de inmigrantes italianos. Nació en San Pablo, pero es de Buenos Aires. Se llama Alfredo Lepera. ¡Alfredo! ¿Sí? ¿Quién es? ¡Alfredo! Con la máquina del tiempo vinimos desde Argentina, año 2026. ¿Qué sé yo? No sé nada, yo de eso. Bueno, está bien, no comprende, pero él va a la escuela, escribe, observa, hay algo en él que ya está tomando forma. Un profesor, el señor Vicente Martínez Cutiño, lo mira distinto y, claro, le descubre la poesía. Este chico es distinto, es diferente. Es un distinto. Y lo empuja al mundo de las palabras. Todavía no hay tango, ¿no? Pero hay mucha sensibilidad. Por ejemplo, mi Buenos Aires querido. Mirá, está escribiendo en el pupitre. Cuando yo te vuelva a ver, no habrá más penas ni olvido. Alfredo Lepera. Si supiera, ¿no?, que la música se la va a poner Carlos Gardel y que el polaco Roberto Goyeneche, es como si los estuviera viendo a los dos. Polaco, mostrale, dale, ¿cómo cantás, mi Buenos Aires querido, en este homenaje a Alfredo Lepera?
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0: Este es verdaderamente un radio teatro show. Este es un programa que tenés que escuchar, como siempre lo decimos, desde el comienzo hasta el final, porque todo tiene un correlato, todo está absolutamente relacionado. Y en este caso, en el homenaje que le estamos haciendo a Alfredo Lepera, junto al caballero de Buenos Aires, José Arenas, y todos estos oyentes que nos han acompañado en el viaje, mirá, en la máquina del tiempo que sigue avanzando, avanza, avanza, avanza, y ahora ya dejamos la escuela primaria. Alfredo Lepera es un joven, está en la Facultad de Medicina, pero no es por ahí, abandona, sí. Y claro, y se mete en los diarios, revistas, en el teatro. Lo estamos viendo escribir, mirá cómo escribe, qué rapidez que tiene. Crítico teatral, ácido, filoso, no tiene filtro. Y ahí se forma su pluma, ahí aprende Alfredo Lepera a decir mucho, mucho pero con poco, ¿no? Y empieza a rodearse de nombres grandes. El mundo cultural ya lo reconoce, pero lo mejor todavía no llegó. Claro, a ver si reconocen estos versos. Era, para mí, la vida entera, como un sol de primavera, mi esperanza y mi pasión. Sabía que en el mundo no cabía toda la humilde alegría de mi pobre corazón. ¿Lo escribiste vos, Alfredo? Sí, sí, sí. Nos dice que sí, ya nos ve, casi nos reconoce con la máquina del tiempo. Por eso yo le voy a pedir a Edmundo Rivero que continúe con este homenaje. Él grabó un LP, como se decía hace mucho tiempo, que se llamó Evocando a Gardel, y nosotros lo evocamos con vos, Edmundo, a Gardel y a Alfredo Lepera. ¿Cómo lo haces? A ver, Edmundo, cuesta abajo.
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0: Y sí, seguimos viajando y la máquina del tiempo continúa y ahora llegamos al año 1923. Vemos un teatro, llueve fuerte, sobre chapas, y ahí sucede algo. Un joven le pega trabajando, escribiendo, entra él, se miran, se conocen, casi sin saberlo, acaban de cambiar la historia del tango. Vos sabés que fue de carácter casual. Gardel visitó un ensayo del actor Tomás Imari, el hombre de las mil voces, y en ese lugar estaba Lepera trabajando como asistente. Tras una breve presentación, acá está el señor Gardel, el señor Lepera, mucho gusto, encantado. Bueno, ni se imaginaban lo que iban a hacer juntos. Comenzaron a frecuentarse Gardel y Lepera, y unos años después, bueno, París, él insiste con los diferentes escritos, las poesías, con la posibilidad de trabajar juntos. Se sientan, hablan y ahí nace la dupla. Lepera escribe, Gardel canta, también aporta la parte musical y el mundo escucha. El día que me quieras, la rosa que engalana, la letra de Alfredo Lepera. Pero hay alguien que sabe leer este momento como pocos. José Arenas, todo tuyo, José.
1: Gracias, Daniel. Porque ese encuentro no fue casualidad, fue destino. En París, pero con alma porteña. Lepera ya trabajaba en Paramount, traducía, adaptaba. Era un hombre del mundo. Pero cuando escribe, vuelve a Buenos Aires. Y ahí aparece lo eterno. Volver, con la frente marchita. Eso no es una canción. Es una herida, es memoria, es identidad. Y es otra genialidad de Alfredo Lepera. Con Carlos Gardel, Volver. Y me permito presentarles una versión magistral de Jorge Falcón.

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Claro, me lo han dicho muchos oyentes, aquellos que escuchan Irresistible Tango, y ahora Volver, se llenan los ojos de lágrimas, la emoción es incontrolable y todos quieren volver a su barrio, a la República Argentina, y esta máquina del tiempo que continúa viajando. Y ahora todo es vértigo, cine, rodajes, éxito. Alfredo Lepera, a quien hoy estamos recordando como se lo merece, escribe guiones como Espérame, Melodía de Arrabal, y también canciones, canciones que ya no son solo tango, ¿no? Reflejan lo que significa la producción del cine, la imagen, el sonido, la emoción global, todo esto que involucra el verdadero mercado que solamente Gardel pudo haber logrado con su, digo, inventiva, digo, anticipación a todo lo que se vivió después. Imagínense que en aquella época, ¿quién iba a imaginar, no?, que se podía llegar a tanto, pero Gardel tenía eso, y Lepera era prácticamente su motor, y en medio del éxito mira hacia adentro y nace esta canción. La letra alude al dolor de un hombre ante la muerte de su amada, con muchas de las obras de Lepera y Gardel, sucede esto, reflejan la realidad. Y este tango fue escrito con miras a ser incluido en la línea argumental de esta película, El día que me quieras, pero parte de una experiencia personal. Es una historia real, el romance de Alfredo Lepera con Aída Martínez, que finalizó con la enfermedad, la desaparición muy joven de la muchacha. Y entonces Carlos Gardel interpreta, en este caso, en la película El día que me quieras, sus ojos se cerraron y el mundo sigue andando.

Y ya vamos a establecer la última parada de nuestro viaje con la máquina del tiempo. Vamos descendiendo y llegamos. ¿Qué marca el reloj de la máquina del tiempo? 1935, Danielito. 1935, me dice José Arenas, el caballero de Buenos Aires. Y un accidente, todo termina, pero no para todos, no para todos igual, porque fíjate vos. Los diarios anuncian, murió Gardel, sí, pero no dicen lo mismo de él. Ahí está, otra vez en segundo plano, también murió Alfredo Lepera. Sin embargo, Alfredo fue alguien que escribió las palabras que todavía cantamos. Por una cabeza de un noble potrillo, utilizando la jerga de las carreras, las carreras de caballos, le guisamos solo, para hacer una especie de metáfora. Vos fijate lo que hacía Alfredo Lepera, ¿no? Una metáfora de la adicción al juego y el desengaño amoroso. ¡Un verdadero genio! Por eso es que hoy lo hemos homenajeado, lo estamos haciendo y lo seguiremos. Permanentemente lo vamos a mencionar y lo vamos a tener en cuenta. Juego, destino, vida, todo en cuatro líneas. La máquina del tiempo regresa, cruza los años, las voces, los recuerdos y se detiene. Ya estamos llegando a Maipú 555, Buenos Aires, año 2026. Y acá estamos preparando algo, diciendo su nombre como corresponde, porque mientras el tango exista, Alfredo Lepera no va a estar nunca más en segundo plano. Y gracias, polaco, viene el polaco, viene Edmundo Rivero, los que han cantado los temas de Lepera, por supuesto Carlitos, ¿cómo me van a dejar afuera? Carlos, a usted nunca, y Alfredo Lepera, y sumamos a alguien que va determinando que las melodías, que la música, que en este caso el tango. ¿Sabés qué podemos decir? Un tango que nace en Buenos Aires como cualquiera, ¿no? En nuestra ciudad, y que termina bailándose en el mundo entero, gracias a todos esos intérpretes, como por ejemplo, Luis Miguel. Sí, Luis Miguel llega con nosotros en la máquina del tiempo, ingresa a Maipú 555 y también le rinde homenaje a Alfredo Lepera. Por una cabeza, hacelo, Luis.

Y se armó la milonga, mirá, porque en el teatro de Irresistible Tango las sillas desaparecen, sí señor, se corren, se esfuman y este lugar se transforma en una verdadera pista de baile. Muchos se van acercando al hall también porque hoy servimos champán. Hay degustación, hay brindis, hay clima de encuentro y además nos preparamos para compartir un segmento muy especial pensado para nostálgicos, para los que están muy lejos, para los que extrañan su barrio y también ese sabor único, ese olor de la comida de mamá o de la abuela. Hoy inauguramos un tema y dos versiones y vos vas a tener que elegir cuál te gusta más. Te vamos a leer en nuestro Instagram, @irresistibletango. Nuestra comunidad y único medio de contacto. Y atención, porque el caballero de Buenos Aires, José Arenas, va a hablar de un tal Zeppelin. No creo que sea la banda de rock, ¿no? No, quédate para dilucidarlo. Y presentamos una voz femenina nueva, sí, nueva, Valeria Tomasini. Dulce, personal y con una identidad propia. Se viene un nuevo acto y la noche recién empieza cuando toca Canaro. ¡Oh, mira Canaro! ¡Qué milonga! Es la de Buenos Aires.

0: Estamos en todo el país. Misiones. Así como en Mendoza se puede recorrer la llamada Ruta del Vino, en Misiones tenemos la Ruta de la Yerba Mate. La Ruta de la Yerba Mate te lleva a recorrer establecimientos artesanales, ecológicos e industriales en los que se puede conocer el proceso completo de producción, revisar degustaciones de yerbas, descubrir sus propiedades energizantes y aprender todos los aspectos de la ceremonia del mate, que es parte importante de la cotidianeidad de los argentinos. El mate se toma de distintas maneras. La más clásica es amargo y caliente, pero hay quienes lo prefieren dulce, saborizado con cascaritas de naranja o hierbas, y en el litoral, donde el calor en verano es muy intenso, se lo toma frío. Esta versión del mate es conocida como tereré. En cada provincia argentina, Nacional.
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0: Pero claro que te comprendo. Te fuiste de la Argentina hace ya mucho tiempo. Y cada vez que escuchás nuestra música en Irresistible Tango, te emocionás. Y sentís que estás caminando por las calles de la ciudad, de tu amada y deslumbrante Buenos Aires.

0: ¿A dónde vas? Quédate en Buenos Aires. Si todavía tenés la posibilidad de vivir experiencias inolvidables, solamente en esta ciudad. Bueno, vos que estás muy lejos, seguramente te acordás de muchas cosas que viviste en nuestra ciudad. Un aroma, por ejemplo, que no se olvida, aunque pasen los años, aunque cambie el paisaje, aunque uno esté muy lejos. Nosotros en Irresistible Tango te ayudamos a que estés un poquitito más cerquita de aquello que estás añorando. Por ejemplo, el vapor de una cocina, una olla que hierve lento, mamá, la abuela, que sin saberlo están construyendo una memoria. Para los que están lejos de Buenos Aires, para los que cruzaron el mar o simplemente tuvieron que dejar su barrio, su mesa, su infancia, hoy el tango nos trae de regreso porque hay sabores que son abrazos. Bueno, esas canciones que huelen a hogar, que en este momento, en ese momento, los nostálgicos, aquellos que seguramente van a cerrar los ojos ahora, todavía escuchan el ruido de la radio de fondo. Sí, Servicio Meteorológico Nacional anuncia, Radio El Mundo de Buenos Aires, Radio Belgrano, la cadena azul y blanca de emisoras argentinas, ahora en los horas de ángulo, claro, la radio de fondo, ¿no? Y sienten que alguien nos llama a comer la mesa está lista, chicos, vamos. Y en esa mesa humea intacto en el recuerdo un pucherito de gallina, claro, pucherito de gallina. Vos no tomabas vino, Carlón, todavía eras muy chiquitito, con la voz inconfundible del Mundo Rivero, un tango que detrás de la noche y sus historias guarda una ausencia, la del calor de hogar, la familia y la juventud que ya no vuelve, pero que igual somos felices, mucho, mucho, mucho, mucho necesitamos recordar, percibir esos olores que nos transforman, que nos llevan, que nos conducen nuevamente a ese momento. Está servido el pucherito de gallina.
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Bueno, aplausos, a ver. Aplausos, sí, venimos de un separador artístico impecable de la gente de Radio Nacional. Y bueno, les dije lo que había que hacer y les digo una cosa, lo hicieron no bien, extraordinario. Son unos fenómenos. Y nos metemos de lleno en nuestro nuevo espacio, un tema y dos versiones. Hoy elegimos un clásico eterno, Caminito que el tiempo borrado, que junto algún día nos viste pasar, de Juan de Dios Filiberto y Gabino Coria Peñalosa. Primero, una versión de un joven Rubén Juárez, todavía en su etapa orquestal, antes del bandoneón apoyado sobre la rodilla, el bandoneón blanco, con esa voz ya inconfundible que empezaba a marcar una época. Escuchamos Caminito por Rubén Juárez.

lo podés cantar en el lugar donde te encuentres, ¿eh? En el camión, en el taxi, en el restaurante, en la estación de servicio, en tu casa, en la camita, donde quieras, cantalo, porque ahora llega el rey del compás, Juan D'Arienzo. Cambiamos el pulso, pero la emoción no cambia, ¿eh? En una versión vibrante, con la voz inconfundible de Jorge Valdés, el rey del falsete, con ese estilo tan personal que lo hizo único. Vamos a ver, después me decís cuál te gustó más, si la de Rubén Juárez o la de D'Arienzo, Don Juan con Jorge Valdés. Esto es Caminito. Ah, ¿a dónde me tenés que escribir? Arroba Irresistible Tango, nuestro Instagram, nuestra comunidad. D'Arienzo, dale, Juan, vos y Valdés, claro. Caminito.

0: Estaba en el control y lo escuché hablar al caballero de Buenos Aires. Yo lo único que le escuché fue la palabra Zeppelin. Yo no creo que esté hablando de Led Zeppelin, ¿no? Qué lindo sería presentar Escalera al Cielo, Robert Plant, Jimmy Page. Pero yo no creo, no vamos a presentar a un grupo de rock ahora, ¿no? Caballero, caballero, ¿estás por ahí?
1: Sí, amarito.
0: Bueno, ahí te presenta el Polaquito y Rodolfo Lagos.
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4: Bueno, mis amigos, aquí otra vez con ustedes para contarles que un día del año 1934... nuestros abuelos no salían de su asombro. Desde sus casas o balcones miraban hacia el cielo y vieron a una nave voladora inmensamente grande que surcaba los cielos de Buenos Aires y a baja altura. Se trataba de la sorpresiva aparición del Graf Zeppelin, un enorme dirigible alemán que estaba cruzando la ciudad de Buenos Aires. Ese día aterrizaba en la Argentina, luego de un largo viaje transatlántico, y miles de personas lo vieron desde los balcones, las terrazas, cruces de calles, autopistas. Era para la época uno de los eventos más importantes del año. El Graf Zeppelin se construyó en el año 1928. En esos tiempos la conquista del aire era una ambición desde hacía décadas y naves como la de origen alemán, era la prueba de que la industria avanzaba en ese sentido. Esa mañana, miles de personas se levantaron y sin desayunar corrieron a Campo de Mayo. Ese sería el lugar privilegiado de aterrizaje de los pocos que eran de igual tamaño, amplios, adecuados, para recibir a un dirigible de tal tamaño. Y que a su vez también permitieran ver el espectáculo sin edificios o árboles de por medio. Quiero contarles que antes de llegar al sitio de aterrizaje, el Graf Zeppelin sobrevoló el Palacio Barolo, la Plaza de Mayo y el Congreso, y también voló por encima de edificios, casas, fábricas y otras plazas, donde cientos de personas se amontonaban para saludarlo. Luego ya en Campo de Mayo aterrizó con la ayuda de soldados que lo sujetaron de los pasamanos de la barquilla. Y luego lo amarraron en el mástil de agarre que había sido especialmente preparado para esta ocasión. El dirigible bajo su tripulación y su capitán, Hugo Eckener, que sustituía al conde Zeppelin desde su fallecimiento, de hecho, de él tomó su nombre. A las 2 horas, más pronto que tarde, el dirigible ya levantaba vuelo nuevamente. Había hecho una breve parada por distintos motivos prácticos y políticos. También para levantar bolsas de correo y a unos pocos aviadores argentinos, obviamente para demostrar el poderío del gobierno alemán. Pero el futuro del Graf Zeppelin, sin embargo, no sería muy brillante. Producto de la guerra, fue desguazado en el año 1940 para ser utilizado en distintos aviones de combate. Bueno, mis amigos, espero les haya gustado esta historia interesante. Les hago llegar un cordial saludo a todos.
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El otro día, cuando fuimos al Café La Humedad con el Caballero de Buenos Aires, José Arenas, vivimos una noche de esas que justifican todo. El tango sigue más vivo que nunca. En escena, Tango 64, con su sonido fiel a las grandes orquestas del 50, del 60, nos regaló un show impactante con Patricio Pérez, Esteban Zanardi en la dirección musical, y en un momento especial, de repente, llegó la sorpresa. Patricio se paró frente al escenario y dijo: les voy a presentar a una cantante que realmente es espectacular. Y se quedó corto. Es Valeria Tomasini, con encanto, presencia y una manera muy personal de decir el tango. Valeria se adueñó del escenario. No fue solo la voz, fue la interpretación, el fraseo, la emoción justa. Escuchamos de Héctor Stamponi y Homero Expósito: Quedémonos aquí, nueva cantante argentina. Bueno, digo nueva, pero hace mucho tiempo ya que está vistiendo los escenarios de la Argentina y el mundo. Valeria Tomasini.

frenético en este final, porque ya está sonando Danzarín del gran Julián Plaza, una joya exquisita de nuestra música popular. Fuelles, nostalgias, nos vamos despidiendo, dejando que el tango siga diciendo lo que a veces no se puede explicar con palabras. Gracias por acompañarnos en este viaje, donde el pasado no es recuerdo, es presente que sigue latiendo. Seguiremos recorriendo teatros y espectáculos de la Avenida Corrientes, en esta que es la capital del espectáculo latinoamericano. Destaquemos al bandoneón mayor de Buenos Aires, que nos hace emocionar como si lo estuviéramos viendo. Vos, que tuviste la suerte de ir a Caño 14, ¿ah? No conocés Caño 14, no sabés lo que es, andá buscándolo en Google. Te cuento la semana que viene, caballero, póngase el sobre todo color piel de camello, que vamos a disfrutar de la ciudad más linda del mundo. Buenos Aires, Argentina, abrí la milonga irresistible tango, que bailen las parejas acá, en el Auditorio Mayor de Radio Nacional. Nos despedimos, hasta la próxima, con nuestro grito sagrado. Ayúdenme en los lugares más recónditos del país. Ya llegan los chicos de A2, Sonia y Fabián. Gracias a los extraordinarios trabajadores que nos ponen en el aire, los de Radio Nacional, la más importante del país. Hasta la próxima con más. Irresistible, irresistible. ¿Y sabes por qué lo decimos así? Porque amamos lo que hacemos, porque amamos nuestra música y amamos a la Argentina. Irresistible. Dale, irresistible.

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0: jornada, bienvenidos a esta semana corta de feriado largo XXL. Pero arrancamos aquí este lunes con toda la energía que nos llega desde Miami después del triunfo sufrido del viernes. Mamadera, lo que nos costó con Cabo Verde. Si nos acordaremos de Bocinia. Ay, ay, ay, ay, ay, ay, ay. Hace minutos nada más, segundo le diría, ay, ay, ay, ay, canta y no llores. Perdió México, pobre. ¡Afuera!, diría un amigo mío. Ustedes dirán, ¿festejan que ganó Inglaterra? No. No festejamos que ganó Inglaterra. Festejamos que perdió México. ¿Se dan cuenta lo que nos han llevado estos hermanos mexicanos, cabrones? Que se la pasaron años hablando de nosotros. Ni hablar de los últimos 15 días. Las barbaridades. Nos han deseado la muerte. Literalmente nos han deseado la muerte. Cantaban Maradona, Maradona, Maradona se murió. ¿Por qué no se mueren todos? ¿Cómo no estar un poco sonrientes después de la eliminación de México? Toda la magia de Mariano Machimino en estos momentos, lo que destacamos siempre de Mariano, ¿no? Esas cuestiones que tiene, esas perlitas, esos aportes en esta noche fría. Después lo voy a hablar con Sonia esto, porque el jueves lo escuchaba a José Bianco, ¿no? Que es casi como el rey de los pronosticadores. Que decía, no, 2 días de ola polar, 2 días no se puede conseguir, no se puede aceptar, no se puede decir que es ola polar por 2 días. Esto se termina el sábado. ¿En dónde viví, Bianco? ¿En dónde viví, Bianco? Estaba borracho, ¿no? Dice, por los cubitos de hielo del frío. Mamadre, y aparte, menos mal que no lavé el auto ayer, era 25 lucas tiradas a la basura, lo que llovió hoy. Pero acá estamos, firmes, para hacer este programa menos descontracturado, divertido, que te roba una sonrisa, que arranca la semana bien arriba, para darte la energía necesaria para afrontar este lunes destemplado, frío y lluvioso, por lo menos en el ámbito del AMBA. Aquí estamos, de la Puna a la Antártida de la Cordillera de las Toninas, para que puedas buscarnos en el dial, en tu pueblo, en tu ciudad, en tu provincia. Solo nos tenés que ubicar. Si no tenés la aplicación de tu celular, Radio Nacional Argentina, la web de Nacional, según la compañía de cable que tengas, en el final de la grilla, los canales de radio, ahí también nos vas a encontrar las chances que te damos de estar juntos, interactuando en el aire, para los noctámbulos, para los que sufren de insomnio, para los que están trabajando, para los que están manejando, para los que están sereneando, para los que están tractoreando, para los que están cosechando, para todos.
1: Gordo, llegamos a Radio Nacional.
0: ¡Qué bueno! Buenísimo. Acá estamos, ¿eh?

ante Leo Messi, ¿no? Acá estamos haciendo este programa junto a Jacqueline Carol Macarevillo, ya recuperada la querida Nona. Por ahí está lo que ya les anticipé. Mariano Machimino, con su creatividad, con su ingenio, con su repentización. Ahí está el querido. También un poco mejor Machimino. Un poco mejor Machimino también, que venía atacado como todos de esta gripe. Claro, la tos te mata. Oh, terrible, lo de la tos es terrible, ¿eh? Y obviamente ustedes, para darnos la energía y el combustible necesario para hacer este programa. Pero nada de eso sería posible sin esta mujer hermosa, extremadamente bella, sensual, inteligente, insustituible, irreemplazable, inimitable. Tiene algunas falencias, como no atenderte nunca al teléfono o no responderte un puto mensaje, pero a ella la amamos igual. Y como en esta nueva parte del programa que llamamos Recordando a Cristian Castro en sus mejores momentos, la presentamos así.

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1: Claro, ¿cómo no? Señoras y señores, mi gran amor, Sonia Ferrares.
2: Pero como dicen que les va muy, pero muy, pero muy, pero muy, pero muy, pero muy, pero muy, pero muy, pero muy, buena madrugada, bienvenidas, bienvenidos, feliz lunes.

0: miércoles para todo el mundo.
1: ¿Cómo estás?
0: Bien, muy bien, feliz, contenta, exultante. Ay, Dios, cuántos microinfartos tuve
1: si
0: este fin de semana.
1: El viernes a la noche.
0: Con las atajadas de Bocinia,
1: claro,
0: me imagino.
1: Justo para, el día antes hablabas, oh, justo Bocinia. Y yo te dije, pará, ¿qué te pensás? Que es un pulpo, no la agarra toda. Las agarró todas y yo en el medio me partí y decía, esta niña, puta.
0: No era para tanto Bocinia tampoco, viste, que me iba a dar pena que si le hacíamos algún gol, pero bueno.
1: Ahora es increíble, realmente, ¿no? El gran partido, bueno, fueron recibidos como lo que fueron, héroes, verdaderos héroes, sí. Empataron con España, empataron, no perdieron, solo con Argentina le hicieron dos goles y nos hicieron pasar el peor momento en mucho tiempo, ¿eh?
0: Sí.
1: Y cuando llegaron, estaba viendo el recibimiento, 500.000 habitantes tiene Cabo Verde. Yo creo que había 300.000 esperándolos, porque desde el avión ya filmaban y eran filas y filas y filas de autos que hicieron. Y el recibimiento de los tipos que laburan en el aeropuerto se ponían de rodillas a recibir el avión fue realmente conmovedor, como conmovedor, mi amor. Fue cuando terminó el partido, sin cambiarse, estaban todos esperando que salga Argentina los jugadores de Cabo Verde para sacarse una foto con Messi.
0: Sí.
1: Lo que debe haber representado para ellos todo lo que habrá sido este Mundial. O sea, fue emoción tras emoción y eso es para destacar realmente.
0: Bueno,
1: ¿no?
0: De hecho, el mismo Bocinha, ¿no? Había ya declarado a los medios su admiración por Messi y bueno, él había manifestado que soñaba con jugar un partido frente a Messi. A mí me conmovió también, ¿no? Lo que declaró Messi al final del partido. Digo, lo que son las diferencias de personalidades, ¿no? Entre algunos grandes. Uh-huh. Porque, por ejemplo, Mbappé, después del triunfo de Francia frente a Paraguay, declaró, Paraguay no quería jugar al fútbol y les mostramos que sabíamos cómo hacerlo, ¿no? De una manera un poco soberbia.
1: Además, lo saludó al arquero de Paraguay, le extendió la mano Gil y él ni lo miró.
0: Exacto. Bueno, ¿y sabes lo que declaró Messi al término del partido con Cabo Verde? Sabíamos que este sería un partido muy difícil. Felicitaciones a Cabo Verde por esa gran actuación.
1: Uh-huh. Y bueno, es con la humildad y con el bajo perfil que se manejó toda su vida, ¿no? Por eso los éxitos no vienen solos, por eso el amor.
0: Y el reconocimiento.
1: El reconocimiento y la reinventarse para los argentinos, porque en el mundo lo alababan, lo victoriaban, lo elogiaban. Y en la Argentina decían, si no canta el himno, solo juega en el Barcelona. ¿No ve que no quiere ponerse la camiseta de Argentina? ¿No ve que es mudo? Y el tipo resiliente venía. Y ahí estuvo y se le dio vuelta a la historia. Como dijo Di María alguna vez, pudimos romper esa pared. Y hoy cosecha todo lo que sembró. Y acompaño, y está, me encanta que hayas arrancado por ese lado porque él lo merece más que ninguno. Y su guardia pretoriana, que son todos los jugadores de la selección, entienden que es él. Y están todos detrás de él, ¿no? Así que, bienvenido sea. Así que, un rato vamos a explayarlo un poco más, vamos a escucharlo a Messi. También la gran actuación de Colapinto, que queda un poco ensombrecida por lo que vive la Argentina en el Mundial. Pero para destacar, en el puesto 19, en las pruebas de clasificación del sábado, salió volando, literalmente.
0: Che, qué susto.
1: Encontró bien. Sí, casi, sí. Bueno, tenía bocina, Machi. Por eso no tocó. Pero voló, literalmente voló por la pista. En una curva donde el viento cambia de golpe la dirección. Y si no venés bien agarrado y venía con algún problema en el piso del auto. Y terminó clasificando en el 19º lugar. Lo que hizo que todos pensáramos como pensó Sonia, que me lo decía por lo bajo, si yo voy a ver la carrera, sale 19, y todos decíamos lo mismo, y bueno, pero el tipo superó 10 autos y terminó 9º, sumando 2 puntos para Alpine, con todo lo que eso implica, ganándole a Gasly, otro gran hijo de puta, lo digo con todas las letras, perdónenme la expresión, que lo quiso tirar afuera en la primera curva. Gasly no quiso que lo pasara Colapinto y le tiró el auto. De hecho, Colapinto a través del radio se lo dice a su equipo. ¿Qué carajo hace este? Literal, ¿eh? ¿Está loco? No, tranquilo, sigamos concentrados. No, le dice, diga, escúchenme, porque no era que no tenía lugar. Después queda evidenciado desde el auto de Hülkenberg, la cámara on board, muestra que Gasly tranquilamente tenía toda la derecha para ir y no aplastar a su compañero de equipo. Lo terminó casi tirando afuera. De pedo se salvó y siguió corriendo. Gasly, entonces, ¿viste? Estas cosas que suelen ocurrir en Alpine. Ojalá que se termine esta historia, que siga demostrando y que venga un equipo más importante y dice, no, che, este pibe está perdiendo el tiempo acá. Vamos a ponerlo en... Mirá lo que te digo, ni siquiera en Red Bull, en Racing Bull, la segunda escudería de Red Bull. Porque ha hecho una carrera maravillosa y superando a su compañero de equipo. En la largada, en la carrera y sumando más puntos que él. Que se ve beneficiado, suma un punto Gasly, se ve beneficiado porque Antonelli lo recargan con segundos y Antonelli termina cayendo y le permite subir a Gasly y obtener un punto. Ese lugar, el décimo, era para Colapinto. Al quedarse Antonelli, que iba delante de los dos, se favorece Gasly también. Pero digo, enorme, talento puro lo de Colapinto, y también vale la pena resaltar justamente ese hecho, porque de la mano de Colapinto, de la mano de Argentina, fue un fin de semana bien celeste y blanco. ¿Cómo fue tu fin de semana, Negra Hermosa?
0: Bien, bonito, bonito. Estuve visitando a mi madre, tomando unos matecitos, charlando. Bien, bien.
1: ¿Cómo siguió la historia del cortocircuito?
0: Estuvo el electricista el sábado, sí. Y ahora tiene que volver hoy.
1: Ah, bueno.
0: Cambiando cables, haciendo una renovación.
1: Yo estuve, como siempre, un fin de semana muy loco, muy loco, muy loco. No me privé de nada. Me quedé todo el día adentro. Salí el sábado a comprar algo para cocinar y después me metí adentro. Y hoy, por enésima vez, ayer, domingo, estuve toda la tarde llorando porque me enganché una vez más con la película El Juez. Robert Duvall, Robert Downey Jr., que es una película sensacional que no deja de atraparme cada vez que la ven. Y vienen mis hijos a decirme, otra vez estás viendo lo mismo. Pero es imposible no. Iba a avisar a una persona que yo sabía que la quería ver. Me digo, si no me va a responder. ¿Para qué le voy a avisar? Si no me iba a mirar. Entonces, pero estuve un domingo. Qué frío, lluvia. Nunca, menos mal, en serio, que no lavé el auto. Ayer iba a lavar el auto. Y dije, mi vieja me dice, mañana va a llover, porque le invité a comer a mi mamá. Y no quiso venir. Dice, no, a 50 metros de mi casa vive. Dice, no, va a ser frío y va a llover. Digo, mamá, estás a 50 metros. No importa, prefiero quedarme acá. Bueno, si querés venir a tomarte un tecito. Digo, yo voy a salir, menos que vos. Pero, y ahí me enganché. Ni siquiera vi Brasil. Mis hijos me decían, ¿no estás viendo Brasil? No, estoy viendo El Juez. Que es realmente un peliculón y lloro desde que empieza hasta que termina. Pero realmente me reconforta, me lleva a momentos vividos con mi viejo. No la voy a spoilear, pero digo, tiene que ver con eso, ¿no? La historia de un hijo y un padre y una situación bastante particular. Así que, nada. Vos bien, entonces, muy linda, te veo como siempre.
0: Aprendiendo a ver cómo se subsiste con un riñón, porque tuve que hacerle distribución al auto.
1: Oh, así que imagínate. La hiciste el viernes.
0: Dejé un órgano, pero bueno, ya está.
1: Creo que dejaste el órgano y no dejaste como el mandril.
0: Dios mío.
1: No, digo, ¿viste?
0: No, pero bueno, el resto bien.
1: ¿Todo bien?
0: Sí.
1: Bueno, muchos mensajes y muy lindos. A través del Facebook hemos recibido este fin de semana, después vamos a leer algunos. Y también gente que me ha cruzado por la calle, insólito esto, y me dicen que sabían que yo trabajaba en Nacional, y me dicen, che, estamos escuchando el programa de la noche, qué bueno que está, la música que ponen. Y me llamó la atención sobre quién me lo decía, ¿no? Me enganché con el programa y ahora no lo puedo dejar, un vecino. Y dijo, bueno, que son esos que no llaman y que escuchan, porque dicen que por cada mensaje hay 25.000 personas escuchando, nos decía alguien otra vez, ¿sabía vos que era? Hay un cálculo que es así. Y entonces digo, bueno, este suma
0: 25.000.
1: Eso me decía Gaby Zeni el otro día, por cada mensaje hay 25.000 personas escuchando. Es una ecuación que sale de, obviamente, estudios realizados al respecto. Después le vamos a preguntar a Gaby igual, pero...
0: Hablando de programas, sí, déjame saludar muy especialmente a Daniel Batola, agradecerle la generosidad que siempre nos da el pase de domingo a lunes, y lo venía escuchando en su irresistible tango, ¿no? En el camino, en mi viaje de La Plata hacia la ciudad de Buenos Aires. Una exquisitez, una belleza Ayer se ocupó de un homenaje a Alfredo Lepera, repasando lógicamente sus tangos, sus inicios en un viaje a través de la máquina del tiempo hacia la década del 20. Una maravilla. Hermoso el programa de Daniel Batola. No pude resistirme, obviamente, y le envié un mensaje.
1: Me parece muy bien, porque cuando nosotros hablamos acá, créanme que no lo decimos ni de compromiso, ni porque nos deba algo el señor Batola, un gran amigo, por otra parte, un gran compañero, pero es uno de los mejores programas de esta radio, sin ningún lugar a duda. Este irresistible tango, los domingos a las 23 horas, no se lo pueden perder, porque no solo van a escuchar buena música, sino que van a aprender un montón.
0: Un montón, realmente.
1: Eso es lo destacable. Así que, nada, acá estamos, con lo de siempre, buenas historias, buena música. Lo que es habitual en nuestro programa, que obviamente tiene que ver con ustedes, con nuestros oyentes y sus líneas de comunicación.
0: Por supuesto, nuestro WhatsApp es el 1138707485. Recuerden que allí los leemos, allí los escuchamos con un mensajito de audio. 1138707485. Gracias, genios. Ahí nos escribe Daniel. Nada que agradecer, Dani, todo lo contrario. Los agradecidos somos nosotros, no solo como compañeros llegando después de vos, sino como oyentes también. Así que gracias realmente por tu programa. Y déjame también, Fabi, ya que estamos, saludar a Graciela. Sí. Ella nos está escuchando mientras toma helado. Mirá. Bueno, recién acaba de terminar de mirar el partido Inglaterra-México. Sí. Con una vista hermosísima en San Francisco. California.
1: Aquí va a decir Córdoba.
0: No.
1: Mirá.
0: No, se envió dos imágenes acá tremendas. Bueno, una de la bahía justamente de San Francisco, donde se ve Alcatraz de fondo.
1: Muy bien.
0: Realmente maravilloso, ¿no? El poder de la radio. Así que gracias a Graciela. Ella es oriunda del barrio de Belgrano. Ajá. Está residiendo por allí por hace ya algunos años y escucha Radio Nacional.
1: 4 horas menos en estos momentos, 8:30 de la noche casi, en la bahía de San Francisco, frente, como bien decía Sonia, a la isla de Alcatraz, ¿no? Historia viviente del servicio carcelario norteamericano, y donde se hicieron dos películas inolvidables, ¿no? Alcatraz, Fuga Imposible, que interpretó Clint Eastwood, de los únicos tres presos, reclusos que pudieron escapar, una historia verídica, por cierto. Y la otra tiene que ver con La Roca, película de Nicolas Cage y John Connery. Una de las últimas películas de John Connery, peliculón de acción si te gusta, Ed Harris, entre otros, y tantas series que se hicieron ahí. Ni hablar de Las Calles de San Francisco, ¿no? Machimino me pregunta, ¿San Francisco está en California? El estado de California involucra a San Francisco, como también Los Ángeles, ¿no?
0: Está en todo, Machimino.
1: Mira qué lindo.
0: Ay, qué linda versión.
1: California Dreaming.
0: José Feliciano.

0: Mayra, entonces.
1: Sí, que nos está escribiendo. Por aquí nos sigue enviando imágenes. Ajá. Mirá, Fabi. Cuchita chichiliana.
0: Sí, capurros.
1: Capurros. Qué bárbaro, qué belleza, gracias.
0: No, ¿tenés un par de pasajes? Sos tan generosa. Un beso, gracias por estar ahí, Sí. 12:30.
1: Estamos saliendo, yo que tengo mi auto puesto a punto, no sabés, eso es una nave.
0: Esperando el 17:30.
1: Claro.
0: Que robustezca nuestro bodrillo.
2: Acá los estamos. Amo, sigan así, no cambien. Chao.
1: Bueno, gracias.
0: Gracias, gracias, amigos. Acá estamos,
1: Bueno, arrancamos, si les parece. En un ratito agradecemos los mensajes que ya van llegando a través de nuestro WhatsApp. Tenemos mucho para contarnos, la agenda ya de la semana. Una semana corta para muchos.
0: Sí, exactamente. Sí. Lunes, martes y miércoles, jueves y viernes es feriado, recuerden, Jueves, feriado, sí. Viernes,
1: feriado puente.
0: Exactamente. Sí, el día de la independencia de la Argentina, jueves, viernes, sábado y domingo. El viernes 10, de todo salir como todos esperamos, el viernes 10 juega Argentina otra vez. Así que atentos, Argentina juega mañana, 13 horas. De no mediar inconvenientes, de hacer un paso importante, el viernes 10 estaremos jugando otra vez.
3: Tendremos una linda presencia en la radio.
0: Gracias, gracias, amigos.
1: Bueno, vamos a comenzar a disfrutar de la música de Día 2.
0: Me encanta la magia de Machimino. Te lo juro que me encanta la magia de Machimino. Esas cosas, esas ocurrencias que tiene son buenísimas.
1: Aparte son, no son descolgadas.
0: No, totalmente. El tipo está preparado. Tiene la cartuchera llena.
1: Pita Sutera, Emigrant, abriendo nuestro Día 2 de hoy con un recuerdo del año 1986. Esto es The Next Time I Fall.

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0: Hace la música de la mano de Christopher Cross. El día 2, Sailing.
1: 0:41 minutos en esta madrugada de lunes, disfrutando de la buena música y esperando esa palmada en la espalda, ese gesto de amor, esa caricia al alma que habitualmente nos hacen llegar ustedes, nuestros oyentes.
0: Llegan entonces los mimos de la mano, por ejemplo, de Ana María, de Santa Fe. Hola, buenas noches, parejita de A2, Sonia, Fabián. Contentos por el triunfo de Argentina. Qué manera de sufrir, pero se ganó. Hay que ver qué sucede mañana. Un abrazo bien fuerte, con cariño. Los saluda Ana María. Gracias, mi reina. Besos para vos. Buena madrunoche, Sonia, Fabián y equipo de DEA2. Gélida madrunoche en esta ciudad. Gracias por estar. Feliz comienzo de semana. Hermoso programa con buena música desde Jujuy. Todo mi amor y muchas bendiciones. Titi, con frío también, sí, Titi, por claro. Jujuy. Besos para vos, mi reina. Beatriz de Paraná también está por allí presente. Besos. Por aquí también va saludando Luis de Río Grande. Muy buenos días, ¡qué sufrición! Estimados, ya estamos cambiando la yerba, ajá, preparando un nuevo mate. Y ya que estamos, vigilamos al canino mamífero de la vecina para que no se desquite con mi jardín. Tiene un problema con el perro de la vecina. Qué casi me olvido. Responderé los mensajes a tu co-keeper. Me reta. Con... Gracias, Luisito. Beso para vos, por allí por Río Grande. Hola, Sonia, Fabián, qué bueno que ya están en sintonía. Buenísima madrunoche, Dios les bendice. Feliz semana, aún con frío, el calor que irradia vuestra amistad, todo lo puede. Abrazo fraterno y salud, el profe Chicho Arregues.
1: Gracias, profe.
0: Desde Los Nogales, allí en Guaycama, provincia de Catamarca. Muchísimas gracias, profe. Muchos besos también para vos, siempre es un gustazo saberte por allí. Buena madrunoche, Sonia, Fabián. Feliz comienzo de semana, que tengan un lindo lunes. Abrazo grande de corazón, Alejandra, nuestra amiga de San José de Hochon, Fabi.
1: Un beso, Ale.
0: Siempre firme, Alejandra. Excelente programa de A2, también la Discoteca Nacional. Soy Héctor Osvaldo Vargas, del barrio Tres Cerritos, allí en Salta la Linda, también firme siempre, Héctor. Gracias, gracias por acompañarnos. Por aquí se va sumando Víctor. Buen comienzo de semana, Sonia, Fabián, ya junto a su compañía desde la Puna Salteña. Gracias por ese videito hermoso, Víctor. Besos para vos. Muy buena madrunoche, Sonia, Fabián de A2. Gracias por la compañía y por favor, si les escriben o les llaman los camioneros, que no toquen la bocina.
1: Muy bueno. Sutil, sutil.
0: Oscar de Del Viso, muchos besos para vos. Muy buena madrunoche para nuestros queridos amigos, la simpática señora Sonia Ferraris y el señor Fabián Codevila. Deseándoles un buen comienzo de semana, los saludamos desde Tacuarembó. Diana, Cintia, Nubia, Zuli, Marisela y Sergio. Saludos a sus señoras mamás y les deseamos lo mejor acá con 3 grados. Lionel Messi es tremendo jugador y tremenda persona, muy humilde. Gracias, chicos, muchos besos para ustedes. Otro Víctor de Salta. Ajá. Hola, genios. Feliz por la eliminación de los agrandados. Triste porque quería que pase Brasil. Vamos a Argentina ahora. Saludos desde la linda Víctor. Víctor de Salta. Uh-huh. Muy buena madrunoche, Sonia, Fabi, equipo. Sonia, feliz día del locutor atrasado para nuestra locutuerca. Cristian, nuestro amigo de Villa del Parque, del Club de los Oyentes Silenciosos.
1: Sí, señor.
0: Cristian, que asoma cada tanto.
1: Exactamente.
0: Pero bueno, cuando asoma siempre nos sorprende.
1: La
0: así
1: palabra
0: que,
1: justa.
0: Gracias. Gracias y nunca, nunca es tarde para los bonitos deseos. Son bien recibidos. Hola, buena madrunoche, Sonia, Fabián. Es un inmenso placer escucharlos. Feliz inicio de semana. Fuerza y arriba Argentina. Nos escribe Guille de Paraguay.
1: Guille, querido. Una pena lo de Paraguay, que aguantó todo lo que pudo hasta ese penal fortuito que los termina dejando afuera. Pero dignísimo el
0: papel. Sí, absolutamente, absolutamente.
1: Y para realmente despreciar los gestos y las actitudes de Mbappé. A esas cosas no me gusta. Porque son los primeros en quejarse ellos. Digo, con esto de la discriminación, ellos se agarran enseguida de que me dijeron yo voy a hacer, no es lo que voy a decir, sino simplemente lo que ellos sienten. Yo le digo negra a Sonia con amor. Y ellos por ahí le dicen, che, negro, y ellos creen que se es despectivo. Y es una manera de nosotros de decir. Y ellos lo primero que se agarran es de racismo. Y es tan grave que te traten de negro racista como los gestos que hizo él de desprecio para los paraguayos. Porque en un momento, él habla muy bien español. De hecho, juega en el Real Madrid. Y lo toma la cámara en un momento a él. Y me hubiese gustado que hubiese tenido un castigo ejemplar. Porque voy a decir literalmente lo que dijo. Lo mira a un... creo que fue a... al que juega en River. Me parece que fue. Y le dijo... vos sos paraguayo, la concha de tu madre. Textual, ¿eh? Lo que estoy diciendo es lo que se le lee. No se tapó la boca, nada. Si vos sos paraguayo, la concha de tu madre. Eso dijo Mbappé. Que es tan grave y tan racista como cuando a ellos le tocan el color de su piel. Y ahí debería haber actuado la FIFA. Pero la FIFA está atrás del negocio, de la guita, de cómo nos vamos a parar en Mbappé, no se te ocurra expulsarlo. Y la verdad es que tengo que decir, lo mismo deben decir de Messi, lo que pasa es que Messi no te da ninguna actitud, ninguna situación para que terminen favoreciéndolo por una... Como es un señor y un caballero, digo, pero en el negocio del fútbol, fíjate que...
0: No, pero hubiese hablado muy bien de la FIFA, claro, si lo hubiesen sancionado a Mbappé.
1: Totalmente, pero como había que haberlo expulsado, Sonia, ¿entendés? Uh-huh. Y se quedaban afuera un partido, así, ¿cómo nos vamos a perder Mbappé? Imagínate. Pero bueno, nada, lo quería decir porque me dolió mucho el hecho de que haya dicho, insisto, lo que dijo, no lo voy a reiterar, y la cámara lo enfocó y se lo leyó perfectamente. A Galarza, me acuerdo, el jugador Galarza, el jugador de arriba. Y ahí fue cuando realmente estallé y dije, no, a este muchacho hay que... No voy a decir lo que dije.
0: Saludos, Sonia, Fabián. ¿Vieron que había que tener un desfibrilador al lado? Ténganlo cerca, por las dudas, mañana. Desde San Luis, Mario.
1: Sí, Mario, me acalambré yo. Porque estaba, me sentí de una manera que dije... No me voy a quedar así hasta que termine el partido, porque justo que me puse de esa manera, hizo el tercero. Y cuando terminé casi me tienen que desatar mis hijos, porque no podía salir de la posición, mi amor.
0: Ay, a mí me había agarrado un dolor de panza, se me había hecho un nudo en el estómago.
1: Terrible, fue terrible. Qué bárbaro. ¿Sabés cuándo fue la última vez que sufrí así? Te juro, me acordaba de eso. Porque uno enseguida hace...
0: Y yo en la final, con Francia.
1: No tanto, ¿sabés cuándo me pasó a mí?
0: Sí, la pasé mal.
1: Como ahora... El día que perdimos 5-1 con Colombia, ¿te acordás? En el 93, sí. Porque estuvimos a un gol de quedar afuera del Mundial. Argentina termina jugando el repechaje, ¿te acordás que va a jugar con Australia? Pero si Colombia hacía un gol más, o Argentina no hacía el 1, terminó 5-0 terminó ese partido. No, un gol más de Colombia nos hubiese dejado afuera del Mundial. Y recordaba eso, digo, me sentí tan mal como ese día. Qué bárbaro.
0: Muy buena trasmadrunoches, excelentísimos compañeros de DEA 2. Qué alegrón estar nuevamente con ustedes. Buen arranque de semana para todos. Abrazos gigantes y montonazos de besos. Y vamos a Argentina todavía. Oscar de Merlo. Besos, Oscarcito. Gracias por acompañarnos. Hola, chicos. Acá digo presente. Hasta las 6. Soy Lalo Román de Tartagal. Lalito, nuestro amigo remisero.
1: Exactamente.
0: Beso grande. Lalo, ahí estaremos, haciéndonos compañía durante toda la madrunoche. Buenas noches, Sonia, Fabián. Feliz cumple semana, a pesar del frío. Betty, del puesto Las Taguas, allí en Malargüe, provincia de Mendoza. Se debe sentir, heavy, ¿no? Por ahí el frío. Por besos, Dios. Betty.
1: Un beso grande.
0: Gracias, gracias por acompañarnos. Muy buenísimas madrunoches. Amiguitos, qué placer escucharlos. Después de un fin de buenísimo, ganó Argentina, sumo puntos con la Pinto y el irresistible tango se pasa. Un abrazote enorme. Nos envía Griselda de San Rafael, provincia de Mendoza, que me causa porque nos envía un meme, ¿no? De Messi dándole un puñetazo al brujo con sus polvitos. Anda para allá, bobo, brujo bobo. Sí,
1: está bueno ese, porque habían hecho uno con la misma foto y están siempre los desagradables que habían agarrado, la habían agregado a Maradona.
0: Ay.
1: Aspirando eso que,
0: sí.
1: Que no sé si lo llegaste a ver ese vos. Por eso, digo, este está muy bueno y te agradezco que haya sido tan sutil.
0: Hola, buenas noches, amigos. Aquí nos saluda Raúl desde Trenquelauquen. Como siempre allí presentes. Bueno, muchísimas gracias, Raúl. Hola chicos, en sintonía, como siempre, mucho frío acá en San Juan. Somos Mario y Laura. Bienvenidos.
1: Bienvenidos.
0: Qué placer acompañarlos.
1: Todo el calor desde aquí para ustedes.
0: Buenas a ese programa de A2. Fabián y Sonia siempre junto a ustedes. Juan de Mataderos, también presente. Marcelo por aquí también se va sumando de cerquita de Villa Bertet, provincia de Chaco, de la zona rural. Marcio, un beso grandote para vos. Gracias. Gracias por acompañarnos. Buenas noches, Lobita y Pomelo. Somos únicos sobrevivientes junto a los cafeteros.
1: Exacto.
0: Acá la triple frontera de duelo. Esperemos que los faraones no nos entierren. Yaris de San Fernando. Bueno, muchísimas gracias. Un abrazo bien fuerte para vos. Por aquí Javier de Comodoro Rivadavia se va sumando también. Buenas noches, mi gente hermosa. Los escucho casi todas las noches. Soy un poco vago para escribir. Son unos genios. Los llevo en mi corazón. ¡Qué dupla! Son únicos. Los amo. ¡Ay, cuánto!
1: Impresionante.
0: Gracias, Javier. Sos muy generoso. Gracias, qué lindo acompañarte. Hola, buenas noches. Sonia, Fabián. Es un placer contar con su compañía. Amigos, el equipo brasileño fue eliminado por no tener un jugador estrella. Los goles fallados fueron una vergüenza. Atair Soares, desde la ciudad de Sao Paulo. Un beso para Sonia, un abrazo para Fabián.
1: El dolor que me causó la eliminación de Brasil es verlo a Neymar despedirse de esta forma de un Mundial. Eso es lo que más me dolió, porque ha mostrado cariño, afecto, sensibilidad con la Argentina siempre. Recuerden aquella postal de la final de la Copa América, mi amor, y sentado junto a Messi después de haberla perdido, y se quedó charlando ahí con él, sonriendo, y el hecho de que haya venido a la Argentina hace muy poco a jugar con el Santos contra San Lorenzo, y toda la cancha de San Lorenzo lo ovacionó. Siente Neymar el cariño del pueblo argentino, y a mí me dolió verlo triste a Neymar.
0: Sí, lo intenté, ahora se acabó. Empecé aquí y la cierro aquí, ¿no? Uh-huh. Fue la frase que utilizó. Realmente a mí también me conmovió. Sí, sí. Por aquí Helen, nuestra condesa de San Isidro. Soñita y Fabián, genios, el mejor programa, me encanta. Lo primero, visitan a sus mamis. Qué buenos hijos y personas que son. Contenta, ganaron Noruega e Inglaterra. Hoy mate y tortas fritas. Bendecida madrunoche, bendecida vida. Helen, buena semana, los quiero.
1: Gracias, Helen.
0: Beso enorme, mi querida amiga, gracias. Buena madrunoche, Sonia, Fabián. Tengan ustedes y nosotros un lindo programa. Cordiales saludos, José, de San Miguel de Tucumán. Camilo Zárate también nos saluda desde Cañada de Gómez, allí en la provincia de Santa Fe. Por aquí también, mirá, otros amigos de Tierra del Fuego.
1: ¡Qué lindo!
0: Hola, amigos. Hablando de cábalas, antes del partido, nuestra hija Cintia no estuvo para cantar el himno. Opa. Y por eso sufrimos.
1: Sí.
0: Daniel y Miriam, de Ushuaia.
1: Hay que romper las cábalas a esta altura, ese mata-mata, nos quedan afuera, nos dejan afuera.
0: Beso inmenso, inmenso, búsquenmela, por favor, a Cintia que cante el himno mañana.
1: Cante el himno, sí, por favor, Me voy a buscar,
0: Hola chicos, de madrugada aquí el cordobés que vive en Paraná. Les mando un gran saludo, estoy con la radio abajo de la almohada. Soy Ignacio, saludos y abrazo, Nacho de Paraná.
1: Gracias Nachito.
0: Beso para vos. Hola, Sonia, Fabián, ¿cómo andan? Buena semana para los dos. Laura, de Tapiales, siempre los escucho. Besotes.
1: Gracias.
0: Gracias, Laura.
1: Laurita.
0: Un beso enorme, enorme para vos también. Y ya lo tenemos a Gabriel Zeni, la puesta en el aire, dispuesto a darle play a los amigos que nos han dejado sus mensajes de audio.
1: ¿Tenemos de eso también?
0: Sí, señor.
2: Hola, buenas madrugadas. Sonia y Fabián, ¿cómo están? Buenas madrugadas y bueno, de acá Juan Hidalgo de San Rafael Mendoza, y acá estamos escuchando con mi amor Esther, así que bueno, que tengamos un lindo día y que el día martes gane Argentina. Bueno, saludar a mi novia Esther Ponce, a mis hijos Juan David Moreno Hidalgo y a toda la gente linda de acá de San Rafael, Argentina.
3: Hola, muy buenas madrunoches. Buen comienzo de semana, chicos. Espero que anden bien. Bueno, soy Ariel de Santa Fe. Acá estamos viajando, acá llegando a Buenos Aires. Entrando con llovizna. Está fresca la noche. Así que nada, pero calentitos con su grata compañía. Un beso.
4: Hola, hola, hola. Muy buenas madrunoches. Dante de Bariloche. Ya yendo a Menucos. Fabián, Sonia. Buenas noches, buen programa.
5: ¿Qué carajo hace
4: este? Les mando un abrazo grande.
6: Llegó la nena, llegó el bombón de Radio Nacional. Sonia, ¿cómo estás? Qué gusto volver a escucharte y poder escribirte. Estaba sin celu. Saludo a tu compañero de trabajo también. Ambos son dinamita. Excelente trabajo que nos hacen sentir bien durante la noche. Yo soy Marcelo Segovia desde la zona rural cerca de Villa Barté, Chaco. Bendecida noche para todas y todos y bendecido comienzo de semana también.
0: Bueno, muchísimas gracias. Qué lindo. ¿Cuántos amigos, Fabi? Sí. Nos han dejado sus mensajes. Bueno, Juan de San Rafael, Juan Hidalgo, un beso grande para vos, para Esthercita. Ariel, llegando a Buenos Aires, nuestro amigo camionero, abrazo. Gracias, gracias por elegirnos. También a Dante, de Bariloche, y a Marcelo, que recién nos saludábamos de Villa Verde, allí en la provincia de Chaco. Besos para ustedes.
1: Yo voy a leer un par de mensajes de los que nos impactan, como todos los que ustedes nos hacen llegar, pero hay algunos que van más allá y no sé si somos merecedores de tanto, pero es recurrente, Ariel, que uno diga estas cosas, y entonces yo lo voy a leer al aire. Agradecido con ustedes, hace 15 meses que los escucho. Yo ese día estaba mal por internar a mi hijo en una quinta para adictos, y le conté, y se pusieron a, y les conté y se pusieron al lado mío de lejos, pero siempre, hasta hoy. Están, por eso los adoro. Gracias a los dos. Todo lo que hacen es muy bueno, nos acompañan 6 horas. Ponen todo para que salga bien el programa, nos responden los mensajes, nos felicitan, ellos a nosotros. ¿Qué podemos pedir? Gracias, Sonia Ferrari y Fabián Codevila, los adoro. Esto nos dice Ariel de Zárate, que es recurrente y le agradecemos profundamente. Y algunos otros también que nos han hecho llegar. Qué buena dupla, gracias por el programa. Nos dice Eli Paz. Y por ejemplo, ¿no? Siempre es un alegrón saber de ustedes a través de la radio y verlos es muy reconfortante. Los abrazo con el alma. Simplemente algunos de los mensajes que nos hacen llegar a través del Facebook de A2, Fabián Codevila y Sonia Ferrari, Radio Nacional AM870. Simplemente algunos, nada más. Son un montón, de verdad, son un montón. Y sería tedioso leerlos a todos. Los leemos al aire, digo, ¿no? Teniendo en cuenta que lo que ustedes esperan es otra cosa. Pero quería simplemente mencionar algunos de los mensajes que nos hacen llegar porque nos conmueven permanentemente. Aquí estamos a segundos de la 1 de la madrugada.

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Tiene vida. 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

Se le escapaban los días entre los dedos de su vida. Incapaz de cerrar el puño y comenzar a guardar los minutos que perdía, pensando en qué hubiese pasado. La letra con la que escribía sus días comenzaba a torcerse, a enredarse y a volverse casi ilegible, por lo que sintió la necesidad de poner un punto y aparte, antes de que el relato, adquiriendo excesiva autonomía, le regalara un papel secundario. Se acercaba a esa parte de la vida en la que cada decisión define un camino, provoca un futuro y construye un recuerdo. Y no veía el momento de dar el primer paso, dejar atrás el presente y derruir los recuerdos que le impedían olvidar. Sentado sobre la cama frente al espejo en su habitación, se quedó mirando sus manos como un ejercicio improvisado de quiromancia, tratando de leer alguna señal, imaginando cuántos objetos, texturas y pieles tendrían que recorrer todavía a lo largo de su vida. Pensaba que muchos años después, cuando la vejez llenara de arrugas sus manos, volvería la vista a estos años, convencido de que toda la incertidumbre y la espera habían tenido un sentido. Parecerían ridículas entonces las dudas y las preocupaciones que ahora rondaban su cabeza. Miró al frente y en el reflejo que yo verá a ese anciano triste, envuelto en remordimientos por no haber sabido sacar minutos a las horas y horas a los días, por haber dejado pasar los años sin decidirse a tomar las riendas de su propia vida. Pero él todavía era joven, joven para fracasar estrepitosamente, para pensar que las decepciones fuesen definitivas, para rendirse sin agotar todas las posibilidades y para encaramarse a un solo deseo como si su felicidad dependiera únicamente de conseguirlo. Y así, cuando llegó el momento, como cada tarde, entre las 7:30 y las 8:15, y ella apareció envuelta en su campera y camuflada y tras sus gafas, ella se había encargado de forzar las casualidades necesarias para no cenar con ella solo una noche.

0: Ahí estaba Richard Marx poniéndole música a Bea 2, Now and Forever.
1: Aquí estamos y les contaba en el arranque, hablábamos en realidad junto a Sonia y con ustedes de lo sufrido que fue el partido el viernes, todas las vicisitudes que le tocó vivir a la Argentina y el esfuerzo del capitán y número 10 de este equipo, el emblema de esta selección, que justamente en una producción hecha para de a dos, Leo Messi, tras el partido y en conferencia de prensa, el 10 de la selección decía lo siguiente, escuchá.
2: Sí, lo viene mostrando hace mucho esta selección, como muchas veces lo repetí, compite, iba a competir hasta el final. Hoy tuvimos la importancia de la pelota parada, que por ahí no veníamos convirtiendo, y en partido así es importante. Tenemos buenos cabeceadores, no solo Cuti, Licha, Nico González, McAllister, tenemos gente que va muy bien de arriba, y bueno, hoy lo pudimos aprovechar, y va a ser importante estar fuerte ahí también. La verdad que lo venimos trabajando desde hace tiempo, más allá de convertir o no, tanto en la ofensiva, pero creo que en un

0: no podíamos igualar y bueno, por eso no tenían la pelota y no hacían correr porque no podíamos presionarlo bien.
1: Ahí estaba Leo Messi, después del partido, en conferencia de prensa y tras haber recibido una vez más el trofeo por ser el jugador del match, ¿no? Match player, una vez más Messi, que ha llegado a los 7 goles en el Mundial, misma cifra que había convertido en todo el Mundial de Qatar, y que se ha convertido en el máximo goleador de la historia de los Mundiales con 20. Y detrás está Mbappé con 19 ya, muy lejos quedó Kloss, quien hasta este Mundial era el máximo goleador de la historia. Mañana Argentina en Atlanta, Georgia, en los Estados Unidos, ante Egipto a las 13 horas, transmisión de Nacional, obviamente, y todos los detalles en una gran previa y con el postpartido y con cada programa en la radio del Mundial.
2: Tengo para contarte algo, sí, no sé si te interesa la convocatoria.
1: A ver.
2: Porque la NASA está buscando voluntarios para simular una misión a Marte y a la Luna.
1: Si vos vas conmigo y no volvemos, yo voy.
2: Pero hay algunos requisitos, es una simulación igual esto.
1: Le tengo que decir a mis hijos que no vuelvo más, pero bueno, si vos venís conmigo...
2: Van a tener que empezar a cocinarse.
1: Cocinarse, lavar la ropa, hacer todo.
2: Limpiar los muebles.
1: Todo, van a tener que hacer todo, lo que no hacen hoy.
2: Bueno, el ensayo va a comenzar en agosto de 2027 en el Centro Espacial Johnson de Houston, con tripulaciones en aislamiento dentro de hábitats confinados. Así que ya se ha abierto la búsqueda de voluntarios desde la NASA para esta misión simulada de un año, que como te decía va a comenzar en agosto de 2027 en el Centro Espacial Johnson de Houston. Un ensayo diseñado para estudiar cómo viven y trabajan las tripulaciones en aislamiento antes de futuras expediciones humanas a la Luna y Marte, y para reforzar los planes de presencia lunar sostenida de la agencia.
1: A la Luna no es nada. A Marte... son años. Aquellos que vayan a Marte, es muy probable que deban despedirse de verdad de todos sus seres queridos, porque difícilmente vuelvan, no porque se vayan a morir, sino por la gran distancia que tienen que atravesar, y obviamente una vez ahí, instalarse y empezar a tratar de llevar una vida, entre paréntesis o entre comillas, normal. Y su regreso... porque no sé cuánto durará, y a partir de... Digo esto no porque no sepa el tiempo exacto en cuanto a años luz y la tardanza en llegar, pero con la nueva tecnología, y por ahí aparece Elon Musk haciendo esas naves que vuelan más rápido, habrá que hacer un cálculo o recalcular el tiempo que lleva el viaje, que no es corto. Estamos hablando de años para llegar a Marte.
2: Bueno, esto es igual, es una simulación, ¿eh? Una experiencia que se va a desarrollar en dos hábitats confinados y va a reproducir condiciones de espacio profundo sin salir de la Tierra. Los datos que surjan de esa permanencia van a servir para evaluar la seguridad, la preparación y el rendimiento de astronautas durante operaciones prolongadas sobre superficies planetarias. La agencia presentó una iniciativa como el análogo de exploración lunar y marciana. Una misión de aproximadamente un año, enfocada en recrear tanto el viaje interplanetario como la vida en una base de destino. El objetivo es obtener información útil para futuras operaciones en la superficie y la primera misión tripulada a Marte. Quienes quieran postularse,
1: sí, a ver,
2: deberán cumplir requisitos físicos y educativos específicos.
1: Mira.
2: Aceptar un proceso de selección de varios días y superar evaluaciones físicas y psicológicas de la NASA. La convocatoria también exige disposición para participar en una experiencia de aislamiento prolongado,
1: sí,
2: e interés en contribuir a la preparación de estancias extensas en la superficie lunar.
1: Atento, digo, tomen nota, ¿no? Por ahora es una simulación, pero los que se preparan sabiendo que en algún momento, y aparte de digo, Sonia, calculo yo también esto, ¿no? Calculo que esto... deben ser jóvenes los que se preparan, porque de cara al futuro, y cuando esto se decida, si realmente cumplen con todos los requisitos, serán los que de verdad vuelen hacia... O sea que ya de por sí deben ser jóvenes, teniendo en cuenta los años que se tarda en llegar a Marte y después lo que dura la expedición. Qué sé yo. Hay que pensar.

0: algo, ¿no? Sabés que tu vida como era antes se termina. Qué sé yo, ¿viste? Depende con quién vaya también. Es la verdad.
1: 1:16, seguimos haciendo día 2, seguimos saludando amigas y amigos que están por allí en contacto. Bueno, Graciela está por aquí a full enviándonos fotos, imágenes, videos de latinos cenando en una cadena de Guatemala después del partido. Aquí son las 21 y es muy tarde para enviar a mis amistades. No me podía aguantar de compartir con ustedes. Gracias. Entonces, mira, una fotito de un souvenir, recuerdo de la heladería Chocolatería Famosa que estuvo visitándose un ratito.
0: ¡Qué rico!
1: Bueno, vamos a mencionar porque igual no nos vamos a tener problemas, ¿no? Girardelli Square.
0: Mirá, Girardelli, imagínate.
1: ¡Qué nivel! Bueno, muchísimas gracias por hacernos viajar un ratito nada más allí por San Francisco. Buena madrunoche, amigos de Nacional. Nos escribe Teresa de Capilla del Señor, provincia de Buenos Aires. Muchas gracias. Roberto Pasa, nuestro poeta del Carmen,
0: sí,
1: allí en Jujuy. Y en la tierra de Pancho Villa, México, se quedó en el camino y con su orgullo herido, que no acepta su destino. Tomá, lo dijo con versito.
0: Sí, totalmente.
1: Gracias, Robert. Beso enorme para vos. Bueno, tengo por acá un beso y un mimo al alma para Nelly, que está por allí en San Benito, provincia de Entre Ríos, para vos, para Ismael. Gracias, gracias por acompañarnos. Adrián Alejandro, nuestro amigo de San Miguel de Tucumán, también por allí va asomando. Hola, mi querida Sonia. Fabi, buena madrunoche. Aquí prendido a la radio escuchándolos. Un frío por acá que ni les cuento. Abrazo gigante para ustedes. Gracias, Adrián. Te digo que por acá también se siente el frío, ¿eh?
0: Sí, total.
1: Beso inmenso también para Daniel, de Perito Moreno. Hola, muy buena madrunoche, Sonia, Fabián. Qué lindo es escucharlos. Saludos. Gracias, Dani. Besos enormes también para vos.
0: Totalmente.
1: Del sur nos vamos al litoral, mira, sí, pero literalmente, ¿eh? Sí, porque sí, lo tenemos también a Samuel, nuestro amigo de Bellavista, Corrientes. Hola, Sonia, Fabián, un gusto saludarlos. Muy buena madrunoche. Yo viajando a paso de los libres, repartiendo frutillas a través de la ruta 123. Samuel Insaurralde, aguante Argentina, nos escribe por aquí. Muchísimas gracias, Samu. Buen viaje, ¿sí? Buena ruta. Es un placer acompañarte. Hola, Sonia, Fabián. Bendecida madrunoche. Feliz de escucharlos. Que Dios nos regale una semana con muchas bendiciones. Abrazos y gracias por estar. Marta desde la fría Tacita de Plata.
0: Gracias, Martita. Un beso grande.
1: Beso para vos, Marta. Gracias. Hola, Fabián. Hola, Sonia. ¿Cuántos equipos sudamericanos quedan? Nos pregunta Oscar de San Martín de los Andes. Bueno, ya se van formando las llaves.
0: Sí.
1: Sí. Hoy se definen Portugal, España y Estados Unidos, Bélgica.
0: Exactamente.
1: La segunda llave para los cuartos de final.
0: Sí.
1: Bueno, ya están allí Francia y Marruecos.
0: Muy bien.
1: ¿No? Por otro lado, Noruega e Inglaterra.
0: Sí.
1: Están por allí también esperando lo que suceda entre Argentina, Egipto y Suiza, Colombia.
0: Exactamente. Acá estamos, 1:20 de la madrugada. A propósito del tema que nos trajo Sonia, el hecho de viajar a Marte y esos requisitos necesarios de ese aislamiento y esa preparación previa, yo quiero decirle, como alguna vez les dije, y ahora me encargué de buscarla, que hay una película muy, muy interesante que se llama Pasajeros y que tiene que ver con un viaje interestelar de años, pero estoy hablando de cientos de años. Entonces, duermen a toda la tripulación en una nave gigantesca. Esa nave que despega, al poco tiempo, una de las cápsulas donde había uno de los integrantes de la tripulación se abre por fallas técnicas y el tipo se encuentra solo con toda la tripulación dormida y solo un barman humanoide que atendía un bar donde había, vos tenías todos los lujos y todas las posibilidades que tenías en la Tierra, los mejores cines, hasta una pileta de natación, en una nave gigantesca, una nave nodriza que era para buscar nuevas civilizaciones. El actor que interpreta es Chris Pratt, que es el de Jurassic Park, el de los Guardianes de la Galaxia. Y la película trata que en un momento él ya no sabe qué hacer y empieza a mirar a todos los tripulantes que están dormidos en ese viaje muy largo, ¿no? En invernación a un planeta lejano despiertan por un error 90 años antes de llegar a destino. Y él no se aguanta más, y entonces empieza a mirar y encuentra a una hermosísima Jennifer Lawrence, que está dormida, dice, esta es la mía. Y él, como sabía de mecánica y todo, intenta ver de qué manera él hace fallar la cápsula, y lo logra. Y ella se despierta, y él tiene que ocultar en realidad lo que hizo, y explicarle que la cápsula se había abierto sola. Y a partir de ahí, no les voy a contar más nada, porque no se las voy a spoilear. Había 5.000 almas invernando en esa nave, 5.000. Y todo lo que ocurre después es para no perdérsela. Pasajeros, passengers, en inglés, Chris Pratt, Jennifer Lawrence, Michael Sheen, entre otros. Mírenla, no se van a arrepentir. Y a vos, amor mío, te la recomiendo.
1: Muy bien, tomo nota ya. 1:22, vamos a seguir adelante, compartiendo, si les parece, la música del recuerdo en nuestro día 2. ¡Llega América! 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
1: Escuchamos a Messi hace un rato. Número uno, el mejor de todos. ¿Cómo no escuchar, después de lo que contamos, a Franco Colapinto, que hizo una carrera extraordinaria después de un fin de semana donde le pasó de todo, donde tuvo que volar en la clasificación, el auto se descontroló en una curva, entre que no estaba bien puesto a punto, el viento cruzado, terminó largando 19, tampoco le había ido bien en la carrera sprint del sábado. Todo hacía suponer que iba a ser una carrera como la que decía Sonia de Reyes, iba a largar 19 y nos vamos a despertar para verla. Pero la verdad, impresionante. Y también el tipo que exterioriza todo, evidencia sobre el final del audio que les voy a hacer escuchar, el enojo con Gasly, que adrede lo quiso tirar afuera. Y Colapinto, tras la carrera, él daba su parecer y decía lo siguiente. Escúchenlo bien sobre el final, sobre todo.
2: Fue una carrera buena, creo que hizo una muy buena carrera, una buena largada. A veces, viste, siempre la injusticia en algún punto llega a su fin y tenemos un poquito de buena suerte y de un par para nuestro lado, así que nada, contento. Fue una muy buena carrera, creo que largaron 19, hizo una muy buena largada, tuve muy buen ritmo con las gomas medias. Así que nada, hice todo bien. Después, las últimas 20 vueltas fui con... ¿Qué sé? Se me bajó el pelo. Así, no veía nada, un ojo no veía, si no sé qué pasó con la capucha, y un ojo lo tenía tapado, tenía que ir así, las curvas rápidas se me complicaban un poco, pero nada, por suerte me tengo que mover un poquito más la peluca para la próxima, corto el pelo, pero nada, una buena carrera, creo que contento con los puntos, un poco de limitación de daño, ¿no? Para lo que hicieron los servicios esta semana, que iba muy rápido y hoy también, así que nada, entonces una carrera difícil, creo que carrera de casa para el equipo, así que obviamente un día positivo, pero bueno, mucho por entender y por mejorar, porque estamos complicados comparados con los vice-mayor y los
3: otros. Esa decisión final allí también, bueno, en un momento con Pierre, pero muy cerquitas, ¿pasó algo o no?
2: No se vea en la cámara, por favor. Estuvo muy cerca, pero nada, lo hablaremos después.
1: En silencio prolongado. Estuvo muy cerca, lo vamos a hablar después. Impresionante el momento en que habla de esa... En realidad lo exteriorizó de otra manera, vehemente, como es Colapinto en la carrera, ¿no? Después lo había hablado con Gasly. Y cuando habla de carrera en casa, positiva para el equipo, porque Easton, la casa donde habitualmente se fabrica y se hace salvo el motor, recordemos que posee motor Mercedes este año, pero toda la aerodinámica, la carrocería, todo se hace ahí muy cerca de Silverstone. Por eso es una escudería anglo-francesa. Hablamos de Alpine. Y una parte que tiene que ver con cuando él dice, tuve un problema con el pelo, y es real. Tiene el pelo largo y se le salió de lo que es la máscara antiflama, y le tapaba el ojo derecho y no veía. Cuando tenía que doblar para ese lado, adivinaba. Dijo, tengo que acomodar un poco la peluca, me voy a cortar el pelo. Muy gracioso Colapinto, que insisto, sumó 2 puntos de oro. Y está en el puesto 12 con 18 unidades. Realmente, después de lo que uno podía pensar, como también resaltó Sonia, que podía haber sido una carrera del montón.
0: 1:30, vamos a seguir adelante, disfrutando de la música del recuerdo, paseando por los 80s, ahora junto a John White, Missing You.

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0: música de película. Esta canción formó parte de la banda de sonido de El cielo se equivocó, una comedia romántica estadounidense ya de unos cuantos años.
1: Y que tenías razón.
0: Del año 1989. Allí estaban Cher y Peter Cetera, After All, Después de todo. Una película que, ¿sabes quiénes protagonizaban?
1: ¿Quiénes?
0: Robert Downey Jr.
1: Ajá.
0: Y Cybill Shepherd.
1: Dios, justo una, hablábamos de Eloy.
0: Sí, una película fue, recuerdo haberla visto, ¿no? Muy rara, ¿no? Un abogado fallecido 23 años antes,
1: sí.
0: Supuestamente reencarna en otro hombre, sí, en este caso Robert Downey Jr., sí. E intenta convencer a su esposa de su regreso, que a la vez era su suegra, porque era la mamá de la novia de él. Lo que pasa es que cuando fue a reencarnar, en el cielo se olvidan de darle la pichicata que lo hace olvidar de todo en la vida anterior. Entonces, claro, él cuando la ve a la suegra, en realidad, que había sido su esposa, empieza a acordarse de todo.
1: Él ya como nuevo personaje, digamos, como
0: claro,
1: nuevo habitante de ese
0: 23,
1: cuerpo.
0: 23 años más joven.
1: Claro.
0: Insisto, novio de la hija ya.
1: Sí, sí, sí. Qué bárbaro. ¿Y qué quilombo, ¿no? Se lo armó ahí. Flor de quilombo. Quilombo, flor de quilombo.
0: Terrible, terrible.
1: Viste que ese es común en ese tipo de historias, esto que vos decís, que nos olvidamos de hacerlo olvidar.
0: Claro, Los Ángeles se habían olvidado de darle la pichicata que
1: sí,
0: lo hacía olvidar.
1: Hay una película también que es tragicómica y de acción, que tiene que ver policías del cielo, una cosa así, que trabaja, que tiene que ver con, muere un policía y se reencarna en un chino, y vuelve y le quiere hacer saber, decir a la esposa que ser, y la mira, salga de acá, ¿viste? Pues, ese tipo de situaciones se suelen dar en ese tipo de películas, nos olvidamos de la puta madre. Como esa película que yo te recomiendo, que nada tiene que ver, pero también se olvidaron de cerrar una puerta, Agentes del Destino, que te la, con Matt Damon, y él ve algo que no tendría que haber visto nunca, de cómo los agentes del destino se encargan de encauzar el destino que ya está marcado. Supuestamente todos tenemos un destino marcado, y vos no te podés salir de ese camino. Y en esta película, Matt Damon se enamora perdidamente de una bailarina, y la ve solo una vez y se queda prendido diciendo la voy a encontrar, y hace durante años el mismo camino, con el mismo colectivo, con el mismo micro, y no voy a contar más, se las recomiendo, Agentes del Destino. Si no te enamorás después de ver esa película, vas a querer salir a la calle y buscar a tu amor, ese que el destino marcó que tiene que ser tuyo. Te lo digo, peliculón. De verdad te lo digo. ¿Cómo se llama la chica esta que es tan bonita, que hizo? Me encanta, la coprotagonista de Agentes del Destino. Ay, que es tan bonita. Bueno, ya la vamos. Está, mi infaltable alma gemela está buscando. Así la está buscando.
0: Matt Damon y Emily Blunt.
1: Emily Blunt, ahí está, nunca me sale el nombre de Emily Blunt. Que es preciosa. Y que enamora perdidamente a Matt Damon, que era candidato a presidente de los Estados Unidos. Y deja todo por encontrar el amor de esa mujer. Y nunca la puede hallar. Toma el micro todos los días a la misma hora. Se da una situación particular que tampoco voy a adelantar, de cómo la conoce. Alguna vez te mostré a vos parte del video, los avances, de dónde está él y cómo la encuentra. Ella le encantaba colarse a fiestas suntuosas. Y cuando la descubrían, corría para escaparse, y se escapa y se esconde en el baño de hombres, donde justo está Matt Damon. Y a partir de ahí, mujeres, hombres, queridos oyentes, vean esta película porque les va a encantar.
0: 1:45 en la República Argentina. Quiero seguir agradeciendo,
1: sí, claro,
0: mensajes, Fabi, que nos van llegando. Ajá. A nuestro WhatsApp. Bueno, ahí lo tenemos a Matías, en
1: sí.
0: Comodoro Rivadavia, saludándonos. Muy buena madrunoche, Sonia, Fabián. Una alegría enorme escucharlos.
1: Gracias.
0: Les mando un fuerte abrazo a todo el equipo de nuestra Radio Nacional. Gracias, Matías. Bueno, el equipo de Radio Nacional, que estamos de cumple hoy. Son 89 años desde la primera transmisión de LRA1, Radio Nacional Buenos Aires, así que estamos contentos y orgullosos de ser parte.
1: Estamos, casi que llegamos con la radio nosotros. Somos de los viejos compañeros de esta radio, de los que siguen cumpliendo años junto a la radio desde hace... Y les habla, y hay poca diferencia. ¿Vos en qué año llegaste, mi amor?
0: 2007.
1: Ah, pa, pensé que antes, mirá. Yo llegué 10 años antes que vos.
0: ¿Sabés que me dejaste pensando recién con lo que contaste de la película de Matt Damon? Y empecé a hacer memoria que hace un tiempo, fíjate, vengo con delay, ¿no? Pero hace un tiempo contábamos la historia de Matt Damon, cómo conoció a su esposa.
1: La Argentina,
0: salteña.
1: Sí.
0: Bueno, fue una circunstancia más o menos similar, porque él se escondió detrás de la barra de un bar donde ella estaba trabajando para escaparse de un par de un grupo de admiradoras. Sí. Ella le permitió quedarse con la condición de que la ayudara, y él terminó lavando los platos y preparando tragos el resto de la noche.
1: Increíble.
0: Así la conoció a su mujer, bueno, con quien está todavía, allá por el año 2003.
1: Sí, sí, es verdad.
0: Cuando dije, contaste, digo, era Matt Damon quien conoció también en una circunstancia así graciosa a su esposa.
1: Me hace reír porque también te conté la oportunidad que yo estaba bajando el ascensor.
0: Claro. Tal cual.
1: Esa se la cuento, porque tiene un departamento acá, en la zona Recoleta, donde vive casualmente un ex amigo, porque ya hemos terminado la relación hace tiempo. Y un día voy a ver a mi amigo, y cuando estamos bajando, mi amigo vivía en el primer piso, esos departamentos, viste, de los años 30, suntuosos, con esas escaleras de mármol, viste. Y yo estoy bajando con mi amigo la escalera así, y cuando llego a la puerta del ascensor... Nos paramos porque había parado un muchacho ahí. Y yo me quedo mirándolo. Estaba con mi amigo yo.
0: Claro, qué parecido.
1: Entonces cuando vino así, voy a graficar exactamente la situación para que ustedes se rían conmigo y Sonia también. Cuando salgo a la puerta, lo miro a mi amigo. Che, boludo, era igual a Matt Damon. No, boludo, es Matt Damon, me dice. Ah, dejate de joder. Es Matt Damon. Vive acá. Tiene un departamento en el piso de arriba con su mujer. Sí, está bien. Y con el tipo era más de... Me dice, ¿no te pensás que te voy a mentir? Increíble. Y dio la casualidad. Mirá, ¿de cuándo te hablo? Esto fue allá por el año... 2016. Ya han pasado más de 10 años. Y él contó una anécdota que le pareció realmente horrible, estando en la Argentina, cuando le pidió al suegro que lo lleve a ver un partido de fútbol. Y él entendía que era igual que los Estados Unidos. Entonces dice, no, pará. Vamos a tener que ir 2 horas antes. ¿Cómo 2 horas antes? Pues sí, porque tenemos que ir por un camino especial porque no se pueden cruzar con la hinchada rival. Y los chicos, no. Te diría que a los chicos no los llevemos porque puede ser peligroso. Jamás el tipo pudo entender todo lo que había que pasar o por lo que había que pasar para ir al fútbol, a una cancha. Uno lo naturaliza, ¿no? Pero es realmente vergonzoso lo que nos pasa a los argentinos, y sobre todo nos damos cuenta cuando tipo como Matt Damon dice, vamos a la cancha, en los Estados Unidos tenés tu lugar, tu localidad, sabés que el partido se va a jugar a esa hora. Acá, ya cuando arranca el año, no, te ponen un partido un día y después te los cambian 6 veces, te cambian el horario, te cambian la cancha, y después el quilombo de siempre de llegar, si se cruza con la hinchada rival, te pueden pegar, si te vas con la camiseta de ese mismo equipo y te agarra uno de la contra... Y uno lo naturaliza y es realmente alarmante y vergonzoso, ¿no?
0: Triste. Beso grande para Cristian, que nos está escuchando en Tucumán. Buena madrugada, día 2. Mucho frío por Tucumán, pero ha logrado despejar un poco el cielo. Buen inicio de semana. Bueno, muchísimas gracias. A Cristian dice, feliz aniversario para Radio Nacional. Abrazo fuerte, fuerte para vos. Gracias. Ricardo, nuestro amigo cocinero neuquino, también está por allí. Hola, genios de la vida. Muchas gracias por la compañía. Tengo un chiste. Hasta las ovejas gritan en el campo. Messi. Acá sigo disfrutando de ustedes y estudiando gastronomía por internet. Feliz cumple Radio Nacional. Acá lo seguimos siempre hasta abajo del agua.
1: Un chiste negro. Deja de gritar cuando eres cocina.
0: No. Hola Radio Nacional, Sonia, Fabián, muy buena la música, muy buen programa. Soy Martín de Ingeniero Maswitz.
1: Gracias Martín.
0: Gracias Tincho. Beso grande, grande, grande, grande para vos. Hola Nacional, buenas noches, gente bonita. Los mexicanos nos venían bardeando hace tiempo, por lo tanto, a llorar al campito. Mariano de Moreno.
1: ¿Y ahora quién podrá defenderlo? Que le pida la ayuda al Chapulín Colorado.
0: Beso grande, Mariano, gracias. Hola, buena madrunoche, ¿cómo están? Espero que bien. Yo acá esperándolos con ansias. Son mi compañía de todas las noches. Bendiciones. Cristina, de San Rafael, provincia de Mendoza. Bueno, llegamos, Cristina. Sí. Hace un rato, ya estamos por cerrar, día dos, pero lo bueno es que nos hemos reencontrado. Muchísimas gracias por acompañarnos. También a Beatriz, de San Rafael. Fabi, sí. Hola, por fin nos podemos escuchar. ¡Qué alegría! Sonia, Fabián, feliz cumpleaños a la hermosa radio donde están. Abrazos y besos de mamá María del Carmen y míos. Gracias, Bea. Abrazos y besos para vos y para mamá, por supuesto. Siempre es un gusto acompañarlas. Hola, muy buenas noches, Sonia, Fabián, saludos para ambos y a todo el plantel de Radio Nacional. ¡Feliz aniversario, chicos! Abrazo a la distancia, saludos a tu mamá, muchas gracias, Ramoncito, desde Pilar. Uno más. Hola, Sonia, Fabián, ¿me pueden repetir el nombre de la película El Espacio que se despierta antes de llegar? Gracias, nos escribe Roberto González.
1: Pasajeros o passenger en inglés.
0: 1:52 en la República Argentina. ¿Qué te parece si escuchamos un poquito más de música, sí, antes del cierre?
1: Dale.
0: ¿Sí? ¿Cómo? Llegan Boy Meets Girl, Waiting for Esther. Mm.

0: teníamos al dúo Boy Meets Girl, año 1988, esperando que caiga una estrella.
1: Bueno, acá la tenemos al rato, sentada a mi izquierda. Acá estamos haciendo ya los últimos minutos de este programa. Este programa de lunes, arrancamos bien arriba, buena música, buenas historias, esperando por la selección, hablando de Colapinto. Fue un fin de semana bien argento y no podemos no estar un poquito contentos después de ver mancar a México, ¿eh? Sobre todo eso, ¿eh? Creían que eran potencia México, pero es un equipo chiquitito así. Un gran país, buena gente, pero este último tiempo le venían errando al vizcachazo. Hablando de Argentina, deseándonos la muerte, literal. Es así, Sonia, te mostré un video, ¿no?
0: Sí. Sí, aparte faltando el respeto a los héroes de Malvinas, eso fue lo que más me dolió.
1: Sí, sí, sobre todo eso, ¿eh? Sobre todo burlándose de los héroes de Malvinas, cosa que no vamos a olvidar. Se nos va a pasar dentro de poco, pero déjennos estar contentos. Sé que hay amigos que tenemos en toda América y entre ellos en México que nos escuchan y nos hacen saber que nos escuchan. No es contra ustedes, queridos oyentes, es contra la gran masa de inadaptados e intolerantes que creyeron o se creyeron potencia y quisieron minimizarlos, sobre todo haciéndonos daño, porque uno puede ver en una cargada de futbolista, una cargada futbolística, una chicana deportiva, pero les digo, jamás a nosotros se nos hubiese ocurrido cantar por la muerte de los mexicanos, ni festejar que Estados Unidos los barrió en el Álamo. Pero ustedes tocaron nuestras fibras más íntimas. Nos vamos despidiendo. Se quedan con esta morocha hermosa hasta las 6 de la mañana. Discoteca Nacional.
0: ¿Te vas al cumple de Sly hoy?
1: Al cumple de Sly.
0: ¿Sí? ¿Llegás? ¿Mañana?
1: Decime, ¿cómo va? ¿Cuánto tiempo tengo para...?
0: Y no sé, pero hoy mañana, por lo menos se irá a dar un beso. No sé, ¿dónde está viviendo ahora Stallone?
1: Está, si tiene su casa con su estatua ahí en Beverly Hills.
0: No sé si llegas entonces, sea un ida y vuelta. Mañana te quiero acá.
1: No, entonces me quedo, no voy.
0: Ok.
1: Gracias, Jackie. Gracias, querido Gaby Zeni. Gracias a todos ustedes. Sigan acompañando. Los dejo. Se quedan con esta molucha hermosa hasta mañana.
0: Chao.
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0: 2 de la madrugada en la República Argentina. La Administración Nacional de la Seguridad Social prorrogó hasta julio de 2027 la presentación presencial de la asignación por embarazo. La medida se debe a que aún no se completó la integración de datos entre ANSES y el Ministerio de Salud a través del programa Sumar. Las beneficiarias deberán continuar acercando la documentación en las oficinas del organismo hasta el 2 de julio de 2027 inclusive. En tanto, se mantiene el pago del 80% mensual y el 20% restante al finalizar el embarazo. El Ente Nacional de Comunicaciones actualizó y simplificó el régimen de derechos y aranceles radioeléctricos. El nuevo esquema reemplaza al vigente desde 1995, reduce la cantidad de rubros y lo adapta a las tecnologías actuales de las telecomunicaciones. La medida busca bajar costos administrativos al reducir la emisión de facturas de bajo monto, cambiar periodicidades de pago y eliminar ítems obsoletos por desuso. Además, facilita las exenciones para policías, bomberos voluntarios, fuerzas de seguridad, instituciones sanitarias sin fines de lucro y otros organismos públicos. Nacional es mundial con la información de Nicolás Álvarez.
1: Antes de Portugal-España, buscando los cuartos de final del mundial, habló Cristiano Ronaldo.
2: Me ha hecho 3 goles, a 8 que hicieron más, porque estoy muy bien, pero yo no estoy mal, creo, hay que seguir.
0: En Ushuaia, Tolhuin y Laguna Escondida, provincia de Tierra del Fuego, donde escuchan Radio Nacional en AM780 y por la FM92.1, rige una alerta amarilla por lluvia. En la ciudad de Buenos Aires y alrededores, temperatura 6 grados 4 décimos, sensación térmica 4 grados 5, cielo cubierto, humedad 95%.
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Te quiero igual, Andrés Calamaro, abriendo nuestra discoteca nacional del día de hoy. Y aquí estamos, felices de estar celebrando un año más de Radio Nacional, señoras, señores. Muy

aquel 6 de julio de 1937 a las 18:45, con 7 horas de transmisión diarias. Así que felices 89 años después, nosotros por aquí, de estar comenzando, ¿no? Otra discoteca nacional, como desde hace ya tantos años. Nos pone en el aire el señor Gabriel Octavio Ceni, allí en el control central de LRA1. Hoy nos supervisa Fabio Martínez y agradecemos infinitamente la labor de nuestros compas en la planta transmisora de Radio Nacional, ubicada en General Pacheco. Hoy Gustavo Novela y José Luis Ojeda hacen posible que este mensajito de madrugada llegue a todos los rincones de la patria, a través de nuestras 49 emisoras. A propósito, en esta oportunidad quiero saludar a los compas y colegas de nuestra LRA 29, Radio Nacional San Luis, Pancha Hernández. Allí nos sintonizás en la M1170 o bien en la FM 96.7. Como cada noche, como cada comienzo de un nuevo día, aquí estamos reencontrándonos. Señoras, señores, damas, caballeros, en vivo estaremos transitando esta madrunoche hasta las 6. Producidos y coordinados por Jacqueline Macarevicius, llenos de canciones. A propósito, llega la portuaria en el comienzo con Selva.

Ahí teníamos la música junto a Virus, una luna de miel en la mano. Antes, Rubén Goldín, Destiempo, 2:25. Y por aquí estamos, ya en marcha, dispuestos a hacernos compañía hasta las 6 en esta discoteca llena de historias hechas canción. Conectados, conectadas como siempre. Hay un WhatsApp que lo hace posible y es el 113-870-7485. Ahí los leo, ahí los escuchamos. En una nota de voz, hasta las 6 decíamos, en vivo. Bueno, cuántos amigos, cuántas amigas que por aquí nos ratifican que se quedan escuchando. Como Beatriz y mamá María del Carmen. Acá nos quedamos escuchándote hasta que nos venza el sueño. Que tengas un hermoso programa como siempre, con buena música y datos curiosos que das. Qué lindo, una madrunoche fría por acá, abrazotes. Bueno, Bea y María del Carmen, nuestras amigas de San Rafael, allí en la provincia de Mendoza. A propósito, en un ratito nada más nos vamos a hacer una recorrida por todas las ciudades, por las provincias, a través del Servicio Meteorológico Nacional en esta gélida madrugada de lunes, en todos los rincones de la patria. Gracias a Lalito Román, nuestro amigo remisero allí en Tartagal, que también nos ratifica que se queda hasta las 6. Bueno, a Guillermo, nuestro amigo de Escobar, allí cerquita de Asunción, en Paraguay, también. A Adrián Alejandro, de San Miguel de Tucumán, que se queda prendido a nuestra discoteca. También a Tahir Soares, allí en Sao Paulo. Muchísimas, pero muchísimas gracias. Igual que Mario, saludos. Sonia, que el frío no detenga nuestro camino. Nunca, Mario. Gracias, Siempre, siempre, siempre para adelante. Y me gustó la frase que nos enviaste hoy. La victoria se encuentra en la preparación, no en la suerte. Absolutamente de acuerdo. Gracias, gracias enormes a Javier, mi querido amigo de Comodoro Rivadavia, allí en la provincia de Chubut. También se queda siendo parte de esta discoteca. Marcelo, en la zona rural, cerquita de Bertet, en Chaco, también nos ratifica que se queda, igual que Oscar Alberto Escobedo, nuestro amigo de Córdoba Capital, con un grado por allí en Córdoba, con el cielo algo nublado, esperando el especial de las 4. Mira, todavía no te he contado quién es el protagonista hoy, pero sé que te va a gustar y mucho, Oscar. Por lo pronto, vamos a seguir adelante, acompañándonos a través de la música de la Discoteca Nacional. Ahora con los piojos, la luna y la cabra.

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Tipitos versionando a los fabulosos Cadillacs, siguiendo la luna, 2:38 en la República Argentina. Y estaba leyendo algo muy breve, ¿no? Que tiene que ver, hace un ratito lo estuvimos hablando con Fabi Codevila, estuvimos hablando de Yosimar Díaz, ¿sí? El arquero de Cabo Verde, de Bocinha, alguien a quien hace un mes casi nadie en el mundo, ¿no?, sabía su nombre ni de quién se trataba. Arquero de la segunda división de Portugal, ¿no? 40 años antes de vivir del fútbol, trabajó recogiendo residuos y rodó por Angola, por Moldavia, por Chipre y Eslovaquia, buscando una oportunidad. Hasta su apodo cuenta su historia, ¿no? Le dicen Bocinha o abuelita, en honor a los abuelos que lo criaron. Antes del torneo, antes del Mundial, él había confesado su sueño con una sonrisa. Messi para mí es el mejor de todos los tiempos. Me encantaría jugar contra él, dijo. ¿Quién sabe? Tal vez hasta cambiar la camiseta. Sonaba fantasía. Y el destino le tomó la palabra. Cuando el sueño llegó, lo se achicó, le tapó a Messi ese tiro libre tramposo, mientras armaba la barrera, reaccionando cuando ya era gol. Le dijo que no una, dos, tres veces, con tapadas descomunales que estiraron la agonía hasta el tiempo extra. El campeón del mundo necesitó 120 minutos y un desvío para tumbarlo. Creo yo que no importa el resultado. Bocinha le demostró al planeta que nunca es tarde para cumplir un sueño. Llegó como un anónimo y se va como el abuelo más querido del Mundial. Realmente. Y reveló a los medios, Bocinha, qué le dijo Messi luego de la victoria de Argentina ante Cabo Verde en el Mundial. Sí, la eliminación de Cabo Verde, bueno, en los 16avos de final del Mundial 2026 ante Argentina, dejó una de las imágenes más recordadas del torneo, que fue justamente el abrazo y el intercambio de camisetas que finalmente se dio entre Bocinha y Lionel Messi. Tras el final del partido, el arquero compartió detalles inéditos sobre ese momento y las palabras que cruzó con el capitán argentino, en lo que describió como un instante grabado para siempre. Messi se me acercó y me dijo que había estado fantástico, que la gente debería estar orgullosa de mí. Le agradecí sus palabras, le pregunté si podíamos intercambiar camisetas y aceptó. Nunca olvidaré un momento como este. Esto fue lo que relató Bocinha, ¿no?, ante la prensa internacional. Me abrazó directamente y escuchar palabras así de alguien como Leo Messi significa muchísimo. Le agradecí y le dije, gracias, Leo, eres el mejor. Son momentos que quedan grabados en el corazón para siempre. Háblame por un lado de humildad, ¿no?, por el lado de Lionel Messi, y bueno, por supuesto, háblame también de agradecimiento, por parte de Yosimar Díaz, de Bocinha, para con Messi. Y un gran gesto. Me parecía digno de mencionar. 2:42, rápidamente. Paseo por el país, visito amigas, amigos que nos están escuchando allí en Comodoro Rivadavia, provincia de Chubut. Javier de mi corazón. Mira, en este momento el cielo está despejado, la temperatura es de 5 grados 4 décimas, la sensación térmica 1 grado 3 décimas. Y el pronóstico indica una máxima de 13 grados, hoy por Comodoro, con cielo ligeramente nublado. En San Salvador de Jujuy, 1 grado 3 décimas la temperatura. 1 bajo cero la térmica, con cielo ligeramente nublado. Y el pronóstico indicando una máxima de 12 grados, con cielo parcialmente nublado. Pero atención, porque hay buenas noticias para Jujuy, al menos. A partir de mañana martes, escúchate esto, y hasta el sábado inclusive, se esperan máximas entre 18 y 21 grados. Sí, 19 la máxima mañana martes, 18 el miércoles, 18 el jueves, 17 el viernes y 21 grados la máxima el próximo sábado, para San Salvador de Jujuy. Sigo viaje. Me voy a Santo Tomé, en Corrientes. El cielo está nublado, la temperatura es de 10 grados 4 décimas. La máxima para hoy está prevista en 14 grados. También se espera una jornada con cielo parcialmente nublado
y máximas estos días entre 17 y 20 grados, hasta el viernes, inclusive por Santo Tomé, provincia de Corrientes. Por Sauce Viejo, Santa Fe, la temperatura es de 6 décimas de grado bajo cero. 14 grados, la máxima prevista para hoy, con cielo despejado. Y por Villa La Angostura, Mamadera, 4 grados 9 décimas bajo cero la temperatura. El cielo está despejado, se espera una máxima de 9 grados hoy, con cielo parcialmente nublado. ¿Qué sucede por estos lados en la ciudad de Buenos Aires y alrededores? El cielo está cubierto, la temperatura es de 6 grados 4 décimas y la térmica 4 grados 9. La máxima para hoy, 13 grados, con cielo parcialmente nublado. Y a disfrutar mañana y pasado, porque nos hablan de máximas de 17 grados el martes y 18 el miércoles. Eso sí, las mínimas te las regalo, 2 grados. Por esta parte del mapa, nosotros mientras tanto seguimos de viaje saludando, en este caso, a Isabela, que nos está escuchando allí en San Rafael, provincia de Mendoza. Querida Sonia y equipo, qué fría madrunoche. Gracias por la bella música y por tu cálida compañía. Que tengas un lindo lunes y vamos por una semana ganadora. Abrazote, Isabela, claro que sí. Vamos yo después de un fin de semana pura emoción con nuestra selección, con Franco Colapinto. Bueno, vamos obviamente ya enfervorizados a alentar también a nuestro seleccionado mañana. Abrazo fuerte para Juan Carlos también, que está por allí en Pilar. Sonia, muy buena madrunoche para vos y el equipo en mi trabajo y con la compañía de Nacional. La mejor, disfrutando de la música, historias y los especiales. Que tengas una linda semana. Gracias, Juanca. Un abrazo bien fuerte. Hablando de historias, en un ratito se viene una muy, pero muy bonita, muy interesante, que la tiene como protagonista Annie Lennox. Yo sé que les va a gustar y mucho. Beso para Gladys Pelayo, que nos está escuchando allí en Salta también. Gracias, gracias enormes. Y para Marta Berrón, de Sauce Viejo, allí en la provincia de Santa Fe. ¡Feliz cumpleaños, Radio Nacional! ¿En qué año nació? En 1937, mi reina. Fue la primera transmisión como LRA, Estación de Radiodifusión del Estado. ¿Sí? Gracias, gracias de corazón por acompañarnos, Martita querida. Y en Santa Fe, el clima, pero ya te lo cuento, por supuesto. Lo pedís, lo tenés. En este momento, la temperatura es de 6 décimas de grado bajo cero, ¿sí? Por Santa Fe, mi querida amiga. Toda la humedad, 100%, y se espera una máxima de 14 grados, con cielo despejado. Vamos a seguir adelante, mientras tanto, si les parece, recorriendo nuestra patria, pero a través de la música. Volvemos al litoral, pero ahora con Antonio Tarragó Ross y Granja San Antonio.

0: ¡Qué linda recorrida por nuestra Argentina profunda! Ahí teníamos a los manceros santiagueños con un gato de Julio Montoya, cruzando el Dulce. Antes habíamos escuchado a Cito Segovia con la historia del cacique Catán, los Carabajal con la zamba de Daniel Toro, Lito Nievas y Ariel Petrocelli, el Antigal tras Antonio Tarragorros y Granja San Antonio. Estamos a segundos de las 3 de la madrunoche, señoras, señores. Se viene en instantes nuestra historia de hoy, que la tiene como protagonista a Annie Lennox, esa mujer que llegó de cabello naranja tan cortito y que nadie imaginó que iba a llegar a donde llegó. Antes nos informamos. Para eso ya está preparado para contarnos lo que hay que saber a las 3, Fernando Pedernera.
1: 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Las 3 de la madrugada en la República Argentina. Comienzan las vacaciones de invierno en 6 provincias. Córdoba, Entre Ríos, Mendoza, San Juan, San Luis y Santa Fe inician hoy el receso escolar de invierno hasta el 17 de julio. En Catamarca, Chubut, Corrientes, Jujuy, Formosa, La Pampa, La Rioja, Misiones, Río Negro, Neuquén, Salta, Santa Cruz, Tierra del Fuego y Tucumán lo harán el lunes 13. Última semana del juicio por el hundimiento de Lara San Juan. Las defensas de los oficiales retirados Luis López Maceo y Héctor Alonso con Hugo Correa, 3 de los 4 acusados, expondrán este lunes desde las 9. Posteriormente, los imputados del proceso tendrán la posibilidad de pronunciar sus últimas palabras. Nacional es Mundial con Nicolás Álvarez.
2: El francés François Letessier será el árbitro de Argentina-Egipto el martes a la 1:00 p.m. buscando los cuartos de final de la Copa del Mundo.
1: En las Islas Gran Malvina y Soledad, donde pueden escuchar Radio Nacional en AM 640 y por la FM 88.1, rige una alerta amarilla por vientos. En la ciudad de Buenos Aires y alrededores, temperatura 6 grados 4 décimos, sensación térmica 4 grados 9, cielo cubierto, humedad 95%.
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En 1983, una mujer de cabello naranja muy corto apareció en la pantalla con un elegante traje masculino y una seguridad que rompía todos los esquemas. Aquella imagen desconcertó a muchos ejecutivos de MTV, una cadena que apenas comenzaba a marcar el rumbo de la música en televisión. La industria estaba acostumbrada a una idea muy concreta de cómo debía lucir una estrella femenina. Delicada, predecible y fácil de encasillar. Annie Lennox no encajaba en ninguna de esas categorías. Cuando comenzó a emitirse el videoclip de Love is a Stranger, su imagen andrógina provocó tal confusión en Estados Unidos que MTV llegó a interrumpir temporalmente la emisión del video y solicitó a su discográfica documentación para confirmar su identidad. La polémica no hizo más que aumentar el interés por ella. Poco después llegó Sweet Dreams, Are Made of This. Con su característico traje, su cabello naranja y una presencia imposible de ignorar, Annie Lennox creó una de las imágenes más icónicas de la historia del pop. El videoclip se convirtió en un fenómeno y la canción alcanzó el número uno en Estados Unidos. De pronto, Annie Lennox estaba en todas partes. Pero su objetivo nunca fue simplemente alcanzar la fama. Quería tener el control de su propia imagen. Junto a su compañero creativo, Dave Stewart, construyó una identidad artística que desafiaba los estereotipos. No pretendía renunciar a su femineidad, sino demostrar que una mujer podía definirla según sus propios términos. Elegía su vestuario, participaba activamente en la construcción de su imagen y rechazaba convertirse en un producto diseñado por otros. La industria reaccionó con dudas y críticas. Muchos cuestionaban si el gran público aceptaría a un artista que rompía las normas establecidas. El tiempo respondió por ella. Annie Lennox acumuló éxitos internacionales, premios y reconocimientos, convirtiéndose en una de las voces más influyentes de la música contemporánea. Su compromiso también fue más allá de los escenarios. Ha dedicado gran parte de su carrera al activismo en favor de los derechos humanos, la igualdad y la lucha contra el VIH. Utilizando su fama para impulsar causas sociales en todo el mundo. Décadas después, aquella imagen que en un principio generó desconcierto es considerada uno de los momentos más influyentes de la cultura pop. Lo que algunos vieron como una provocación terminó convirtiéndose en un símbolo de libertad creativa. Annie Lennox no se adaptó a las reglas de la industria. Fue la industria la que con el tiempo tuvo que adaptarse a artistas como ella.

La dupla Eurythmics. Allí teníamos a Annie Lennox, David Stewart. Debe haber un ángel jugando con mi corazón. Momento sensible, música del mundo en la discoteca nacional que ahora nos lleva a encontrarnos con Bee Gees.

Qué lindo encuentro se producía un día como hoy. Hace 69 años se conocían en la feria de Walton Village en la ciudad inglesa de Liverpool. Dos jovencísimos, John Lennon y Paul McCartney, donde empezaban el vínculo de amistad y creatividad, con el que sustentarían a la banda The Beatles. Aquí los teníamos en este paseo por el mundo a través de la música de la discoteca nacional con Here Comes the Sun, antes Electric Light Orchestra, I Need Her Love y Bee Gees, Too Much Heaven. 28 minutos han pasado de las 3, recorrida por el mundo a través de la música, que nos gusta hacer madrunoche tras madrunoche para sorprenderlos ahí donde estén. Beso enorme, hablando de ello, a Estelcita Ponce, que nos está escuchando en San Rafael, provincia de Mendoza. Besos para Ana, de Suipacha. ¿Cómo andan? Ayer cumplí 73. Gracias por la compañía. Bueno, gracias, Anita. Nosotros hoy también estamos de cumple en Radio Nacional. Son algunos cuantos más. Son 89 desde la primera transmisión. Así que estamos a puro festejo. Besos enormes para vos. Espero que lo hayas pasado lindo. Buena madrunoche, Sonia, equipo, acá como siempre escuchándote. Germán desde San Luis del Palmar, provincia de Corrientes, cantando presente. A todos, a todas, es un gusto enorme estar acompañándolos. Como me gusta decir siempre, ¿no? Estén donde estén, vayan donde vayan, haciendo lo que les toque. Todos alrededor de este fogón imaginario con forma de radio. Faltan segundos para llegar a las 3:30. Vamos a hacer una pausa en la Discoteca Nacional y a la vuelta, tras escuchar al gran Leonardo Fabio, les cuento quién es hoy el protagonista de nuestro especial de las 4.

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Ahí estaba Leonardo Fabio con un éxito de Leo Dan, Más que un loco. 3:35 en la República Argentina. Y les cuento quién es el protagonista de nuestro especial de hoy. Uno de los grandes compositores de nuestro país. Bueno, si yo les hablo, por ejemplo, de canciones como... Ya con decirles Un Sábado Más creo que les dije todo. Nuestro Balance, Sueño de Coupé, El Último Round, Cantata a Buenos Aires, Balada del Alba, Carta de un León a Otro, Mi Mejor Amante, Algo Contigo. Claro que sí, Estamos hablando de Chico Novarro, Bernardo Mitnick, hoy en nuestro especial. El hombre cuya fama inicial se dio en el campo de la música pop, ¿no? Cuando integró el elenco del Club del Clan, bueno, desarrollando luego una exitosísima carrera como cantante solista y gran compositor. Así que hoy lo vamos a ubicar, pero en su etapa de balada, en su etapa de tangos, ¿sí? Nos vamos a salir del orangután y, lógicamente, de sus éxitos pop de aquellos años, ¿no? Del Club del Clan. Así que en un ratito, nada más, a partir de las 4, en el especial de la Discoteca Nacional, hoy canta Chico Novarro. Ahora voy a pasear por el país, voy a visitar amigas, amigos que nos están escuchando en distintos rincones, ¿no? De la patria. Bueno, frío en todos lados, ¿sí? Por ejemplo, mira, en General Hacha, provincia de La Pampa, 4 décimas de grado bajo cero la temperatura, 3 grados 6 décimas bajo cero la térmica, con un cielo que está totalmente despejado y con el pronóstico indicando cielo despejado. Hoy, con una máxima de 15 grados. Me voy a Resistencia, provincia de Chaco, donde el cielo está nublado, la temperatura es de 9 grados una décima, 8 grados 6 la térmica, y el pronóstico que indica también una máxima de 15 grados con cielo algo nublado. Sigo paseando por nuestro país, me voy a San Rafael, allí en la provincia de Mendoza. Sí, saludando amigas, saludando amigos, como siempre, prendidas, prendidos a nuestro aire. 3 grados la temperatura, 1 la térmica, cielo despejadísimo y el pronóstico indicando justamente hoy cielo despejado y una máxima de 16 grados. Y por Ushuaia, alerta amarillo por tormentas y lluvias fuertes a partir de la tarde de hoy. ¿Sabés cuál es la temperatura en este momento por Ushuaia, Tierra del Fuego? 5 grados 3 décimas. Tampoco es tan baja, ¿no? Nuestros amigos por ahí, por Salta y por Jujuy, están con temperaturas más bajas. Bueno, se esperan lluvias y nevadas durante la mañana de hoy. E insisto, lluvias fuertes a partir de la tarde, por lo que está vigente una alerta amarillo. 3:38. Abrazo bien fuerte para Coco, nuestro amigo de Wingancó, allí en la provincia de Neuquén. Para Oscar de Delviso. Para Mirta, nuestra amiga de Florida, allí presente como cada madrunoche. Muchas gracias. Para Luis, nuestro amigo de Asturias, que por allí está presente también. Para Ana María de Santa Fe. Y para mi querida amiga Olga, de Villa Radatili, allí en la provincia de Chubut. Besos. Está fresquito por aquí. Por todos lados. Está fresquito, te lo puedo asegurar, Olga querida. Vamos a seguir adelante. Hay más música, hay más recorrido por nuestra patria. Ahora, a través de la música, se viene el Chango de Anta, Raúl Palma y La Sin Nombre.

Ahí teníamos a la chacarerata santiagueña con Fiesta en Mailín de Leo Dan, Carlos y Saúl Carabajal. Antes, escuchamos a Susana Castro con una tonada cuyana de Carlos Palacios y Ernesto Villavicencio, Carta a un cuyano, y Raúl Palma había pasado con la zamba de Juan Carlos Cupaiolo y Tito Romero, La Sin Nombre. 11 minutos nos separan de las 4. ¿Qué les parece un cierre de hora en la Discoteca Nacional a pura música ciudadana?

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0: bloquecito de música ciudadana. En la Discoteca Nacional habíamos escuchado a Julio Sosa con Rencor, un tango de Charlo y Luis César Amadori. Luego, Juan D'Arienzo, su formación, y Armando Laborde en Yuyo Brujo, de Héctor Varela, Benjamín García y Carlos Weiss. Y recién cantó Francisco Fiorentino en la orquesta de Aníbal Troilo, Toda mi vida, tango de Pichuco y José María Contursi.
1: Hola, muy buenas madrugadas, Sonia querida, equipo de Radio Nacional. Primeramente saludarlos, feliz aniversario Radio Nacional, por muchísimos años más. Muchas gracias por ser la compañía de tantos y tantas personas durante todos estos años. Gracias por todo. La historia me pareció muy buena cuando se tienen convicciones de lo que, de la capacidad que tenemos en determinadas cosas o talentos que Dios nos dio, debemos hacerlos valer. Me gustó mucho el criterio de esa mujer, me parece bárbaro. Y como siempre, gracias, gracias por estar ahí, Sonia. Gracias por todo lo que ustedes dan cada madrugada. Que Dios los bendiga a todos. Los quiero mucho. Mirta, la uruguaya de Florida.
2: Hola, Sony. Feliz lunes de viaje a Barcelona con un calor impresionante, pero siempre escuchándote. Mi reina de la madrunoche, para mí ya mañanas. Un beso grande y un abrazo fuertísimo para ti y para todo tu equipo. Y mañana vamos a Argentina.
0: Pero claro que sí, vamos a Argentina todavía. Qué lindo escucharte. Ahí lo teníamos a Luis, nuestro amigo de Asturias, ¿eh? De viaje a Barcelona con calorones. Ay, qué ironías de la vida. Gracias, Mirta, de mi corazón. Me encanta que te haya gustado la historia de hoy con Annie Lennox. Vamos llegando a las 4, nos informamos y se viene nuestro especial.
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4: Las 4 de la madrugada en la República Argentina. Con puestos fijos, retenes móviles y controles sorpresa, la Agencia Nacional de Seguridad Vial comienza los operativos en las rutas. El esquema especial de fiscalización se extenderá hasta el 5 de agosto y alcanzará a los principales corredores turísticos del país. Se espera una alta circulación de vehículos rumbo a destinos de nieve, montaña, termas y a la costa atlántica. El Instituto Nacional de la Propiedad Industrial aprobó nuevos reglamentos para nulidad y caducidad de marcas registradas. El INPI actualizó y simplificó los procedimientos administrativos por falta de uso de marcas, con el objetivo de agilizar trámites y otorgar mayor previsibilidad. Entre los principales cambios se destacan la exigencia de acreditar interés legítimo concreto para iniciar acciones, la obligación de notificar fehacientemente al titular del registro antes del traslado y plazos perentorios e improrrogables. Los nuevos reglamentos entrarán en vigencia tras su publicación en el boletín de marcas y se aplicarán a todos los planteos que se inicien a partir de entonces. 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
5: Luego del fracaso de Alemania en el Mundial, Jürgen Klopp está muy cerca de convertirse en el nuevo entrenador de la selección teutona. Ahora resta el anuncio oficial. Por estas horas, Klopp se va a desvincular de la empresa Red Bull.
4: En el Calafate, provincia de Santa Cruz, donde escuchan Radio Nacional en AM730 y por la FM88.1, rige una alerta amarilla por vientos y nevadas. En la ciudad de Buenos Aires y alrededores, temperatura 6 grados 3 décimos, sensación térmica 4 grados 8 décimos, cielo cubierto, humedad 90%.
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1: Y con un grupo de compañeros enorme, enorme, sí, porque somos muchos más que dos de este lado, con Jackie Macarevicius en la producción y en la coordinación, con Fabito Martínez en el control central del LRA1 Nacional Buenos Aires, con Gabriel Ceni en la puesta en el aire, que acaba de pasarle la posta al señor Mauro Torres, que nos estará acompañando esta semana, encargándose de apagar la luz y de cerrar la puerta de nuestra discoteca estos días, cubriendo a Mónica Lisi. Así que somos todos los que estamos todos los que somos, plantel completo para acompañarte en esta parte del día. Bienvenida, bienvenido, si recién te sumás, y por supuesto gracias a quienes nos vienen acompañando desde los primeros minutos de este lunes 6 de julio de 2026, en el que estamos celebrando los 89 años de Radio Nacional en el país. Señoras, señores, ha llegado, hablando de todo un poco, el momento de nuestro especial de hoy. Hoy lo tenemos como invitado al santafesino Chico Novarro, ¿sí? Uno, decíamos, de los grandes compositores, sin lugar a dudas, de nuestra música. Así que vamos a empezar a disfrutar de sus éxitos en el arranque con uno de sus clásicos, Un Sábado Más.

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Cuentan que a mediados de los años 70, Chico Novarro tenía una gran amistad con la cantante cubano-estadounidense Lisette Álvarez. Chico se enamoró de ella y al confesarle su amor, ella lo rechazó amablemente indicando que prefería mantener la amistad. A raíz de aquel amor no correspondido fue que Chico Novarro compuso, cuentan, este bolero, Algo Contigo. Canciones con historia en la Discoteca Nacional, en nuestro especial Hoy Chico Novarro con Un Sábado Más, Sueño de Cupé, Mi Negro Volvé, Quien Dice Tango, Nuestro Balance, Buenos Aires Terminal, El Último Round, Convencernos con Eladia Blázquez, Cordón, Cantata Buenos Aires, Balada del Alba, Como, Carta de un León a Otro, Déjate Amar por Mí.

Y aquí vamos, como siempre, agradeciendo, siempre agradeciendo estar vivos un día más en la faz de la tierra. Claro que sí, agradeciendo al sol, a la luna, a la lluvia, al mar, que el aquí y ahora nos puede encontrar. Señoras, señores, yendo con canciones de aquí para allá. ¡Buen día para todo el mundo! Bienvenidas, bienvenidos los y las del Club de las 5 a esta discoteca nacional de lunes 6 de julio de 2026. Vaya el saludo, el abrazo y el reconocimiento a quienes nos vienen acompañando desde los primeros minutos de este día en el que estamos celebrando los 89 años de Radio Nacional. Sí, las transmisiones como LRA, Estación de Radiodifusión del Estado, LRA1, justamente comenzaron un 6 de julio allá por el año 1937. A las 18:45, mira, con 7 horas de transmisión diarias. Así que feliz cumple a todos los compas, a todos los colegas, y es un verdadero placer estar celebrando un año más junto a todos los amigos que nos eligen, ¿sí? Todos los días. Así que gracias por eso. También está cumpliendo años la ciudad de Córdoba. Son 453 años desde su fundación, un día como hoy, allá por 1573, por el sevillano Jerónimo Luis de Cabrera. Originalmente establecida a orillas del río Suquía, en la zona del actual barrio Yapeyú, bajo el nombre de Córdoba de la Nueva Andalucía. La ciudad fue trasladada a su ubicación actual unos años después debido a algunas dificultades geográficas. Así que feliz cumple también a la ciudad de Córdoba. Y hay otras conmemoraciones a las que quiero hacer referencia. Hoy es el Día Nacional del Abogado Víctima del Terrorismo de Estado. Allá por 1977, un día como hoy, comenzaban en Mar del Plata los operativos de secuestros de abogados laboralistas. Un hecho emblemático del terrorismo de Estado que se recuerda como la noche de las corbatas. En total, y hasta el 8 de julio, secuestran a 13 personas, de las cuales asesinan a 8, después de torturarlas en dependencias de la Fuerza Aérea. Entre las víctimas figura Norberto Centeno, quien participó en la elaboración del régimen de contratos de trabajo en 1974. También muere Jorge Candeloro, cuyos tormentos son presenciados por su esposa, Marta García, del grupo de sobrevivientes. Permanecen desaparecidos Tomás Fresneda, su esposa María de las Mercedes Argañarás, Salvador Arestín, Raúl Alais, Néstor García Mantica y su esposa María Esther Vázquez. El oficial de la Fuerza Aérea, Gregorio Rafael Molina, es condenado en 2010 a cadena perpetua por los crímenes de Centeno y Candeloro y otros delitos cometidos en la dictadura, incluyendo 2 violaciones. Por eso el 6 de julio se recuerda, como les decía, como Día Nacional del Abogado Víctima del Terrorismo de Estado. También hoy se celebra el Día Mundial de la Zoonosis, declarado por la Organización Mundial de la Salud en conmemoración del 6 de julio de 1885, en el que físico y bacteriólogo francés Louis Pasteur aplicó por primera vez la vacuna antirrábica a una persona infectada con rabia. Fue un niño de 9 años, mordido por un perro rabioso. Así que Día Mundial de la Zoonosis, hoy 6 de julio. Jornada que arranca, bueno, ¿qué les voy a decir? Sí, con alguito de frío, en todo el país, en toda nuestra geografía. Por ejemplo, en Malargüe, allí en la provincia de Mendoza, con 0 grado de temperatura, 1 grado 8 décimas bajo cero de sensación térmica, eso sí, el cielo despejadísimo, y el pronóstico indicando una máxima de 11 grados, con cielo algo nublado. Por ejemplo, por Pico Truncado, a propósito, allí en la provincia de Santa Cruz, con alerta amarillo por vientos fuertes, hoy, con cielo despejado y 4 grados 4 décimas de temperatura. La sensación térmica por Truncado, 1 décima de grado bajo cero, y el pronóstico indicando una máxima de 9 grados con cielo mayormente nublado.

Por la Ciudad Autónoma de Buenos Aires, el cielo está cubierto, 6 grados una décima la temperatura, 4.1 la térmica, 91% la humedad y el pronóstico que indica una máxima de 13 grados, hoy con cielo parcialmente nublado. En un ratito nada más voy a pasear por el país. Sí, voy a actualizar datos del tiempo por Coluelcaique, donde nos está escuchando Alejandro, por Santa Fe, sigue en sintonía Ana María, que nos está acompañando desde temprano. También me voy a dar una vueltita por el litoral, por Santo Tomé, allí en la provincia de Corrientes, sigue acompañándonos Julio Mazo. También voy a pasear por Monteros, allí en Tucumán. Buen día, Miguel, qué placer saludarte. Y por supuesto, por Córdoba, que está de cumple. Allí está Oscar Alberto Escobedo, como siempre, enviándonos saludos cordiales a través de nuestro WhatsApp. Y bueno, por supuesto, haciendo mención a los 453 años de la fundación de la ciudad de Córdoba. 5:12. A propósito de la información de ANSES, recuerden que el calendario de pagos arranca el próximo miércoles, ¿sí? 8 de julio. Con jubilaciones y pensiones que no superan los haberes mínimos, con pensiones no contributivas y con asignación familiar y asignación universal por hijo. ¿Sí? Pasado mañana. Calendario de pagos de ANSES, entonces, lo estaremos recorriendo como lo hacemos habitualmente, mate en mano, en este tramo de la discoteca nacional. A propósito de eso, ¿qué les parece si compartimos otro ratito de radio? Entre mate y mate, entre canción y canción. Ahora, con Miranda, Andrés Calamaro, tu misterioso alien.

0: Buen día, Sonia. Habla Alicia de Villaluro, te mando un abrazo. Felicitaciones con atraso por el día de la locutora. Que lo hayas pasado bien, contenta, feliz. Y por este aniversario nuevo de nuestra querida Radio Nacional, un abrazo para todas y todos los que componen la radio, los que la transmiten. Felicidades. Buen regreso. Y qué lindas letras nos dejó, chicos. Una más linda que otra. Abrazo y beso.
1: Buen día, queridísima Sonia Ferrari. Qué placer inmenso es escuchar tu música, tus selecciones tan espectaculares de los tangazos que pasaste hoy. Eres lo más, Sonia Ferrari, ¿qué querés que te diga? Y felicitaciones a Radio Nacional por esos 89 juveniles años. Aguante, Radio Nacional.
2: Pero muchísimas gracias, por un lado a Alicia del barrio de Villaluro, por el otro a Carlos, nuestro amigo de El Bolsón, en la provincia de Río Negro. El placer, el gusto es compartido y feliz cumple también para ustedes, que son parte tan, pero tan importante, esencial de Radio Nacional, tantos años de historia. Vamos a escribir muchos, pero muchos años más juntos. ¿Qué les parece? Gracias a estos amigos que han cantado presente a través del WhatsApp Nacional en esta recta final de nuestra discoteca de hoy. Quiero saludar también a Laura, nuestra amiga de Ciudadela. Hola, Sonia, nos escribe aquí desvelada, me reporto. Gracias a Radio Nacional por acompañarme. Ayer, desde las guardias nocturnas con la Fonola. Uy, qué lindo recuerdo. Y hoy participando en la jubilación con tus trasnoches. Gracias muchas. Laura, nuestra amiga jujeña, residente en Ciudadela, gracias, gracias por tantos, tantos años compartidos allá en mis comienzos, en estas madrugadas de Nacional con Marcelo Guaita y todo el equipo de la Fonola. ¿Cómo olvidarlos? Por favor. Gracias, Laurita, por este recuerdo. Miriam de Quilmes, también por aquí. Gélida madrunoche, mi querida Sonia, al fin vuelvo a escucharte. Bonita la música, como siempre. Gracias por acompañarme. Un beso grandote, Miriam. Gracias a vos por ser parte de nuestra madrunoche de radio. Hola, buen lunes para todos. Qué lindo el especial de hoy. Otro día de mucho frío. A abrigarse. Le compré a mi vecina una camiseta térmica, re linda, súper abrigada. Me encanta porque sale y nos cuenta. Eso es maravilloso. Ayer domingo pintó mate, bizcochitos caseros y serie. ¡Qué planazo! Estaba para eso. Creo que no faltaba nada. Buena semana para todos. Sole, buena semana también para vos, para la princesa, para la reina mayor, para toda la familia. Gracias. Gracias a Ana María, nuestra amiga de Santa Fe. A Dante, Sonia, acá volviendo para Bariloche. Quería agradecerte por la compañía que sos, para todos los integrantes de tu comunidad radial y feliz aniversario en la radio. Que tengas un buen día. Muchísimas gracias, Dante, querido. Es un placer haberte acompañado en este recorrido. Bueno, todavía falta, así que buena ruta. Buen día, hermosa. Gracias por el especial de hoy. Muy lindos los boleros. Que tengas una excelente semana. Por acá humedad, llovizna y frío, como el tango. Hasta cada momento. Teco querido, nuestro amigo de General Pacheco, provincia de Buenos Aires. Siempre es un gusto acompañarte. Mi Sonia, buen lunes. Acá con frío. Feliz aniversario a Radio Nacional. Laurito, el riojano amigo de González Catán. Lauri, besos para vos. Sonia, buen día, buen comienzo de semana. Hoy desde casa te escucho, me tocó madrugar. Ayer domingo también. Besos, buen regreso a tu hogar y excelente descanso. Muchísimas gracias. Alejandro, nuestro amigo de Coluel Caique, allá en la provincia de Santa Cruz, acompañándonos. Atair Soares, desde Sao Paulo también, deseando un buen día. Besos para vos. A Raúl, que está por allí en Trenquelauquen, Andrés, buen día, belleza, llego con lo justo. Pero con lo justo y necesario para desearnos, un lindo comienzo de semana. Andrés, besos. Y también nos acompaña Isabela, desde San Rafael, allí en la provincia de Mendoza. Gracias, gracias por ese video hermoso, claro que me gustó, me encantó. Feliz cumpleaños, Radio Nacional, por aquí saluda Oscar desde el Viso. Besos para vos, Oscarcito, también, a todos, a todas, qué lindo acompañarnos y celebrar un año más de la radio de todos. 5:27, recorrida por el país para entrar en calor. Matecito en mano, me voy a Monteros, en Tucumán. El cielo está despejado, por allí 3 grados 6 décimas la temperatura, 4 décimas de grado la térmica, y para hoy el pronóstico que indica una máxima de 16 grados y cielo despejado. De Monteros a Coluelcay, que allí en Santa Cruz, alerta amarillo por vientos fuertes. Ha sido emitido por el Servicio Meteorológico Nacional para hoy. Ahora el cielo está despejado y la temperatura es de 4 grados 4 décimas. Por Caique, la térmica, una décima de grado bajo cero. En Santa Fe, 1 grado 3 décimas bajo cero la temperatura. La humedad 99% y se espera una máxima de 14 grados hoy, con cielo despejado. Me voy a San Carlos de Bariloche, donde el cielo está despejado, mamadera. 4 grados 6 décimas bajo cero la temperatura. La sensación térmica, 8 grados 6 bajo cero. 7 la máxima pronosticada para hoy por Bariloche, con cielo parcialmente nublado y hay probabilidad de que se registren nevadas a partir de la noche. Me voy a Salta, cielo cubierto. 2 décimas de grado bajo cero la temperatura. Por La Linda, 12 la máxima para hoy con cielo parcialmente nublado, indica el pronóstico. Sigo paseando. Mira, me voy a General Pacheco, provincia de Buenos Aires, teco de mi corazón. El cielo está cubierto ahora por Pacheco. 5 grados 9 décimas la temperatura, 2 grados 6 la sensación térmica. Mientras que por Azul, también provincia de Buenos Aires, el cielo está nublado y la temperatura es de 3 grados 4 décimas. La máxima para hoy, 8 grados, con cielo parcialmente nublado. Vuelvo a la ciudad de Buenos Aires a un minuto de las 5:30, donde el cielo está cubierto, 6 grados una décima la temperatura, 4:1 la térmica y la humedad 91%. Más música, más canciones en esta discoteca de lunes. En vivo llega Memphis, la blusera y la bifurcada.

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¡Qué lindo recuerdo! Año 1986 para Soda Stereo. Signos. 5:39 en la República Argentina, señoras, señores. Y de a poquito, como quien no quiere la cosa, hasta acá vamos llegando, ¿sí? Con esta discoteca nacional de arranque de semana. Una semana que será un poquito más corta para muchos, para muchas, ¿eh? Debido al feriado del jueves y, bueno, el puente del viernes, 9 y 10 de julio, respectivamente. Bueno, van quedando ya formadas las llaves, ¿eh? Los cuartos de final del Mundial. Ustedes saben que Francia se va a enfrentar a Marruecos. Bueno, resta esperar, ¿no?, los resultados de hoy. Portugal, España, Estados Unidos, Bélgica. Bueno, ya están por allí Noruega e Inglaterra, y resta también esperar los resultados. Argentina, Egipto mañana, y Suiza, Colombia también mañana. Por lo pronto, hasta aquí nosotros. Esperamos haber sido una grata compañía. Si no, mañana volvemos a intentarlo. Minutos después del acero, con Fabi Codevila en nuestro DEA 2, y más tarde abriéndonos de par en par las puertas de nuestra discoteca nacional. Si Dios quiere, solo si Él. Y yo sé que va a querer. Se vienen instantes el panorama federal de noticias. Vamos a seguir celebrando los 89 años de Radio Nacional. Insisto, gracias, gracias, gracias a todos y cada uno de ustedes, oyentes de Radio Nacional, que nos eligen día a día y hacen posible que la radio tenga sentido. Hoy el cierre musical llegará de la mano de Víctor Heredia. Así que a disfrutar de algunas de sus canciones. En el comienzo, El Misterioso Dragón. Chau, hasta mañana.

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6: De la mañana, 3 minutos en la República Argentina, y tenemos otra jornada fría, no solo en la ciudad de Buenos Aires, en el AMBA, también en los lugares de nuestra querida Argentina. Ya te contamos cómo está la temperatura en la ciudad de Buenos Aires, pero queremos que vos nos cuentes cómo está en cada rinconcito donde nos están escuchando.
9: Hola, soy Camila, soy de la provincia de Mendoza, y con estas temperaturas de mucho, mucho frío, me abrigo con bufandas, con buzos, guantes y gorros, y me calefacciono con estufadas.
6: Y nos nosotros en la ciudad de Buenos Aires, acompañándote desde Radio Nacional AM870, desde Radio Nacional Folclórica 98.7, a todas las emisoras, a estas 50 emisoras de nuestra República Argentina. En la ciudad de Buenos Aires, 4 grados de sensación térmica, con una temperatura de 6 grados, 91 el porcentaje de la humedad relativa ambiente, el cielo cubierto. No va a seguir lloviendo en la ciudad de Buenos Aires. Vamos a tener una jornada con cielo parcialmente nublado, con una máxima de 13 grados.
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7: Y a las 6:04 hay registro de un incidente ocurrido durante la madrugada con intervención del SAME.
6: En Avenida Callao y Marcelo T. de Alvear se produjo un choque entre dos autos. Uno subió a la vereda y chocó contra un comercio. Un hombre fue asistido, pero sin traslado.
7: Vamos a compartir el estado de los accesos y las autopistas. El tránsito es normal y con buena marcha en los puentes Pueyrredón, La Noria y Alsina, autopistas Buenos Aires-La Plata, Richeri, 25 de Mayo, de Lepiane, Lugoles, Cantilo, Ilia, Cámpora, 9 de Julio, Perito Moreno, Camino del Buen Aire, Autopista del Oeste, Panamericana y Avenida General Paz.
6: ¿Y qué pasa con los servicios? Comenzamos a repasar con los trenes. Ramal Tigre, Mitre y José León Suárez de la línea Mitre circulan a horario.
7: En la línea Roca, los ramales La Plata, Gleu, Bosques y Ezeiza corren dentro de los cronogramas previstos.
6: También están operando a horario las líneas Belgrano Norte, Belgrano Sur, Urquiza, San Martín y Sarmiento.
7: Subte y Premetro comenzaron a operar hace poco más de media hora, de acuerdo con los cronogramas previstos.
6: Y en el Aeropuerto Internacional de Ezeiza y en el Aeroparque Metropolitano Jorge Newbery, la operatividad es normal.
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7: Este es el pronóstico por regiones para el lunes 16 de julio, para el lunes 6 de julio de 2026.
6: Y comenzamos con la región NOA, Jujuy, Salta, Catamarca, Tucumán, La Rioja y Santiago del Estero. Día frío con nubosidad variable y algunas lluvias y lloviznas aisladas, especialmente en el este de la región. Nevadas en zonas altas de Jujuy y Salta, mínimas de entre 0 a 5 grados, máximas de entre 12 a 16 grados.
7: En el NEA, Misiones, Corrientes, Chaco, Formosa y norte de Santa Fe, se espera nubosidad variable con probables lluvias y chaparrones aislados, más probables en Misiones y Corrientes. Ambiente fresco, mínimas entre 5 y 9 grados, máximas entre 14 y 18 grados.
6: En la región de Cuyo, compuesta por Mendoza, San Juan, San Luis y oeste de La Pampa, jornada mayormente soleada y seca, con heladas matutinas. Vientos moderados del sur en Mendoza, mínimas de 2 grados bajo cero a 3 grados, máximas de 12 a 16 grados.
7: Región Centro, Córdoba, Entre Ríos, Santa Fe, área metropolitana de Buenos Aires, provincia de Buenos Aires y La Pampa, se espera cielo parcialmente nublado a cubierto, con tiempo seco en la mayor parte de la región. Heladas en el sur de Córdoba y La Pampa, mínimas entre 1 y 6 grados, máximas entre 10 y 14 grados.
6: En la Patagonia Argentina, Río Negro, Neuquén, Chubut, Santa Cruz y Tierra del Fuego, frío intenso con sol y algunos intervalos nubosos. Nevadas dispersas por la cordillera y posible viento fuerte en la costa. Las mínimas de 5 grados bajo cero a 2 grados, las máximas entre 6 a 12 grados.
7: Sector Antártico Argentino e Islas del Atlántico Sur. Condiciones muy frías con viento fuerte, nevadas y baja visibilidad en bases antárticas. Las temperaturas entre 15 grados bajo cero y 5 grados bajo cero, con sensaciones térmicas más bajas.
6: Y nos vamos ahora a repasar el cronograma de pagos del ANSES correspondiente al mes de julio.
7: Recordamos que hoy concluye el pago de la prestación por desempleo Plan 2 correspondiente a junio para beneficiarios con todas las terminaciones de DNI.
6: En cuanto a las jubilaciones y pensiones que no superen el haber mínimo y las asignaciones familiar y universal por hijo, se pagarán a partir de pasado mañana miércoles a beneficiarios con documentos terminados en cero.
7: Las jubilaciones y pensiones que superen el haber mínimo mínimo se abonarán desde el jueves 23 a los documentos concluidos en 0 y 1.
6: Las asignaciones por embarazo se abonarán a quienes presenten documentos terminados en 0 desde el lunes 13.
7: Asignación por prenatal y asignación por maternidad se pagarán a partir del martes 14 a los titulares de los beneficios con DNI finalizados en 0 y 1.
6: Las asignaciones de pago único, matrimonio, adopción y nacimiento primera quincena se abonarán desde el lunes 13 a beneficiarios con todas las terminaciones de documentos.
7: Las pensiones no contributivas se pagarán a quienes presenten DNI terminados en 0 y 1 a partir del miércoles 8.
6: Las asignaciones familiares de pensiones no contributivas podrán ser cobradas también entre el lunes 8 de julio y el martes 11 de agosto por titulares de beneficiarios con todas las finalizaciones de documentos.
7: Por último, la prestación por desempleo Plan 1 será percibida a partir del miércoles 22 por quienes presenten documentos terminados en 0 y 1.
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1: La selección con la mirada puesta en el choque de mañana contra Egipto.
0: Tras el sufrido triunfo del viernes, los argentinos festejaron en todos los rincones del país.
1: La victoria por 3-2 ante Cabo Verde se vivió como un verdadero desahogo colectivo tras un partido de máxima tensión.
0: En un cruce infartante que se definió en el tiempo extra, los festejos pasaron instantáneamente del nerviosismo total a una euforia desbordada en las calles.
1: Minutos después del pitazo final, cientos de hinchas desafiaron el frío de la noche y se concentraron en el cruce de Avenida Corrientes y 9 de Julio.
0: Y las plazas principales de cada ciudad, como la Plaza de Mayo en Buenos Aires, el Patio Olmos en Córdoba o el Monumento a la Bandera en Rosario, replicaron la misma postal.

0: marplatense se sumó al fervor mundialista.
1: Se llaman Ars Peregrine Bochem y transformaron el clásico No me arrepiento de este amor de Gilda en una versión dedicada a la selección, basándose sobre la versión de hinchada llamada La Cuarta Estrella.

0: Deportes. Y Lionel Scaloni define el equipo con al menos tres cambios para el cruce ante Egipto.
1: Fabián Pomelo Codivila con toda la información de la escaloneta.
2: Y ahora en Nacional, la radio del Mundial, vamos a hablar de la selección argentina, que ya está en octavos de final, que espera por Egipto, partido que se va a jugar mañana en Atlanta, en el estado de Georgia. Otro equipo africano en el camino. Y si hablamos de equipo africano, lo duro que fue ganarle a Cabo Verde, una de las selecciones sorpresa de este campeonato mundial, con Bocinha en el arco, que por momentos parecía inexpugnable, hasta que apareció el más grande de todos para abrir el camino, pero así todo el arquero se las ingenió para ser una de las figuras. Enfrente estaba el mejor del mundo, que abrió el camino de un partido que iba a ser sinuoso, difícil, enredado. El conjunto caboverdiano se las arregló para presentar una férrea defensa ante este equipo que, es cierto, quizás no haya jugado del todo bien, pero en las difíciles muestra de qué madera está hecho. Y justamente después del partido, Leo Messi, el capitán que fue elegido otra vez figura,

0: pensar en lo que viene ya y festejar este paso. La verdad que hicimos un desgaste importante, mucho calor, mucha humedad. Acá estaba difícil también, estaba dura, por momentos seca. Si bien la mojan mucho, se seca rápido. Pero bueno, el rival está en las mismas condiciones, también jugó una larga, también hizo un desgaste importante. Y bueno, recuperarnos rápido y como decimos, hay pocos días y pensar ya en lo que viene. Vivimos con Licha lo mismo, de que estaba ese pase. Si bien era difícil porque el central de ellos enseguida escapaba y corría para atrás, había espacio para poder hacerla. Fue una pelota justa, la verdad que si no hubiese sido de esa manera, es difícil que entre y tuve la suerte de controlar bien, de que me quede ahí, termine el gol y bueno, muy contento.
1: Ahí la palabra de Leo Messi y otro de los estandartes que está mostrando esta nueva versión de la escaloneta, que le ganó la titularidad a Nico Otamendi, un histórico subcapitán. Estamos hablando de Lisandro Martínez, que convirtió un gol y que además fue uno de los puntos altos de la selección de Scaloni. Tras el partido, elogiaba a Cabo Verde y hablaba de este partido difícil que le tocó vivir a la Argentina.
2: La resiliencia del equipo, nunca abandonar, nunca bajar los brazos, luchamos hasta el final. Estos mata-mata son así, entonces no hay que confiarse y ellos la verdad que hicieron un excelente partido, para felicitarlo. Y nada, dos equipos que dejaron todo y fuimos justos vencedores y estoy muy feliz, muy orgulloso de este equipo. Solamente me preocupo porque para que no me hagan goles. Hoy me voy un poco descontento por eso, pero bueno, ganamos, ya está. Le dimos una alegría a toda la gente, vino mi familia, mi mujer, mi hija acá, mi mamá, que hacía mucho no la veía. Este equipo no se da nunca por vencidos. Una energía hermosa en este grupo y eso hacen los detalles. Estamos preparados para todo, ¿no? Y está bueno que pasen estas cosas también, ¿no? A veces hay que sufrir, hay que ponernos a prueba y hoy lo hicimos de la mejor manera.
1: Hasta ahí la palabra de Lisandro Martínez, y vamos a escuchar ahora a uno de los históricos de esta selección. Estamos hablando del volante de Boca, Leandro Paredes, que ingresó y fue muy importante en este cotejo. Leandro Paredes decía lo suyo.
3: No sabíamos que nos podía poner en dificultad. Es una selección que hizo una fase de grupo muy buena, pero por cierto se pasó, que era lo más importante. Es mérito de ellos, yo siempre digo que el rival también juega, es un mundial, las selecciones se compiten al máximo nivel y sabíamos que podía pasar, obviamente que hay que mejorar, que hay que pensar en lo que viene para seguir mejorando. Tenemos un margen de mejora siempre muy muy alto, así que a eso vamos. Las selecciones, es un mundial, estás en la elite del fútbol y todas las selecciones son muy buenas, muy físicas y sabíamos lo que nos enfrentábamos. Lo vimos ahí justo antes de salir, que estaban los penales, vimos que había pasado Egipto, pero pararemos el partido de la mejor manera porque obviamente vamos a afrontar una selección muy difícil.
1: Ahí estaba Leandro Paredes y otro de los jugadores que sobresale de esta selección, que ya había sido figura en Qatar 2022, es Enzo Fernández, el ex volante de River. Habla sobre el partido y sobre lo que viene.
4: Nos sirve de aprendizaje, sabemos que no puede volver a suceder el error ese de entrar tal vez un poco a medias aguas, así que nada, corregir eso y seguir para adelante. Todos los rivales son difíciles, que nos ponen dificultades, que el fútbol es muy físico, el calor siempre influye, la humedad más que nada. Pero nada, creo que en línea general el calor es para todo, el tiempo es para todo, así que nada. Fue un partido difícil, Cabo Verde lo hizo bien. Los detalles creo que marcaron la diferencia y pudimos llevarnos la clasificación. Me acalambré a los 75, 80 por ahí minutos. Siempre hay que dar un plus con la selección. Me hace recordar un momento cuando era chico que siempre soñaba con estar acá. Y nada, esos momentos que hay que pensar, que me da un plus mi familia, mis amigos, la gente que nos vino a ver, toda la gente que nos salió de Argentina. Y eso, la verdad que es un plus estar siempre.
1: Ahí estaba Enzo Fernández, la selección argentina que va en busca de Egipto. 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

19 minutos en la República Argentina y en el día del cumpleaños de Radio Nacional estamos de festejo, 89 años, de los cuales, claro, muchos de nosotros somos gran parte de esta radio porque, por ejemplo, en producción hay gente que tiene más de 31 años en Radio Nacional. Mi nombre no me presenté, María Fernanda Heras, con 26 años de servicio en Radio Nacional.

0: y no es menor la cantidad de años que tiene Fernando Pedernera. Buenas, Fer.
1: Muy buenos días, María Fernanda. 25 años. Desde el 2 de enero de 2001 estoy trabajando en esta emisora.
0: Bien, así que es un gusto poder compartir otro año más en el día de cumpleaños de Radio Nacional con estos flamantes 89 años. Actualizamos datos del tiempo en la ciudad de Buenos Aires. 6 grados la temperatura, con una térmica de 4 grados. El cielo todavía cubierto, la humedad relativa ambiente 91%. La salida del sol será a las 8 de la mañana, un minuto.
1: El presidente Javier Milei asistirá a la vigilia por el 9 de julio en Tucumán.
0: Así lo confirmó el gobernador Osvaldo Jaldo al presentar el programa oficial de actividades por el 210 aniversario de la Declaración de la Independencia.
1: Jaldo estimó que el presidente arribará a la provincia el 8 de julio cerca de las 20 para participar de la tradicional vigilia patria en el Museo Casa Histórica de la Independencia.
0: Además, señaló que la ceremonia central contará con la participación de funcionarios nacionales y provinciales, entre ellos el jefe de gabinete, Diego Santilli.
1: Las actividades oficiales comenzarán el miércoles 8 de julio y se extenderán hasta el mediodía del jueves 9, con actos tradicionales y propuestas culturales.
0: Escuchamos la palabra del gobernador Jaldo confirmando la visita del presidente.
2: La Secretaría General de la Presidencia nos confirmó que viene el día 8 a las 20 aproximadamente a participar de la vigilia acá en la Casa Histórica. La verdad que es importante que el presidente venga porque Tucumán es la capital simbólica de la República Argentina. Y también es importante que vengan los funcionarios nacionales. Seguramente el licenciado Diego Santilli, actual jefe de gabinete, va a estar presente, como muchos de los ministros y muchos diputados y senadores nacionales nos van a estar acompañando, lo mismo que todas las autoridades provinciales de los tres poderes.
1: Presentarán hoy el programa financiero del Tesoro para 2026-2027.
0: El ministro de Economía, Luis Caputo, expondrá el cronograma de vencimientos de deuda en dólares del Tesoro y las fuentes de financiamiento que se emplearán.
1: El secretario de Finanzas, Federico Furiase, explicó que es un programa financiero muy conservador en lo que tiene que ver con los supuestos, las colocaciones y las fuentes de financiamiento que se van a hacer en 2027.
0: Furiase señaló que se trata de un programa financiero que muestra el armado de colchones de buffet con los que llegamos a 2027.
3: En este caso va a ser un programa financiero de los vencimientos de deuda en dólares del Tesoro. Todos los vencimientos de deuda en dólares que tiene el Tesoro 2026 y 2027 y explicar cuáles son las fuentes de financiamiento que se van a tener para poder hacer frente a esas necesidades financieras el año 26 y 27, especificar cada una de las fuentes de financiamiento. Ahí un poco lo que podemos adelantar es que es un programa financiero, primero, muy conservador en términos de lo que tiene que ver con los supuestos de las colocaciones y las fuentes de financiamiento que se van a hacer en el 2027. Es un programa financiero que muestra el armado de colchones, de buffers, con el que llegamos al 2027, donde llegamos con mucha holgura al 2027, producto de los colchones que se están armando durante 2026. Es un programa financiero que va a mostrar cómo se van armando lo que se llama opciones que va a tener el equipo económico en función de esta estrategia financiera. Y sobre todo, que es el mensaje que me parece más importante, es un programa financiero que va a mostrar cómo el 2027, donde muchos economistas o inversores están poniendo el foco sobre estos son los vencimientos, cómo lo van a financiar, bueno, lo que vamos a mostrar es que producto con todas las estrategias de financiamiento en las que ya venimos trabajando, vamos a mostrar que está completamente cerrado.
0: Argentina amplió la ayuda humanitaria a Venezuela con un nuevo vuelo.
1: En un avión C-130 Hércules se enviaron 16 toneladas de carga general que comprenden insumos médicos, víveres y equipamiento para el personal.
0: A su vez, en una aeronave Embraer se trasladaron especialistas de sanidad y salud mental de la Armada Argentina.
1: También integraron el contingente veterinarios del Ejército Argentino y un cuerpo especializado en acciones químicas, biológicas y nucleares para la prevención y tratamiento adecuado de la zona.
0: En ese marco, dos rescatistas de Gualeguay que lograron rescatar 48 personas entre los escombros iniciaron el regreso al país.
1: Nos amplía la información Eli del Mar Otman desde Radio Nacional Gualeguaychú.
4: Gastón Velázquez y Osiris López, junto con sus canes Roma y Oma, culminaron 6 días de trabajo en las tareas de búsqueda y rescate y viajan hacia Colombia para tomar un vuelo de regreso a Argentina. Los bomberos voluntarios de Gualeguay, que integran el equipo ASEC Argentina en la misión humanitaria en Venezuela, lograron rescatar 48 víctimas entre los escombros, 5 con vida y de ellos 2 eran niños. En su reemplazo llegaron nuevas brigadas de búsqueda y rescate provenientes de las provincias de Buenos Aires, Santa Fe y Córdoba, que continuarán con las tareas en el terreno.
0: Comienzan las vacaciones de invierno en 6 provincias.
1: Las provincias de Córdoba, Entre Ríos, Mendoza, San Juan, San Luis y Santa Fe comenzarán hoy el receso escolar de invierno hasta el 17 de julio.
0: En tanto, la semana que viene comenzarán las vacaciones en Catamarca, Chubut, Corrientes, Formosa, Jujuy, provincia de La Pampa, La Rioja, Misiones, Neuquén, Río Negro, Salta, Santa Cruz, Tierra del Fuego y Tucumán.
1: Por último, la provincia de Buenos Aires, la ciudad de Buenos Aires, Chaco y Santiago del Estero empezarán el receso el 20 de julio.
0: Vamos a presentar la primera parte de las efemérides del día en la voz de Magdalena Arnú.
5: Hoy, lunes 6 de julio, Radio Nacional cumple 89 años. La emisora nació un 6 de julio de 1937 como LRA, Estación de Radiodifusión del Estado. La primera transmisión se realizó desde el Palacio de Correos y Telégrafos, el actual Palacio Libertad.
6: Ha iniciado los servicios de radio del Estado correspondientes al día de hoy. Radio del Estado, Buenos Aires, República Argentina, con estudios en el Palacio de Correos y Telégrafos de la Nación, transmite por sus ondas LRA 750 kilociclos, onda de 400 metros, y LRA 1 9690 kilociclos, onda de 30 metros con 96 centímetros.
5: Hoy la radio cuenta con 49 emisoras en todo el país. También conmemoramos un aniversario de la fundación de la ciudad de Córdoba. Fue 1573, de la mano de Jerónimo Luis de Cabrera, que llegó buscando una salida al mar y hacia el norte con la capital del Virreinato del Perú. Gabriela Parra, directora del Archivo Histórico de la provincia, se refirió a aquella ciudad primitiva y a lo que devino con el correr de los siglos.
7: Esta ciudad comenzó siendo un fuerte de palos y troncos para albergar al medio centenar de españoles que llegaron y fundaron esta ciudad, que se asentó en un territorio habitado ancestralmente por nuestros pueblos originarios. Con el correr de los siglos fue creciendo, desarrollándose, expandiendo su perfil, su identidad, asimilando distintas identidades también, y muy importante, los pueblos esclavizados que fueron incorporados también. Con el correr de los siglos, Córdoba se configuró en un faro educativo y cultural, además de productivo, y fueron llegando a estas tierras también hombres y mujeres provenientes de distintas latitudes, de nuestros países limítrofes, de otros países latinoamericanos, de países europeos que escaparon de las guerras y las hambrunas, de armenios, de árabes, de asiáticos. Una Córdoba que fue también creando perfiles productivos de acuerdo a los desarrollos que iba implementando, creciendo económica y culturalmente.
5: También hoy recordamos la premier en 1964 en Londres de la película Anochecer de un día agitado de los Beatles. El film fue hecho con un estilo de documental ficticio que describe un par de días en la vida de...

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1: De la mañana, 29 minutos en la República Argentina, y ampliamos rápidamente lo que sucede en este momento con el tránsito. La línea Urquiza circula con servicio limitado entre las estaciones Federico Lacroce y Rubén Darío. Por otro lado, un choque en Autopista del Oeste, corte total en el kilómetro 51 sentido Capital Federal, esto es a la altura de General Rodríguez, y choque en San Justo, en la avenida San Justo, entre Juan Manuel de Rosas al 2800, a la altura de Canal 26. Sonó el top, repasamos los principales títulos.
2: La selección apuesta todo mañana contra Egipto.
1: El presidente Javier Milei asistirá a la vigilia por el 9 de julio en Tucumán.
2: Presentarán el programa financiero del Tesoro para 2026-2027.
1: Las Fuerzas Armadas realizaron un nuevo vuelo humanitario a Venezuela.
2: Comienzan las vacaciones de invierno en 6 provincias.
1: Controlen las rutas durante las vacaciones de invierno, que chequearán y cómo serán los operativos.
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17: Buenos días, gente linda de Radio Nacional. Mi nombre es Dante, de Salta, tierra de gaucho, folclorista, poeta, de escritores. Son una gran compañía para mí. En realidad no saco nunca del dial de Radio Nacional en todo el día, así que lo escucho, le mando un abrazo.
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18: Y estamos de cumpleaños, 89 años de Radio Nacional en el aire, y nos gusta que cada uno de ustedes nos aporte algo.
19: Mi nombre es Carolina, soy de Rosario, y para afrontar este frío me pongo, sí o sí, como primera prenda, una camiseta térmica, algo de lana y 2 pares de medias. Y en mi hogar me calefacciono con lo que es gas natural y tengo un calefactor, entonces está 24/7, porque la verdad que sí, el frío está apretando y la realidad es que la estamos padeciendo un poquito, pero bueno, son los primeros fríos y por supuesto hasta que se nos acostumbra el cuerpo, le presentamos resistencia justamente con el calefactor.
18: Y ahí está, porque ustedes son los protagonistas. De punta a punta nos van contando cómo se encuentran y cómo nos escuchan. Y en este caso, cómo se abrigan, porque las temperaturas son bajas en los distintos puntos del país. En la ciudad autónoma de Buenos Aires, la temperatura 5 grados 5 décimas, con una térmica de 3 grados 9 décimas. Cielo algo nublado. La máxima para hoy de 13 grados.
20: El presidente Javier Milei felicitó a Keiko Fujimori e instó a relanzar los vínculos entre la Argentina y el Perú.
18: El mandatario saludó en una videollamada a la presidenta electa y remarcó que en este contexto por el que el pueblo peruano giró hacia el lado correcto de la historia.
20: Milei sostuvo que ambas naciones tienen una lucha común contra el crimen, el narcotráfico y la inseguridad.
18: Fujimori destacó el trabajo de Milei y dijo que tomó medidas valientes en la Argentina.
21: Hola Keiko, Javier Milei te llama.
22: Ah, presidente, buenos días, qué placer y qué honor saludarlo.
21: El placer es mío, Keiko, y la verdad que quiero felicitarte.
22: Presidente, para mí realmente es un gran placer poder conversar con usted.
21: Tenemos una lucha común que tiene que ver con el narcotráfico, el crimen, y todo lo que tiene que ver con la seguridad a nivel hemisférico.
22: Así es, presidente. Le agradezco mucho la colaboración y esta cooperación técnica que ustedes nos están dando. Ya tendremos otras oportunidades para poder intercambiar muchas más ideas.
21: Muchas gracias.
22: A usted, gracias, presidente. A ti, que tenga un lindo día. Le mando un fuerte abrazo.
20: Recordemos que el viernes pasado la Justicia Electoral de Perú oficializó la victoria de Fujimori con 50,135% frente al 49,865% de su rival izquierdista Roberto Sánchez.
18: Conocer indicadores industriales.
20: Esta semana el Instituto Nacional de Estadística y Censos difundirá dos índices de producción industrial.
18: El martes será el IPI pesquero y el minero, mientras que el miércoles será el turno del nivel de actividad manufacturero y correspondiente a la construcción.
20: Vanessa Morla declarará este lunes en el juicio por la muerte de Diego Armando Maradona.
18: La hermana del abogado y ex apoderado del 10 también es pareja de Maximiliano Pomargo, ex asistente personal de Maradona.
20: Por ser jueves y viernes feriado, las audiencias se agendaron para este lunes y miércoles en la causa por el homicidio simple con dolo eventual de Diego Maradona, delito con una pena que va de 8 a 25 años de prisión.
18: Los imputados son el neurocirujano Leopoldo Luque, la psiquiatra Agustina Kosachov, el psicólogo Carlos Díaz y otros profesionales.
20: La justicia busca determinar si el equipo médico actuó con negligencia u omisión a la hora de atender al capitán argentino.
18: Minoristas de las pymes volvieron a crecer tras 13 meses de caídas.
20: La Confederación Argentina de la Mediana Empresa informó que el consumo en los comercios de barrio registró una leve suba interanual en junio.
18: El repunte en el despacho de mercaderías estuvo impulsado por el cobro del aguinaldo y el movimiento generado por el Torneo Mundial de Fútbol.
20: De todas formas, los empresarios mantienen la cautela debido a que los clientes priorizan compras puntuales y la primera mitad del ciclo cierra en baja.
18: El consumo de carne de pollo hace historia y ya supera a la carne vacuna.
20: El pollo alcanzó un hito histórico en la Argentina al convertirse por primera vez en la proteína animal más consumida del país.
18: Por un promedio cercano a los 50 kilos por habitante al año, desplazó a la carne vacuna de un liderazgo que parecía inamovible.
20: El director ejecutivo del Centro de Empresas Procesadoras Avícolas, Carlos Cinesi, dijo que este cambio no responde únicamente al precio, sino a una profunda transformación de la industria, basada sobre la innovación, la eficiencia y la adaptación a las nuevas formas de consumo.
18: Murió un instructor de vuelo tras caer de una avioneta en Córdoba.
20: La víctima tenía 42 años y fue hallada sin vida en una zona rural de la localidad cordobesa de Toledo.
18: La aeronave era piloteada por un joven de 22 años y la justicia investiga cómo ocurrió el hecho.
20: Según informó la policía de Córdoba, el episodio ocurrió el sábado cuando los efectivos fueron comisionados hacia un sector rural de la localidad donde encontraron el cuerpo de la víctima.

0: Femicidio de Agostina Vega. Claudio Barrelier y Osvaldo Faceta fueron trasladados a un penal de máxima seguridad.
1: El principal detenido y el imputado por encubrimiento agravado fueron derivados al penal de Cruz del Eje, luego de que el fiscal Raúl Garzón dictara la prisión preventiva.
0: Más información con nuestra especialista en policiales, Andrea Valdivieso.
2: Hubo movimiento en la causa que investiga el femicidio agravado de Agostina Vega en Córdoba. De madrugada y en total hermetismo fueron trasladados desde el penal de Bauer hasta el de Cruz del Eje Claudio Barrelier, sindicado autor material de los hechos, y su amigo y cómplice, acusado de encubrimiento doblemente agravado, Osvaldo Faceta. Si bien se esgrimieron razones de seguridad, Eduardo Medina Allende, defensor de Faceta, habló de decisiones políticas detrás del traslado.
3: Que debe haber sido o la justicia o el gobierno o alguien decidió que lo trasladara a la Cruz del Eje, pero porque me pareció raro, porque había en las redes sociales y en gente que sabe y se conoce, que tienen grupos de la gente que está con detenidos en Cruz del Eje, que los de Cruz del Eje le habían, a Barrelier por lo menos, le habían jurado no menos de 7 muertes en el primer minuto que pisara Cruz del Eje.
2: En tanto, las otras dos acusadas de encubrimiento, Soledad Andreani y Marianela Palmero, siguen negándose a declarar detenidas en Bauer. Por último, hubo dos nuevos operativos en el bar Guachitas y en la Casa del Horror. Del domicilio del barrio Cofico se llevaron distintos elementos, entre ellos una conservadora que dentro tenía una réplica de pistola.
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0: Seis de la mañana, 43 minutos en la República Argentina, en la ciudad de Buenos Aires, en estos momentos 5 grados 5 décimas de temperatura, con una térmica de 3 grados 9 décimas, cielo algo nublado. La máxima para hoy de 13 grados. ¿Qué pasará los próximos días? Mañana, mientras que todos vamos a poner el calor para alentar a la Argentina, en la ciudad de Buenos Aires la mínima será de 2 grados, con una máxima de 17 grados con cielo algo nublado. El miércoles la mínima de 6 grados, una máxima de 18 grados. El jueves va subiendo de a poquito la temperatura mínima a 7 grados con una máxima de 15 grados.
4: Internacionales.
1: Una camioneta en la que viajaban argentinos chocó en Uruguay.
0: Otro auto cayó de un puente y murió un hombre de 65 años y un nene de 4 años.
1: Una mujer fue trasladada de urgencia con heridas de gravedad.
0: El accidente ocurrió en el camino Arroyo Sauce, a pocos kilómetros de Maldonado, en Uruguay, entre una camioneta argentina y un auto uruguayo.
1: El vehículo que cayó al agua era un Suzuki de matrícula uruguaya, conducido por la víctima fatal.
0: El menor también falleció como consecuencia del impacto y la caída. La mujer fue trasladada a la Sociedad Española de Montevideo con diagnóstico de fractura cervical, mientras que los otros dos ocupantes sufrieron politraumatismos leves.
4: Provincias.
1: Murió Rubén Cuestas, ícono del folclore entrerriano y de los hermanos Cuestas.
0: Eli del Mar Otman nos amplía la información desde Radio Nacional Gualeguaychú.
5: El referente de la chamarrita de la música litoraleña murió este domingo a los 84 años. Junto a su hermano Néstor formó Los Hermanos Cuesta. Conocido como el amigo de los pájaros, desarrolló desde gurí una particular habilidad para imitar el canto de las aves entrerrianas. Un talento que se convirtió en la marca registrada del dúo que llevó la identidad musical de Entre Ríos a los principales escenarios del país.
1: Caso Guadalupe Lucero difunden una imagen de cómo se vería hoy la niña con 10 años de edad.
0: Más información desde Radio Nacional San Luis con Gustavo González.
6: Durante esta semana se produjo el recambio de la cartelería destinada a la búsqueda de Guadalupe Belén Lucero Cialone, incorporando una nueva imagen progresiva de la niña proyectada a su edad actual, que hoy sería de 10 años. Recordamos que Guadalupe fue vista por última vez en el barrio 544 viviendas de la ciudad de San Luis, y sus señas particulares son que posee un lunar oscuro en el lado izquierdo de su cara. En el momento de la desaparición, Guadalupe tenía 5 años. Los nuevos afiches incluyen, además de la actualización de su fisonomía, el monto unificado de la recompensa ofrecida para quienes aporten información que permita dar con su paradero.
1: Crimen de las turistas francesas en Salta.
0: Nuevas pericias en París reabren interrogantes sobre el doble femicidio.
1: La justicia provincial analizó en la capital del país galo muestras biológicas clave y avanza en una causa contra policías acusados de falsear pruebas en la investigación.
0: Desde Radio Nacional Salta recibimos un informe de Melina Sosa.
7: En el marco de la reapertura de la investigación por el asesinato de dos ciudadanas francesas ocurrido hace 15 años en Salta, el Ministerio Público Fiscal de la provincia informó el procesamiento por falsedad ideológica contra policías que participaron de la investigación original de la causa. Se trata de 6 efectivos que habían sido felicitados y ascendidos, junto con otros 130. El fiscal en transición, Pablo Paz, consideró que estos hombres consignaron datos falsos en los informes, entre ellos el hallazgo de plomos en el lugar del hecho, lo que luego elevaron al juez de instrucción en ese momento.
1: Advierten sobre los cuidados para transitar seguros por las rutas patagónicas.
0: Desde Radio Nacional Esquel nos informa Silvio Vega.
8: La Agencia de Seguridad Vial de la provincia de Chubut, a través de su subsecretario César Vargas, brindó detalles de lo que tiene que ver con los cuidados a la hora de transitar por las distintas rutas de la provincia ante estos fríos extremos que estamos atravesando por estas horas aquí en el territorio provincial. Vamos a compartir lo que decía Vargas respecto a esta situación.
9: Continuamos con el plan invernal, el trabajo coordinado con las instituciones de Vialidad Nacional, Secretaría de Protección Ciudadana y Policía de la provincia de Chubut, donde se monitorean diariamente las rutas de la provincia, donde recibimos por un lado un parte diario desde Vialidad Nacional, tanto a la mañana como a la tarde, sobre el estado de las rutas.
1: Deportes. Brasil y México quedaron eliminados de la Copa del Mundo.
0: Retomamos el contacto con Fabián Pomelo Codevila.
10: Y en el marco del Mundial seguimos hablando de los octavos de final, donde en el día de ayer se produjeron dos enormes sorpresas, dos eliminaciones inesperadas. Comenzamos hablando de Brasil. Brasil, sí, como lo escuchan, con el gran equipo y con Carleto Ancelotti como técnico en el New Jersey Stadium, cayó ante Noruega 2-1, dos goles de Erling Haaland. Impresionante el atacante del Manchester City, que le da la posibilidad a su país por primera vez en la historia de meterse en una instancia tan importante del Mundial. Y no solo Noruega eliminó a Brasil, sino que también le dijo adiós a la posibilidad de seguir jugando en la selección, nada más ni nada menos que a Neymar, con este doblete delantero del equipo inglés, el scratch brasileño. Desde Italia 90 no quedaba eliminada en octavos de final, y obviamente el retiro, el fin de una era de Neymar, el crack de la verde amarela, decidió cerrar una etapa tras esta eliminación. El ex Barcelona jugó 128 partidos con la canarinha, convirtió 79 goles y apenas un título. Copa de las Confederaciones de 2013 con su selección. Su mejor participación en Copa del Mundo fue en Brasil 2014, certamen en el que llegó a semifinales pese a que no pudo jugar en aquella oportunidad por lesión. El otro de los eliminados y que hizo muchísimo ruido fue México, que en su ciudad, el Estadio Azteca, perdió ante Inglaterra 3-2, y de esta manera también se despide el Tri de esta posibilidad. País anfitrión que jugó hasta este último partido, todos en su país, salvo uno en Guadalajara, el resto en este mítico estadio. Entonces, y de esta manera le dice adiós México al Mundial. ¿Cómo siguen los octavos de final? Hoy estarán jugando España y Portugal en el Dallas Stadium desde las 16 horas y Estados Unidos, Bélgica en el Seattle Stadium 21 horas. Mañana martes será el turno de la Argentina ante Egipto en el Atlanta Stadium desde las 13 horas con transmisión de Nacional, y Colombia, Suiza en el BCP Vancouver, 17 horas en Canadá. A propósito de Colombia, junto a la Argentina, son los dos representantes de Sudamérica que siguen adelante. Y vamos a escuchar a un técnico argentino que lleva de la mano la selección cafetera, Néstor Lorenzo. Tras la clasificación, habló de su equipo, habló de su número 9, habló de esta posibilidad de seguir adelante en el Mundial. Néstor Lorenzo, en Nacional.
11: Es un campeonato muy duro, muy difícil, distintas temperaturas, horarios, viajes, la logística es matadora para todos y la verdad que hicieron un partidazo los muchachos, ¿no? Creo que por un momento nos metimos un poquito atrás, el juego nos llevó, ellos son un equipo muy ordenado que si bien defiende muy bien, cuando ataca también sale a las bandas y tira mucho centro y nos complicaron un poquito ahí, pero estuvimos para rematarlo 6-7 veces y no pudimos, pero ya se le va a abrir el arco y lo va a empezar a meter todas, esperemos, ¿no? La gente como siempre acompañando siempre a la selección, muy felices con todo esto y ojalá le demos muchas alegrías más, ¿no?
10: Ahí estaba la palabra de Néstor Lorenzo y cambiamos rápidamente el ángulo de la información, que el Mundial no nos tape la enorme tarea de Franco Colapinto en la Fórmula 1, claro que sí, gran premio de Silverstone en el mítico circuito en Inglaterra. Charles Leclerc, el monegasco con Ferrari, ganó la carrera. George Russell con Mercedes quedó segundo. Lewis Hamilton, la otra Ferrari, completó el podio. Franco Colapinto terminó en el noveno lugar y sumó 2 puntos, por lo que acumula 18 en el campeonato. Largó 19, terminó noveno. Una gran producción de Franco Colapinto, que hizo un verdadero carrerón, aún evitando que su compañero de equipo lo sacara de pista. Inexplicable lo de Pierre Gasly, y va a quedar evidenciado en un rato cuando lo escuchemos a Colapinto sobre el final de su testimonio, el enojo que tiene con su compañero. La próxima cita será el próximo 19 de julio cuando se dispute el Gran Premio de Bélgica. Escuchamos en los micrófonos de Nacional a Franco Colapinto.
12: Fue una carrera buena, creo que es una muy buena carrera, una buena largada. A veces, viste, siempre la injusticia en algún punto llega a su fin y tenemos un poquito de buena suerte y de un par para nuestro lado, así que nada, contento. Fue una muy buena carrera, creo que largaron 19, hice una muy buena largada, tuve muy buen ritmo con las gomas medias, así que nada, hice todo bien. Después las últimas 20 vueltas no veía nada, un ojo no veía, sí, no sé qué pasó con la capucha, y un ojo lo tenía tapado, tenía que ir así, las puras rápidas se me complicaban un poco, pero por suerte me tocó un poquito más la peluca para la próxima, me corto el pelo, pero nada, una buena carrera, creo que contento con los puntos, un poco de limitación de daño, ¿no? Para lo que hicieron los servicios este fin de semana, que quedó muy rápido y hoy también, así que no, es una carrera difícil, creo que carrera de casa para el equipo, así que obviamente un día positivo, pero bueno, mucho bueno entender y por mejorar, porque estamos complicados comparado con los Visa Gallop y los, no se vea en la cámara, ¿verdad? Estuvo muy cerca, pero nada, lo hablaremos después.
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0: De la mañana, 54 minutos en la República Argentina. Actualizamos datos que tienen que ver con el tránsito. Vamos a reiterar, ampliamos y reiteramos, corte total en acceso oeste en el kilómetro 51, sentido capital, en General Rodríguez, por vehículo detenido. Se está realizando un bypass saliendo el tránsito en el kilómetro 51 y medio, sentido Ciudad de Buenos Aires, y reingresando en el kilómetro 50-70, 50-700, a calzada circular por precaución. En la avenida Juan B. Justo y Boyacá, un choque de un auto contra un poste. Se está trabajando en el lugar.
1: Y ya sobre el final del panorama federal vamos a compartir la segunda parte de las efemérides del día con Magdalena Arnoux.
13: También hoy, lunes 6 de julio, recordamos el asesinato en 1914 de la poeta Delmira Agustini. Tenía 27 años y fue víctima de lo que hoy llamamos femicidio, pero entonces se calificaba como crimen pasional. En su corta vida tuvo una inmensa gravitación en la poesía de América del Sur y sus libros aún hoy sorprenden y cautivan. Esto nos decía al respecto Claudio Maíz, docente e investigador de la Universidad Nacional de Cuyo.
14: Delmira debe ser recordada como una de las grandes poetas modernistas que supo introducirse, supo sumergirse, supo navegar en esas aguas están prohibidas y eludidas del erotismo uruguayo, latinoamericano del 900. Eso nos parece a nosotros dignamente destacable porque alteró las coordenadas socioculturales de América Latina y del Uruguay en particular del 900.
13: Un día como hoy, pero de 2020, fallecía Rosario Blefari, tenía 54 años y era un ícono del rock alternativo como cantante del grupo Suárez. Editó 10 discos como solista, actuó en cine, en películas como Rapado y Silvia Prieto de Martín Rechmann y escribió libros de poesía, obras de teatro y diarios, algunos de los cuales se editaron en forma póstuma.
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0: 6:57 en la República Argentina. Y en el panorama federal de noticias, reiteramos el pronóstico por regiones para este lunes 6 de julio.
1: En el NOAA, día frío con nubosidad variable y algunas lluvias o lloviznas aisladas, especialmente en el este de la región, nevadas en zonas altas de Jujuy y Salta.
0: En el NEA, nubosidad variable con probables lluvias y chaparrones aislados, más probables en Misiones y Corrientes, ambiente fresco.
1: En Cuyo, jornada mayormente soleada y seca con heladas matutinas, vientos moderados del sur en Mendoza.
0: En el centro, cielo parcialmente nublado a cubierto con tiempo seco en la mayor parte de la región, heladas en el sur de Córdoba y La Pampa.
1: Patagonia, frío intenso con sol y algunos intervalos nubosos, nevadas dispersas en cordillera y posible viento fuerte en la costa.
0: En el sector antártico argentino e islas del Atlántico Sur, condiciones muy frías con vientos fuertes y nevadas y baja visibilidad en base antártica. Temperaturas bajo cero con sensación térmica más baja.
1: En resumen, predomina el tiempo frío y seco en el centro y oeste del país con heladas generalizadas. Norte presenta mayor nubosidad y probabilidad de precipitaciones aisladas. Patagonia y la Antártida registran las temperaturas más bajas del día con viento. Y recordamos que hoy concluye el pago de la prestación por desempleo Plan 2 correspondiente a junio a beneficiarios con todas las terminaciones de DNI.
0: En cuanto a las jubilaciones y pensiones que no superen el haber mínimo y las asignaciones familiar y universal por hijo, se pagarán a partir de pasado mañana, miércoles 8, a beneficiarios con documentos terminados en cero.
1: También las pensiones no contributivas se pagarán a quienes presenten DNI terminados en 0 y 1, a partir del miércoles 8.
0: Y por último, la prestación por desempleo Plan 1 será percibida a partir del miércoles 22 por quienes presenten documentos terminados en 0 y 1. Llegando al final de este panorama, repasamos los principales títulos.
1: El presidente Javier Milei felicitó a Keiko Fujimori e instó a relanzar los vínculos entre la Argentina y el Perú.
0: Vanessa Amor la declarará este lunes en el juicio por la muerte de Maradona.
1: Las ventas minoristas de las pymes volvieron a crecer tras 13 meses de caídas.
0: Alerta por bronquiolitis, esperan un aumento de casos.
1: Consumo de carne de pollo hace historia y ya supera la carne vacuna.
0: Una camioneta en la que viajaban argentinos chocó en Uruguay.
1: Noruega eliminó a Brasil e Inglaterra a México en los octavos de final de la Copa del Mundo.
0: Y hasta aquí llegamos en este panorama federal de noticias, deseándoles a todos que tengan una excelente jornada. Quédense con la mejor programación porque está aquí en Radio Nacional, la radio que cumple años hoy. Gracias por estar.
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0: Han pasado ya 4 minutos de la hora 7 de la mañana. Bienvenidos a todos, el placer de saludarlos. Estamos comenzando esta mañana del día lunes 6 de julio del 2026 en este receso invernal. Como siempre, como cada mañana, el placer de saludarlos. Para todos aquellos madrugadores, porque por supuesto que ahora en el receso invernal muchos aprovechan para descansar un poquito más, dormir hasta tarde, pero bueno, acá estamos nosotros, como cada mañana, como cada día, para brindarles toda la información, lo más destacado, todo lo que usted necesita saber. Y para eso hay todo un equipo que va a tener la responsabilidad de llevarles toda la información y lo que tienen para contarles en este día lunes. Estamos ya con Cristian Andrés Bravo allí en los controles, puesto en el aire, quien va a seleccionar toda la música y, por supuesto, el saludo para toda la gente que ya él seguramente lo va a hacer con lo que va a ir seleccionando a lo largo de la mañana. Por aquí está Gustavo, por aquí está Valeria, enseguida está el móvil Rafael Aravena. Bueno, todos, para que ustedes tengan la posibilidad de escucharlos. Gustavito, buen día, ¿cómo estás?
1: Hola,
0: ¿cómo anda? ¿Qué dice?
1: Miguel Ángelo Manrique, muy buen día, muy buen lunes y muy buen comienzo de vacaciones.
0: Muy buen comienzo de vacaciones. Dale. Bueno, para los que puedan disfrutar de las vacaciones. Pues nosotros estamos acá.
1: No, nosotros no.
0: Exacto, exacto. Pero bueno, estamos.
1: Aquí estamos
0: para hacerle compañía al pie del cañón. Vale, ¿cómo estás? Buen día. ¿Cómo anda?
2: Hola, buen día. ¿Cómo está Miguel, Gustavo, Cristian y a toda la audiencia? Bienvenidos.
1: Muchas gracias.
2: El placer siempre de estar con ustedes, que nos elijan tempranito. Es cierto, hay muchos que ahora nos van a estar escuchando desde casita.
3: Desde la cama.
2: Desde la cama. Pero hay gente que tiene la costumbre de levantarse temprano.
0: Sí.
2: Y bueno, nos escucha ahí.
1: Hay gente que no aguanta.
0: No.
2: Y se levanta, sea que tiene que ir a trabajar o no, se levanta temprano. Así que bueno, le mandamos un beso grande.
1: ¿Cómo despegarlo de la cama?
0: Bueno, y son esos los que duermen hasta las 12. Y sí, se levantan a ver qué hay de comer. Y pasa.
1: Bueno, tengo sueño, me cuesta dormir una siesta, dice. Se levanta a las 11.
0: Exactamente.
1: Yo también conozco.
0: Tenés razón.
1: Yo conozco gente
0: que se levanta tarde y es como que le sigue dando sueño y en la siesta vuelve a dormir de nuevo y duerme no tan solo una hora.
1: Se llama eso. Perezoso.
0: Bueno, pero igual, le damos un saludo para
2: nosotros
0: todos.
2: Nosotros, porque tenemos envidia, chicos, porque podríamos dormir un ratitito más, ¿o no?
0: No, podríamos. Nos debemos a nuestros queridos oyentes, que
2: claro
0: siempre nos están esperando.
2: Y contentos.
0: Y que alguien les informe de lo que va sucediendo.
2: Jornada
0: a lo largo,
2: mucho frío.
0: Sí, ya le vamos a contar. Se va a sorprender cuando le contemos con Gustavo. Lo que ha sido en esta jornada o lo que es esta jornada. Pero bueno,
2: algo anticipaban. ¿Cómo?
4: Me levanté con unas ganas de acostarme. Ah, ojalá tuviera la noche el sueño que tengo a la mañana.
0: No, hay de esos. Bueno, vale, ¿cómo tiene que hacer la gente para que se comunique con nosotros?
2: Puedes llamar al 420-028, línea fija de Radio Nacional. Y a través del mensajero de la radio, el 012-47-40-71-52. Y ya están llegando muchos mensajes, así que muchas gracias a los madrugadores de las 6 y de las 7 de la mañana.
0: Bueno, gracias por enviarnos un mensajito. 9 grados bajo cero
1: un
0: sector de nuestro departamento. Estamos hablando siempre para la zona rural, obviamente que va llegando acá al centro.
1: Yo digo que va a llegar 10. A medida que va a salir el sol, bueno, 10 grados bajo cero.
0: Bueno, contame, dame detalles.
1: Bueno, tenemos a esta hora una temperatura, hace mucho que no tenemos esta temperatura.
0: Bastante.
1: 10, yo digo que vamos ahora al servicio meteorológico que nos den los chicos de acá del asiento de Hachal, del CMN, va a marcar seguramente 10 grados bajo cero. Cuando yo venía a la radio, cerca de 7 grados bajo cero
0: acá,
1: en el centro, que suele ser un poquitito más por la condición de que, bueno, se crea un ambiente por los autos, por las casas, por las estufas, por este ambiente que hubo tanta estufa encendida, etcétera, etcétera. 7 grados bajo cero. me contabas, para la zona rural, 9 grados bajo cero.
0: 9 grados bajo
1: así
0: cero.
1: Que cañerías, que Dios te ayude, que soporten este...
0: El que no tapó las cañerías, la va a pasar mal.
1: Tema,
0: la va a pasar mal.
1: Ese es un tema. Así que es una jornada muy, muy fría. Pero la realidad es que la buena noticia de todo esto es que va a cambiar la condición meteorológica de la que hemos venido teniendo. Hemos tenido una semana de punta a punta,
0: de verdad,
1: que ya decíamos, me preguntaba la gente, muchacho, ¿hasta cuándo sigue esto? Le digo, quédate tranquilo que hasta el domingo.
0: Exacto.
1: La otra semana va a arrancar distinto y agarrate, Catalina.
0: ¿Cómo que viene esta
1: el
0: semana?
1: Miércoles que viene vas a tener sonda.
0: ¿Cómo?
1: Sí, sonda. Le digo porque hoy vamos a tener 15 grados. De los 3, Valeria, hemos estado entre 2 y 3 estos días. No paraba en ningún momento de hacer frío. Todo el día estaba en un nivel congelante. Todo el día.
2: La
1: temperatura máxima que llegamos en el día eran de 3 grados. Era realmente muy, muy frío. Bueno, hoy va a ser distinto, hoy 15 grados va a estar para la resolana, va a estar para los juanetes al sol y va a estar para la mandarina. También el martes...
0: Qué rica la mandarina.
1: Qué rico.
0: Qué rico. Hay algunas que hay otras que están medio bien, pero bueno.
1: Y los gatos ronroneando en el sol.
2: Sí. Porque buscan el solcito, igual que los perros.
0: Los perritos.
2: Sí.
1: Perro. Pulque. Bueno, 22 grados la temperatura para mañana. Martes va a estar de rechupete. Y sí. Ya vamos a tener incidencia del viento sector oeste-noroeste a razón de 14 kilómetros en la hora. Y el miércoles, por esta temperatura, sí puede soplar el viento entre martes y miércoles, siendo mayor probabilidad el día miércoles, porque vamos a tener 25 de piso la temperatura. Si hay sonda, es un poco más. Así que va a ser un día para ventilar temprano, para abrir puertas, para sacar todo el pulguerío,
2: para lavar
1: y toda esa cuestión.
0: Sí, es verdad.
1: Luego del sonda, ¿qué viene? ¿Qué viene, chicos?
2: Otra vez el frío.
1: No frío, pero sí va a estar un poco más fresco. Va a bajar 10 grados la temperatura, nos ubicamos otra vez en 15 grados. Ojo, que no es poco, que baje 10 grados la temperatura no es poco. Y el viernes 17 grados y el fin de semana, bueno, aceptable, 13 grados la temperatura para sábado y domingo. ¿Hay sobresaltos? Por ahora no. Viene muy estable, muy bonito, muy de 15 grados para arriba. Vienen días muy preciosos, con mañanas muy frías. Otro frente frío, todavía no hay noticia de eso.
0: Perfecto, bueno, menos mal, porque menos la mal, verdad que hay muchos que le han pasado muy mal. Ayer, imagínate, muchos estaban hablando de por qué no se jugó la primera A. Porque viste que lo suspendieron el día viernes, suspendieron todo.
1: Pero estaba lindo ayer.
0: Pero ayer estaba con un sol, estaba lindo como para ir a la cancha.
2: Bueno, pero
0: había un airecito fresco, pero bueno, en realidad muchos decían, pero ¿qué, por qué suspendieron la A ayer?
1: Bueno, pero si hacía frío, exactamente.
2: Claro, el pronóstico decía una cosa. A veces pasa esto de que
0: el sol iba a estar y va a estar el sol.
1: Sí, pero ya dijo el pronóstico que iba a tener esa temperatura.
2: Sí, exactamente. Pero bueno, es lo que también...
0: Tal cual. Pero
2: ayer
0: me preguntaba, ¿usted me puede explicar? No le puedo explicar. Simplemente lo único que puedo decir es que eso lo decidieron los delegados. Es más, votaron cada uno de los delegados de los equipos.
1: La idea, más allá de la entretención de ellos, la idea de los delegados es cuidar, y como dijo uno de los integrantes del triunvirato, Fabián, es cuidar la salud de los jugadores.
2: Exactamente.
0: El día sábado no se podían jugar.
1: Porque los fríos extremos es perjudicial para la salud, para la vida.
0: Sí.
1: Por favor.
0: Pero bueno, ayer justamente me mandaban mensajes. Bueno, vale, farmacia de turno para hoy.
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0: Muy bien, gracias, Vale. Calendarios de pago, jubilaciones y pensiones que no superen el haber mínimo. Recuerden que está comenzando recién el día miércoles. Va a pagar documentos terminados en cero y en uno. Son dos terminaciones. Luego pasa al próximo lunes porque ya se viene el feriado largo. Jubilaciones y pensiones que superen el haber mínimo, recién se paga el 23, documentos terminados en 0 y en 1. La asignación familiar por hijo y asignación universal por hijo, se paga documentos terminados en 0 y en 1 el próximo miércoles y luego pasa al próximo lunes. Asignación por embarazada a partir del 13 de julio, documentos terminados en 0. La asignación por prenatal y asignación por maternidad a partir del 14 de julio, documentos terminados en 0 y en 1, la asignación de pago único, matrimonio, adopción y nacimiento, todos los documentos la primera quincena, a partir

0: pago de ANSES. Vale, los primeros mensajitos.
1: Bueno, muchas gracias a nuestros oyentes. A Margot le tenemos que decir muchas gracias, porque es una de las primeras en mandarnos mensajito. Hola, Vale,
2: hola.
1: Buenos días, que tengan un bonito y bendecido día. Muchas gracias. Inicio de semana. Gracias, Margot, un beso pero enorme para usted, que es una de las primeras que nos manda mensaje también.
0: No tiene vacaciones, Margot.
1: No, parece.
0: Debe estar trabajando, claro, imagino, sí. ¿No? O no, está levantada tempranito.
1: Nos dice Sonia de Tamberías también que nos mandó mensaje a las 6 de la mañana.
2: ¿Qué tal? Sí, hola.
1: 6 de la mañana.
2: Se levantó al baño, ve las gallinas.
1: No, sí, con Sonia.
2: Es guapa.
1: Nos manda, sí, es un porque todos nuestros oyentes son guapos,
2: sí,
1: son bonitos,
2: guapos,
1: son hermosos, son los mejores.
2: Y, y tienen plata.
0: Ah, también.
1: Dice Sonia, sí. Hola, Vale, buenos días, felices vacaciones para muchos y otros no. Que sea leve la jornada, con buenas noticias y semana cortita, tal
2: dice,
1: cual.
2: ¿Qué dice Sonia?
1: Sonia.
2: Que se admire si ella vive de vacaciones.
1: ¿Por qué la pelea tanto? No, aparte, ¿sabes qué? Lo más lindo es que después Sonia viene acá y Gustavo se esconde.
0: Claro, no da la cara.
1: Porque sabe lo que Sonia puede ser.
2: Claro. Con un bolso con piedra.
1: Sí, entonces yo la defiendo, Sonia. Beso enorme para ella. Vamos con más mensajes. Le mandamos un beso, pero muy grande también a María de Tamberías. María Varas.
2: Gracias,
1: sí,
2: María,
1: que también es de Tamberías.
0: Sí, es de Tamberías.
1: Hola, pasa que tenemos tantas Marías ahora,
0: sí,
1: en este momento.
0: Verdad, es verdad.
1: Hola, equipo, tengan muy buen día, muy lindo programa. Pasen temas de Ulises Bueno. Del Mundial, gracias, que tengan bendecida jornada. Seguimos con más mensajes. Hola, buenos días, chicos.
2: Hola, buen día.
1: Mire lo que me marca el auto acá en Villa Mercedes.
2: ¿Cuánto?
1: A ver,
0: uy, ya me
1: 8 grados bajo cero.
0: Sí.
1: Gracias a nuestro docente que nos manda la foto. María.
2: ¿Cuándo va a salir el sol?
1: Y cuando salga el sol más
2: ¿va
1: frío?
2: ¿Va a ser más frío?
1: Sí, bueno, otra María, nuestra querida María del barrio Hachal, dice, hola, buen día, equipo, ya estoy en sintonía, barrio Hachal presente, yo muy contenta porque quedaron afuera los bocones de México, jaja, vamos, mi Argentina de mi vida, y ayer mucha gente... En general, de Latinoamérica, feliz, porque se iba a México, porque México fue, provocaba mucho,
0: sí, provocó,
1: a través de las redes sociales, también los periodistas deportivos, sí, los periodistas deportivos de ese país también eran muy provocadores, y la gente también cómo trataba a los, por ejemplo... Jugaron con Ecuador, ¿cierto?
0: Sí.
1: ¿Qué les hicieron el día, en la noche? No los dejaron dormir.
0: Exacto,
1: también a Inglaterra. Todas esas conductas por ahí son medias chocantes, ¿no? Entonces, como que se han ganado un odio distinto, que no pasa con otros equipos, pero bueno, es un poco también lo que genera este país. Siempre es así, México. Es
0: seguro.
1: Muy provocador.
0: Bueno, así le fue también.
2: Es que
0: así le fue. Bueno,
2: picante.
0: 19 minutos de las 7.
2: Por eso son ellos así,
0: por
2: eso, picantes.
0: Por ser así como... ¿Viste? Lo que les ha pasado, han estado diciendo tantas cosas y por ahí se metieron con Argentina.
1: Sí,
0: no,
1: y aparte
0: ahora,
1: se alegraban muchísimo Argentina, ellos habían muchos videos de que festejando... por la posible, cuando la estábamos viendo tan complicado con Cabo Verde, ellos festejaban, o sea,
0: claro,
1: como que alentaban cada gol de Cabo Verde, ¿no?
0: No, terrible.
2: Y ahora quedaron
0: pero
2: verde.
0: Bueno, quedaron verde. Bueno, Gustavito, ¿qué sucedió en un día como
2: a lo
0: hoy?
2: Largo de la historia, hechos y sucesos importantes que tienen que ver con las de historia. 6 de julio, hoy en Argentina se cumple desde 1885 que se promulga la ley de que crea el Banco Hipotecario Nacional, una institución clave para el financiamiento de viviendas durante gran parte de la historia de la República Argentina. En 1914, el asesinato de Dalmira Agustini, la viuda uruguaya Dalmira Agustini, es asesinada.

0: por su ex marido en Montevideo, tenía 27 años. Una vida llegó a publicar 3 libros modernistas, el libro blanco, Canto de la Mañana y las Cálices Vacíos. En 1935 nace Dalai Lama, nace en Tennessee. En 1940, antes de cumplir los 5 años, fue reconocido como Dalai Lama, máximo líder del budismo tibetano. Debió afrontar una tensa relación con China en Mao en los años 50. El gobierno chino aplastó a la oposición tibetana y suprimió la autonomía de esa región. En 1946, el nacimiento de George Bush. George W. Bush nace en Connecticut, hijo homónimo del vicepresidente Ronald Reagan y presidente entre 1989 y 1993. Superó su adicción al alcoholismo y convertido en fervoroso cristiano. Se dedicó a diversos negocios antes de saltar a la arena política. Gobernador de Texas en 1994. Compitió por la presidencia en 2000, derrotó a Al Gore en la controvertida elección. Su mandato quedó marcado por los atentados del 11 de septiembre del año 2001, que desembocaron en la invasión de Afganistán y luego, por fuera de todo orden internacional, en la guerra que le declaró a Irak, bajo el falso argumento de Saddam Hussein, que tenía armas de destrucción masiva. En su administración se avaló la tortura en Guantánamo, en Irak, y es reelecto por amplio margen en el año 2004. Apenas pudo responder ante el desastre del huracán Katrina, que arrasó Nueva Orleans, el impacto de la crisis financiera. En 1957, el día en que se conocieron John Lennon y Paul McCartney. John Lennon y Paul McCartney se conocen en un festival musical en la iglesia de St. Peter's en Liverpool. Un amigo en común los presenta. Lennon invita a McCartney a sumarse a un grupo. Es el comienzo de la génesis de los Beatles. En 1971 muere Louis Armstrong. En New York fallece una figura señera de la historia del jazz. Louis Armstrong había nacido en Nueva Orleans en 1901, un grande. En 1976, la masacre de las Palomitas. 11 detenidos son sacados de una unidad penal en Salta y llevados al paraje Palomitas. Allí los fusilan y fraguan la muerte como un enfrentamiento. El coronel Carlos Mulhall había remitido a la justicia el listado de los presos para llevarlos ante el penal de la Villa de las Rosas, a la provincia de Córdoba. Salvo uno de los masacrados, todos estaban detenidos desde antes del golpe militar. Tenían militancia en Montoneros, RP, Hugo Epeche, Miguel Gentil, fueron condenados a perpetua por la masacre de la Palomita en el año 2010. Noche de corbatas en 1977 comienza en Mar del Plata. Los operativos del secuestro del abogado laborista, un hecho emblemático del terrorismo de Estado, que se recuerda como Noche de las Corbatas. También el hallazgo de los restos del Che Guevara en 1997. Después de casi 30 años, son hallados los restos de Ernesto Guevara en Bolivia. La excavación en Valle Grande dan con una fosa común y se identifican al Che, asesinado el 9 de octubre de 1967 en Las Higueritas. Y Clicán, en el año 2019, adiós a Joao Gilberto, muere uno de los íconos del bossa nova, Joao Gilberto. La muerte encontró al cantante y guitarrista a los 88 años en Río de Janeiro. Había nacido en Guaseiro, Bahía, en 1931. Fue uno de las puntales de la revolución musical surgida en Brasil a finales de los años 50. Bueno, hay muchísimo para recordar, pero cerramos con hoy el día de la zoonosis. Es lo que se recuerda hoy en conmemoración de la primera aplicación exitosa de la vacuna contra la rabia de Louis Pasteur en 1885. Busca concientizar sobre la enfermedad que se transmite de los animales a las personas.
1: A las personas, a tener en cuenta eso. Gracias, Gustavito. 24 minutos de la hora 7 de la mañana. Algunos títulos, ¿vale? Lo que tengas para contarnos durante la mañana y que seguramente vamos a tener. Sí, decime. Ah, acá, Louis Armstrong.
0: Louis Armstrong. Sí, un grande, sí.
1: Sí, sí, sí, sí.
2: ¿Escuchamos un poquito?
1: Sí, sí, sí. Clouds of white, bright, blessed days, dark, sacred nights, and I think to myself, y este tema musical en Tato Bores, ¿o no? En esta figura de Tato, sí.
0: Sí, en varias, porque ha sido muy reconocido,
1: de Tato
0: Bores,
1: muy popular. Cuando él hacía sus
0: monólogos.
1: Sus monólogos, siempre estaba esta música. Me parece que tenés razón, Gustavo, en algunos otros también ocasiones hemos escuchado.
0: Son temas emblemáticos.
3: Hola, Val. Dígale a ese señor financiero, Gustavo Bravo, que yo estoy levantada de temprano. No soy como él, que duerme todo el día. Me levanto re temprano todos los días, así que no venga a hablar. Cuando él quiera que venga y vea.
0: Gracias.
1: Bueno, ahí contesta rápido.
0: Ahí
1: me
0: salta la lluvia.
2: Muy bien, para que vea que no es que manda el mensaje y se duerme. Ella está atenta.
1: Se nota la voz que está en realidad levantada, que no está en la cama.
2: Por supuesto.
1: ¿Qué es lo que pasa?
2: Bueno, vamos a hablar de distintos temas. Sí, por ejemplo, el rating que hizo ayer México, Inglaterra, que también tuvo una buena jornada. Telefe, espectacular jornada. Ya vamos a estar hablando de lo que dejó.
0: Y a medida que va avanzando esto, se va poniendo más interesante.
2: Sí, digamos, y le voy a contar también el rating de Argentina. Fue espectacular. Es que
0: bueno, fue tan emocionante. Va a explotar ahora el rating mañana.
2: Sí, y aparte el rating del día viernes tenía algo que fue subiendo porque fue tan emocionante el partido de Argentina y Cabo Verde que realmente hizo volar los números. La verdad que sí, hemos tenido muy buenos números, que son números que ya no tenemos en el diario.
0: No,
2: solamente está pasando y pasa en esto, en el Mundial, cuando juega Argentina, pero ojo, ayer también tuvimos una buena jornada con Brasil, con México, así que bueno, de eso vamos a estar hablando. Y nuevamente, ¿sabe quién regresa? Hay gente que es muy fanática de estos programas, o por lo menos siempre le ha ido bien, vamos a ver esta edición. Estamos hablando de el programa de Andy Kournesov. Ajá. De Podemos Hablar, una nueva temporada de Andy Kournesov con Podemos Hablar en Telefe. Vamos a ver qué día queda. Por lo general era los días sábados. Tenía muy buenos números porque tenía siempre buenos invitados y generaba esto de estas charlas tal vez más íntimas. Lograba sacar buenos títulos. Vamos a ver cómo le va en esta temporada. Todo indica que bien, pero bueno, porque él es un buen conductor y sabe llevar.
0: Hay que ver, viste que está la televisión y todos los contenidos pasan por otro lado ahora.
2: Y sí, todo pasa por las redes sociales. Pasa por las redes sociales, pero bueno, eso lo vamos a ver poquito.
0: Bueno, hay mucho más que vamos a estar hablando y contando. Todo lo es bueno a la hora de llamar la atención a los potenciales turistas. Ya estamos dentro de las vacaciones de invierno. Qué bueno, porque estamos teniendo una muy baja temperatura. Y lo bueno de todo esto es que se han lanzado, y me parece que esto también nunca se hizo aquí en Hachal, pero
2: ¿qué cosa?
0: deberían cargar un poco más de ideas y más alternativas. Por ejemplo, San Juan lanza promociones en gastronomía, hoteles, para atraer más turistas, ¿no? Entonces, en vez de ir a pelear por más turistas, porque si no nos unimos, para que le convenga todo, digamos, de poder hacer una promoción, de que la gente...
2: Descuentos y demás.
0: Claro, con la gente de encargada de turismo, juntar a los empresarios, mirá, ¿cómo podemos reacomodar ustedes o ofrecer, suponte, estadías por tantos días en Hachal, más la comida? Ideas, digamos, ¿no? Digamos, tener algún tipo de incentivo para seducir a los potenciales turistas a que puedan elegir el departamento de Hachal. Me parece que eso faltan ideas o trabajo.
1: En conjunto. Claro,
0: o que surjan ideas.
1: Es que sí.
0: No así que caiga en sí mismo por el solo peso que muchas veces necesita un trabajo, una dedicación, una organización, un fomento, ¿no?
1: Claro.
0: No porque sea como un elemento producto de la gravedad, tiene que caer.
1: Sí.
0: Me parece que necesita un poco más de trabajo. Bueno, hay una muy linda promoción en San Juan. Uh-huh. Hay muchas cabañas que están promocionando a través de las redes, porque todo pasa por las redes. Venite a nuestro lugar, venite a San Juan.
1: Bien.
0: Porque tenemos esto, esto y esto. Y tenés promociones de estadía por tantos días, más la comida. Uh-huh. O media pensión.
1: Claro.
0: Entonces son atractivos que, bueno, sirven para que la está gente...
2: Pequeños ganchos.
0: Claro,
1: bueno,
0: tal cual.
1: Esperemos, ¿no?, que se puedan ir dando esas cosas en este departamento y, por supuesto, con muchas otras cosas más. Bueno, simplemente les doy un título. Y tiene que ver con, todo tiene que ver con el Mundial, porque, bueno, todavía eso no está comprobado, porque dice, bueno, ¿y quién lo comprueba eso? Tras haber sido expulsado ante Bosnia, Bolun, estrella de Estados Unidos, fue habilitado por la FIFA...
2: Sí.
1: El posteo de Donald Trump. Cuando hizo el posteo de Donald Trump, imagínate.
2: Festejando.
1: Festejando que lo habilite, pues está expulsado. Si está expulsado, tenés que.
2: Porque es el goleador del partido.
1: Es el goleador del equipo.
2: Del equipo, perdón.
1: Entonces, por lo que dicen, no está comprobado.
2: Que hubo un llamado.
1: Que hubo un llamado de Donald Trump,
2: sí,
1: a Infantino, para que vean algún artículo que lo habilite a jugar. Y bueno, directamente lo habilitaron para que pueda jugar el próximo partido. ¿Es cierto esto?
2: Sería una suspensión de un año.
1: Suspensión provisoria. Es
2: sí,
1: como,
2: de un año.
1: Es como lo que pasa con la justicia, ¿no? Que a las personas que, cuando, no sé, tienen algo que cumplir, si es efectiva o no, estar detenido, o cuando por un hecho de flagrancia, viste que te ponen en suspenso, 3 meses de suspenso, si volvés a cometer de nuevo algún delito, vas con prisión efectiva.
0: Sí.
1: Bueno, lo mismo pasa con este jugador, pero lo han habilitado para que pueda seguir jugando. ¿Habrá existido ese llamado? No, pero bueno, después le vamos a contar algunas cosas.
2: Pero
1: ¿y la
2: de
1: otra?
2: Que es polémico, es polémico.
1: Es polémico.
2: Sé de que van a, hoy día, van a intentar voltear esta decisión. Sí, ya sé, es complicado porque ya lo dijo a la FIFA y demás.
1: Exacto.
2: Pero porque les parece totalmente injusto, sería la primera vez que pasa en un mundial.
1: No es que sean los organizadores, sino que es el país donde está justamente el mundial. Y la otra es que mañana juega Argentina.
2: Sí, qué lindo. ¿Está bien? Qué lindo.
1: ¿Y saben quién es el árbitro?
2: Un francés.
1: Es un francés.
0: Oh, no.
1: Y hay otra polémica más ahí, justamente porque
0: están con la sangre
1: no debería ser un francés que dirija el partido entre Argentina ante Egipto. Pero bueno, son algunas cosas para tener en cuenta. ¿No? O sea,
0: Ahí gracias a Mirta, que está viniendo para el centro, me dice que en Villa Mercedes no hay alumbrado público, si lo pueden arreglar, que no se ven ni las manos.
1: Uh-huh.
0: Bueno, es que
1: por todo lo que es calle Eugenio Flores.
0: En Villa Mercedes me dijo, no me supo especificar. Uno entiende que es en el barrio Villa Mercedes, Eugenio Flores.
1: Bueno.
0: ¿A dónde dice?
1: No, dice que saludemos al changuito.
0: ¿Que te vas a dónde?
1: No sé.
2: Changuito, bueno, le mandamos un beso enorme.
0: Me dice, ahí te mando una captura del tablero del auto. ¿Sabes cuánto marca?
1: ¿Cuánto marca?
0: Sí. A esta hora, 9 grados
1: ¿viste?
0: Bajo cero.
1: ¿Viste? 9 grados bajo cero. Pa, sí, sí, pa. Tal cual. Y,
0: yo te dije,
1: y si va a salir el sol, mucho más, me decías.
0: Vamos a llegar a los 10.
1: A los 10 grados bajo cero.
0: Entre ahora, a las 7 y media, a las 8, vamos a llegar a los 10. Por favor, cuando marque 10 grados bajo cero,
1: nos manda.
0: Que algún auto que nos mande.
1: Nos mande la foto.
0: Kit, que nos mande una foto. Es muy viejo esto.
1: No, pero bueno, que nos mande la foto.
0: ¿Tú sabes quién era Kit?
1: No sé quién es Kit. ¿Quién es Kit?
0: Bueno, que los oyentes nos digan en los años 80, ¿qué? ¿Quién era Kit?
1: ¿Quién era Kit?
0: Un auto, Kit.
1: El auto fantástico. El auto fantástico, puede ser, bueno. Ahora me acuerdo.
2: ¿Quién?
0: ¿El auto fantástico?
2: No, es que no lo vi.
1: Sino del lobo del aire. Lobo del aire, el helicóptero. Bueno, no, vamos a la música, Cristian.
2: Pero Vians, por ejemplo, el Chavo del Ocho.
1: Ah, el Chavo del Ocho, sí. 35 minutos de las 7 de la mañana. Saludamos al Changuito que nos ha llamado tempranito. Y nosotros nos vamos a ir a la música. Enseguida estamos desarrollando algunos temas. Ya venimos.

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0: La música 52 minutos de la hora 7 de la mañana, la música folclórica argentina a esta hora. Y por supuesto nosotros seguimos acá, la gente que obviamente está enviando sus mensajes con el frío que hace, con el frío. ¿Sabés qué? Me decía, viste, porque la gente grande sabe de esto, dice, si llega a salir el sol, y que es lo que pasó ayer, después dice, va a caer una helada de aquellas. Y es lo que ha pasado. Es lo que ha pasado, lo que está pasando en este momento. Es así.
1: Aquella helada.
0: Exactamente. Bueno, vale, contame.
2: Bueno, Carlos nos dice, ya amaneció, buenos días, que Dios nos cuide, nos guarde, nos proteja, nos bendiga y nos dé un lindo día. Feliz inicio de semana desde Villa Mercedes presente. Muchas gracias, Carlos. Un abrazo muy grande. Héctor nos dice, buen día, gente linda de Nacional, que tengan una linda semana. Muy buena música están pasando, yo contento, ganó Argentina y quedó afuera México. Aguante Argentina y Peñarol, la Noriega presente.
0: Muy bien.
2: Antonia, gracias por el mensaje. Hola chicos, ¿cómo están? Buenos días. Puede ser Adiós Nonino, por favor, un tanguito para esta jornada tan, tan helada. Hola chicos, prendiendo la estufa y esta vez los escucho en casa. Qué lindo. Bueno, gente que esta vez no nos escucha en el trabajo, sino en la casita. Bueno, Sonia de Tamberías nos manda una foto y dice, muéstrele que estoy tomando mate, y nos manda ahí una fotito, Sonia, que está tomando mate, usted, para que usted vea de que está tomando mate.
0: Ah, por supuesto, sí.
2: Hay prueba, está tomando mate.
0: No, Gustavo, no es una foto de la tarde, es de la mañana.
2: Lo está saludando también.
1: Esa torta está toda quemada.
0: No, se ve que ha cabeceado.
2: ¿Por qué pelea tanto con la pobre Sonia, que ella muy feliz nos manda mensajes? Sí. Bueno, gracias también a los oyentes que nos mandan mensajes de texto. Hola chicos, ¿y a qué hora juega Argentina?
0: Mañana a la una de la tarde, 13 horas.
2: Bueno, vamos con más mensajitos. ¿Y hasta cuándo este frío? Dice, no lo soporto más.
1: Hasta ayer.
0: Hasta ayer fue. Hoy ya
1: va a estar lindo.
0: Va a estar lindo.
1: Ya va a empezar a salir el sol, va a estar hermoso.
0: Más tarde, sí.
2: Hola, buenos días. Bendecida semana para todos. Quería avisar a quien corresponda que por calle Noriega, pasando Heredia, no hay alumbrado público y a Vialidad que mande una máquina para arreglar la calle, ya que hay muchos serruchos. Muchas gracias.
1: Serrucho.
2: Vamos con otro mensaje. Hola chicos, ¿cómo están? Y al final, ¿cuáles son las actividades para las vacaciones de invierno? Recuerden que no todos tenemos la posibilidad de irnos de Cáchal a disfrutar de otras actividades. Bueno, otro mensaje. Hola chicos.
0: No mandaron el flyer todavía, ¿no? De las actividades, todavía no.
1: No, yo no recibí nada.
0: Estaría faltando eso, a ver si en el día de hoy podemos tener ese flyer de más o menos cómo está previsto arrancando hoy con las actividades.
1: En detalle, sí.
0: Gustavito.
1: Bueno, lo que trajo todas estas temperaturas bajas y estas realidades que atraviesan a mucha gente que está en un estado un tanto más vulnerable, digamos, no todos tienen la posibilidad de una estufa, y si lo tienen, no tienen la posibilidad de contar con mucha leña y puertas y ventanas y toda la condición edilicia. La exposición también a las bajas temperaturas ha traído consecuencias importantes. Está hablando de que las consultas en comparación con el año pasado han subido un 20% en cuanto a cuadros gripales. Así se ha notado más el incremento este invierno. La provincia atraviesa un invierno con mayores demandas en el sistema de salud por enfermedades respiratorias. Según informó el ministro de Salud, Almircan Dobladés, las consultas en guardias y consultorios externos aumentaron un 20% en comparación con el mismo periodo del año pasado, impulsadas por la circulación de la influenza AH3N3, y las internaciones descendieron un 40%. El funcionario explicó que este año la temporada de gripe comenzó antes de lo habitual debido al comportamiento del virus del hemisferio norte. La variante H3N3 hizo que se adelantara en el país la curva de ascenso de cuadros entre tres semanas. Esto ya se preveía por lo que había pasado en Europa, señaló durante una entrevista. Ante este escenario, Salud Pública decidió adelantar un mes las campañas antigripales, que por eso entendíamos y nos sorprendíamos o poníamos en valor esta realidad de que con mucha anticipación se estaban colocando las vacunas, ¿te acuerdas? Era por esta realidad que ellos preveían el impacto de este cuadro gripal a través de esta cepa de la enfermedad. La cantidad de casos respecto al año pasado, consulta en consultorios externos y guardias, fue un 20% mayor. Pero hay una realidad distinta. Mucha consulta, pero poca internación. Se redujo un 40% la internación. ¿Por qué? Porque da resultado el tema de la vacunación.
0: Claro.
1: Digamos, las gripes no son tan intensas o no pasan a un cuadro más complejo. Entonces, muchas de las personas, su estado inmune responde bien a la intervención de algún y la ingesta de algún tipo de medicación. Entonces, hay una variante contagiosa, la influenza A, es uno de los subtipos de virus de la gripe estacional que circula habitualmente junto con otros virus respiratorios. Se caracteriza por la alta capacidad de transmisión, lo que suele provocar un aumento de casos en poco tiempo, especialmente en ámbitos cerrados como escuelas. Aunque puede causar fiebre alta, tos, dolor de garganta, dolor muscular y decaimiento, el mayor riesgo se presenta en adultos mayores, embarazadas y niños pequeños, personas con enfermedades crónicas, quienes pueden desarrollar complicaciones como neumonía. Por eso es tan importante que este tipo de personas se puedan cuidar un poco más.
0: Claro, claro, claro.
1: Ante esta situación. Además, señaló que la curva de contagio ya comenzó a descender y va a ayudar muchísimo que hoy empieza el receso
0: invernal.
1: Y esa línea de contagio se corte. Dice los consultorios, aunque aclaró que la presión sobre las camas de internación fue menor gracias a la inmunización, gracias a la puesta de la vacuna. Además, señaló que la curva de contagio ya comenzó a descender. Tenemos alrededor de 210.000 personas, entre alumnos y docentes y personas no docentes, que permanecen durante varias horas en espacios cerrados. Estos próximos días va a impedir eso. Bueno, en buena hora.
0: En buena hora. Nos vamos a las noticias, Cristian. Dale, ya venimos.

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1: Ocho de la mañana, un minuto en la República Argentina. Anuncio oficial. El ministro de Economía, Luis Caputo, presentará el programa financiero para 2026 y 2027. Entre los detalles se destacan el cronograma de vencimientos de deuda y las fuentes de financiamiento para afrontar esos compromisos. Juicio por la muerte de Diego Maradona. Hoy declara Vanessa Moore, la hermana del ex apoderado del 10 y pareja de Maximiliano Pomargo, ex asistente del astro argentino. Los imputados por homicidio simple con dolo eventual son los miembros del equipo médico dirigido por el neurocirujano Leopoldo Luque y la psiquiatra Agustina Cosachó. El estado del tránsito ahora con Romina Wiener.
2: Atentos, transitar con precaución en los accesos a la ciudad de Rosario y la visibilidad de conducción está reducida por la presencia de bancos de niebla. Llevar luces bajas encendidas y aumentar la distancia de seguridad entre vehículos. En Mendoza, el paso Cristo Redentor, ubicado en Ruta Nacional 7, que conecta Argentina con Chile, estará operativo a partir de las 9 de la mañana. Sigue cerrado el paso Pehuenche, situado en la Ruta 145, con un temporal de nieve en zona de alta montaña.
1: Nacionales Mundial, el informe de Rodrigo Ruiz.
3: Hoy continúan los octavos de final del Mundial de Fútbol desde las 16 horas en la ciudad de Dallas, España, ante Portugal, y a las 21 horas en Seattle, Estados Unidos, uno de los anfitriones, enfrentando a Bélgica. Recordando que en la jornada de ayer, Inglaterra ya está en cuartos de final, derrotó 3-2 a México, y Noruega venció 2-1 a Brasil.
1: En San Martín de los Andes, Neuquén, donde escuchás Radio Nacional por AM 1440 y 92.5 MHz, la temperatura es de 5 grados 2 décimas bajo cero. Hay sensación térmica, es de 8 grados 6 décimas bajo cero, la humedad del 100% y el cielo está despejado. Aquí, en la ciudad de Buenos Aires, 5 grados 7 décimas la temperatura, con una térmica de 3 grados 7 décimas, humedad 93%, el cielo todavía cubierto.
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0: Qué buena música, qué buena música. 14 minutos de las 8 de la mañana. Seguimos aquí en esta segunda hora, ya en la mañana de Nacional, que va, está dividido en tres partes el programa. Ya después ustedes, a medida que vayan pasando las horas, se va a ir dando cuenta. Arrancamos con la primera mañana de Nacional. Estamos aquí ahora ya con la mañana, el panorama nacional y la mañana de Nacional, por supuesto, con todo lo que eso significa. Y después le vamos a contar algo más de lo que se viene. Algo que les voy adelantando.
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0: Bien, Cristian, bien, ahí está. Somos Nacional en San Juan, es lo que viene desde las 10 hasta las 12. La mesa se va a ampliar un poco más, así que bueno, ustedes seguramente

0: Chocolate por la noticia.
1: Chocolate por la noticia
0: sería en la semana de la dulzura.
1: Exactamente, que está terminando ya mañana.
0: ¿Quién termina?
1: Que está terminando mañana.
0: Ah, bueno.
1: La semana de la dulzura.
0: Tal cual, tal cual. Bueno, está muy fría la jornada, en algunos sectores llegamos a tener 9 grados bajo cero, tenemos 7 grados bajo cero en el centro, por lo menos en las primeras horas es lo que estaba marcando, y la condición meteorológica va a ir cambiando porque tenemos incidencias del viento del sector oeste en sus vientos. Está leve a 8 kilómetros en la hora, humedad 38%, la presión en baja y la visibilidad dentro de todo es buena. El pronóstico está hablando de un mejoramiento del tiempo, para hoy 15 grados y para mañana mucho mejor, mucho, mucho mejor, y ni hablar el miércoles. Pero hay atención, va a soplar evidentemente algún viento del sector oeste. En las próximas horas iremos viendo si hay alerta o no. Yo creo que sí va a haber alerta para el miércoles. El jueves 15 grados. El viernes 17 grados y sobre el fin de semana un poquito más fresco, 13 grados como temperatura máxima. Lo que tiene es que vamos a tener mañanas muy frías y noches muy frías. Bien. Solcito en la siesta, bárbaro, pero cuando se entre el sol, la realidad meteorológica,
1: abrigarse. Vale, ya llegó el cronograma de todas las actividades que han propuesto desde el municipio para el receso invernal, ya
2: sí,
1: está todo eso.
2: Sí, ya le voy a estar contando, porque ya agradecemos a Vito Gómez, que nos ha facilitado los flyers de todas las actividades que se van a estar realizando, así que ya vamos a empezar a desglosar cada una de ellas. Le mando un beso muy grande a Amanda Heredia, que nos manda una foto de unos bollitos.
1: Amanda, pero estamos acá a la vuelta de la radio, ¿no? ¿No estamos a la vuelta de la radio?
2: Mire qué bonito.
1: Mire esos bollitos que ha...
2: Son los... Yo he probado bollitos, pero estos bollitos son deliciosos.
1: Bueno,
2: yo no sé
1: qué... Vale.
2: Es una receta única que tiene ella. Yo siempre te lo digo.
1: Pero usted es la que ha probado.
0: Decís vos.
1: Claro. Nosotros todavía no lo hemos probado.
2: Bueno, Amanda, chicos, yo tengo el privilegio. Amanda, disculpen,
1: Amanda,
2: perdón.
1: Yo le voy a decir una cosa. Como sí sé dónde vive acá a la vuelta de la radio.
2: Voy a irme hasta su casa.
1: No.
0: Te vamos a ir a patear la puerta.
1: Que vengan,
2: ¡ay, Gustavo,
1: a ver,
2: no!
1: Con un tapercito. ¿Cuántos somos? 1, 2, 3, 4, 5, 6, 7.
2: No, lo que tiene que hacer usted...
1: ¿Qué tengo
2: que
1: hacer?
2: Lo que tiene que hacer usted...
1: ¿Cerrar la puerta o qué?
2: Es ir hasta allá y visitar a Amanda. Y mientras mate, usted se hace loco.
1: Sí.
2: Y Amanda, y usted ahí como pregunta, qué linda la foto que yo vi ahora
1: no,
2: en la radio.
1: Pero...
2: Y ahí Amanda le trae un platito.
1: No, pero Amanda, que ya está escuchando la radio.
2: No, hace mucho frío para que Amanda...
1: No, ya no, Amanda, pero más tarde, cuando el sol esté mejor.
2: ¿Pero por qué
1: mejor
2: no va a ir a la casa
1: porque
2: de Amanda?
1: No podemos salir, ¿no es cierto, Gustavo? Estamos acá encerrados.
2: Pero a las 12 se puede.
1: Pero como dice Valeria, que son muy ricos esos bolitos.
2: Son uno de los mejores que yo he probado.
1: Listo. Entonces yo quiero...
2: Espectaculares.
1: Quiero tener esa posibilidad de probarlo.
2: ¿Y sabe
1: qué
2: nos dice?
1: Sí, ¿qué dice Amanda?
2: Muy buenos días. Feliz comienzo de semana. Mire, dice, después les mando. Es
1: ¿viste?
2: Una genia.
1: Muy bien, Amanda.
2: Es una genia.
1: Bueno, vamos a esperar
2: bueno,
1: por eso.
2: Ahora sí les tengo que decir, bueno, vamos a ir por partes para que
1: sí.
2: La mañana es larga, así que tenemos que ir contando todo lo que...
1: Con la actividad de hoy, si la tenés hoy o cómo está previsto, una de las primeras actividades y luego vamos a ir con los diarios. ¿Te parece, Vale?
2: Bueno,
1: y ahí a lo largo de la mañana vamos a ir contando
2: sí,
1: todo.
2: Sí, en las propuestas permanentes se destaca la Expo Fotografía Descubrí Hachal, una muestra que invita a conocer el departamento a través de una mirada de fotógrafos locales. Puede visitarse todos los días de 10 a 19 horas en el Zoom de la Dirección de Turismo. Durante la primera semana del cronograma, el miércoles 8 de julio, se realizará una nueva edición del patio de invierno en la Plaza René Favaloro.
1: Allá.
2: De 14 a 18 horas, una feria de artesanos, mateada, música, juegos y biblioteca para toda la familia.
1: El miércoles, bien.
2: Al día siguiente, el jueves 9, la propuesta llegará a Niquivil con una recepción turística prevista para las 14 horas. El domingo 12 habrá dos actividades destacadas. Por un lado, la presentación del espectáculo Volando al País de Nunca Jamás, que recién estábamos escuchando la promoción también
1: a través
2: de la radio, desde las 16 horas en el Estadio Papa Francisco, con una entrada

0: general de 8.000 pesos. Uh-huh. Ese mismo día también comenzará las fiestas patronales de Andacollo, en Tamberías, con la tradicional fiesta chica de 11 a 18 horas y las novenas programadas entre las 19 y las 21 horas.
1: Bien, ahí está, entonces.
0: Digo un poquito más.
1: Dale,
0: ya en la tercera semana del receso, el miércoles 22, volverá el patio de invierno en la Plaza René Favaloro, nuevamente entre las 14 y las 18 horas. También el día viernes 24 se va a desarrollar un circuito turístico cultural en las Barrancas sobre Ruta 150 en el límite de Hacha la Iglesia. Uh-huh. Los interesados pueden obtener más información en la oficina de turismo. Esto es una parte. A seguir contando todas las actividades porque son varias. Uh-huh. Pero es para que usted tenga en cuenta
1: lo que viene primero, ya lo próximo.
0: Claro, bueno. Exactamente, para que usted tenga en cuenta que desde el 4 de julio al 1 de agosto, uh-huh, las vacaciones se viven, por supuesto, en Hacha.
1: Bueno, gracias. Vale, vamos a estar seguramente reiterando todo eso. Nos vamos a ir a... ¿Qué dicen los diarios, Gustavito, a esta hora de la mañana? Y vamos a comenzar ya con los títulos de Diario de Cuyo.
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1: Delitos informáticos, dice el Diario de Cuyo, en San Juan, de 4 a 71 casos, el grooming registró el mayor salto entre las causas investigadas.
3: El EPRE San Juan propone reglas equitativas de acceso a la red eléctrica para blindar el desarrollo minero.
1: Daniel Heredia, la primera sanjuanina en alcanzar el grado de furriel en la Armada, una historia de sacrificio, mar y vocación.
3: México luchó y luchó hasta el final, pero no le alcanzó. Inglaterra lo eliminó del Mundial.
1: Agenda del Mundial 2026, estos son los partidos de este lunes 6 de julio, que enseguida te lo contamos.
3: Otro que se fue es Brasil. Uh-huh. Neymar anunció su retiro de la selección de Brasil tras la eliminación. Lo intenté. Pero se acabó.
1: Esto que es ya polémico, la FIFA anuló la suspensión de Bolum y podría jugar con Estados Unidos ante Bélgica.
3: Bueno, Noruega dio el golpe, eliminó a Brasil, bueno, te lo decía recién.
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3: Con pequeñas cosas, con pequeñas ideas se puede hacer mucho. Fiesta popular en Rawson, la preparación de la semita más grande del mundo atrajo a todas las miradas y mucha gente fue allí.
1: Un futbolista de 18 años murió en un impactante choque entre su moto y un auto.
3: Encontraron muerto y semienterrado un joven que era buscado desde hacía una semana.
1: El misterio de la moto sin patente apareció tirada en la calle y escondía un pedido de secuestro.
3: A premios ilegales en la comisaría sexta imputan a dos policías más y prorrogaron investigación a la espera de pericias.
1: ¿Quién es el motociclista que pelea por su vida tras un grave choque en Trinidad?
3: Tres niños fueron hospitalizados en el Chimbas tras intoxicarse con monóxido de carbono por un brasero.
1: Durante el primer semestre cayeron la producción y las exportaciones automotrices.
3: Venimos con Diario El Sonda, que está trayendo estos temas, estos títulos importantes en esta mañana.
1: Comercio local, la Cámara de Comercio definió cómo va a trabajar el comercio el 9 y el 10 de julio.
3: Salud Pública, San Juan registró un fuerte aumento de consultas por gripe durante el invierno.
1: Mundial 2026, octavos de final, Inglaterra superó a México en un cruce exigente y se metió entre los 8 mejores.
3: Más títulos de este diario que dice lo siguiente: clima provincial, San Juan transita días agradables y estables, con máximas que van a estar cerca de los 20.
1: Más títulos, gestión educativa, titularización docente 2026, educación acelera los preparativos para su implementación.
3: Habrá desvío en Jujuy y Güemes por tareas de mejoras en capital.
1: Bueno, una mujer de 86 años sufrió un incendio en su casa en Rivadavia.
3: Se realiza una jornada masiva de esterilización y vacunación antirrábica en el Parque de Mayo.
1: Garrafa Hogar, estos son los barrios y departamentos que va a recorrer esta semana.
3: Mundial, el traslado a Argentina llegó a Atlanta con Demore, Scaloni evalúa ajustes en la previa con Egipto.
1: Investigación judicial, amplían la causa por la presunta agresión en la comisaría Sexta e imputan a otros dos policías.
3: Finanzas Nacionales, Economía detallará el esquema de financiamiento para cubrir vencimientos hasta 2027.
1: Más títulos de este diario y tiene que ver justamente con este pulso político. Mejora la valoración de Milei y retroceden referentes del kirchnerismo según una encuesta.
3: SanJuan8.com está trayendo estos títulos, estos temas. Incendio. Una estufa a leña provocó el incendio en una vivienda en Rivadavia. Una mujer de 86 años fue la damnificada que, gracias a su rápido accionar, evitó que el fuego provocara mayores daños en la vivienda.
1: Mediados de julio, ¿qué pasará con la actividad comercial los días 9 y 10?
3: Mundial. La selección ya se encuentra en Atlanta para enfrentar a Egipto y vamos a Argentina. Vamos.
1: En partido intenso, Inglaterra derrotó a México y avanzó a cuartos de final.
3: Como muchos, la desazón, la tristeza, el llanto. Neymar no fue la excepción, lo que fue el último mundial de su vida.
1: Noruega dio el golpe y eliminó a Brasil con un doblete de Haaland.
3: El gobierno anunció cómo va a pagar vencimientos de deuda.
1: La provincia hizo historia al realizar la cemita más grande del mundo.
3: Detuvieron a un joven con un arma de fuego y un cuchillo.
1: San Juan lanza las promociones en gastronomía y hoteles para atraer turistas.
3: Tres niños fueron hospitalizados por intoxicación con monóxido de carbono por las brasas.
1: Cayó un ladrón mientras intentaba robar una moto en pleno centro.
3: El grito sagrado subirá a escena para la gala patria del 9 de julio.
1: Más títulos de este diario. Las ventas minoristas pymes crecieron 0,9% interanual en junio.
3: Día de la independencia, Milei a Estados Unidos. Siguen siendo un faro de la libertad en el norte.
1: Más títulos de este diario y tiene que ver con la FIFA, que confirmó la terna arbitral para el partido de Argentina. Es de Francia.
3: En Misiones, Karina Milei, el objetivo es que mi hermano sea reelecto en el año 2027.
1: San Martín dejó pasar una nueva oportunidad y cayó por la mínima ante Chacarita.
3: Investigación, la justicia prohibió a Adorni salir del país sin autorización.
1: Claves para disfrutar del mundial sin descuidar la salud mental.
3: Venimos con Tiempo de San Juan. Este diario está trayendo estos títulos relevantes e importantes en su página principal.
1: Delincuentes desvalijaron una casa en construcción en Albardón.
3: El top 5 de los departamentos más pedidos para las familias sanjuaninas para vivir. ¿Dónde quieren vivir los sanjuaninos?
1: Tras una demora por tormentas, así fue el arribo de la selección argentina a Atlanta.
3: ¿Cómo es el proyecto que busca luchar contra las armas y el acoso en las escuelas sanjuaninas?
1: La garrafa más barata se podrá comprar en Rawson, 9 de julio, Chimbas y Calingasta esta semana.
3: Una mujer de 86 años encendió una estufa a leña y su casa casi se prendió fuego.
1: Con las manos en la masa, de Hatchell y Rawson llegaron la mejor cemitera y la mejor panadera de San Juan.
3: ¿Cómo evoluciona Prisma, el sistema de ojo de cristal que busca transformar seguridad en San Juan?
1: Bueno, en Mendoza hay una polémica. La vicegobernadora de Mendoza llamó equipo africano a Francia.
3: Trompadas y tensión a la salida de un reconocido boliche de capital.
1: Más títulos de este diario. El médano de oro envuelto en aroma sanjuanino, la semita más grande del mundo, salió del horno para ser degustada por miles de personas.
3: Diario La Provincia. Inglaterra venció por 3-2 a México en el estadio Azteca.
1: Obras.
3: Y México le dijo chau chau, chau, chau al mundial.
1: Obras, avanza el Instituto Odontológico de San Juan, ya tiene el 80% y entra en etapa decisiva.
3: Con nuevas propuestas y obras, en Difunta Correa apuesta un invierno con alta convocatoria.
1: Paritaria docente en San Juan, este lunes se reanuda la negociación.
3: Sergio el sanjuanino que alentó a la selección con una bandera cargada de historia familiar.
1: Scaloni perfila el equipo y analiza tres variantes para el cruce con Egipto.
3: Los famosos también van a la cancha. Susana Jiménez, protagonista inesperada en la tribuna y el gesto que se volvió viral. La Susi también fue a alentar al seleccionado.
1: Con aumentos de hasta un 196%. ¿Cuánto cuesta viajar de San Juan a los distintos o los destinos turísticos del país?
3: A 14 años del crimen de Cristina Olivares, vivimos con el miedo de que el asesino salga.
1: Choque en Uruguay, una camioneta con argentinos y un auto protagonizaron una tragedia.
3: Utilitario en contramano en circunvalación, el peligroso momento quedó registrado por las cámaras.
1: Estos son algunos de los títulos, los más destacados, Diario de la Provincia.
3: Diario El Guarpe, datos, San Juan tuvo un semestre récord en venta de motos. ¿A qué se debió esto?
1: Mundial, a nada de enfrentar a Egipto, Scaloni tiene tres grandes dudas del equipo.
3: Se prendió fuego la casa de una jubilada por culpa de una estufa a leña. Señora, tengan cuidado con la estufa.
1: Previa caliente, el cuerpo técnico egipcio encendido. Tenemos a Salah y a 26 Messi, dijo.
3: Mira.
1: Ajá.
3: Bueno, ¿cómo fueron los goles de Haaland?
1: Sigan hablando.
3: Para el triunfo noruego.
1: Licitación quieren iniciar en agosto con la repavimentación de la circunvalación.
3: Atlas se robó el Joe en el entretiempo de Noruega, Brasil, un robot.
1: Justicia educativa, educación rural en San Juan, el plan para que 52 escuelas tengan título.
3: El lunes arranca con frío San Juan, pero al mediodía subirá la temperatura. Sí, ya sabemos que.
1: Todos los ganadores, un apostador de Paraná ganó más de 5.450 millones en el Kini 6.
3: Justicia educativa, educación rural en San Juan. El plan para que 52 escuelas tengan título.
1: Polémica, la UEFA cruzó a la FIFA por habilitar a Bolum y habló de una línea roja.
3: Argentina y Egipto, todo pasa también por las redes. Increíble el video en la IA de Mirta Legrand dándole un trompadón a Tutankamón. Vamos, Mirta, vamos.
1: Drewsy, el delantero de River, que le fue infiel a su novia con Barbie Vélez. Son algunos de los títulos, los más destacados de los diarios de la provincia, ¿vale?
0: Bueno, tenemos que agradecer.
1: ¿A quién tenemos que agradecer?
0: A nuestra querida Amanda Heredia, sí, que nos trajo. Es una genia.
1: Es una
0: ¿Qué
1: genia,
0: nos trajo?
1: Es una
0: ¿Qué
1: genia.
0: Nos trajo? A ver, Miguel, ¿qué estábamos diciendo? Los bollitos, qué rico. Y aparte, no solamente bollitos, sino también maicenitas, porque es una genia, Amanda. Qué genia, mire, para el desayuno. Amanda, son los mejores bollitos de verdad, chicos.
1: Pero nos has enviado como para tener por lo menos hoy
0: y mañana.
1: Mañana y el miércoles.
0: Es
1: bueno,
0: una genia.
1: Gracias.
0: Es una
1: Amanda.
0: Genia. Mire qué mañoso se pone y Amanda, mire, lo está mimando de esta
1: muchas
0: manera.
1: Muchas gracias.
0: Gracias, Amanda.
1: Es una genia. Amanda, es una genia. Así que muchísimas gracias por colaborar con el desayuno. Mira, Gustavo ya se está
0: desayunando. Va por el sexto.
1: Va por lo menos por el cuarto. Bueno, algún otro mensajito y nos vamos a la música, ¿vale?
0: Bueno,
1: ¿o qué tenés ahí vos?
0: Sí, tenemos más mensajitos y, bueno, que nos están pidiendo música. Hola, chicos, ¿cómo están? Temas de folclore, pero de artistas de Hatcher, ¿puede ser para esta jornada?
1: No.
0: Hola, buenos días. ¿Qué le pasa? Hoy viene muy pelenciero, Gustavo. Los lunes lo pone loco.
1: Exactamente.
0: ¿Qué pasa? Bueno, vamos con el mensajito. Hola, chicos, al final, ¿se hace la fiesta del pastel este sábado?
1: Hoy se define, por lo menos en el cronograma ese que estabas revisando ahí, ¿vale?
0: Es que yo leí una parte y usted me dijo que después siga leyendo.
1: Ah, no, pero no lo vio en general si está programada la fiesta del pastel, porque estaba, fíjate, el sábado 11 era una fecha tentativa, pero hoy lunes se reunían para ver si iba o no la fiesta del pastel.
3: ¿Y?
1: Y lo que sí estaba por lo menos programado, no sé si está ahí, después me lo decís, ¿vale? El 18, la fiesta del escudo, el sábado 18, y el 1 de agosto, la fiesta de Huaco. Eso sí, eso por lo menos lo que estaría programado pero obviamente, como Vale es el que tiene, es la que tiene el flyer.
0: El miércoles, el sábado 1 de agosto, es la fiesta del Molino de
1: Huaco.
0: Del Molino Viejo, uh-huh. de 12 a 18 horas en Huaco. Pero no, la del pastel no.
1: No, y la del escudo sí, el 18. 18 de julio, que día que cae día sábado. Bueno, eso es importante, ir por lo menos teniendo una idea de todas estas actividades que nos van preguntando, incluso nuestros queridos oyentes. Así que bueno, después ahí me va contando, ¿vale?
0: Sí, acá lo voy a pasar al grupo de todos uh-huh. nosotros, así todos tenemos la posibilidad de tener las actividades.
1: Bueno.
0: Porque bueno, es importante poder dar difusión de las actividades que la gente va a poder realizar.
1: Perfecto. Dale, vale. 36 minutos de las 8 de la mañana, nos vamos a ir a la música, Cristian, un poquito de música. Enseguida estamos de vuelta, ya enseguida con el saludo de Rafa desde las calles de Hachal. Ya venimos.
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0: Bueno, qué linda música para todos aquellos que nos habían solicitado música folclórica argentina y sobre todo aquellos que son nuestros artistas de Hachal. Nos vamos a esta hora de la mañana al contacto con el móvil. Ahí está Rafael Aravena. Rafita, buen día, ¿cómo estás?
1: Hola, Manriquito, buen día, feliz comienzo de jornada.
0: Igualmente,
1: de semana
0: igualmente.
1: Para usted, todos nuestros compañeros de trabajo y los oyentes de la radio.
0: ¿Se siente el frío?
1: No, pero impresionante. Arrancamos la mañana 6 bajo cero.
0: Sí, y yo te diría más.
1: Y después se va poniendo más fresco.
0: Sí,
1: es impresionante este arranque de semana. Lo lindo de todo esto es que ayer nos acompañó el solcito. En realidad
0: claro,
1: el sol siempre está, pero digamos, hemos tenido su presencia de manera activa. Porque
2: claro,
1: hemos tenido una jornada linda. Exactamente, vale.
2: Sí.
1: Y hoy también.
2: Sí,
1: hoy vamos a tener una mañana linda, por supuesto. ¿Cómo están ustedes? ¿Cómo han pasado el fin de semana? ¿Lindo?
0: Bien, bien, bien, como
2: muy
0: siempre,
2: lindo,
0: ¿no? Y tratando de... Bueno, el frío...
2: Haciendo mucho partido.
1: Sí,
0: claro,
1: todo el mundo.
0: Encerradito,
1: vale.
0: encerrado.
1: Todo el mundo, es más, ya no hay noticieros, novelas, series, nada de eso. Ahora es todo fútbol. Termina uno y empieza otro.
2: Pero ahora menos
0: y cuando no hay otro partido, se extraña.
1: Claro.
0: ¿Entendés? Como que extraña. Sí, ¿qué pasa que no hay partido?
1: Poquito nos vamos preparando ya para lo que va a ser la jornada de mañana.
0: Exacto.
1: Ya hubo el fin de semana caravanas en nuestro departamento.
0: ¿Hubo caravana?
1: Sí, la plaza.
0: Bien.
2: Sí, caravana, pero mucha gente.
1: Hubo en la plaza.
2: Gente.
1: Hay un auto camuflado. Ya, digamos,
0: bien,
1: con los colores de la Argentina. Un auto Ford, que ahora no recuerdo el modelo, de color azul. Uh-huh. Tiene en el capot una bandera grande. Y en las ventanitas, las otras, tipo mástil.
0: Bien.
1: Tiene también ha incluido, así que bueno, de a poquito vamos entrando en ritmo, preparándonos para lo que va a ser el partido este fin de semana, con mucha información para contarles en el día de hoy. Así que para que se quede prendido a la sintonía de la radio.
0: Tal cual, Rafita, así vamos a estar seguramente con todo lo que se viene. Bueno, hace un ratito Vale ya nos daba a conocer algunas actividades que se van a ir desarrollando a lo largo de lo que va a ser este receso invernal. Si bien hubo una conferencia de prensa, se habló en generalidades, no tal vez en tanto detalle, pero bueno, hoy tenemos ahí algo de eso. Lo que no aparece hasta el momento, que lo que estábamos mirando con Vale recién, es lo de la fiesta del pastel ni la fiesta del escudo. ¿Sabes algo sobre eso?
1: Porque recuerde usted que hoy está la decisión final
0: de los dos eventos,
1: de las fechas, exacto. Ambas actividades se van a realizar, pero el tema de las fechas y demás, que era lo que por ahí no quedaba del todo claro.
0: Ajá.
1: Recuerde usted que originalmente la fiesta del pastel estaba previsto para el día 11,
0: claro,
1: 11 de julio.
0: Uh-huh.
1: Cuando algunos se están enterando recién, nosotros lo dijimos para el día de la fiesta de la bandera, ¿se
0: claro,
1: acuerda?
0: Sí,
1: el día
0: sí,
1: de
0: sí,
1: la promesa de lealtad a la bandera en la plaza.
0: Exacto.
1: Sus propias organizadoras, doña Alfredita y demás, nos iban contando sobre las actividades. Así que, bueno, vamos a ver finalmente si esas fechas serán las definitivas o si se cambian.
0: Uh-huh.
1: Había una moción para que, por ejemplo, la fiesta del pastel, que se desarrolla allí en Gran China, pase para septiembre.
0: Bien.
1: Veremos qué vuelta de tuerca se le da.
0: Uh-huh.
1: Si se concreta ahora en receso invernal o pasa para el mes de septiembre.
0: Perfecto.
1: Miguelito,
0: sí,
1: recién tuvimos la posibilidad de dialogar con Víctor.
0: Uh-huh.
1: ¿Usted va a decir Watts?
0: Sí.
1: Es el venezolano que, bueno, está recorriendo en este caso nuestro país, rumbo hacia el norte de la República Argentina. Recuerde usted que su objetivo es Alaska.
0: Alaska, sí.
1: Poder llegar a Alaska.
0: Uh-huh.
1: Y en realidad, recién cuando teníamos la posibilidad de grabar la nota con él, para que la pasemos en el horario que usted nos dijo.
0: Sí.
1: Bueno, es una filosofía de vida.
0: Ah, bien.
1: No es salir a caminar por salir a caminar.
0: Claro.
1: Sino, él se ha preparado físicamente, mentalmente.
0: Mirá vos.
1: Le ha tocado durante todos estos meses de recorrido muchas cosas. Y entre ellos se va encantado de nuestros paisajes, pero fundamentalmente de la hospitalidad de los hachalleros.
0: Bien.
1: Él llegó el día viernes, se queda, estuvo hasta la jornada de hoy, en este momento ya está viajando por ruta 491. Va con su carrito que dice rumbo hacia Alaska.
0: Claro.
1: Recuerde usted que es un caminante, va caminando.
0: Sí.
1: Y bueno, hemos tenido la posibilidad de hablar de su patria, la República de Venezuela. Si bien él no vive hace muchos años, hemos tenido la posibilidad de hablar, sobre todo por los últimos episodios, los terremotos que se han dado en aquel país. Así que, bueno, para que no se pierda la nota, durante esta mañana, y gracias al querido Rodri Rivadero, que ahí nos dio una mano para poder dialogar un ratito con Víctor en sus últimos minutos aquí en nuestro departamento, Miguel.
0: Ah, perfecto. Bueno, Rafita, vamos a estar muy atentos, sobre todo ya al informe de la policía enseguida, porque, bueno, obviamente pueden haber, seguro que ocurrió algo, algunos detenidos, siniestros viales, bueno, como siempre, ¿no?, lo que sucede durante el fin de semana. Así que vamos a estar muy atentos a tu informe, Rafita.
1: Y algunas sorpresitas.
0: ¿Hay alguna sorpresa?
1: Aparte de lo que la tía Vale estuvo contando.
0: Ajá.
1: Tía Vale,
0: ¿de las actividades?
1: De las actividades del receso invernal se van sumando otras.
2: Sí, porque ahora en este momento Vito Gómez me acaba de enviar más actividades que le agradecemos muchísimo.
0: Este es el minuto a minuto, vale.
2: Y ahí se acaba de sumar la fiesta del escudo.
0: Bien.
2: Tenemos, sí, mire, tenemos martes 14 y jueves 16, cine gratuito a las 15 horas en el Teatro del Bicentenario. El miércoles 15 de julio, el patio de invierno, de lo que estábamos hablando, en la Plaza René Favaloro, de 14 a 18. Jueves 16, trekking a Pazliam, de 14 a 18. El día viernes 17 de julio, está el circuito Secretos de Hachal, conocemos el camping, Cauquenes y sus paseos místicos. También está el mismo día, viernes 17 de julio, Rumban, música de películas, entrada libre y gratuita en el Teatro del Bicentenario. Y ahí llegamos al día sábado 18, la fiesta del escudo en la falda, entrada libre y gratuita, de 12 a 18 horas.
0: Bien,
1: muy
0: ahí
1: bien.
0: Está,
2: se va eso sumando. Se acaba de sumar.
0: Se suman esas actividades.
1: ¿Sabe qué? Sí. No sé si eso va a estar incluido dentro del programa de actividades, pero hay artesanas de nuestro departamento que van a enseñar sus oficios. Luego le voy a contar, porque desconozco el nombre exacto de sus artesanías, digamos. Pero, por ejemplo, yo ahí el vidrio, cerámicos y demás que usted va formando figuras, por ejemplo, y va armando artesanías y demás, bueno, eso, ese arte, se va a sumar, se pone a consideración de la, por ejemplo, la tía Vale, para aprender a hacer esas cositas. Así que, bueno, durante la jornada le vamos a estar dando más detalles de estas artesanas que quieren estar presentes en nuestro departamento para el receso invernal. Y bueno, ya enseguida venimos con el informe de Comisaría 21. Les decía que hay varias cositas que les vamos a ir contando durante esta mañana.
0: Dale, Rafita, enseguida estamos de vuelta. Un abrazo.
1: Un abrazo grande, que tengan una
0: el frío.
1: Semana.
0: Cuídese del frío, póngase una bufanda ahí.
1: Señor,
0: bueno, muy bien.
1: Un cuellito.
0: Una cuellera. Viste que vienen unas polleras muy lindas ahora,
2: Unas polleras que. Unas bufandas muy lindas también.
1: Bufanda. Transferencia, no hay problema. Ratón.
0: No, pero. Mirá, pero si vas ahí, el amigo Omar. Senegalés, por ahí te va a regalar algo seguramente.
1: ¿Sabes bueno. que nos iban a regalar el viernes pasado limones y paltas?
0: ¿Quién?
1: El señor que vende limones, su amigo.
0: Que viene acá a la esquina de la plaza, por ahí.
1: Exactamente.
0: Bueno. Llegó nuevamente el señor.
1: Bueno, y había un paquete para usted, pero cuando volvimos ya se fueron, vendieron todo.
0: No te puedo
2: creer.
1: Vendieron
2: su paquete.
1: Sí, exacto.
0: Bueno, qué increíble, ¿no? No, vos tenés que agarrar ahí nomás en el momento, si no ya después...
1: Claro, tenés que pedazo de limón, ¿se acuerda?
0: Sí, me acuerdo.
1: Va a quedar para la historia.
0: Me acuerdo de eso. Dale, Rafita, enseguida estamos de vuelta.
1: Hasta luego.
0: Hasta luego, chau, chau. Bueno, vale, vamos cumpliendo, ¿te parece?
2: Bueno,
0: dale.
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2: 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Bueno, ya estamos a un minuto de las noticias, Miguel.
0: Dale, nos vamos a ir a una cortinita musical, Cristian. Vienen las noticias y luego ya estamos con toda la información. Enseguida reitero el informe desde la policía. Ya venimos.

0: 9 de la mañana en la República Argentina. Disminuye la esperanza de encontrar sobrevivientes en Venezuela. Argentina, El Salvador, Estados Unidos y España están entre los pocos países que relevaron a su personal para continuar con la ayuda humanitaria. Por Nacional y desde La Guaira, la periodista Irene Mejía Sola expresó que lo más difícil es la entrega de los cuerpos para la despedida final.
1: Desastroso, es realmente desalentador. Aún hay lugares en La Guaira a los que los vecinos claman porque haya maquinaria, porque puedan remover los escombros para seguir viendo si hay algún milagro después de 12 días que se cumplen el día de hoy, o si por el contrario al menos pueden recuperar los cuerpos de sus familiares para enterrarlos y hacerles honores fúnebres.
0: Infección ocular en el departamento de Jessica Sirio. Auxiliares de la justicia llevan a cabo un nuevo operativo en el domicilio que la conductora y modelo tiene en el barrio porteño de Las Cañitas. Según un testigo del último allanamiento que encontró armas y drogas en ese lugar, está en ese inmueble el vestidor de las decenas de fajos de dólares filmado por Jessica Sirio. El estado del tránsito ahora con Romina Wiener.
2: En la provincia de Neuquén, la ruta nacional 40 se debe transitar con precaución, zona de Villa La Angostura, calzada húmeda y resbaladiza, además de bajas temperaturas. El paso Cardenal Zamoré, situado en la ruta nacional 231, ya está habilitado a la circulación. A partir de las 10 de la mañana estará operativo el paso Pino Achado, ubicado en la ruta 242. Recordamos que es obligatoria la portación de cadenas.
0: Nacional es mundial, el informe de Rodrigo Ruiz.
3: Nuestra selección argentina, la escaloneta, ya está en la ciudad de Atlanta, en donde entrenará hoy cerca del mediodía con una apertura para la prensa de 15 minutos y cerca de las 5 de la tarde será la conferencia de prensa del entrenador Lionel Scaloni, en donde seguramente no confirmará el equipo, que tendrá algunas variantes. Por el momento se especula los ingresos de Nicolás Tagliafico en el sector izquierdo de la defensa, Leandro Paredes en la mitad de cancha y Julián Álvarez en la delantera.
0: En la ciudad de San Luis, donde escuchás Radio Nacional por AM1170 y 96.7 MHz, la temperatura es de 2 grados 7 décimas con una térmica de una décima de grado, la humedad 69% y el cielo está despejado. Aquí en la ciudad de Buenos Aires, 5 grados 7 décimas la temperatura, humedad 90%, el cielo cubierto.
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0: Ha pasado ya 15 minutos de la hora 9 de la mañana y la música de Cerati, qué linda música. Seguramente que Mingo te debe estar diciendo por qué lo cortaste a esta hora, justo cuando estaba escuchando Cerati. Le encanta, ahí, amigo, así que le enviamos un gran saludo. Bueno, vale, seguimos cumpliendo, ¿te parece?
1: Claro que sí. Algunas, dale. 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
0: Bueno, los partidos que se van a jugar.

0: porque los otros quedaron afuera.
1: Es Estados Unidos.
0: Es Estados Unidos, así que vamos a ver si sigue en pie o no esta selección. Sí.
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2: Bueno, San Juan va a pasar del oro al cobre como principal exportación de minería. El oro representa el 98,1% de las exportaciones mineras en San Juan y el 89,5% de todas sus ventas al exterior, según el informe del origen provincial de la Dirección Nacional de Promoción y Economía Minera correspondiente a los primeros 5 meses de este año. Hacia el 2035 parece que la realidad va a ser otra. El escenario va a cambiar radicalmente. El cobre se va a perfilar como el nuevo motor de la economía sanjuanina, con exportaciones que podrían alcanzar los 15.000, 20.000 millones de dólares anuales, según proyecciones de la Cámara Argentina de Empresas Mineras. En el acumulado en enero-mayo del año 2026, San Juan exportó minerales por 964 millones de dólares, según el ministro y el mismo informe oficial. El cobre generaría entre 10 y 20 veces ese monto en el año 2035 y de acuerdo a las estimaciones de la CAEM. La curva de crecimiento de las exportaciones de cobre se dará en dos etapas. Según proyecciones de Bloomberg Línea, el primer escalón se proyecta hacia el año 2030 con exportaciones cercanas a los 4.600 millones de dólares impulsadas por los primeros proyectos que entren en producción. El segundo salto llegaría a partir del año 2032 cuando la cartera de proyectos madure en simultáneo y luego las exportaciones superan los 10.000 millones de dólares anuales según la misma fuente. San Juan concentra los proyectos de cobre más avanzados del país. Vicuña, Los Azules, Altar, Pachón, según datos de la Secretaría de Minera y la CAEM, Vicuña y Los Azules ya cuentan con la declaración de impacto ambiental y podrían entrar en producción hacia el año 2030. La producción de cobre en San Juan podría alcanzar el 1.2 millones de toneladas hacia el año 2035, según estimaciones de Bloomberg.
0: Bueno, varios años.
2: Obviamente que nosotros no nos va a alcanzar la vida para ver todo eso.
0: Bueno, pero
2: sí se piensa en las nuevas generaciones.
0: Claro. Cómo se proyecta, ¿no? En la proyección que va a tener esta vida útil de la mina. Pero bueno, de todas maneras, creo yo, como decís vos, no nos va a dar nosotros para llegar justamente a eso, pero sí a las futuras generaciones. Vale, dale.
1: Hola chicos, ¿cómo están? Bien. Buen lunes. ¿Me pueden decir si se hace la fiesta del pastel el día sábado? Juan Díaz nos dice, feliz aniversario Radio Nacional, emisora matriz, 89 años en el aire argentino. Y feliz día de la fundación de la querida Córdoba y feliz jornada para Valeria, la voz de Cristal de Hatcher. Gracias, yeah. Juan Díaz, un beso enorme. Hola, buen día gente, me pueden pasar esta nota. Ante la pérdida de mi mamá el lunes pasado, soy Juan Carlos de San Roque. Bien, acá la estamos tratando de ampliar un poquito porque están en letras muy pequeñas, pero ahí vamos a hacer todo lo posible, Juan Carlos. La familia de Rosa Marina Luna expresa su más profundo y sincero agradecimiento a todas las personas e instituciones que nos acompañaron, brindándonos su apoyo, afecto y solidaridad ante su lamentable fallecimiento. Hacemos llegar nuestro especial reconocimiento a la Capilla San Roque, Club Esportivo San Roque, Escuela Juan de Echegaray y Municipalidad de Hachal por su acompañamiento y muestra de cariño en estos momentos tan difíciles. Asimismo, agradecemos profundamente al doctor Miguel Massa, padre Gustavo Vaca, Erika Carrizo, Zaira Villegas,

0: Vargas, Santiago Lucero, Nati García, Lucas Toro, Mercedes Quiroga, Carlos Herrera, Janina Friel y Mauricio Cortés por su permanente apoyo, contención, generosidad y cercanía. Extendemos también nuestro agradecimiento a familiares, vecinos, amigos y a todo el pueblo de San Roque, quienes nos hicieron llegar sus condolencias, oraciones y muestras de afecto, acompañándonos con respeto y calidez humana. En nombre de toda nuestra familia agradecemos de corazón cada gesto recibido. Su presencia y apoyo han sido un gran consuelo para sobrellevar esta irreparable pérdida y permanecerá siempre en nuestra memoria. Que Dios bendiga y recompense a cada uno de ustedes, familia de Rosa Marina Luna.
1: Bueno, hemos cumplido ahí con este aviso. 22 minutos de las 9 de la mañana y enseguida le vamos a estar contando también algunas cosas que tienen que ver justamente con lo que decíamos tempranito de esta hachallera. Vamos a averiguar quién es la hachallera que ha estado participando de este concurso de el pan y la semita. Ahí me había olvidado de consultárselo a Rafita, pero bueno, vamos a ver que cómo podemos averiguar el nombre de la señora. Receso invernal, cambian los horarios de la red Tulum, cómo conocer las nuevas frecuencias. Atención con esto porque, bueno, me parece que este cambio viene por que ya no están los chicos asistiendo a las escuelas.
0: Claro.
1: Es por eso que, bueno, han hecho un cambio ahí.
0: Por dos semanas.
1: San Juan inició el receso invernal este lunes 6 de julio con la actualización en el sistema de transporte público. El Ministerio de Gobierno informó que la red Tulum modificó sus horarios de circulación en toda la provincia debido a estas vacaciones. Ante ese escenario, la Dirección de Coordinación de Red Tulum explicó que las aplicaciones disponibles permiten acceder de manera gratuita a información sobre recorridos, paradas y horarios vigentes durante este periodo. Así que a tener en
2: las
1: cuenta.
2: ¿Las aplicaciones se usan en Hachal?
1: Yo creo que acá sí. ¿Debe o no? ¿Funcionan? Bueno, no sabemos.
2: Las aplicaciones allá te dicen si ya que está viniendo tu colectivo, que dónde sí viene, porque tienes GPS y toda esa cuestión.
1: Es verdad.
2: Pero los
1: es
2: horarios,
1: una buena consulta esa.
2: Si ese tipo de modernismo ha llegado a los celulares hachalleros o es a la vieja usanza, más o menos calculando a qué hora viene. Y
1: es que acá me parece que acá vos siempre sabés a qué hora va a llegar el colectivo, a qué hora pasa por tal lugar.
2: Es otra cosa.
1: Es otra cosa, pero
2: no es una ciudad tan grande. Pero
1: No. Pero es una buena consulta tuya. O sea, vamos a ver si por ahí nos responden nuestros queridos oyentes, que son los que viajan en forma permanente. Si hay alguna aplicación donde ellos, como dice Gustavo, pueden observar en qué momento va a llegar el colectivo, por dónde viene y si va a pasar o no. Bueno, todo depende de eso. Bueno, tenemos el informe de Juan Estrella ahí, Cristian.
2: Uy, quiero escucharlo eso.
1: Vamos a ver porque está en otro tema, Cristian. A ver, ya enseguida vamos a tener el informe.
2: Tenemos un contacto.
0: Si no me lo pasa usted a mí, lo pasamos por acá.
1: Ah, bueno, puede ser también eso. Dale, hasta que,
2: para
1: que no te preocupes. Ya vamos a ir con eso entonces, con el informe de Juan Estrella, nuestro
0: mientras
1: amigo.
0: Usted me lo pasa. Ya lo tenemos.
3: Buen día, Radio Nacional, a toda su audiencia y a todo su equipo. Les comparto los datos del tiempo del día de hoy. La temperatura actual es de 6 grados bajo cero, la humedad es del 82%, la presión atmosférica es de 889 hectopascales, la temperatura mínima fue de 7 grados bajo cero, el cielo se encuentra completamente despejado, en cuanto a viento reina calma ambiental, la temperatura máxima en el día de ayer alcanzó los 11 grados 9 décimas y para el día de hoy nos espera una temperatura máxima de 15 grados. Además, para el día martes nos espera una máxima de 22 grados y una mínima de 2 grados. Para el día miércoles una máxima de 25 grados y una mínima de 8 grados. Para el día jueves una máxima de 16 grados y una mínima de 4 grados. Para el día viernes una máxima de 17 grados y una mínima de 4 grados. Para el día sábado una máxima de 17 grados y una mínima de 1 grado bajo cero. Y para el día domingo una máxima de 15 grados y una mínima de 1 grado bajo cero. Estos son los datos suministrados por el Servicio Meteorológico Nacional desde la estación Hachal. Que tengan muy buenos días.
1: Bueno, ahí está.
2: No dice de alertas para la semana.
1: No, eso no, de viento sonda no habla, sí. Pero sí habla de altas temperaturas.
2: Y nos habló de 7 grados bajo cero, la temperatura que realmente es En la zona rural hizo mucho más frío, menos temperatura. ¿Pero por qué la diferencia? Porque yo creo que ellos, la estación que ellos miden está aquí en el centro.
1: Claro, acá
2: en el Topón.
1: Claro, ahí en el Topón.
2: Y claro, y las temperaturas, esa estación se tendría que haber hecho también, digo, ¿no? Para tomar otra diferencia.
1: En la zona rural.
2: En la zona rural, en San Isidro, todo ese sector. En Villa Mercedes, acá en el centro tuvimos 7 grados. O sea, hay una diferencia de 1 y 2 grados de diferencia de acá
1: al centro. Claro.
2: Uh-huh. En el registro de la estación meteorológica con asiento aquí en Hatchel, del Servicio Meteorológico Nacional, marca 7 grados. Pero lo que los oyentes nos decían, nos mandaban las capturas de lo que marcaban los termómetros de los autos, marcó 9 grados bajo cero. Y nosotros ahora estamos teniendo entre 5 y 6 grados todavía bajo cero.
1: Claro.
2: Entonces está siendo una mañana importante fresca. Y esta temperatura nos ubicó en el quinto lugar del país, como las provincias y los distritos más fríos. Está Río Negro, Maquinchao, 11.5 grados bajo cero. Pero estuvimos ahí cerca.
1: Punto, claro, sí,
2: estuvimos cerca.
1: Sí, sí.
2: Y por ejemplo, lo toma como más largo. En Mendoza, 8 grados bajo cero en el segundo lugar. Que con los 9 nuestros de Villa Mercedes hubiéramos estado fácilmente en el segundo lugar.
1: Claro.
2: San Carlos de Bariloche tiene 7.4 grados bajo cero. Uh-huh. Uspallata, Mendoza, más o menos que tiene la misma altura en cerca de la cordillera como nosotros, han tenido 6.7 grados bajo cero, y nosotros aquí en el 2-4, en el quinto lugar, San José de Hachal, San Juan, con 6 grados bajo cero. Que es
1: ¿De dónde tomarán ellos ese dato?
2: ¿Quién?
1: ¿La misma estación meteorológica que tenemos acá, de Juan Estrella, Juan Carrizo?
2: Claro, ¿no? Ellos suben la red. Sí,
1: ¿por
2: sí
1: eso?
2: Sí, por eso sale la misma temperatura.
1: Claro.
2: Para eso están, ellos suben.
1: Claro, por eso te digo. Y sí, pero en realidad me parece que estamos ahí...
2: Estamos cortos.
1: Claro, claro.
2: Y mirá la diferencia que hay nosotros tenemos 6 y con la capital, con el Valle de Tulum, hay una gran diferencia. Uh-huh. En el Valle de Tulum marcaron 3 grados bajo cero. Claro. Y nosotros tenemos 3 grados de diferencia. Uh-huh. Ni hablar Huaco. Uh-huh. Huaco tiene que haber estado entre los 9 y 10 grados bajo cero porque es más bajo.
1: Claro.
2: Y por eso es un poco más de frío.
1: Bueno, ahí te pintamos un panorama de lo que tenemos en esta jornada, ¿vale?
0: Bueno, Raúl nos dice, hola, ¿cómo Raúl, están? Espero que bien. Buena. Soy Raúl, les deseo que tengan una excelente mañana. Buenos días, chicos. ¿Dónde es la oficina para inscribirse para renovación del carnet profesional y horarios en los que se puede ir? Soy de Villa Mercedes, muchas gracias. Hola, buen día. Dice Belén Alejandra Argumosa, es la ganadora de la semita. Ella es hija de Josefa de Argumosa, productos de Doña Pepa de la Represa.
1: Ah, viene de allá.
0: Ah, ya lo tiene la sangre, sí.
1: Pero por eso, ¿pero ella está viviendo allá o ha viajado de acá de Hachal para participar?
0: No sé, es lo que nos mandan en el mensaje.
1: Nos manden
0: nada
1: ese
0: más
1: dato y nos manden ahí por ahí tal vez un contacto para poder charlar con ella. Claro. Sí, sí, sí.
0: Hola, chicos, en San Isidro siempre hay una diferencia de 4 a 5 de diferencia con zona centro. Hola, chicos. ¿Cómo están? ¿Puedo pedirle algunos temitas de Los Lucero y de Susana Castro? Muy lindo el programa. Hola, chicos. Estoy tomando cafecito en la cocina, solita. Todos los demás duermen como troncos, pero no me importa. Ustedes me están acompañando y hace mucho frío. Así es, está muy, muy heladito. Hola, queridos amigos de mis mañanas. ¿Pueden decirme hasta cuándo este frío tan horrendo? Hola, chicos, ¿cómo están?
2: Hasta hoy.
0: ¿Puedes repetir el calendario de pago? Muchas gracias.
1: Bueno.
0: Hola, queridos, ¿cómo están? Yo acá, escuchándolos, hoy en camita, un ratito más, me doy ese lujo, ya que hoy no trabajo, estoy de vacaciones. Pero qué lindo, sí, bueno, disfrute, sí, disfrute. Quédese un ratito más, que no pasa nada. Hola chicos, les cuento que estoy tomando mates con pan tostado, manteca y miel, como todas mis mañanas, y siempre Radio Nacional a full.
1: Bueno, enseguida te digo, después del móvil, el calendario de pago para esta, para las jornadas de lo que viene el próximo miércoles. Rafita, te escucho. Rafa, hola. Rafita, a ver si lo tenemos.
4: Hola,
1: a Rafa. Ahí
4: hola.
1: Está. Ahora sigue Rafita.
4: ¿Me escucha?
1: Ahora le escucho bien.
4: Bueno, me asusté.
1: 5/5 te escucho.
4: 5/5, sí. Bueno. Bueno, entonces ya así con la información, el amigo ahí, Don Páez, de los pagos de Villa Mercedes.
1: Ah, ¿qué dice Don Páez?
4: Ahí está, sí, ya, se vi, queda en el camino.
1: Se viene en bicicleta de allá, claro.
4: Exacto.
1: ¿Pero qué
4: estamos
1: dice?
4: Llegando a la, acá a la comisaría 21,
1: sí.
4: Está el cerámico, el piso congelado.
1: Sí, sí,
4: así
1: está,
4: que
1: hace mucho frío.
4: Tenga cuidado, usted que le gusta patinar. Sí, tenga cuidado.
1: Hay que, el que vaya por ahí, tenga cuidado, sí.
4: Claro, exacto. Bueno, estamos acá en comisaría 21 de Hachal. Queríamos, bueno, como cada comienzo de semana, tener un balance de lo que han sido las actividades, las distintas intervenciones en nuestro departamento. Villalba, buen día, ¿cómo estamos?
5: Hola, muy buenos días para ustedes y toda la audiencia.
4: Bueno, aprovechamos la oportunidad para el balance de lo que han sido las intervenciones que les ha tocado realizar este fin de semana.
5: Bueno, sí, lo que ha sido el fin de semana, dentro de todo, se ha desarrollado con normalidad, no hemos tenido novedades de relevancia, ¿sí? En lo que respecta a parte de siniestros viales, no se ha registrado ningún tipo de accidente, por lo menos acá en la dependencia no se ha dado aviso. Lo que respecta a la parte de contraventores, han ingresado la cantidad de 2 contraventores todo el fin de semana. Bueno, eventos deportivos no hemos tenido, en razón de que mismos se suspendieron por las inclemencias del tiempo. El día domingo, en el tema de destrezas criollas que han habido acá en el Club Pampa Vieja, también ha finalizado sin novedad alguna. Y lo que ha sido los eventos sociales, también no hemos tenido ningún tipo de novedad al respecto. Ya no sería la parte de delito, bueno, se han recibido 2 denuncias en lo que sería el barrio 17 de agosto por el tema de la sustracción de una bicicleta, de lo cual bueno, eso ya se ha dado conocimiento al ayudante fiscal, sí, como hacía al fiscal en turno, y de lo que está haciendo las tareas investigativas que corresponden.
4: Y ya nos vamos preparando para el fin de semana largo, han comenzado las vacaciones de invierno también, don Villalba.
5: Sí, sí, justamente, bueno, preparando el fin de semana largo, como ha sido un operativo que se van a implementar, sí, se van a reforzar a lo mejor un poco más, lo que respecta por el tema también del receso invernal, ¿no es cierto?, la gente que está empezando a llegar al departamento, entonces, bueno, tenemos que estar dispuesto, ¿no es cierto?, para garantizar seguridad a las personas donde se desplacen, distintas zonas y lugares acá del departamento.
4: ¿No hay algún evento en particular que se haya pedido, digamos, la asistencia en especial del personal de la comisaría?
5: No, por el momento no hemos tenido ningún pedido, pero bueno, nosotros más que nada se buscan los lugares de esparcimiento, ¿sí?, o lugares donde suele ir la mayoría de la gente, bueno, se va a disponer, ¿no es cierto?, los servicios de seguridad que corresponde.
4: Muchas gracias,
5: Daniel. No, por favor, gracias.
4: Ahí está entonces la palabra del comisario Villalba, dándonos algunas declaraciones de lo que ha sido este fin de semana. Relativamente tranquilo, digamos.
1: Sí, tranquilo.
4: Relativamente tranquilo porque no hubo siniestros viales, solamente 2 personas en calidad de aprendidos.
1: Nada más, y esta sustracción de una bicicleta ahí en el barrio 17 de octubre.
4: Exacto, lo único, digamos, como dato sobresaliente.
1: Claro, está bien.
4: Exacto. Y bueno, y ellos todavía no han recibido, digamos, algún dato o algo por el estilo en cuanto a solicitud para, por ejemplo, eventos del fin de semana.
1: Claro, claro, todavía no. Sí, es que yo me imagino que eso se va organizando incluso para el tema de las fiestas que se vienen. Siempre hay que ir a pedir autorización por lo menos
4: con
1: una
4: tiempo.
1: Semana, sí, con anticipación, claro.
4: ¿Y este fin de semana es 11?
1: Claro.
4: ¿Enriquito?
1: Sí.
4: Por eso lo preguntaba.
0: Claro, el sábado.
4: Porque, claro, con tiempo usted tiene que solicitar las autorizaciones,
1: los permisos, todo,
4: la
1: claro.
4: presencia de la policía en el lugar para cuidar la integridad física de las personas,
1: sí.
4: etcétera, ¿no?
1: Sí, sí.
4: Y bueno, nos dice Villalba que hasta el momento todavía no
1: ha ingresado nada.
4: No han recibido ninguna solicitud.
1: Perfecto.
4: bueno, Manriquito, sí. Y lo otro, lo que le decía recién, ahí justo frente a Comisaría 21 de Hachal, sí, en la vereda, está el hielo. Uh-huh. Entonces hay que tener mucho cuidado usted, cuando vaya a circular.
2: ¿Y qué le ha dicho usted? Yellow.
4: Yellow. Buen día, doñita.
2: Buen día. Buen día.
4: Sí, sí, sí, tengan cuidado.
1: Sí, sí, sí.
2: No tengan vaya, cuidado. No vaya a resbalar y...
4: Sí.
2: A tierra.
4: Sí. No,
1: hay que tener cuidado, sí, tener cuidado.
4: A mí me tocó, ¿se acuerdan la cobertura de para las inundaciones en el mes de marzo? Claro. Allí en Gran China.
2: Cobró terreno.
4: Sí, claro,
1: pero es distinto un golpe que te puedas dar ahí por el tema del agua a otra que...
4: A enterrarte en el barro.
1: Claro. Este sí. Otro es de, te resbalás en el hielo y te caes mal.
4: Mm. Claro, sí.
2: Pero un resbalón no es una caída.
4: Exactamente. No, es un gran poco golpe. Movimiento sí. Como consecuencia de la baja sí. De temperatura, muy...
1: reducido todo.
4: Sí, no, sí. Se ve casi nadie en la calle.
1: Y no, van a...
2: sí, porque el muchacho Estrella era Juan, no, dijo que teníamos 6 grados a esta hora aún de temperatura mínima, uh-huh. 6 grados bajo cero. ¿Está sí. Tan frío para 6?
4: Sí, sí, sí.
2: Mira, Rafa...
4: Igual te va apareciendo el solcito y de a poquito haciendo su trabajo.
2: Sí.
4: Pero hace media hora, 40 minutos atrás...
2: hacía más frío que no
4: sí,
2: sé qué.
4: Sí, sí. Mire qué bonito los autos.
2: Sí, divinos.
4: En el capot divinos. De los autos, la bandera de la República Argentina.
1: Bueno, muy bien. Muy
4: y
1: bien.
4: No es uno ni dos, son varios. Sí. Las banderitas en lo... colgadas en los vidrios.
1: Claro.
4: También, así que bueno, vamos a sí. Adornar el móvil.
2: También te les decía, le contaba a Valeria temprano, que hemos tenido la condición térmica estable. No ha subido ni ha bajado, pero hemos tenido dos, uno, dos, tres como temperatura máxima sobre esos valores de estado del fin de semana. Sí. Ni bajó, ni descendió menos... Ni subió la temperatura, era un estado de congelamiento
1: sí,
2: permanente.
1: Sí, sí, sí.
4: Ya ha sido tremendo.
2: Sí, lo de este fin de semana, lo del sábado, lo del viernes, ha sido
1: lo del viernes y del sábado, sí, no, terrible.
4: Y lo positivo es que no hemos tenido ningún caso de asistencia en cuanto a intoxicación por monóxido de carbono sí, o algo por el estilo.
1: No, bueno, porque yo creo que hablamos mucho durante la semana sobre este sí. Tema y como que
2: y
1: la
2: al
1: gente...
2: Al ser una zona rural, entiende cómo es el tema de las brasas.
4: Uh-huh. Sí, eso. La ventilación, hay que dejar siempre que circule aire fresco, uh-huh. Muy poquito,
2: para
4: digamos,
2: que entre para que entre un chiflete.
4: Exactamente, y luego nos evitamos posteriores inconvenientes. Ahí ya luego lo voy a averiguar si creció ese 20% de reservas cuanto al circuito oficial, reservas hoteleras,
1: sí, sí, sí.
4: Para que luego cuando estemos en contacto con el resto de los colegas en la provincia
1: le podamos dar ese dato,
4: dar sí. Datos actualizados.
1: Me parece importante, Rafita, dale, estamos
4: bueno,
1: ahí en contacto.
4: Enseguida volvemos,
1: un
4: hasta
1: abrazo,
4: luego.
1: Hasta luego. 39 minutos de las 9 de la mañana y por supuesto vamos a ir a un temita musical, ¿les parece? Un temita musical
0: sí, vamos.
1: Y ya estamos de vuelta, dale.

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0: la mamá, ¿dónde estamos? ¿Dónde estamos?
1: Papá, mamá, ¿dónde estamos?
0: No, vos, ¿dónde estamos nosotros? Decile.
1: ¿A dónde estamos nosotros?
0: Felipe, acá, contale dónde estamos.
1: ¿A dónde estamos nosotros?
0: Que le conté a la mamá dónde estamos, ¿dónde vinimos?
1: ¿A dónde vinimos?
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1: ¿Cómo se llama este parque?
0: Decile cómo se llama el parque.

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0: entonces.
1: Han pasado ya 22 minutos de la hora 10 de la mañana. Seguimos aquí en Nacional. En la... Ya enseguida arrancamos con esta transmisión que vamos a tener prácticamente de lunes a viernes, desde las 10 y hasta la hora 12. San Juan es Nacional, con toda la información, todo lo más destacado que vamos a tener a lo largo de la semana y en toda la provincia. Con periodistas destacados, por supuesto, de la Mensa, y que ya enseguida vamos a comenzar el saludo de cada uno de ellos. Bueno, sigue el frío, con el sol, lo decías, Gustavo, se complica, siempre está, pero se complica un poquito más. Ya creo que esos 6 grados bajo cero no creo que los tengamos a esta hora de la mañana.
2: No lo tenemos, pero sí sigue siendo una jornada fría, lo que nos decía la gente recién, que pudo estar en la actividad del pueblo, pero bueno, ya va a ir mejorando. El aliento es que va a ir mejorando toda la condición meteorológica.
1: Perfecto, bueno, muchos mensajes, Vale, y por supuesto, ya enseguida vamos a entrar en contacto con nuestros compañeros de allí de Nacional San Juan.
3: Sí, así que aprovechamos a leer los mensajitos. Buenos días, equipo de la mañana de Nacional, ¿cómo están? Un café cargado es parte de los lunes, nueva semana, nuevas oportunidades, nuevas bendiciones, aprovechalas, que tengas un excelente día, nos dice Juanita, beso grande. Vamos con otro mensaje, hola chicos, ¿cómo están? Escuchándolos en camita, otro oyente más que
1: bueno,
3: nos está escuchando.
1: ¿A esta hora?
3: En camita.
1: ¿A esta hora?
3: Y sí, hay gente que está
1: que
3: en camita,
1: de las
3: por supuesto.
1: Disfruta.
3: Hola chicos. Este fin de semana se juega la primera A y la B. Muchas gracias.
1: El próximo sí. Hasta el momento no se ha suspendido nada. Sí se suspendió este fin de semana, pero la próxima, tanto el sábado y el próximo domingo, se juega. Habría que ver quiénes juegan en cuanto a lo que tiene que ver con el Mundial el sábado y el domingo. ¿Se acuerdan que yo les decía?
3: Claro.
1: Todo también tiene que ver con eso, pero me parece que la expectativa también va a estar, la expectativa va a ser para allá, para semifinal, que eso va a ser recién el 17 y el 18, perdón, el 18 y el 19. El 19 es la gran final del Mundial, así que yo creo que ahí recién vamos a tener una idea de que ahí no se va a jugar, obviamente, más allá de que nosotros queremos que clasifique Argentina, pero si no clasifica, ¿quién lo va a querer ver a los finalistas? Si aparece un Francia, por darte un ejemplo, yo creo que entre Francia y España, me parece que ahí uno va a quedar en el camino, pero después están los otros equipos que obviamente están en la otra rueda donde se pueden enfrentar. Pero bueno, todos tienen chances, todos tienen expectativas, y yo creo que se va a dar una linda final. Sí, me decías, Vale.
3: Hola, buenos días chicos, pedirle a quien corresponda. Anoche la Eugenio Flores, es una oscuridad tremenda desde la plaza de Villa Mercedes hasta la entrada del barrio Mar del Plata. Hola chicos,
1: hola.
3: ¿Pueden decir qué va a haber esta semanita? Gracias. Sí, ya vamos a estar con las actividades de las vacaciones de invierno, que ya tenemos varias actividades para ir difundiendo distintos días. Para todos los gustos.
1: Para todos los gustos. Por lo que por lo menos leíste hace un ratito, Vale, que enseguida lo vamos a reiterar, tenemos para los más grandes, tenemos para los más jóvenes, para los más chiquititos también, porque van a haber algunas cosas que van a atrapar seguramente la atención de los chicos, así que enseguida lo vamos a estar reiterando. Gustavo.
2: Bueno, a pedido de muchos quienes transitan por las rutas argentinas, el Gobierno Nacional prepara una licitación de rutas para construir autopistas y ampliar carriles en todo el país. El Gobierno Nacional avanza en la preparación de una nueva licitación para la red vial que contempla la concesión de rutas nacionales, la ejecución de obras de infraestructura como la construcción de autopistas, y la ampliación de carriles en distintos tramos estratégicos del país. El plan se enmarca dentro de la red federal de concesiones y busca incorporar inversión privada para el mantenimiento y además de la modernización de corredores viales con el objetivo de mejorar la circulación y reducir costos de operación del sistema. La iniciativa incluye una segunda etapa de obra que no solo abarca la administración de rutas existentes, sino también la posibilidad del desarrollo de nuevas intervenciones e infraestructura en distintas provincias según la prioridad que se definen en la planificación oficial. Porque el deterioro en algunas provincias ha sido realmente importante de algunas rutas. Había una ruta de Santiago del Estero a Chaco, a Misiones, sí. Pero eran cráteres, la gente se salía de la ruta, iba por los costados, porque para claro. Colón es otra geografía, entonces era muy, muy peligroso. Así como para ejemplificar cómo están algunas rutas de conexión internacional, porque por ahí está la fábrica cerca de Santiago del Estero, toda esa parte hago mención, fábricas de algodón. Así que era una cantidad de camiones con algodón impresionante. Y la ruta era intransitable. Porque claro. Es muy húmedo, llueve mucho. ¿Y qué haces con los camiones pesados? Empiezan a hacer los huecos en la ruta.
1: Fíjate que los otros días, no sé si vos pudiste mirar para La Rioja, conexión con La Rioja, que estaba trabajando ahí la gente de Vialidad Nacional. Porque también estaba muy complicado la ruta para La Rioja.
2: Lo de las crecientes han hecho también, las precipitaciones del verano pasado también han hecho mucho daño al tema de las rutas. Hubo algún par de reuniones este fin de semana, estuvieron las autoridades municipales reunidos con las uniones vecinales,
1: por el tema de las defensas
2: vivas, por el tema de las defensas, entendiendo y entendiendo de que el año pasado, este año, ¿no? Este verano de este que se nos está, que ha pasado, hay gente que la ha pasado realmente mal, hemos estado nosotros acompañando a la gente, y de cara hay que ver la continuidad del fenómeno del Niño, que trae un poco más de abundancia de agua. ¿Hasta cuándo va a durar? Si es que va a durar en el verano, para estar preparados, digamos. Para estar preparado en cuanto a si puede ser bastante llovedor o no.
1: ¿Te acuerdas que los otros días te dije que había una alerta por el Niño? ¿No? Pero que aparentemente vamos a tener algún par de tormentas y muy fuertes. Así que me perdí ese...
2: Habrá que ver cómo va a ser ese... Se entiende de que en julio, a partir de julio, agosto, íbamos a tener el efecto. Porque todavía no lo hemos tenido. Si bien es cierto, va a estar ensondado, pero viste que estábamos acostumbrados
1: nosotros. De hecho, no ha nevado todavía. Porque lo que fue es acá, por lo menos, tal vez en la montaña sí habrá caído un poquito más de nieve, pero acá era escarchilla nada más.
2: Ha sido escarchilla, ha sido mucho gregre y poco gregorio.
1: Claro.
2: Ha sido mucha propaganda de nieve, que habrán hecho algunos de unos programitas. Pero a la realidad no ha sido tanta la precipitación. Por lo menos porque acá no cuenta, digamos.
1: Claro,
2: es bueno para el espectáculo, para el frío, pero a donde cuenta la nieve es en la cordillera.
1: Es así. Contame.
3: Bueno, tenemos audios, ¿quiere que lo pasemos por este lado?
1: Dale, vamos con esos audios a ver qué nos dice nuestros queridos oyentes. A ver qué dicen.
0: Hola, buen día.
1: A ver, ahí estamos. Dale.
0: Hola, buen día. ¿Cómo están todos? Espero que están bien. Con este frío que hace. Muy linda la radio. Lo escucho casi todos los días, porque hay días que trabajo con la radio al lado y días que no, pero la mayoría de los días lo escucho. ¿Sabes que le quería hacer una pregunta? Yo soy del lado de Gran China, y hay el camión que llega a la calle, llega muy temprano, a las 8:30 llega, pero larga muy mucha agua, y esta mañana se me resfaló la moto y me caí, porque al echar tanta agua se escarcha y queda una calle como patinaje hielo queda. Quería saber a quién habría que hacerle un reclamo, digamos, no un reclamo, no sé cómo decir, que si antes llegara en la mañana, que sigue en la siesta, que esa hora, si se hace un poquito bajo, no te resfalas tanto, porque en la mañana la sigan muy temprano y se congela eso, y todas las mañanas tengo ese problema ya. Y muchos tienen ese problema, se les resbala la moto, la bicicleta. Es un peligro, si pasa un auto te puede agarrar. Esta mañana se me resbaló, menos mal que no venía nadie. Porque se hace como... La calle está re dura. Está dura, está linda. Pero cuando llega se congela el agua y queda muy peligrosa. ¿A quién habría que ir a hablar? para ver si se puede antes de mandar en la mañana tan temprano el camión, que lo manden la siesta llegar. Total, hoy no hace falta llegar tan temprano porque la humedad se alcanza de un día para otro, porque no hace el calor que tiene que hacer. Hasta ese día que había llovido de invierno andaba llegando el camión, no sé qué necesidad de ese día. Y en verano siguen en la siesta, ¿no? Bueno, muchas gracias y quería saber a quién podría hablar. No sé si eso pertenece a Hidráulica, a Vialidad o a la Municipalidad.
1: No, pero si es el trayecto para Gran China es Vialidad Provincial.
2: Pero si es ese... No es la Municipalidad.
1: No. ¿Sabés que yo he visto los otros días también el camión de Vialidad? Pero... En ese mismo día que estaba por comenzar a llover, ¿te acuerdas ese día que anunciaba que se venía el viento, la lluvia, todo? Y que después finalmente se dio a las 10 de la mañana. El camión, sabiendo de que, bueno, no sé...
2: Tienen mandato.
1: 8 y media, 9 de la mañana, había pasado a regar la calle en algún sector. Por eso, pero está bien lo que plantea este oyente, porque si está haciendo mucho frío, por supuesto que todo lo que va por la calle... Obviamente que lo que riegues se va a congelar con 10 grados bajo cero. Imagínate si no se va a congelar. Y es un problema.
2: Bueno, bueno, ahí te termino.
1: Ya no vamos a la música, dale.
2: Y te cierro con lo que te estaba diciendo, dale. El fenómeno del Niño, que por qué estamos tan interesados, porque esto en teoría debería cambiar las precipitaciones en Alta Cordillera por el tema del agua. Se está esperando, como te decía, entre julio y septiembre, como una primer parte. Y se va a acentuar en septiembre y en adelante. Cree en la región, sería centro-oeste, y bueno, ahí está Cuyo. ¿Qué va a significar? En teoría, significaría un poco más de agua, es que es más húmedo.
1: Bien.
2: El Niño que la niña es más seca.
1: Más seca.
2: Pero bueno, habrá que esperar.
1: Habrá que esperar. Nos vamos a un temita musical, Cristian, dale, ya venimos.

0: Han pasado ya 43 minutos de la hora 10 de la mañana. Seguimos aquí en la mañana de Nacional, por supuesto, con los mensajes de nuestros queridos oyentes. Bueno, mucha gente que nos está, por supuesto, contándonos lo que es la temperatura a esta hora.
1: Y lo que
0: está
1: haciendo a esta hora también. Así que muchas gracias a nuestros oyentes. Pero antes tenemos que cumplir.
0: Bueno, vamos cumpliendo,
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0: Bueno, enseguida vamos a hablar porque, bueno, Pochettino habló de la decisión de la FIFA de levantarle la sanción a una figura de Estados Unidos. Dijo, es fantástico. Bueno, en realidad él lo ve así. Recordemos que es argentino el entrenador que tiene Estados Unidos. Pero bueno, no sé si eso...
1: El tema es que hay comunicados ya, hay distintas posturas de distintas instituciones que están en contra.
0: Exacto, pero bueno, es lo que dice el técnico. Y el caso, obviamente, de Bolón, la Unión Europea advirtió que las decisiones deportivas no corresponden a los políticos. Tal cual, tal cual. Sí, vale.
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0: Bueno, mientras tanto, aquellos que no se enteraron en el día de ayer, Neymar anunció su retiro de la selección de Brasil tras la eliminación.
1: Sí, estaba re mal.
0: Dijo, lo intenté, pero se acabó. Claro, en realidad era
1: ya por edad,
0: su último mundial. Y él tenía esa expectativa de llegar mucho más lejos. No sé si, bueno, todos los equipos van para ganarse la corona, pero obviamente con algunos con más expectativas, otros con menos. Pero bueno, Neymar, que se retiraba del fútbol, bueno, definitivamente ayer ya renunció a la selección. Más allá de que no renunciara, me parece que ya hasta aquí llegaba su mundial. Y así, obviamente, va a pasar con muchas figuras. Pero,
1: o sea, dijo lo que todos sabíamos. Él lo puso en palabras.
0: Exactamente, tal cual, tal cual. Sí, vale.
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0: Bueno, Carlos Ancelotti, que es el técnico de Brasil, dio la cara tras la eliminación de Brasil. Bueno, ¿qué va a pasar con su futuro? Es la pregunta. ¿Y por qué Vinicius no pateó el primer penal? ¿Lo pudiste ver al partido?
1: Sí, que le erró.
0: No lo pateó Vinicius. Es más,
1: Vinicius lo pateó otro.
0: Iba a patear el penal, pero de repente llegó otro de los jugadores que es el que erró el penal, y él no pateó. Obviamente que todos pensábamos que Vinicius iba a ser el que iba a patear el penal. Luego él tuvo que salir a aclarar que, estas son decisiones técnicas. El técnico había decidido ya desde el camarín quién iba a patear. Bueno, él no estaba dentro de esos. Otros dicen que no se encontraba en condiciones para patearlo, pero bueno... lo importante es eso, que Ancelotti dio la cara tras...
1: Y que explicó el porqué.
0: Exactamente, el porqué. Así que bueno, ya después le vamos a dar algunos detalles.
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0: No puedo hablar, otra de las figuras del Mundial, Harry Kane, se quedó sin voz en la plena
1: entrevista, sí,
0: luego de la clasificación de Inglaterra ante México. No puedo hablar.
1: No, se le hizo la voz como de Mickey Mouse, prácticamente.
0: Así se la, claro, pero sí. La emoción.
1: Claro, claro.
0: Pero
1: como para graficarlo un poco para el oyente.
0: Porque, ojo, no le fue tan fácil a Inglaterra ganarle a México. De hecho, hablan de el polémico arbitraje que hubo en este partido. Como te digo, no la fue tan fácil. Muchos pensaban que, como pasó con Argentina, Argentina pensó que Cabo Verde
1: era un trámite
0: y en realidad la sufrimos un montón. Y eso pasó.
1: Muchísimo sufrimos. Ni me haga acordar.
0: Hay varios equipos que la están pasando igual. Así que Harry Kane, por eso se quedó sin voz. Con la
1: era Mickey
0: Mouse. Exacto.
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0: Bueno, enseguida también le vamos a estar, vamos a ver si tenemos ya también esa posibilidad de contarles lo que se viene para este receso invernal de películas de cine para allí en la ciudad capital, porque hay muchos chiquititos que también van a tener esa posibilidad de decirle al papá, llévame al cine.
2: Papá.
0: Papá.
1: Y acá también tenemos cine.
0: Y acá sí también tenemos. También. Tenemos, pero digo, por aquellos, viste, que quieren ir a una sala como las que tenemos allá en la ciudad capital, ¿por qué no? Llegar para ver algunos estrenos que va a tener durante este receso invernal, que son varias las películas de acuerdo a lo que estaba mirando hace un ratito. Sí, va.
2: Bueno, estábamos, y lo planteó en una propuesta legislativa el diputado por el departamento, que dice que habla de 76 años, específicamente,
0: sí,
2: del puente del río Hachal, que une con la gran zona rural, ¿no?
0: La zona
2: poblada de Hachal es toda la zona rural, por sobre la ciudad de Hachal, ¿cierto? Bueno, hace 76 años la realidad era otra en nuestro contexto, la cuestión vehicular, los portes de los vehículos, el flujo de vehículos era absolutamente distinta, y lo que se está planteando es de poder que haya algún tipo de intervención y mejoramiento, que haya un nuevo puente. Entonces, que hay un proyecto de comunicación que busca que el Poder Ejecutivo, a través del Ministerio de Infraestructura y Servicios de Energía, ponga en marcha la construcción de un nuevo puente en el río Hachal, que sería la ruta provincial 456, conocida como calle Eugenio Flores. La iniciativa quedó para estudiarse en comisión, donde se espera el análisis técnico por parte del gobierno provincial, que brinde una respuesta formal a esta requisitoria. La estructura actual cuenta con una historia que ya suma 76 años, ya que fue construida en la década de 1950. A la fecha, mire si ha cambiado.
0: Pero no, pero ¿qué es lo que ha cambiado? El puente no ha cambiado, el puente
2: no, pero
0: es
2: la realidad,
0: sí,
2: la realidad de Hachal
0: es otra.
2: Vehicular, eso te
0: pero
2: estoy
0: Pero te
2: diciendo.
0: Quiero decir que en ese tiempo, ¿qué puente armaron? Porque de tanto tiempo que ha pasado, hasta ahora sigue siendo...
2: Sin duda, mismo, pero ¿no? Lo que apunta es que quedó chico.
0: Claro.
2: Aunque sí, en su momento fue una obra de vanguardia, el crecimiento de la zona superó su capacidad física. El proyecto presentado detalla que este puente es el eslabón vital para el desarrollo territorial y turístico y la producción total de la región norte del departamento. Sin embargo, la realidad actual muestra una calzada estrecha que no responde al incremento del tránsito vehicular tanto pesado como la necesidad de los vecinos,
0: sí, sí,
2: que se desplazan diariamente entre la ciudad y el campo hachallero. Uh-huh. Es decir, que hace un embudo,
0: sí,
2: de la gran zona,
0: claro,
2: productiva, claro, de Hachal. Vienes al centro, a la parte urbana, a la ciudad, y te encuentras con una pequeña cavidad para poder pasar.
0: Solamente dos vehículos.
2: Que eso es complicado. ¿Por qué? Porque en 1950 no teníamos el transporte que tenemos hoy,
0: claro,
2: camiones de gran porte. Uh-huh. La abundancia de motocicletas, de bicicletas,
0: sí,
2: y de gente caminando.
0: Exacto.
2: El problema es que no hay margen para que la gente pueda pasar caminando.
0: Claro.
2: Porque es altamente peligroso. Así que bueno, estamos necesitando sin duda alguna un puente similar al que tenemos, por citar un ejemplo, en San Roque, que justamente también pasa el mismo río Hachal. Es ancho, uh-huh, es un puente moderno y bueno, apto como para que el tránsito vehicular pesado pueda transitar sin ningún tipo de inconveniente.
0: Claro, y por eso te digo, yo tengo entendido que hubo un proyecto en algún momento sobre,
2: sí,
0: este
2: cual,
0: puente, pero
2: coincido totalmente con lo que dice la opinión de la gente,
0: de la gente,
2: que bueno, que va siendo pequeño esto y que bueno, uh-huh, en fin.
0: Claro, están llegando muchas opiniones, obviamente, varios mensajitos con respecto al tema del puente, ¿no? Pero te decía, Gustavo, que yo sé que hubo en algún momento algún proyecto para que esto se cambiara, para que sea un puente más amplio,
2: más ancho.
0: Más ancho, y similar a lo que pasó con Albardón. ¿Te acuerdas,
2: claro,
0: en Albardón? Que,
2: es bueno el ejemplo, sí, sí. Tal
0: digamos,
2: cual.
0: Había un puente, que después quedó un puentecito, y después decís, qué barbaridad, cómo quedó el que está actualmente y el que...
2: Lo comparás con el que está al costado.
0: Claro, no sé, lo comparás. Bueno, en algún momento creo que se hablaba de eso acá, pero bueno, quedó ahí en la nada, ¿no? Quedó en
2: alguna
0: en
2: vez
0: palabras.
2: Se planteó, hace muchos años se planteó. Ahí por el lado de Caucete me parece que colapsó un puente,
0: uh-huh,
2: porque ya va rumbo a los 80 años, y tiene el deterioro propio, del paso de los años y del tiempo.
0: Uh-huh.
2: Colapsó y preguntamos hace como 10 años, 15 años atrás, preguntamos que si se hace una evaluación, ¿cómo están estos puentes?
0: Claro.
2: ¿Verdad?
0: Sí.
2: Por el tema de las grandes toneladas que pueden llegar a pasar, digamos.
0: Claro.
2: En eso,
0: aparte por los movimientos sísmicos también, porque eso,
2: sí,
0: tiene tal vez un,
2: sí,
0: desgaste.
2: Sí, sí, sí. Así que bueno, que lo puedan hacer. Uh-huh. Espero que lo puedan hacer.
0: Bueno.
1: Tenemos mensajes.
0: Dele, vamos con los mensajes.
1: Dígame. Hola, pueden averiguar por qué no hay médico en Huaco. Que manden, por favor, porque nos queda muy lejos para ir hasta el centro.
0: Uh-huh.
1: Hola, chicos. Si obras y servicios del municipio puede venir a limpiar y a iluminar las calles del cementerio de Huaco. Son unos... dice, es un bosque, estas calles tapadas de montes y sin iluminación. Gracias por leer el mensaje.
2: Ya nos dijeron,
1: hola,
2: que ahí es medio imposible que haya,
1: sí,
2: iluminación, porque tienen que, creo que hay una línea de alta tensión, nos dijo, lo explicó aquí Alanis, que hay que hacer un trabajo ahí,
0: sí,
2: de bajarla a otro tipo de línea, uh-huh, para poder poner alumbrado público, porque no se puede. Ahora el tema de la limpieza es otra cosa.
1: Hola, chicos, buen día. Chicos, estoy necesitando un inodoro. Estamos haciendo nuestro bañito instalado y es lo único que nos falta. Se lo agradecería de todo corazón si alguien me lo puede donar. Muchas gracias. Seguimos con más mensajes. Hola, ¿me pueden pasar el calendario de pago y cuando cobra las pensiones, terminación 7?
0: Uh-huh. Ahí se lo
1: paso. Hola, chicos, ¿me podrían decir los pagos de ANSES? Ya lo decimos.
0: Ahí lo digo.
1: Buenos días, chicos, bendecida semana. ¡Qué frío! Hoy gracias por la compañía de ustedes, que sigan muy bien. Saludos.
2: Me decía una persona que se les congeló hasta el gas en Villa Mercedes, en San Isidro.
0: Terrible.
2: Dice, ¡bah! Se acabó el gas. No se había acabado, se había congelado.
0: Claro.
2: Así que...
0: Y son los cilindros que deben estar...
2: a la intemperie.
0: A la intemperie,
2: claro.
0: Claro,
2: sí.
0: Sí, sí, sí.
2: Sí, sí, sí. Ha sido muy intenso el frío. 9 grados bajo cero. La temperatura real Yo no te estoy hablando de sensación térmica.
0: No, es la real. Si yo cuando llegué acá a la radio te dije...
2: Me decía una persona, mira, he tirado una baldada de agua ahora cuando... Y se congeló. Por eso es lo que te decía el hombre del... El oyente que decía que...
0: Cuando estaba regando la calle.
2: Claro, se congela, es literal, se congela.
0: Se congela en el momento.
2: Y se pone muy resbaladizo.
0: Es que ahí yo quería justamente terminar con eso, Gustavo, y pedir, porque es la gente de Vialidad Provincial, pedirle que lo que dice este oyente, de que vayan a regar en horas de la siesta. Ya sé que ellos tienen un
1: cronograma.
0: Para que
1: no sea peligroso para ellos, claro.
0: De riesgo, pero ellos tienen que tener en cuenta también eso, lo peligroso que es cuando ellos pasan regando, claro. Y por lo que decía este oyente, mucha agua tiró por la calle, inmediatamente se congeló. Las motos, los autos por ahí la pasan, no hay problema, pero me parece que las motos son lo complicado.
2: De hecho, la chica que pasó, que vino a hacer acá, recuerden ustedes que vino a hacer el sorteo y demás.
1: Sí, que se lastimó la rodilla.
2: Claro, que se lastimó la rodilla. De verdad que dijo que tuvieron que operarla. Y tuvo mucho problema porque ahí en la bajada del Badén...
1: Le pasó lo mismo, sí.
2: De Calle Honda, por Eugenio Flores, resbaló la moto, claro. Y se lesionó, sí, la rodilla.
0: Sí, sí, sí. Tal cual. Vale, ¿me decías?
1: Tenemos, bueno, también para comentar las actividades de las vacaciones de invierno. Tenemos también audios.
0: Dale, vamos con esos audios, a ver qué dice la gente.
1: Espere, que ahora los tenemos que sacar... tenemos
0: Nos vamos al móvil. Ahí está Rafael Aravena. Rafita, te escucho.
3: Bueno, gracias, Manriquito. ¿Estamos en duplex? Si no, para realizar el saludo nuevamente, ustedes me dicen. Pero bueno, ya estamos teniendo visitas aquí en nuestro departamento. Recién charlábamos con la gente de turismo, dándonos detalles en cuanto a los niveles de ocupación y las actividades para el receso invernal en nuestro departamento, pero voy a acercarme aquí frente a la explanada principal del, sí, santuario San José de Hachal, uh-huh, Enriquito, sí, porque estamos con visitas, claro, alumnos de la provincia de Córdoba, de la Universidad Nacional de Córdoba. Amigos, uh-huh, ¿cómo estamos? Buen día.
4: Hola, mi nombre es Gonzalo y sí, así es, somos de la Universidad Nacional de Córdoba.
3: Visitando y formándose también.
4: Así es, con cada persona que nos cruzamos y cada paisaje que conocemos, vamos aprendiendo cada vez más de Hachal.
3: Muy bien, ¿y se quedan hasta cuándo?
4: Hasta el miércoles.
3: Hasta el miércoles. ¿Vinieron hoy?
4: Vinimos ayer, sí,
3: ayer. ¿Y se quedan hasta el miércoles?
4: Así es.
3: Bueno, que lo pasen lindo y que les sirva todo lo que les pueda proporcionar el departamento.
4: Muchas gracias.
3: Bueno, ¿su nombre, señorita?
5: Agustinán, ¿cómo estás?
3: Bueno, algo nos estabas contando, y ya un itinerario a desarrollar aquí en el departamento.
5: Sí, así es. A cargo de Eduardo, que nos está haciendo conocer mucha gente, y la historia principalmente de ustedes, que es maravillosa, la verdad.
3: Sí, ¿me puedes contar un poquito en detalle las actividades, digamos, cuál es el objetivo, aparte, obviamente, de conocer el geográficamente Hachal?
5: Y mire, nuestro objetivo principalmente es, bueno, conocer cómo es su vida cotidiana, para entender un poco cómo va a ser el rol de nuestro edificio. Nosotros estamos trabajando en el predio ferroviario, con el objetivo, bueno, de recuperarlo, de que se refuncionalice, para algo que pueda ser propicio para todos ustedes.
3: Muy bien. Bueno, muchas gracias.
5: A vos, muchas gracias.
3: Amigo, ¿cómo estamos? Buen día.
6: Hola, buen día, mi nombre es Ulises.
3: ¿También es de la provincia de Córdoba?
6: También de Córdoba, sí. Yo de Capital.
3: De Capital.
6: No sé si se nota. La verdad, estamos súper, súper agradecidos. Veníamos con mucha ilusión de conocer la historia, la cultura, y nos sorprendió para bien la gente, con mucha calidad, mucha calidez. Y nos interesa muchísimo también conocer la opinión de la gente, qué opina de la minería, qué cree que le falta al pueblo, qué cree que le falta a la región. Nosotros preparamos una encuesta, no sé si se podrá difundir, porque nos interesa mucho conocer a la gente, conocer qué piensa y también la historia y la geografía del lugar, creo que estamos viendo.
3: Bueno, muchas gracias.
6: Muchas gracias a usted.
3: Y acá tenemos otro amigo con raíces aquí en la provincia de San Juan.
7: Así es, mi nombre es Lucas, de familia sanjuanina, y ahora soy de Río Negro, vivo en Río Negro, y ya hace 5 años que estoy estudiando en Córdoba, junto con mis compañeros. Y también un poco... entender cuál es la dinámica de Hachal. El pantallazo nos lo dimos durante estos meses estudiando a la distancia, y ahora realmente queremos conocer, a través de estando acá en persona, y bueno, un poco entender también qué es lo que falta, qué es lo que se puede potenciar, también entendiendo el marco actual de Argentina, del mundo, las demandas globales, que creemos que Sachal está en un punto clave entre las demandas del cobre, las demandas sociales y con un objetivo sustentable, sobre todo respecto a la minería, a la industria y al, bueno, a que se quede un poco el conocimiento acá, ¿no?
3: Muchas gracias.
7: De nada.
3: Bueno, gracias, chicos. Que tengan buen viaje. A ver si podemos hablar acá con el amigo instructor, sería. ¿Cómo estamos?
8: Hola, ¿cómo anda?
3: Acompañando a nuestros hermanos cordobeses.
8: Sí, vamos a aportar todo nuestro conocimiento, más allá de que es un privilegio que me hayan elegido a mí para hacerles la guiada. Es mi función brindarles toda la información, es mi función hacerlos conocer a este pueblo y que se lleven una muy buena imagen de esto, para que, más allá del trabajo que ellos tienen que realizar, tengan que transmitir también, porque el turista que vuelve es porque le gustó, porque le quedó algo pendiente. Así que, bueno, vamos a hacer una breve charla de nuestra historia, nuestra cultura de Hacha, que recordemos que Hacha le está sembrado de historias y es un tejido, una trama de cultura que tiene, que es muy importante y creo que se guarda en un lugar de privilegio en la memoria de la gente de este pueblo. Porque todavía nosotros tenemos un acento y tenemos palabras que todavía están en nuestro diccionario criollo, ¿no? Recordemos que pertenecemos a una cultura diaguita y nuestro dialecto es cacano y todavía permanecen en nuestro diccionario criollo palabras que pertenecen a ellos. Así que todo eso hacerlo conocer nuestros molinos que fueron y son tan importantes.
3: Y hay un proyecto importante también relacionado con los molinos, Iván.
8: Hay un proyecto
3: que es la reactivación de los mismos.
8: Que es la reactivación, más allá de que son declarados monumentos históricos nacionales, pero está todavía ese proyecto vigente, o trabajándose, ¿no? Y bueno, vamos a visitar la ruta escénica, que es uno de los circuitos que tenemos marcados, una de las ofertas turísticas que tenemos marcados dentro de la dirección de turismo, que sería el Camino a Huaco, con toda la información geológica, paleontológica, historia, y no escapa Buenaventura Luz. Así que,
3: en lugar, en cuanto a porcentajes, ¿tienen algún dato actualizado? El viernes pasado, don Pito Gómez nos decía el 20% aproximadamente.
8: Sí, se está manejando ahí con ese número, de todas maneras no estoy muy al tanto de ello. Seguramente si nos arrimamos por la dirección de turismo vamos a tener datos más actualizados, ¿no? Pero sí, están viniendo turistas y eso es bueno.
3: Gracias, Luján, muchas gracias.
8: Muchas gracias a usted y que tenga un lindo día.
3: Ahí está entonces la palabra de nuestros hermanos cordobeses y también los guías turísticos de la dirección de turismo de nuestro departamento, Miguelito, Vale, Gustavo. Actividades que se están desarrollando aquí en la Plaza General San Martín.
0: Sí, que van a estar prácticamente toda la jornada hoy acá en el departamento.
3: Claro, se quedan hasta el próximo día miércoles.
0: Varios
3: se
0: días.
3: Se van a quedar hasta el próximo día miércoles porque, bueno, ellos lo que están realizando, digamos, es un viaje de estudio.
0: Exacto.
3: Vienen con encuesta, un trabajo, son alumnos de la Universidad Nacional de Córdoba.
0: Claro.
3: Nos están visitando, hay varias actividades y, bueno, obviamente se mezcla también la cultura, la geografía, nuestros paisajes y la gastronomía en este viaje que están realizando. Y bueno, ellos están encantados,
0: claro,
3: porque nos decían, Miguelito, que para poder llegar hasta Hachal, ellos han presentado un proyecto, hay un trabajo,
0: sí,
3: se van a entrevistar con instituciones de nuestro departamento durante toda esta jornada.
0: Así que tienen que estar atentas esas instituciones porque ellos van a ir por ahí, por esos lugares.
3: Ya están, tengo entendido, más o menos diagramado.
0: Ah, está todo diagramado, perfecto.
3: Está todo diagramado, las distintas actividades que se van a desarrollar en esta jornada.
0: Gracias, Rafita, enseguida estamos de vuelta, ¿te parece?
3: Un abrazo grande,
0: dale,
3: hasta luego.
0: Ustedes
3: me avisan.
0: Sí, bueno, dale, yo te aviso.
2: Ahí nos están planteando los oyentes, dice que ayer domingo y el anterior me encontré con turistas que no tenían dónde comer, dónde almorzar los domingos. Dice que se debe generar algún tipo de propuesta, organización de parte del Estado municipal o quien sea. Es decir, no es que no me consta, pero que no haya alguna alternativa gastronómica un domingo, deberían asegurarse de que lo haya de lunes a lunes, digamos.
0: De lunes a lunes, claro.
2: Por lo menos uno. ¿Sabes lo que pasa?
0: Como hacer tipo guardias, como la farmacia.
2: Sí, pero ¿sabes qué estamos? No. ¿Sabes lo que estamos buscando?
1: Y es que es una...
2: ¿Sabes qué estamos buscando? Que la vez que estamos buscando...
1: No, que la gente no nos
2: elija. Que venga empresas, que venga gente de afuera, de Hachal, y haga la inversión y quedemos mirando para el norte una vez más.
0: Claro, sí, sí.
2: Por eso es una cuestión cultural. Es una cuestión...
1: Mentalidad turística.
2: No tenemos mentalidad y me parece que no se trabaja desde los lugares donde se tiene que trabajar, no se fomenta. Uh-huh. Como que no sé qué querés que te diga, como que no hay ganas, como que no hay presupuesto o no hay gente capacitada.
0: Claro. Yo esto lo vengo escuchando hace mucho tiempo.
2: Pero mira, esto gente... lo venimos hablando hace 20 años atrás. Sí, todos los gobiernos. Sí, sí. Todos los gobiernos.
0: Pero
2: han pasado por esto.
0: Acá, más
2: y
0: allá...
2: nunca se trabajó en forma seria y con una continuidad, más allá del gobierno que puede estar.
0: ¿Sabés cuál es? Yo siempre las oportunidades que yo he tenido de hablar con gente que estaba encargada de turismo, gente que estaba encargada de cultura, y yo preguntaba siempre, ¿pero por qué no está eso de poder decirle a ese comerciante, comedor, por qué no está abierto los domingos? Y ellos me dicen que es muy difícil que todo, como por ejemplo una gomería...
2: Que son privados.
0: Que son los privados. Los que tienen que resolver el tema son los privados. El municipio, ¿qué puede hacer el municipio en este caso? O la gente que está encargado de turismo. Es decir, incentivarlos. Pero bueno, tal vez ese privado estará esperando que lo incentiven de alguna manera. ¿Cómo? No sé, tal vez no cobrándole los impuestos. O no sé, pero... acá me parece, por ejemplo, el departamento de iglesia.
2: Porque es mano de obra privada,
0: Yo te voy al departamento de iglesia. ¿Qué nos dijo los otros días Fanny Pernas? Cuando yo le pregunté, bueno, esto que está programado, tal actividad, justamente que ella me comentaba, ¿lo hace el municipio o lo hacen los privados? No, lo hacen los privados. ¿Aporta el municipio a los privados? No. Nosotros, el único aporte que hacemos es difundir lo que ellos hacen. ¿Me entendés? La diferencia que hay entre lo que tiene y lo que propone un privado y le dice al municipio, mirá, miren, pero nosotros tenemos esta propuesta.
2: Es una cuestión cultural. Ellos ya están adaptados a recibir el turismo,
0: Por eso, pero yo me parece que acá, y está bien, por ahí un privado puede llamar y decir, bueno, pero miren, ustedes están hablando cualquier cosa, o sea, puede pasar. A veces los comedores, por darte un ejemplo, los comedores tienen sus empleados. Y si tienen que trabajar de lunes a lunes, no sé si...
2: Muchos trabajan a la noche.
0: ¿Me entendés?
2: Bueno, más allá, cual sea la realidad o la situación, la realidad en sí misma es una sola. No hay propuestas gastronómicas.
0: Claro, porque deberíamos atrapar al cliente o al que viene con una pizarrita donde te dice, bueno, hoy
1: Locro.
0: El menú es tanto, ¿no?
2: Pero bueno, es lo que plantean, y ahí está hecho el planteo.
1: Bueno, tenemos más mensajes, chicos. Buen día. Tienen que hacer el puente nuevo. Hace 60 años habían pocas familias del otro lado del puente, ahora hay miles y se complica para pasar. Saquen de la villa asentamiento a Malvinas nomás, cómo ha crecido, nos dice un oyente. Hola, chicos, una consulta. Los aires que están en la terminal, ¿están de adorno? Porque hay mucha gente que viene de todos lados para viajar y la terminal está muy fría desde ya. Muchas gracias. Seguimos
0: Los aires de la terminal.
2: ¿No
0: los
2: funciona?
0: Aires acondicionados. No, yo creo que... No sé si funcionan.
1: No sé, pero no es nueva la terminal.
0: Estamos hablando de una...
2: ¿Por qué no deberían funcionar?
1: Pero si es nueva la terminal.
0: No, ¿de qué nueva la terminal?
1: La parte que hicieron...
0: No, pero la terminal está nueva hace cuántos años. Hay muchas cosas que ya no funcionan. Hay muchas cosas que, por ejemplo...
2: Hay tantas cosas que no funcionan, y hasta el buffet no funciona.
0: Claro, hay muchas cosas que ya no están funcionando en la terminal.
2: ¿No se arregló eso lo del buffet?
0: No, yo creo que no sé. No,
1: hasta hace dos semanas,
0: yo me acuerdo que...
1: Que nos mandaron mensajito.
0: ¿Se acuerdan cuando inauguraron la terminal? Habían pantallas donde...
1: Claro, pero ¿cuándo?
0: Se daba difusión
1: del turismo. ¿Hace cuánto que se inauguró? Entonces,
0: nunca más.
1: Bueno, pero ¿hace cuánto que se inauguró? ¿Se acuerda?
0: No, hace mucho.
1: ¿Cuánto aproximadamente? ¿Cuántos años?
0: No sé, hace cuánto, en qué gestión se inauguró la nueva terminal. Bueno, que ahí nos diga alguien que sepa que, en qué año, en qué gestión se inauguró la nueva terminal.
1: Bueno,
0: y de ahí en más, no sé si lo que está ahí está funcionando. Y si este oyente dice que no funcionan los aires, es porque eso pasa, no funciona.
1: Buenos días, chicos, bendecida semana. Qué frío hoy, dice, gracias por su compañía, siempre estoy escuchándolos, estoy por hacer una polenta para un ratito, pero la salsa lleva su tiempo,
0: sí.
1: Es de larga cocción, jaja, dice, bueno, les mandamos un beso muy grande. Nos mandaban también audios, a ver si los encontramos por acá, que los tenemos que sacar ahora por este lado, a ver.
0: A ver qué dicen los audios, mucha gente que está participativa hoy lunes, porque bueno, es lunes y hay mucha gente que está ahí atenta a todo. Sí. Un poquito más acercado, ¿vale?
9: Y que se haya unido el intendente y todo eso. Miren, yo les voy a dar mi opinión para que piense la comunidad y la gente, bueno, que está atrás de eso, tome conciencia. No se dejen engañar por la política, porque yo tengo conocimiento de que los trabajos se están realizando a través de la unión vecinal por señor Guillo, el presidente. Y ellos están haciendo reuniones, o sea que no se dan cuenta que es política, que los están utilizando y están dividiendo la comunidad. Por favor, tiremos para el mismo lado. Y aparte de eso, que no hagan las reuniones a escondidas. Que pongan un aviso en la radio y lo den a conocer para que la gente que está, que es perjudicada realmente por las crecientes y todo eso, sepa y pueda participar y dar su opinión. Que no los dividan, no los dividan porque los están utilizando políticamente. Quien sea la asociación y todo. Muchas gracias, chicos.
0: Bueno, la opinión de la gente.
2: La
0: opinión de la gente de esta reunión, pero no sé si fue tan a escondida. Me parece que se dio a conocer incluso por las redes sociales, todo. Y por ahí tal vez, pero bueno, es la opinión, ¿no? Y siempre la opinión de nuestros queridos oyentes es válida. Sí, vale.
1: Buen día, chicos.
2: Buen día.
1: Y todavía hablan de Zona Franca en Hachal. Bendiciones. Hola chicos, ¿cómo están? Unos temitas de qué locura, hoy no pasaron cuarteto nada, ¿qué les pasa? Chicos,
0: ahora
1: necesito
0: viene,
1: arrancar
0: ahora viene.
1: Necesito arrancar el lunes con más pilas,
0: bueno,
1: porfa, muchas
0: bueno,
1: gracias.
0: Ahora arrancamos
1: ya vamos a empezar con toda la música, gracias por los mensajes de texto que nos están llegando un montón también. Hola chicos, ¿cómo están? Repitan el calendario de pagos.
0: Ah, ahí está, eso, gracias, eso Miguel, me estaba faltando ahí el calendario de pagos para la gente que nos está consultando. Bueno, vamos con eso. Jubilaciones y pensiones que no superen el haber mínimo recién comienzan a cobrar el día miércoles 8. Se pagan dos terminaciones, documentos terminados en 0 y en 1. Y recuerden que
1: este
0: es el feriado largo y recién el lunes cobran documentos terminados en 2, el lunes 13 de julio. Jubilaciones y pensiones que superen el haber mínimo recién el 23 de julio. La asignación familiar por hijo y asignación universal por hijo cobran el día miércoles dos terminaciones, documentos terminados en 0 y en 1. Y el lunes, documentos terminados en 2, el lunes 13 de julio. La asignación por embarazada directamente comienza el próximo lunes, la semana que viene, documentos terminados en 0. La asignación por prenatal y asignación por maternidad, recién el próximo martes, documentos terminados en 0 y en 1. La asignación de pago único, matrimonio, adopción y nacimiento, todos los documentos la primera quincena a partir del próximo lunes. Las pensiones no contributivas, acá se pagan cuatro terminaciones el día miércoles. Documentos terminados en 0 y en 1, 2 y 3 el miércoles. El lunes se pagan documentos terminados en 4 y en 5 de pensiones no contributivas. Sí.
2: El próximo miércoles estoy haciendo el seguimiento, José Temporal.
0: Sí. Te has quedado con el temporal.
2: El próximo miércoles, sí. Entre las 3 y las

0: dice José Luna de allá de
1: la Puntilla, al amigo Juan.
2: ¿Por qué? Ahí está. La pelea.
1: A ver qué es lo que dice Juancito. Dale, contanos, Juancito. ¿Hoy habló Juancito hoy? ¿No? ¿No mandó?
2: Sí, sí nos mandó. Tempranito. Mensaje, tempranito
1: nos mandó.
0: José Luna.
2: Y que mandó mensaje por saludando a la radio por el aniversario.
1: Sí, está bien.
2: Qué pelencieros que son ustedes.
1: No, yo no lo peleo, yo siempre estoy ahí.
2: Usted se acopla.
1: No.
2: No se haga el picarón.
0: Ribón, travieso.
2: Buen día. Sí, buen día. Mi parte privada, con servicio de gomería, lo brindo todos los domingos mediodía.
0: ¿Dónde?
2: Y lo de los comedores, es muy cierto que no hay dónde almorzar los días domingos, nos dice.
0: Porque todos los ojos empresariales están puestos en esta región, por la minería y todo. ¿Sabes lo que esperan por ahí cuando no hacemos este tipo de servicio? Que es esfuerzo, que es trabajo y toda esta cuestión. Sí. Que hay que buscar, a lo mejor trabajan en la noche, pero al otro día se busca otro tipo de personas. Como una fuente laboral, digamos, funciona como una empresa.
1: Claro.
0: Porque las empresas no paran. Dicen, trabajamos la noche, mañana vamos a trabajar. Las empresas no. Renuevan, hay turnos. Es una empresa.
1: Que ahí está.
0: Pero el tema es la mentalidad empresarial.
1: Claro.
0: Ese es el tema.
1: Es que
0: los incentivos, pero insisto, no quiero decir cosas que por ahí puedan llegar a ofender, pero bueno.
1: No, por eso te digo, me parece que es una cuestión de mentalidad, de que uno puede
0: desde armar. las cabezas no tienen la mentalidad, el cuerpo no lo va a tener.
1: Exactamente. Bueno, nos vamos a ir allí a nuestros compañeros de trabajo de LRA23 San Juan, vamos a ver si los tenemos ahí para saludarlos.
0: Por lo menos.
1: Me dicen que, porque estamos haciendo ahí una prueba, la prueba técnica, para ver si ya los tenemos para que nos saluden. Por ahí está Claudia Cabrera, está Andrea Atencio, también está Eduardo Ogalde. A ver si los podemos saludar. ¿Los tenemos ya, Cristian? ¿No? Bueno, ahí vamos a ver si podemos tener ya el contacto con ellos, ¿sí? Bueno, a ver.
3: Nosotros sí los escuchamos.
1: Ahora sí, te estoy escuchando.
3: Miguel, ¿estás ahí, Miguel?
1: Ahora los escucho perfecto. Aquí estamos. ¿Cómo están ustedes?
3: Muy bien.
4: Creíamos que habías visto Malmodo.
1: No.
3: La capital, a esta hora de la mañana ya el sol salió hace rato.
4: Sí,
3: lo ansiábamos, lo añorábamos, lo extrañábamos y lo tenemos y lo queremos retener.
4: Desde que cantó el gallo ya estaba.
1: Imagínate, acá, yo te digo, tempranito, mira, Gustavo, que es el pichón de Poblete que tenemos nosotros acá en el departamento, te va a contar la justa.
0: Perdona,
1: de lo que fue hoy la temperatura acá en nuestro departamento.
0: Hola, chicas, ¿cómo están? Un buen día.
3: Hola, buen día.
0: Qué placer de saludarlas. ¿Cómo las encontró el frío en esta mañana? Tapaditas hasta las orejas.
3: Sí,
0: calentitas.
3: No, muy temprano, sí.
0: Pero
3: no,
0: bueno.
3: mucho frío en la mañana.
0: Hay un amigo que...
3: sensación térmica.
0: Sí, hay un amigo que puso la bolsa de agua caliente y la tuvo que sacar en la madrugada porque se le congeló. Y ya era una bolsa de hielo en las patas. Así que bueno.
3: Lo contrario.
0: Exactamente.
4: Yo hace mucho que no veía una bolsa de agua caliente.
1: No, pero es que sabes que ahora la
4: mayoría.
1: Y hay mucha gente, ¿sabes?, que pone el... No sé si está mal decirlo.
0: ¿El ladrillo?
1: No, hay algunos el ladrillo y otros el pomito de lavandina.
0: Un poco de brasa.
1: ¿Ah?
0: No,
2: va a ser brasa.
0: Bueno,
2: no.
0: Mira, querida, nos reportaron nuestros queridos oyentes hacia el... en la parte urbana suele ser menos la temperatura. Hay una diferencia entre 2 y 3 grados de un sector a otro. Y siempre le explicaba a mi compañero la vez pasada que en las partes más bajas es donde se da la temperatura justamente más fría. Y hay sectores en nuestro departamento en esta condición meteorológica o geográfica que marcaron 9 grados bajo cero esta mañana.
4: Oh, my God.
0: Así que acá en el centro tuvimos 7 grados bajo cero. O sea que hacía muchísimo frío.
4: Sí.
0: Mucho frío.
4: Realmente, chicos, comentábamos con Claudia al comienzo del programa que realmente hacía muchos años que no sentíamos este frío, aunque sabemos que va a ser muy corto el invierno. Ya nos dijo Germán Poblete, van a ser bajísimas temperaturas, mucho rigor, pero corto. Gracias a Dios. Como tranco de pollo.
1: De hecho, para los próximos días va a estar ensondado.
2: Claro,
1: no sé si ustedes tienen esa misma información.
2: Sí,
1: claro.
2: Se espera que suba.

0: la temperatura también.
1: Que suba la temperatura, sí. El día jueves está estimado que aumente más de 20 sí. grados aquí en la capital. Nos está anticipando el Servicio Meteorológico Nacional, ya te digo, ay, para un segundo, que cuando tenés que lucirte la tecnología te falla.
2: No,
1: para...
2: está bien. No, está bien, para el pasa, jueves, pasa.
1: Para el miércoles, mira, sí. El miércoles tenemos 20 grados, el jueves un poquito menos y vamos a tener como estas variables así de variación técnica oscilatoria, ¿no? Uh-huh. Porque parece que vamos a estar así durante el fin de semana con máximas que superan los 10 grados, por sí, suerte, sí, ¿no?
3: Exactamente. Sí. Esto da a entender, decíamos, que tal vez esté sucediendo o ocurriendo alguna nevada en la cordillera, claro. Situación que, por supuesto, celebraríamos, ¿no?
4: Sí, uh-huh. Sí, absolutamente, sí, sí. Porque teniendo en cuenta que la precipitación hasta ahora no ha sido importante. Nosotros estuvimos mirando el dique de Cuesta del Viento y realmente es sí. En la forma visible, así, a golpe de vista, ha bajado notablemente. Y eso ha traído mucha preocupación en aguas abajo, por lo que va a ser en cuanto a las siembras y todo lo que refiere a la parte productiva de nuestra región. Así que estamos todos esperando ese fenómeno del Niño, que los doctores en meteorología y todos quienes se dedican a esto, el seguimiento del comportamiento de estos fenómenos climáticos, se dice que llegaría ahora en julio, acentuándose un poco más en septiembre. Espero que nos alcance para que las precipitaciones en alta montaña puedan ser importantes, que nos puedan salvar un poquito como Messi a la selección.
1: Ojalá, ¿viste? Porque
0: igual, chicas, les digo,
1: como por ejemplo el doctor Pastore, que nos estaba anticipando que esta sequía va increyendo y que no se espera una recomposición de la situación climática hasta 100 años para adelante.
4: O sea que estamos en el horno, 100 años más.
1: Estamos complicados.
3: Por eso es que tenemos una situación de mucha responsabilidad a cada uno de nosotros, las personas de a pie, los ciudadanos, de cuidar este elemento que es absolutamente valorable, ¿no?
2: Es así. Bueno, ¿cómo viene desde allí la actividad para las vacaciones de invierno, este receso invernal? Nosotros ya tenemos
0: una grilla importante de actividades que ya hoy día nos pasó Vito Gómez, que es el encargado de turismo en nuestro departamento. Es del 4 de julio al 1 de agosto. Vacaciones de invierno en Hachal. Chicas, nosotros tenemos ya las actividades, no sé si ustedes quieren que vamos compartiendo, porque son muchas, son muchísimas actividades. Por ejemplo, acá tenemos estas que se han sumado a último momento, martes y jueves, martes 14 y jueves 16, uh-huh. Tenemos cine gratuito a las 15 horas en el Teatro del Bicentenario, una actividad muy linda para los más pequeños y no tan pequeños también. El día miércoles 15, patio de invierno, esto va a ser en la Plaza René Favaloro, que es una plaza que hace poquito inauguraron, hace 2 semanas aproximadamente, que han colocado juegos, la han modificado bastante, haciéndola mucho más cómoda para los chiquitos, han puesto muchos juegos y eso es una linda alternativa. Esto es el día miércoles 15, patio de invierno de 14 a 18 horas, justamente por las temperaturas bajas que estamos teniendo. El día jueves 16 tenemos trekking a Pasleam, de 14 a 18 horas. El día viernes 17 uh-huh. tenemos el circuito Secretos de Hachal. Sí, Secretos de Hachal, porque conocemos el
4: pero
0: camping.
4: No se lo vayan a decir a nadie.
0: No, es así. Secretos de Hachal, porque conocemos el camping Cauquenes y sus paseos místicos. Así que bueno, también una linda alternativa. Sí, genera como mucha curiosidad. Ajá, sí. Y también ese mismo día está Rumban, es una música de películas, así se llama, música de películas, entrada libre y gratuita también en el Teatro del Bicentenario. Y algo que se venía preguntando, y mucho, porque acá la fiesta del escudo siempre ha generado gran expectativa porque va creciendo año tras año. Va a estar realizándose el día sábado 18, la fiesta del escudo, que es en La Falda. La entrada es libre y gratuita, de 12 a 18 horas. Así que bueno, son algunas de las actividades, tenemos muchísimas más, pero es para que vayan conociendo.
4: Teniendo más o menos una idea. Hay tres fechas, hay tres fiestas importantes que nosotros los cachalleros esperamos para vacaciones que veníamos alentando aquí desde la radio. Una es la fiesta del pastel, que está en la localidad de Gran China. La otra es la fiesta del escudo, que ahí está cerca del dique Los Cauquenes. Y la otra es la fiesta de la de la tierra del poeta mayor de la provincia, como es Huaco. Así que son fiestas muy populosas, muy convocantes, y obviamente que la fiesta del pastel, hay una gran variedad de pasteles entre esas
3: pasteles. Yo creí que me vas a decir una gran variedad de invitados.
2: Yo también
0: estar invitadas.
2: Lo que pasa es que en algún momento se hacía el pastel de liebre.
0: Sí. Sí, era polémico.
2: Había que agarrarlo, sí, el pastel. No.
4: Eran los que más salían.
0: Había de mondongo, de todo.
2: No, pero hoy ya me parece que es el pastel de el de siempre, el de carne y cebolla, nada más.
0: No, pero hay otras variedades. De mondongo
4: también. Sí, de mondongo.
0: Y de pollo, diría el portero. De pollo.
2: Chicas,
0: sí, de todo.
2: Móvil. Nos vamos a ir al móvil. Ahí está Rafael Aravena, Rafita, que ustedes lo conocen muy bien y también lo van a poder saludar. Rafa, te escucho.
5: Hola Miguelito, el saludo renovado para todos los vecinos de nuestro departamento y en este caso para Claudia y para mi querida amiga Andrea Atencio, allí en Radio Nacional San Juan. ¿Cómo están, chicas?
3: Muy bien, Rafa.
5: Bueno, acá muy fresca la mañana, tal cual decían nuestros compañeros, estamos en la Plaza General San Martín. Vamos a irle consultando a los vecinos, sobre todo porque nos vamos preparando para alentar mañana la selección argentina. ¿Cómo nos estamos preparando? A ver, acá nuestro amigo Marce. Marce, buen día, ¿cómo estamos?
6: ¿Cómo anda, Rafael? Bien.
5: Tíreme un pálpito para lo que puede llegar a ser la jornada de mañana en el partido.
6: Mañana, y bueno, va a ser como todos los partidos del Mundial. Ninguna selección es fácil, pero bueno, creo que Argentina ha venido demostrando en los últimos años, en el último tiempo, después de lo que generó en Qatar, ser el último campeón del mundo. Creo que, bueno, lo va a defender hasta el final, como le dicen los propios protagonistas. Mañana va a ser un partido difícil, duro, pero creo que se va a ganar y se va a poder avanzar ya a los cuartos de final. Que ahí,
5: dime un número.
6: 2-0, 2-0. Sí, tranquilo, porque, bueno, como sabe usted, se va midiendo también los chicos, las fuerzas, las energías para, bueno, poder avanzar hasta lo que todos queremos, que es llegar a jugar el último partido.
5: Gracias, Marce.
6: Hasta luego.
5: A ver, acá el amigo, ¿cómo estamos? Buen día.
7: ¿Qué tal? Buenos días.
5: Cacha y Fabio.
7: Buenos días.
5: San Juan, ¿cómo estamos?
7: Bien, muy bien.
5: ¿Pálpito para mañana?
7: Muy contento. No, esperemos ganar, por supuesto, ¿no? Así que, bueno, creo que no va a estar tan fácil la cosa. Egipto ha demostrado un montón. Creo que no lo esperábamos, pues, pero bueno, como muchos otros equipos, pero la confianza a full, sin duda.
5: Gracias, amigo, muchas gracias.
7: A ustedes.
5: Por acá anda Ramón Osvaldo Molina, Andrea y Claudia. Venga, no se vaya, que es como un baluarte de la radio.
2: Sí, Ramón, sí.
5: Cachallera, estamos en duple con Radio Nacional de San Juan. ¿Cómo estamos, Rulo?
8: ¿Cómo le va, joven? ¿Qué dice? Parece que me conozco. En algún lado lo he visto.
5: Ruliño, usted pasó por Radio Nacional de San Juan también, ¿puede ser?
8: Sí.
5: Pase.
8: Sí, sí. Ah, no me acuerdo, engaño. Pero tiene que haber sido en el 91, 92.
5: Claro. Vamos a sacar las cuentas.
2: No sé si estuvo en ese tiempo Claudia.
8: ¿Qué cuenta querés sacar?
5: No.
0: ¿Qué cuenta?
5: Deme un palpito. No nos vamos a meter en ese quilombo porque si no,
8: ¿a dónde
5: nos
8: querés
5: va a mandar a pasear?
8: Pero sacate la careta. ¿A dónde querés llegar? Decídmelo de frente.
5: Badulaque,
8: cosa que no serví.
5: Tíreme un palpito para mañana.
8: Para mañana no va a ganar Argentina.
5: ¿Cuánto?
8: Mirá, no sé. Es un partido complicado. 1-0, mi viejo. Pero gana, pasamos.
5: Gracias, Ramoncito, muchas gracias.
8: Dale, un abrazo para vos y para los chicos que están en el estudio y para la María Julia.
5: La María Julia.
8: Hace mucho que no la veo.
3: Gracias, María Julia. Ah, mirá. Pero le vamos a dar sus saludos.
2: Ah, bien.
5: María Julia es nuestra compañera María Luisa Liquitay.
4: Sí, sí.
5: Nuestra compañera María Luisa Liquitay. Bueno, nótese que todos coinciden que va a ser un partido difícil, uh-huh, pero favorable en el marcador, digamos, en cuanto al resultado.
2: No sé qué opinan ustedes, Claudia, Andrea.
3: Y yo también digo, también, creo que nunca hay que subestimar al rival, claro, hay que estar confiado, pero bueno, sacando también conclusiones del partido del viernes, que parece que ahí estuvieron, no digamos a media máquina, pero que hubo ahí un par de... Hay que hacer algunos ajustes,
2: exactamente,
3: me
2: parece,
3: ¿no?
2: Exacto.
3: Bueno, sí, de todas maneras, muy confiadas, acá siempre lo hemos dicho, y siempre comenzamos el programa con vamos, vamos, así, Argentina. Así es que acá está Claudia, su pálpito, Claudia, para mañana.
1: Mañana, y como siempre, yo vengo apostando al 3-1, ¿no? Y la vengo pegando,
2: Bueno, ¿Alguna cábala, chicas? ¿Alguna cábala?
1: Yo tengo varias.
2: Ah, ¿tiene varias?
1: Tengo varias.
2: ¿Cuál?
1: Sí, a ver, entre ellas, mi marido en la habitación, yo en el comedor,
2: con ¿cómo? Sí, no, sí, ¿cómo que el marido en la habitación?
9: Te miro porque te miro, si te saludo, porque te saludo.
1: Y sí, no, así es. Lo que pasa es que yo soy como muy eufórica y él muy calmado, entonces no podemos combinar esas energías.
2: Bien. Pobre
9: Te miro porque te miro, si te saludo, porque te saludo.
1: Claro, tanta calma a mí me da como peor todavía.
2: Sí,
1: ¿no?
2: Sí,
10: ay,
2: sí,
10: es de gritar, sí, sí, es de... Saca claro, todo afuera.
1: Todo, todo, les voy dando indicaciones, hago de todo.
10: No, entonces hace bien estar en la pieza.
1: Tiene sed, lleven el agua,
3: la escaloneta.
1: Claro, le voy poniendo todo ahí.
3: ¿Y la picada quién se la lleva? ¿Tu marido que está en el...?
1: No, yo.
10: Miti.
1: No, porque en la cama no se come.
2: No,
1: se
2: no, no.
10: Ay, pero ¿qué lo deja ahí sin agua, sin nada?
1: Nada, nada, nada. Él pasa esa...
2: Pobre, no, increíble.
1: Bueno,
2: ver un partido.
1: Hay que sacrificarse por la Argentina.
10: Pero el único sacrificado es él.
1: Bueno, ¿cómo vas a ser tan calmado?
2: Y sí. No. Pero bueno, cada uno tiene su cábala, obviamente. Valeria, ¿cuál es tu cábala?
10: No tengo cábala.
2: No tienes cábala. Ve el partido.
10: No, me gusta ver el partido, soy muy tranquila, lo disfruto. Pero no.
2: Pero también, es de gritarle ahí a la pantalla.
10: No, grito sí mucho, los goles sí los grito, pero saco el corazón todo. Pero soy muy tranquila para ver los partidos.
2: Gustavo, ¿tenés alguna cábala? No, solamente la bufanda que traes acá cuando antes del partido. Trae la bufanda, viene con bufanda. Ay, antes de que se juegue el partido. Hoy no, porque mañana juega
10: Argentina. No, pero es que me había prometido Gustavo que iba a ser todo el mes de julio.
2: Ah, bueno, hoy trajo una bufanda
10: Animal
2: Camel,
10: sí.
2: Animal
3: Print. Entonces no se arroja y azul. Mira, sí, vos sabés que lo que yo he advertido, que en el caso de las mujeres, uh-huh, los outfits y la ropa, muy bien celeste y blanco, ¿no? Nos claro, hemos animado a decir, uh-huh, mucha camiseta en las mujeres,
1: en las
3: ¿no?
1: mujeres, sí.
3: Medias, maquillaje.
10: Ah, sí, es cierto.
2: Sí.
3: Muy bonito queda, sí.
10: Y
3: sí,
10: he visto que muchas mujeres ahora con camisetas intervenidas con muchísimo brillo.
1: Claro, sí, viste que...
10: Sí, es como la nueva onda para las mujeres.
1: Ajá, sí con algún brillito, algo que resalte.
10: Hay algunas que están llenas de brillo.
1: Ah, bueno, ¿no? Si se animan a esto. Hay algunas que vi muy cortitas, esa ya no. No, por
3: supuesto,
1: me da para la camiseta tan cortita.
2: No, claro. Y algunas le da, otras, bueno, está bien.
1: Como si no pupera,
2: exacto.
1: Con esta edad ya no. Y sabes que tengo otra cosa que, sí, que lo conté hace un ratito, pero yo veo el partido a través de la televisión pública,
2: sí,
1: ¿no?
2: Sí,
1: pero
2: sí,
1: con la TDA. Ese tiene llegada anterior, ¿viste? Porque detecté de un tiempo esta parte que
2: mis vecinos buena,
1: lo veían por el cable, ¿viste? Uh-huh.
3: ¡Epa!
1: Entonces, como ellos lo ven por el cable, les llega después la imagen. Yo abría la puerta cuando había goles y les gritaba por la puerta. ¡Gol! Entonces le anticipaba el gol al vecino.
2: Pero esa está buena. Pero vos fíjate que, mirá, si vos escuchás radio,
10: sí,
2: si estás escuchando sí, Radio Nacional, y estás mirando el partido en la radio, te sale antes el gol.
10: Sí.
2: Claro, te sale. Y entonces,
1: anterior todavía.
2: Claro.
10: Y en el último partido yo creo que fue bueno porque había tanta gente tan nerviosa. Hay gente que se desmayó, gente que terminó en el hospital.
3: Ay, pero
10: sí, la pasó muy mal. Sí. Sí. Yo no sé si lo comparamos como la final de Francia, pero hemos pasado unos nervios muy lindos, chicas.
11: Tremendo, es verdad. Tremendo. ¿Será que tenemos la presión de que somos campeones del mundo y no queremos aflojar en eso? Queremos la cuarta y
1: necesitamos la cuarta, no solo la queremos, la necesitamos.
10: No, pero sí, puede ser que hay que defender el título, que tenemos esa presión, pero me parece que el argentino vive todos los partidos así, en todos los mundiales. Sí, vivimos todos los partidos así, en todos los mundiales.
2: Y ¿sabés qué? Nosotros, con esta euforia del mundial, hicimos una canción acá en la radio.
10: Ah, sí, nuestra canción. Sí. Hemos cantado. Mira,
2: ¿quieren escucharla, chicas? Hicimos, sí, nuestro operador es un mágico acá. Como el que tienen ustedes ahí, que está Maxi Reta, ¿verdad? Ahí, Maxi. Sí,
1: no le mojes la oreja.
2: No. Pero mira,
10: Cristian es como Bizarrap.
2: Cristian le va a mojar. Escucha, mira, Cristian le va a mojar la oreja a Maxi. Escucha.
1: Dale.

0: Bueno, ¿qué me dicen ustedes, chicas?
1: Espero
0: ¿qué
1: que
0: me dicen de esta canción?
1: Estén bailando.
2: No.
0: ¿Te das cuenta?
2: Que anda por ahí también bailando.
0: Sí, acá.
2: Sí, hizo la curio.
3: Señor.
0: ¿Ah? Oye,
2: le vamos a hacer el TikTok viral nosotros.
0: Mira, acá entró, mira, acá mientras estaba la canción, entró María Luisa y Mayra, que son nuestras productoras, entraron bailando.
1: Las
0: y detrás
1: dos.
0: Venía Mónica.
2: ¿Eh?
0: Así que, imagínate. Así que, bueno, Maxi, después a ver si te armas una.
2: Cuando quieras. A ver si demostrás lo suyo.
0: Claro, no, Maxi. A ver si armas una para el. Ya para el miércoles, seguramente que vamos a. Sí.
3: Te cuento que está Maxi Reta en el control, está Ben Nassif también, está Lata Laciar, que nos ha dado un manón aquí, también el resto del el turno tarde está llegando con Leo Bustos.
4: Hola Leo,
3: Hola Leo, está Juan García, así que bueno, estamos todos, como verán, radio en vivo.
0: La radio en vivo y todo un equipo, y esto para, porque bueno, no tardamos mucho en salir porque era... obviamente, esto es nuevo para nuestros oyentes acá en el departamento de Hachal y para ustedes
3: este formato,
0: allí,
3: ¿no?
0: Este formato, y que bueno, esto es prácticamente el primer día de prueba para ver cómo estamos, y creo yo que, bueno, por ahora todo bien, chicas, y la verdad que acá también está todo el equipo tratando de hacer lo mejor de lo que va a ser seguramente de aquí en más esta transmisión desde las 10 hasta la hora 12 con este programa que la verdad va a traer seguramente muchas cosas para todos los cachalleros, para todos los sanjuaninos en este San Juan es Nacional.
3: Bien. Miguel, sí. ¿Puedo decirte algo que...?
0: A ver, me parece que ahí, fíjate, no te escucho, Andrea. Bueno, ahí se cortó, fíjate, Cristian. Ahí vamos a ver si nos fue ahí el audio. Bueno,
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0: Gustavito,
5: bueno, finalmente el comercio se está adaptando porque vienen días importantes, mucho movimiento de gente, cambio de rutina. Lo de mañana, la gente va a tratar de terminar mucho más temprano el tema de los trabajos en el comercio y demás.
1: Ah, por el horario del partido.
5: Tienen que llegar al partido.
1: Claro.
5: Y esa otra horita, media hora, la van a devolver en la tarde.
0: Ah, está bueno. Nos vamos al móvil. Te escucho, Rafita.
4: Bueno, nos había quedado pendiente una nota que le hicimos bien temprano y me gusta quedarme con material.
0: No, por supuesto, usted que es el... Que... Mire que hoy ha estado más que nada de prueba todo, ya seguramente vamos a ir, usted sabe que vamos a ir afinando y ajustando...
4: las comunicaciones, pero sale espectacular, Cristian.
0: Sí, sale
4: con sensación de presencia.
0: Sensación de presencia, y por supuesto que todavía estamos ahí porque, bueno, se nos fue un ratito ahí... el contacto con nuestras compañeras de trabajo allí en Nacional San Juan. Ya vamos a retomar eso. Rafita, a esta hora, antes que vamos con la nota, a esta hora de la mañana, ¿ya se ve movimiento de gente o todavía
4: está complicado? Muy poco, digamos, en comparación con lo que suele ser los días lunes. Generalmente el lunes viene, sobre todo la gente, por lo que yo voy viendo en este tiempo que estamos en la calle, mucha gente de las localidades que viene a hacer sus trámites, pagar impuestos, porque recuérdate, recién estamos sobre fecha de pagos y demás, y no, el movimiento es poco, el movimiento es poco. En la jornada del día de hoy, y recién ahora, en estos momentos, pero está todo parado. Yo creo que el tema de las bajas temperaturas sumado a que ya estamos en el receso invernal.
0: Claro, sí.
4: Hoy se notó bien temprano, digamos, la falta en los movimientos propios de los vehículos que circulan cuando van a llevar a los chicos a la escuela y demás.
0: Claro.
4: Todo eso no lo hemos visto
1: en
4: el día de hoy.
0: Claro.
4: Exactamente. Sí. Hemos tenido siniestros viales, que ya era casi una costumbre.
0: Era una costumbre todos los fines de semana, tal cual.
4: Exacto.
0: Tal cual.
4: Pero sí, ha quedado todo reducido a la mínima expresión.
0: Bueno, contame de este amigo venezolano que estuvo por acá, por el departamento de Hachal, y que, bueno, hoy ya está partiendo hacia su objetivo.
4: Ya partió a las 8 de la mañana. A las 8 de la mañana, don Víctor Revilla, él es venezolano, pero estaba residiendo en Estados Unidos. Y, bueno, hace ya varios meses atrás ha comenzado su viaje hacia Alaska.
0: Exacto.
4: Y va pasando por la República Argentina. Él había previsto el viaje caminando, poder llegar hasta Alaska en 3 años aproximadamente.
0: ¿Tres años?
1: Wow.
0: Imagínate, aguantar el frío, todo eso.
4: Y entre otras tantas cosas, la inseguridad.
1: Eso le iba a decir, hay muchos peligros.
4: Exacto, y usted por allí va caminando y no sabe con el que se va a encontrar, digamos.
0: Claro.
4: Eso es, va a ser la buena de Dios también. Y bueno, pero él dice, Rafa, primicia para Radio Nacional.
0: ¿Ah, sí?
4: No lo voy a hacer en 3 años al recorrido, lo vamos a hacer en mucho menos, en 2 años y medio aproximadamente va a llegar hacia Alaska. La particularidad que de este viaje es que va caminando.
1: Claro,
4: porque hemos visto en motorhome.
1: Claro que lo hacen en menos tiempo.
4: Claro, en este caso va con un carrito, que yo intenté moverlo al carrito y
1: porque lleva de todo, ¿no? Hay que tener mucho equilibrio, ¿no, Rafa?
4: Exacto. Bueno. Ya sufrió hipotermia, te cuento.
1: Imagínese cuando para Alaska.
0: Claro.
4: Y una familia se dio cuenta de lo que estaba sucediendo y, bueno, por suerte lo pudo ayudar a Víctor. Así que, sin más preámbulo, escuchamos lo que nos decía, ¿vale? Y sobre todo las expectativas, y muy agradecido de la hospitalidad de los vecinos de nuestro departamento.
0: Bueno, vamos a escuchar ahí a nuestro amigo el venezolano, que, bueno, que estuvo por acá por el departamento y que, por supuesto, ahí vamos a tener ya el registro. Quédate tranquilo, Cristian, ya lo tiene Vale acá. Sí.
6: Sí, claro, yo llegué cuando fue el viernes, aquí llegué, ya me había entrado de este pueblo, ya había mucha gente, me había parado, me habían hablado de este pueblo y sí, aquí estoy, he estado aquí por los últimos 2 días descansando.
7: Y en este momento partiendo con rumbo, con destino hacia la provincia de La Rioja.
6: De La Rioja, sí, sí, sí. Una de las paradas más grandes sería Chilecito, donde me regruparé un poco y buscar otros materiales que necesito para las cámaras, para el equipo que tengo. Sí.
7: Víctor, ¿y cómo surge esta iniciativa de poder realizar este viaje, que es todo un desafío?
6: Bueno, sí, yo he hecho este tipo de viajes muchos años en otros países, y este sería el más largo. Después de ver a los británicos y a los americanos siempre haciendo este tipo de viajes, yo me decidí, porque no he visto ni un hispano haciéndolo. El único hispano que lo hizo fue un argentino que llegó hasta Canadá. Por cuestiones de COVID no pudo pasar a Alaska, y ahí fue cuando yo se me prendió el foco y dije, bueno, tú sabes que yo, esta puede ser mi oportunidad de ser el primer hispano en hacer toda esa trayectoria, y aquí estoy.
7: Víctor, y más o menos, digamos, tiempo aproximado para llegar a Alaska.
6: Sí, ahorita ya llevo casi 6 meses. Yo pienso, yo lo quiero hacer en menos de 3 años, pero me estoy dando una meta personal de 2 años y medio. So, para eso es lo que voy. Trato de caminar lo más que pueda durante el día, pero últimamente frío ha sido un poco imposible. Siempre que digo que me estoy acostumbrando, no me acostumbro. Los fríos son muy diferentes aquí.
7: Y porque en la ruta te vas encontrando un montón de imponderables, el frío, pero también muchas situaciones.
6: Sí, hay demasiadas situaciones en eso. En el frío es solamente uno de los factores que a veces impiden seguir. El agua, el hambre, el tráfico, las subidas, las bajadas, todo eso contribuye a veces que el paso no vaya como yo quiero.
7: Víctor, y Giseño te lo preguntaba, no puedo dejar pasar la oportunidad y la posibilidad, los terremotos que hubo en tu patria, en Venezuela, si me puedes contar algo. ¿Cómo está tu familia?
6: Sí, la familia está bien. Afortunadamente la familia es de Maracaibo, un poquito más al oeste del país. Donde pasó los terremotos fue en La Guaira, pero como yo te estaba diciendo antes, que si le pasa a un venezolano, nos pasa todos lo sentimos, así como igual si fuera en Argentina, todos lo sienten. Pero sí, lo sentimos bastante. Yo no he podido viajar para allá por cuestiones del gobierno, como muchos otros.
0: Bueno, ahí está entonces. Ahí está la parte
6: del gobierno, como muchos otros venezolanos que están en el extranjero. Todos quisiéramos ayudar y poner nuestro granito de arena, pero ha sido imposible por el régimen chavista que todavía sigue en Venezuela. Pero ojalá que pronto podamos todos regresar y tener una Venezuela próspera como teníamos antes.
7: Y libre.
6: Y libre, claro, libre. Eso es lo más importante.
7: Claro. Sí. Gracias, Víctor. Buen viaje, y te vamos a seguir por las redes sociales.
6: Muchas gracias a ustedes. Gracias a ustedes. Y tienen un hermoso pueblo aquí, Hachal.
0: Bueno. A ver, movete un poquito por ahí, Rafita, que te vamos perdiendo ahí con la comunicación. Bueno, linda nota ahí con nuestro amigo ahí, Víctor.
1: Es un estilo de vida.
0: Y es el estilo de vida
1: distinto.
0: Como de él y muchos que yo he visto que han llegado por acá por el departamento. Sí, sí. En bicicleta, a veces vienen en pareja. Sí.
1: Llegan en combis o claro. Llegan en colectivo.
0: Como dices.
1: Sí, vale, es una filosofía de vida que ellos tienen. Y bueno, pero ahí, bueno, también lo decía en la nota, con todas las cosas que se ha encontrado,
0: claro,
1: que no era tan sencillo.
0: No.
4: Sobre el viaje van surgiendo muchos imprevistos.
0: Claro.
4: Y sobre todo, digamos, el factor económico que a veces te condiciona. Uno quiere hacer tal o cual cosa, pero si no tenés esos recursos...
1: ¿Y él cómo puede solventar el viaje, Rafa?
4: Bueno, él, digamos, tiene un dinero... ya previsto, digamos, contemplado, se quiere presupuesto para el viaje, pero durante el itinerario va recaudando fondos, se va encontrando con gente solidaria, acá en Hacha lo han recibido, le han dado cena, digamos, y bueno, todo eso ayuda, para que él pueda continuar con su viaje.
0: Y hay muchos, viste, que llegan acá al departamento también y como dice Valeria, es su estilo de vida, pero también traen cosas para vender, ¿no? Hacen cosas para vender y todo eso.
3: Mira vos. Claro, ya estamos con Hachal.
0: Estamos con Hachal, ¿sí? Ya estamos con San Juan ahí con las chicas.
3: Sí, estamos.
0: Estamos
3: en el aire.
0: Estamos nuevamente, chicas. No, recién estamos, mirá, ahí estamos con...
1: No sé si pudieron
0: Rafa
1: escuchar.
0: Y recién ha terminado de hablar con un venezolano que está acá en el departamento, que ya se está dirigiendo hacia Alaska. Mirá el objetivo. Ahí, mira, Rafa te va a contar un poquito. Rafa, contales a las chicas.
4: Bueno, chicas, bien temprano, a las 8 en punto, teníamos la posibilidad de dialogar con un venezolano que reside en los Estados Unidos y que, bueno, ha pasado por Hachal. La República Argentina es su itinerario hacia Alaska. La particularidad de este joven es que, digamos, el viaje no lo hace en el motorhome como uno acostumbra a ver, tampoco en moto, sino que lo hace caminando, como la canción de Manuelita. Y Víctor Revilla dialogaba con nosotros y nos contaba el itinerario del viaje. Está previsto en 3 años y nos contaba a nosotros en su paso por Hachal que planea hacerlo ya en 2 años y medio aproximadamente. Uh-huh. Y bueno, fue una nota de color, digamos, porque él nos cuenta con todos los imprevistos que se ha encontrado durante todos estos meses. Y lo que le gustó, Claudia, Andrea, de Hachal, es la hospitalidad de los hachalleros. Él llegó el día viernes, en su paso por nuestro departamento, ha conocido el anfiteatro Buenaventura Luna, lo han invitado a cenar, bueno, varias actividades ha desarrollado y hoy bien temprano ya partió por la ruta 491, la ruta escénica, hacia la provincia de La Rioja.
3: Rafa, ¿qué tal? Y te contó acerca de dónde lo encontró el terremoto de su país, qué dice respecto de eso, si tiene noticia de sus familiares.
4: Bueno, él reside en los Estados Unidos. Él dice que hace muchos años se tuvo que ir de su país y tengo entendido que ya estaba en territorio sanjuanino cuando se enteró de, o estaba ingresando a la provincia de San Juan cuando se entera del terremoto. Su familia se encuentra lejos de La Guaira, que es, digamos, donde se han producido los epicentros más graves de los movimientos sísmicos, de los terremotos, pero nos contaba que en contacto con sus familiares están todos bien y que, bueno, afortunadamente los terremotos no han dañado la infraestructura de las viviendas. Pero también hizo referencia, digamos, a lo que está sucediendo, lamentablemente, por estos días allí en su patria. Y se acordaba con mucha tristeza también.
8: Por supuesto. Sí, seguramente que sí. Hay registros ahí, viste, que ya todo se plasma a través de redes sociales, hay como un seguimiento. ¿Él tiene alguna red social como para seguirlo?
4: Está en Instagram. Ahora no recuerdo la cuenta, pero está en Instagram. Me comprometo luego a hacerles llegar el dato exacto. En Instagram va con el ojo de la hoja de ruta.
8: No sé si será esa ruta Alaska 26, no sé si será esa.
4: Ese mismo, Claudia. Ajá. En ese mismo, exacto. Y ahí va subiendo en estos días imágenes de lo que ha sido su viaje por Hachal.
8: Sí, dice día 170, Argentina, Alaska, caminando por Hachal.
3: Qué bárbaro.
0: Terrible,
8: supongo que estén, ustedes también marcando el registro, esto de que va a ser histórico, seguramente.
0: Sí, por supuesto. Sí, ¿no? Claro. Sí, aparte estuvo acá varios días acá en el departamento y bueno, ya hoy está partiendo, digo, es mucho tiempo el que va a caminar para poder llegar allí a Alaska, pero digo, son estilos de vida, ¿no? Son estilos de vida, sí, y que obvio. De alguna manera...
8: Y es un ex marín, entonces tiene como experiencia también en esto de la búsqueda.
4: ¿No? Tiene la formación y la disciplina, digamos, porque no es largo con Andrea y Claudia caminar y no, sino es todo, tiene todo un... Hay toda una preparación, incluso hasta física.
3: Yo te llego hasta la 25,
8: pero la Andrea es más avisada, te hace la lectura del clima, te dice ya va a llegar viento, hay que buscar refugio.
3: Me duelen los callos.
0: Sí. Imagínate. No, terrible. Pero bueno. Bueno, gracias, Rafita.
4: Un abrazo. Continuamos. Hasta luego.
0: Bueno.
4: Tengo un último momento.
0: Dale. ¿Tenés un último momento? Dale.
4: Porque nos acaba de llegar primero, antes y mejor. Estamos en receso invernal.
0: Sí.
4: Nos acaban de confirmar los turnos de feria judicial, por ejemplo, jueces con competencia multifuero no penal, sistema penal, acusatorio adversarial, sistema penal juvenil y unidad inclusiva de causa de sistema mixto. Por ejemplo, el doctor Martín Enrique Peñafort, del 6 al 12 de julio. Doctor Domingo Daniel Castro, del 13 al 20 de julio. Oficina Judicial Multifuero, la doctora María Paula Páez y María Victoria Salas, del 6 al 12. Después, el doctor Gustavo Berreta y la doctora Erika Güero, del 13 al 19 de julio. La UFI del Norte, el doctor Sara Bayay, que allí somos audiencia total en la UFI del Norte.
1: Les mandamos un beso grande.
4: El doctor Sara Bayay, del 6 al 12, el doctor Gastón Salvio, de 13 al 20 de julio. Son los detalles para tenerlos en cuenta.
0: Gracias, Rafa.
4: Un abrazo.
0: Nos vamos a las noticias, chicas. Enseguida estamos de vuelta.
9: Ya tenemos acceso desde hace bastante tiempo. ¿Por qué no lo hemos llevado a cabo? ¿Por qué nos hemos perdido, digo, entre comillas, esas ventanas que hablan mucho? Porque, de vuelta, la tasa a la que se financia el país hace mucha diferencia. No es lo mismo financiarse al 6% a 10 años, como nos estamos financiando ahora, que si lo hubiéramos hecho al 12,5% en aquella época. Son 6,5 puntos de tasa por año en 5.000 millones, o sea, 330 millones por año, en 10 años 3.300 millones que le hemos hecho ahorrar a los argentinos.
10: Comienzan las vacaciones de invierno en 6 provincias. Son Córdoba, Entre Ríos, Mendoza, San Juan, San Luis y Santa Fe, que inician el receso escolar que se extenderá hasta el 17 de julio. Nacional es mundial y la información la trae Damián Zárate.
11: Dura eliminación de Brasil en octavos de final, cayó 2-1 con Noruega. El colega brasileño Felipe Ferreira lo analizó en Nacional.
12: Ayer fue la culminación de un proceso que ya empezó, digamos, con muchas equivocaciones, ¿no? Cuando el proceso empezó con Ramón Menezes, un entrenador así debilísimo en Brasil, pues ahí Fernando Diniz, que no tiene la jerarquía suficiente para agarrar la selección, Dorival Júnior también, y al final del ciclo ahí pusieron a Ancelotti, se equivocó mucho y tiene su cuota de culpa, ¿no? En esta eliminación, sin dudas.
10: En la ciudad chubutense de Alto Río Senguer, donde nos escuchás por AM740 y FM93.5, sensación térmica 2 grados 5 décimas bajo cero, humedad 68%, cielo mayormente nublado. En la ciudad de Buenos Aires, sensación térmica 4 grados 7 décimas, humedad 83%, cielo cubierto.
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0: Ha pasado 4 minutos de la hora 12. Hemos quedado pendiente ahí para allá el saludo final con las chicas. Y me quedó pendiente, Claudia, Andrea, alguna actividad que, por ejemplo, si alguien que esté escuchando la radio y dice, bueno, a ver, quiero que haya allí en la ciudad capital alguna alternativa, qué actividad para este receso invernal. ¿Tenemos algo por allí?
3: Sí, tenemos una actividad realmente importante. importantísima que ha lanzado el Ministerio de Turismo de la provincia. Uh-huh. Si les parece, el miércoles comenzamos a desglosar todo eso, pero sí les queremos ir anticipando que van a haber importantes descuentos para quienes decidan pernoctar aquí por la ciudad de San Juan, ¿no? Los uh-huh. establecimientos hoteleros y gastronómicos sí. van a ofrecer beneficios especiales para bien. Quienes elijan estar durante el receso invernal acá en San Juan, en la ciudad. Les cuento que, por ejemplo, sí. si se hospedan 6 días, van a pagar 4. Si
1: ay, qué
3: se
1: bueno.
3: hospedan 3 días, van a pagar 2, van a tener 15% de descuento. También hay una promo que se llama Promo Mundial, que contempla beneficios en alojamientos en 2 modalidades. Así es que les van a decir ahí cuando ustedes se presenten en cada hotel, ¿no? A buscar su habitación. 15%, reclaman el 15% de descuento todos los huéspedes que presenten el voucher o el comprobante que se están alojando en determinado centro, en determinado hotel, ¿no es cierto? Así es que yo les prometo que el miércoles, si Dios quiere, porque mañana no vamos a tener programa,
0: vamos
3: a ir desglosando todas las actividades.
0: ¿Y sabés qué les voy a encargar? Porque a mí me encantan las películas de cine.
1: Ay, el cine.
0: Les voy a encargar que me cuenten las películas.
1: La cartelera.
0: La cartelera.
3: La cartelera. Exacto. Vos sabés que personas que justamente vienen de los departamentos alejados,
0: sí.
3: Lo primero que preguntan cuál es la cartelera del cine.
0: Claro,
3: porque
0: claro.
3: La verdad es que poco cine que nos ha quedado, chicos.
0: Es verdad, ¿sí? Es verdad.
3: En los departamentos.
0: Acá en Hachan lo tenemos.
3: Sí, lo escuché recién ahí a la compañera, pero por ejemplo otros departamentos ya no tienen. Yo recuerdo haber ido al cine al aire libre.
8: Ajá, uh-huh. En San Martín.
3: Sí, y yo en Valle Fértil.
8: Claro.
3: Y ustedes en Hachan. Así es que, bueno, poco cine hay, así es que prometo para el miércoles, palabra empañada, palabra cumplida.
0: Muy
3: el
0: bien.
3: Miércoles les estoy diciendo todo eso.
8: Vamos a ver el miércoles, Andrea, no te anticipes a decir palabra empañada, palabra cumplida.
0: No, seguro, seguro.
3: De miércoles, porque la tecnología, chicos,
8: no
3: a decir verdad, sí. Mira, le damos cuerda para acá, para...
0: Y bueno...
3: Y empieza a funcionar cuando sí. nos estamos despidiendo.
0: Seguro, y algo vamos a hacer seguramente. Bueno, les agradezco un montón este contacto, chicas. Y por supuesto, el próximo miércoles, nuevamente, desde la hora 10 hasta la hora 12, vamos a estar en este programa. San Juan es nacional, San Juan juntos. Nos vemos. Hasta el próximo miércoles, chicas.
3: Un gustazo, como siempre, un abrazo grande.
1: Un beso grande.
0: Un placer.
5: Gracias.
0: Chau, chicas.
3: Gracias por estar aquí con nosotros.
1: Vamos a Argentina todavía.
0: 7 minutos de la hora 12. Nosotros vamos a ir un poquito de música, Cristian, y luego a las voces, lo más destacado de esta jornada. Dale, ya venimos.

Gracias, Cristian. Daniel, ya estamos hoy en Voces de Protagonista un poco acotado por esta cuestión de la del contacto con San Juan Capital. Pero algunas noticias vamos a tener. A horas de la definición de la línea de 500 kilovat,

0: pidió reglas iguales tanto para Vicuña como para el resto de las mineras. En un día que avance el plazo de 30 días que fijó el Ente Nacional Regulador de Gas y Electricidad para resolver el periodo de prioridad de acceso a la línea 500, solicitó que el proyecto minero Vicuña y el Ente Provincial Regulador de la Electricidad, EPRE, de San Juan, ratificó su postura y reclamó criterios de igualdad para todas las mineras. En un comunicado emitido este lunes, el organismo provincial informó que presentó su posición institucional definida ante el Ente Nacional del pasado 3 de julio. Allí manifestó su respaldo al desarrollo de la minería, aunque advirtió que la asignación de capacidad de transporte eléctrico no debe generar ventaja exclusiva para un emprendimiento en particular, ni comprometer la posibilidad de conexión a otros yacimientos o que generen o generación renovable. El comunicado señala que la presentación de su postura reafirma el firme respaldo del EPRE al crecimiento de la minería, requiriendo que se establezcan las reglas claras para garantizar seguridad jurídica e igualdad de condiciones a todos los proyectos que soliciten acceso a la infraestructura eléctrica en del extra alta tensión. Señora.
1: Orrego descartó el asueto y pidió facilitar una salida antes del partido de Argentina. El gobernador descartó el asueto y confirmó que este martes 7 de julio la administración pública de San Juan trabajará con normalidad, pero también pidió que cada repartición facilite una salida anticipada para ver el partido de Argentina. El gobernador aclaró que la idea es sostener la atención al público y el funcionamiento del Estado, aunque con una mirada humana y teniendo en cuenta el partido. En principio siempre hay que trabajar, dijo, al marcar diferencia con otras jurisdicciones que dieron el día libre. Orrego sostuvo que si no se altera el servicio, el personal podría retirarse unos minutos antes del horario habitual. La intención es que empleados y empleadas del Estado lleguen a casa a ver el encuentro con su familia.
0: La localidad de Bogna, en Hachal, fue el escenario de una reunión clave para definir el futuro sin infraestructura hídrica. El director del Departamento de Hidráulica, José María Ginestar, en diálogo con la prensa brindó el detalle sobre el acuerdo. Limpieza de canales y los proyectos de toma. Una de las novedades más inmediatas es la puesta en marcha de un plan de limpieza de canales a través de un convenio con la minería. Se han destinado 500 horas de maquinaria para realizar la monda de los canales internos de Mogna. Estos trabajos ya se encuentran en ejecución, complementados por maquinarias agrícolas municipales que brinda servicio a los pequeños productores para fortalecer la actividad productiva. Sin embargo, el anuncio más trascendente de la reunión se centró en la obra de toma de agua del río, considerada la obra maestra que requiere la localidad. Según reveló el titular de Hidráulica, una empresa de ingeniería proveedrá de la minera que propuso realizar el proyecto ejecutivo de la toma definitiva como parte de su plan de responsabilidad social empresaria. Básicamente tendríamos el proyecto para empezar a trabajar de forma seria y definitiva en esta toma, explicó el funcionario, quien calificó la obra como realizable y sin grandes conflictos técnicos para poder lograrlo hacer. Durante su visita al Mogna, el titular de Hidráulica realizó un relevamiento exhaustivo del sistema hídrico actual. Como resultado, se identificó la necesidad de ejecutar reparaciones del sistema de compartos, especialmente en lo que respecta a las compuertas desarenadoras. Para costear estos trabajos, se está trabajando en la elaboración de presupuestos con el fin de solicitar financiamiento a través de los fideicomisos mineros. La impresión general, tras el recorrido por la red de riego, fue optimista. Ginestar subrayó que Mogna posee un lindo caudal de agua que llega por el río, lo que representa un potencial significativo para el desarrollo agrícola si se realizan las inversiones adecuadas en esta localidad.
1: Seguimos compartiendo más información, más comunicados. Compartimos del Club Estrella, reunión informativa. La comisión directiva del Club Deportivo La Estrella convoca a todos sus socios y simpatizantes a participar de una reunión informativa sobre temas relacionados con la próxima asamblea. La fecha es mañana martes 7 de julio a las 19 horas en las instalaciones del Club Deportivo La Estrella. Su presencia y participación son muy importantes para el presente y futuro de nuestro club. Los esperamos.
0: Bueno, se volvieron a reunir los trabajadores de la educación de la provincia sobre sus paritarias, docentes en San Juan, expectativa por una nueva oferta oficial. La paritaria docente en San Juan genera expectativa ante el encuentro programado para este lunes a las 15 entre los representantes gremiales y el Poder Ejecutivo Provincial. Tras el rechazo generalizado de la última oferta oficial, el ministro de Economía Roberto Gutiérrez y de Educación Silvia Fuentes, junto al secretario general de la Gobernación Emilio Achem, vuelven a sentarse a la mesa con el objetivo de presentar una propuesta superadora que logre destrabar el conflicto salarial. La mirada de la comunidad educativa está puesta en la respuesta que dará el gobierno tras el no recibido el viernes pasado. En aquella oportunidad, la gestión provincial ofreció un incremento salarial del 6% distribuido entre tramos iguales del 2% para los meses de agosto, octubre y diciembre. Desde la Unión Docentes Argentinos UDA, conducida por Karina Navarro, se informó que el rechazo fue el resultado de un mandato unánime surgido de las bases. Los datos recolectados mediante herramientas de consulta digitales fueron categóricos. De un total de 4.273 docentes que participaron, prácticamente el 100%, se manifestó en contra de esta oferta. La expectativa para la jornada de hoy se da en las modificaciones que el Ejecutivo puede introducir en el esquema de aumento. Adrián Ruiz, de referente a AMET, señaló que el sector docente pretende que los porcentajes de incremento se apliquen en un plazo menor, con una modalidad trimestral en lugar de semestral. Ante la gravedad de la situación, el inminente inicio del receso invernal, la dirigencia de UDA convocó una reunión de delegados en modalidad virtual para la mañana de este mismo lunes, con el fin de evaluar los pasos a seguir. Por su parte, UDAP, Patricia Quiroga, confirmó que la expectativa es que el gobierno conteste punto por punto a los requerimientos presentados para poder bajar una oferta concreta a las bases y definir el rumbo de la negociación salarial para la segunda mitad del año. Entonces, esta es la realidad, hay expectativa, habrá que escuchar la contraoferta que va a venir para ver si se puede destrabar este conflicto y de aquí asegurar hasta final del ciclo lectivo del presente año una tranquilidad en esta materia.
1: El Club Esportivo La Merced convoca a todos sus socios asociados a la Asamblea General Extraordinaria que se va a realizar el día 11 de julio a las 17 horas en primera citación y 18 horas en segunda citación en el domicilio Callejón Público sin número, localidad Niquivil, departamento Hachal, provincia de San Juan, oportunidad en la que se tratará el siguiente orden del día. Primero, consideración y aprobación de la modificación de los estatutos sociales de la entidad. Segundo, designación de dos asambleístas para que, juntamente con el presidente y el secretario, firmen el acta de la asamblea.
0: Bueno, ya vamos a ver con un poquito de música, ya casi en el cierre. Tiene que ver también con la intervención de la investigación y para ver que todas estas rocas que hablan de el pasado reciente de esta región cuyana, ¿qué se puede encontrar allí? Ambiente y la Universidad Nacional de San Juan se alían para actualizar el conocimiento científico en la Ciénaga y proteger su patrimonio. La Secretaría de Ambiente firmó un importante convenio en cooperación con la Universidad Nacional de San Juan, que era el objetivo de poner en marcha un ambicioso proyecto de investigación en el área natural protegida de la Ciénaga, ubicada en la localidad de Huaco, departamento de Hachal. La iniciativa, que articula el esfuerzo del Estado provincial y el sistema científico, busca actualizar el conocimiento científico sobre la invaluable valor patrimonial geológico paleontológico del lugar. Toda la información recabada no solo enriquecerá el sector y el saber académico, sino que se convertirá en la piedra basal para la elaboración de un futuro plan de manejo de esta área protegida de Hachal, garantizando estrategias sólidas de conservación y un uso estrictamente sustentable en el territorio. Lo lejos de quedar encerrado en el laboratorio, este proyecto tiene un fuerte impacto social y económico, y uno de los grandes horizontes de la alianza es impulsar el geoturismo como una herramienta de desarrollo local. La campaña de exploración científica con trabajos de cartografía geológica detallada, relevamiento paleontológico exhaustivo del lugar, estudios específicos en sectores críticos que resguardan huellas de dinosaurios y aves prehistóricas y generación de información técnica actualizada para la toma de decisiones en la gestión del área. Hay una intervención interesante en este lugar paradisíaco, hermoso, bello, como es la Ciénaga de Guaco.
1: Vamos a ir con el informe desde la policía, Cristian. ¿Lo compartimos?
2: Bueno, sí, lo que ha sido el fin de semana, dentro de todo, se ha desarrollado con normalidad. No hemos tenido novedades de relevancia, ¿sí? En lo que respecta a la parte de siniestros viales, no se ha registrado ningún tipo de accidente, por lo menos acá en la dependencia no se ha dado aviso. Lo que respecta a la parte de contraventores, han ingresado la cantidad de 2 contraventores todo el fin de semana. Bueno, eventos deportivos no hemos tenido, ya son de que menos se suspendieron por las inclemencias del tiempo. El día domingo, en el tema de destrezas criollas que no ha habido acá en el Club Pampa Vieja, también ha finalizado sin novedad alguna. Y lo que ha sido los eventos sociales, también no hemos tenido ningún tipo de novedad al respecto. Ya en lo que sería la parte de delito, bueno, se han recibido 2 denuncias en lo que sería el barrio 17 de agosto por el tema de la sustracción de una bicicleta, de lo cual bueno, eso ya se ha dado conocimiento al ayudante fiscal, sí, como hacía al fiscal en turno, y de los que está haciendo las tareas investigativas que corresponden.
3: Y ya vamos preparando para el fin de semana largo, han comenzado las vacaciones de invierno también, don Villalba.
2: Sí, justamente, bueno, preparando el fin de semana largo, como ha sido un operativo que se van a implementar, sí, se van a reforzar a lo mejor un poco más, lo que respecta por el tema también del receso invernal, ¿no es cierto?, la gente que está empezando a llegar al departamento, entonces, bueno, tenemos que estar dispuesto, ¿no es cierto?, para garantizar seguridad a las personas donde se desplacen en distintas zonas y lugares del departamento.
3: ¿No hay algún evento en particular que se ha pedido, digamos, la asistencia en especial del personal de la comisaría?
2: No, por el momento no hemos tenido ningún pedido, pero bueno, nosotros más que nada se buscan los lugares de esparcimiento, ¿sí?, o lugares donde suele ir la mayoría de la gente, bueno, se va a disponer, ¿no es cierto?, los servicios de seguridad que corresponde.
3: Muchas gracias,
0: Daniel. Bueno, hasta aquí parte del informe de la actividad del fin de semana. Señora, nos estamos yendo, nos vamos a ir con un poquito de buena música. ¿Le parece a usted?
1: Claro que sí, y es necesario después de compartir lo más importante de esta jornada. Será esta mañana.
0: Hasta mañana a todos, muchas gracias.
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3: 100 millones de dólares. Los refinanciamientos del 2027, un poco como consecuencia de esto también, son en realidad menos desafiantes que los del 2026. Lo digo porque leo mucho de, cómo se va a hacer para refinanciar los vencimientos del 2027, bueno, ya van a ver que en realidad simplemente con refinanciar los vencimientos de lo que es la deuda en legislación local ya es suficiente.
4: Destacó además la acumulación de reservas que realizó el gobierno.
3: El Banco Central ha acumulado en 5 meses más de lo que era la meta anual de lo que se había comprometido con el Fondo Monetario y la economía, digamos, crece con tasas de interés e inflación hacia la baja. Entonces, claramente, este orden macroeconómico también blinda al país de eventuales shocks internos o externos.
4: El ministro de Economía también señaló que se debe desarrollar el mercado interno de capitales.
3: Argentina, además de haber tenido siempre mucho déficit, lo que le generaba tener que tomar deuda, prácticamente tenía como única alternativa de financiamiento ir a los mercados internacionales. Y el país necesita que se desarrolle el mercado interno de capitales. Cualquier país desarrollado tiene un mercado de capitales interno mucho más desarrollado de lo que tiene Argentina. Y Argentina tiene de alguna manera una sobredependencia con el exterior que está bueno reducirla.
0: Deportes.
4: Nacional es mundial y Argentina se prepara para enfrentar a Egipto. El informe de Sebastián Vera.
5: La escaloneta ya palpita el duelo contra Egipto en Atlanta y el escenario va a ser un verdadero monstruo de la ingeniería, el Mercedes-Benz Stadium. Este búnker supera los 70.000 espectadores, tiene un techo retráctil impresionante que se abre en 8 minutos y una pantalla gigante circular de 360 grados. Pero el verdadero dato son los precios de los puestos de comida, mientras que en la gran mayoría de las sedes mundialistas se aumentó hasta un 50%, Atlanta se plantó y mantuvo congelados sus valores populares. Los hinchas van a poder comer un pancho por $2, unos nachos con queso por $3 y bebidas desde $5. A la espera de un nuevo encuentro de los campeones del mundo, el escenario ya está listo.
4: En la víspera del partido de Argentina con Egipto, Laura, una argentina viviendo en ese país, afirmó por Radio Nacional que se trata de una nación muy futbolera.
6: Son recontra futboleros, es un país muy, muy, muy, muy futbolero. Y bueno, yo espero que no esté escuchando a ningún egipcio porque voy a decir algo que no va a quedar muy bien. La Liga Egipcia es pésima. Ver partidos de la Liga Egipcia es siempre lo mismo. Es como ver un Cambaceres Temperley eterno. No, por eso lo digo de lejos, pero con conocimiento de causa, yo soy muy futbolera de familia, futbolera, nos encanta. Y realmente ver la Liga Egipcia es un dolor. Además, la Liga Egipcia es muy chiquita, con muy pocos equipos. Entonces, todos miran obviamente partidos de otras ligas.
4: En tanto, comienzan a llegar los argentinos que vieron los primeros partidos de la Copa del Mundo. El informe de Miriam Mariotto.
7: En el Aeropuerto Internacional de Seiza, además de quienes parten hacia Estados Unidos, hay algunos que estuvieron viendo los partidos de la selección hasta el último con Cabo Verde y que están llegando a la Argentina. Es el caso de Sebastián, que es de San Luis.
8: Hace un ratito que llegamos, la verdad que fue una experiencia única, muy linda, y bueno, esperemos
9: poder volver a en esta vida a repetirlo. Llegué 2 días antes y de ahí, bueno, ya empecé a moverme y fueron en total, entre idas y vueltas, 15 aviones en casi un mes.
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4: Crece el número de muertos en Venezuela. Fueron informados oficialmente 3.342 fallecidos, más de 16.000 heridos y alrededor de 50.000 desaparecidos. En este sentido, La Guaira, epicentro de los dos principales sismos, se observa una fuerte militarización y hay filas para recibir suministros. El informe de Cecilia Diguán.
10: Desastroso, es realmente desalentador. Aún hay lugares en La Guaira a los que los vecinos claman porque haya maquinaria, porque puedan remover los escombros para seguir viendo si hay algún milagro después de 12 días que se cumplen el día de hoy, o si por el contrario al menos pueden recuperar los cuerpos de sus familiares para enterrarlos y hacerles honores fúnebres.
4: En tanto, un nuevo contingente de brigadistas argentinos viajó a Venezuela. Son expertos coordinados por la Agencia Federal de Emergencias. Infección ocular en la casa de Martín Insaurralde y Jessica Sirio. Es en la causa en la que se investiga presunto enriquecimiento ilícito y lavado de dinero. Los procedimientos se realizan en los domicilios de La Modelo, en el barrio porteño de Palermo, y en el country Fincas San Vicente, del ex intendente de Lomas de Zamora. Tratan de constatar si el video viralizado con fajos de dólares fue registrado en algunas de esas viviendas. Comienzan las vacaciones de invierno en 6 provincias: Córdoba, Entre Ríos, Mendoza, San Juan, San Luis y Santa Fe inician el receso escolar que se extenderá hasta el 17 de julio. En tanto, la semana que viene comenzarán las vacaciones en Catamarca, Chubut, Corrientes, Formosa, Jujuy, La Pampa, La Rioja, Misiones, Neuquén, Río Negro, Salta, Santa Cruz, Tierra del Fuego y Tucumán. Por último, la provincia y la ciudad de Buenos Aires, Chaco y Santiago del Estero harán lo propio el 20 de julio. 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Fue fundada el 6 de julio de 1957 en un estudio del segundo piso del Palacio de Correos y Telégrafos, hoy Palacio de la Libertad. En junio de 1957, Radio del Estado pasó a llamarse Radio Nacional, transmitiendo como LRA1 Buenos Aires en AM y otra señal en FM y la onda corta de RAE, Radiodifusión Argentina al Exterior. Desde 1989, el mítico edificio de Radio El Mundo, construido especialmente en 1935 y que es una réplica de la BBC de Londres, alberga a Radio Nacional. Desde entonces, aquí funcionan AM870, Nacional Folclórica, Nacional Rock, Nacional Clásica y RAE. Una de las voces emblemáticas que compartió los micrófonos de LRA1 fue Jorge Cacho Fontana, quien describía a Radio Nacional como su segunda casa.
11: Es como si mi segunda casa, ¿no? Después de la casa donde nací, de la casa natal, de aquella pieza que se decía entonces única, de la donde vivíamos con los viejos. Un día pude aparecer aquí y en un estudio cercano dar una prueba. Después de venir, atraído por las voces de los locutores que formaban parte del plantel efectivo de la radio, fui descubriendo que la radio eran las voces, que las radios cambiaban a medida que los tonos de los locutores iban dándole su personalidad, su modalidad, su estilo, su manera de decir.
4: Recordamos esta fecha tan importante para las 50 emisoras que hoy integramos Radio Nacional en todo el país. Crecen las ventas minoristas. La Confederación Argentina de la Mediana Empresa informó que subieron 0,9% interanual en junio. La entidad lo relacionó al impulso por el Mundial y el cobro del medio aguinaldo. Juicio por la muerte de Diego Maradona. En esta jornada declara a Vanessa Morla, hermana del ex apoderado del ex capitán de la selección y pareja de Maximiliano Pomargo, ex asistente del futbolista. Recordamos que el neurocirujano Leopoldo Luque y la psiquiatra Agustina Kosachov están imputados por homicidio simple con dolo eventual por estar a cargo del equipo médico. Búsqueda de los pescadores en el Río de la Plata. El informe de Fernanda Germanier desde la capital bonaerense.
12: Encontraron un cuerpo en la costa de Uruguay e investigan si es de uno de los pescadores que desapareció el 14 de junio en el Río de la Plata después de embarcarse para practicar pesca deportiva. El cadáver fue hallado por agentes de la Prefectura Naval Uruguaya en la costa de Atlántida, departamento de Canelones. El cuerpo no presentaba lesiones compatibles con la intervención de terceros, por eso una de las principales hipótesis es que haya sido arrastrado por las corrientes y los fuertes vientos. En este momento se realizan las pericias forenses para establecer la causa de la muerte y confirmar la identidad de la víctima. Hasta ahora solo se pudieron recuperar los cuerpos de 2 de los 5 pescadores.
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4: El ministro de Economía presentó el programa financiero 2026-2027. Luis Caputo detalló el cronograma de vencimientos de deuda y afirmó que el presidente Javier Milei tiene como objetivo cumplir con los compromisos.
3: Es muy importante hacer esta diferenciación porque desde que llegamos, nosotros llegamos prácticamente estando en default. Había que pagarle algo así como 900 millones de dólares al fondo a la semana de haber llegado y unos 1.500 millones al mercado apenas al mes de haber asumido. Ni siquiera estaban los dólares ya, digamos, no propios del Banco Central, sino ya ni siquiera los dólares de la gente. Pero bueno, el presidente desde el día uno dejó claro que el mandato era este.
0: Deportes.
4: Nacionales Mundial y continúa la definición de los cuartos de final de la Copa del Mundo. El informe de Damián Zárate.
13: Con 2 partidos en la jornada continúan hoy los octavos de final de este Mundial. Desde las 4, duelo de europeos, Portugal con España, a las 21, Estados Unidos, el último anfitrión en continuar con el sueño contra Bélgica. Mañana van a terminarse los octavos de final, juega el combinado nacional, juega Argentina por nacional desde la 1 de la tarde, Argentina con Egipto, a las 5 de la tarde, Suiza con Colombia. Ya hay 2 partidos de cuartos de final confirmados, Francia contra Marruecos y Noruega-Inglaterra.
4: En tanto, el periodista brasileño Felipe Ferreira afirmó que con la eliminación de la selección de su país finaliza una etapa de equivocaciones. El presidente Javier Milei asistirá a las asunciones de Colombia y Perú. Abelardo de la Espriella jurará el 7 de agosto y Keiko Fujimori el 28 de julio. El jefe de Estado argentino destacó los triunfos de ambos presidentes electos y calificó a la victoria de su par colombiano como histórica. Sobre la imposición de la mandataria electa peruana, afirmó que la libertad avanza en toda América Latina y ya no hay vuelta atrás. Fueron asignados los cupos de la cuota Hilton. El gobierno formalizó las firmas habilitadas para exportar carne a la Unión Europea y al Reino Unido en 2026 y 2027. La distribución de los cupos es para la exportación de 56.000 toneladas de carne vacuna de alta calidad. Nueva reunión de la mesa política. El informe de Hernán Mundo desde Casa de Gobierno.
14: Debido al partido Argentina-Egipto, en Casa Rosada habrá modificaciones horarias de cara a mañana, tanto de la conferencia que brindará el vocero Adrián Radier, como de la reunión de la llamada mesa política. El portavoz hablará a las 10:30, media hora antes de lo fijado inicialmente. Mientras tanto, acaba de informarse que la reunión de mesa política, que busca hacer énfasis en la agenda legislativa que impulsa el gobierno, tendrá lugar mañana a las 17, encuentro que va a encabezar a la secretaria general de la presidencia, Karina Milei, y por primera vez en carácter de jefe de gabinete, Diego Santilli.
0: Policiales.
4: Trasladan a los detenidos por el crimen de Agostina. El informe de Andrea Valdivieso.
15: De madrugada y en total hermetismo fueron trasladados desde el penar de Bauer hasta el de Cruz del Eje Claudio Barrelier, sindicado autor material del femicidio de Agostina Vega, y su amigo acusado de encubrimientos, Osvaldo Faceta. Si bien se esgrimieron razones de seguridad, Eduardo Medina Allende, defensor de Faceta, habló de decisiones políticas detrás del traslado.
16: Me pareció raro porque había gente que estaba detenida en el Cruz del Eje que le habían a Barrelier jurado no menos de 7 muertes en el primer minuto.
15: La información de último momento confirma que las pericias químicas realizadas al Forca de Soledad Andreani dieron positivo para sangre humana.
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0: 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Buenas tardes, ¿cómo les va? Los estamos saludando en el día del cumpleaños de Radio Nacional, 89 años con una radio que le ha dado importancia al deporte a lo largo de las décadas. Por aquella idea primaria de Julio Marvis en el año 89, que Radio Nacional, más allá de la música clásica, del folclore, del tango, que es la música que nos identifica a nivel país, entendía Julio desde esa idea que Radio Nacional tenía que hacer fútbol. Por eso Gustavo Vergara, Mario Truco, Dante Sabatarelli, años más tarde Juan Carlos Morales, Horacio García Blanco, luego la jerarquía de Walter Saavedra, Julio Ricardo y más cercano en el tiempo, Víctor Hugo con Alejandro Apo. Y siempre la radio con la tira deportiva, siempre Nacional con las transmisiones de fútbol. De un mundial que se pone cada vez más apasionante. Hoy en la continuidad de los octavos de final vamos a tener dos partidos. A las 4 de la tarde, Portugal-España, lo vamos a tener a través del streaming de Radio Nacional con el relato de Eladio Rey y el comentario de Juan y Minotti. Y a las 9 de la noche van a jugar Estados Unidos y Bélgica. Argentina ya está en Atlanta. Vamos a tener en minutos nada más precisiones con los compañeros, con los amigos, con Daniel Moyo, con Navarro Montoya, precisamente, y con Sebastián Vera, allí en la ciudad de Atlanta. Brasil es la segunda selección que se queda fuera del Mundial, la segunda importante, la primera fue Alemania. Ustedes me conocen, a mí no me gusta que los grandes equipos se queden afuera porque entiendo que el Mundial pierde jerarquía. Ayer Inglaterra, en un buen partido de fútbol, le ganó en el Estadio Ciudad de México, en el Estadio Azteca a México, por 3-2. Francia le ganó bien a Paraguay, no estuvo bien, bueno, el gesto de Mbappé, que no aceptó el saludo a Orlando Gil, como tampoco estuvo bien Orlando Gil arrojándole la pelota en la espalda. No lo escuché por ningún lado eso. Inoportuno, creo que es inoportuna la decisión de la FIFA que un francés dirija este martes Argentina-Egipto. Y el que puso el grito en el cielo fueron los dirigentes de la UEFA. Protestaron porque le sacaron la roja, le anularon la roja a un jugador norteamericano que hoy va a poder jugar de titular justamente en el equipo de Mauricio Pochettino. Goleadores del Mundial, en la historia de los Mundiales, Messi con 20 y Mbappé con 19. Me quedé muy preocupado con lo que vimos de Argentina. Un simple saludo a los compañeros, a los amigos en la mesa, y voy a una nota muy importante en la apertura de Pasión Nacional. ¿Qué tal, Damián? Bienvenido.
1: ¿Cómo estamos, Nicolás? Yo me quedo más con lo de sacarle la tarjeta al jugador estadounidense. Lo del francés que dirige Argentina, no pasa nada.
0: Bueno, hola Javier, bienvenido.
2: ¿Cómo te va, Nico? Bien, lo decías en los títulos, un mundial que se va tornando apasionante, el mundial de las grandes figuras y los grandes goleadores, y un mundial que a esta altura tiene ribetes escandalosos. Lo que pasó con Balogun pone al fútbol del mundo al borde del cisma. Después te lo voy a contar.
0: Bueno, cómo no, le doy la bienvenida a nuestro locutor Hernán Exmayer en la apertura de Pasión Nacional.
3: Buenas tardes, Nico. Buenas tardes a todos. Estamos con 7 grados 9, Nico, de temperatura, y una térmica de 6 grados 7 en la ciudad de Buenos Aires. Y un teléfono, 113-870-7485.
0: Muy bien, 1:04 p.m. Me da mucho placer en la apertura de Pasión Nacional en el día del cumpleaños número 89 de la radio de saludar a uno de los mejores relatores que ha tenido la República Argentina, pero es el que se sienta en la mesa grande. Allí está nuestro amigo en Mar del Plata, Juan Carlos Morales. Juan Carlos, bienvenido, qué gusto saludarte.
4: Igual, Nico, ¿cómo te va? Un gusto enorme saludarte a vos y a todo el grupo.
0: Qué lindo escucharte en el aire de Radio Nacional una vez más. Prestigiaste esta radio entre 1997 y fines del 99 con esa dupla histórica, con Horacio García Blanco.
4: Claro, además estuvimos con Gustavo Vergara y con Mario Truco en el Mundial de Francia del 98.
0: Lo viste campeón esa Francia que tenía la jerarquía de Zidane, de Deschamps, que por aquel momento jugaba y más tarde fue el entrenador.
4: Seguro, bueno, ahora es el actual técnico de Francia, Didier Deschamps, en un Mundial que es tan extraño, en un Mundial que tiene grandes figuras, pero que tiene muy flojos equipos. Es muy difícil elegir un equipo y decir, este es el mejor. Era Francia, le costó una enormidad ganarle a Paraguay, así que, no sé, creo que es el Mundial del VAR. Lamentablemente es el Mundial del VAR.
0: Bueno, lo tomamos, viene justamente de alguien que tiene tanto fútbol y tanta radio encima. De todas formas, Francia ganó muy bien el otro día frente a Paraguay.
4: Sí, sí, ganó bien, pero no jugó como venía jugando. De cualquier manera, yo creo que entre Francia, Argentina y España está el ganador, ¿eh? Acá no va a haber muchos milagros. Se cayó Brasil, que el fútbol es así, Nicolás, si ustedes lo conocen muy bien. Si hubiera convertido el penal de Brasil de entrada, ganaba tal vez con comodidad y terminó perdiendo.
0: Viste que le adjudican a Vinicius que no tuvo la fuerza necesaria, la personalidad para ir a patear el penal que le dejó a Bruno Guimaraes.
4: Bueno, pero eso es relativo. Siempre que uno pierde, se busca un culpable. Y una vez que pasan las cosas, yo creo que Vinicius es el mejor jugador de Brasil. Lo que no quiere decir que sea un Garrincha o un Pelé o un Neymar. Es un jugador interesante.
0: Vos sabés que, le digo a los amigos de Nacional en todo el país, que estamos hablando con un periodista histórico, con una voz realmente extraordinaria, como la de Juan Carlos Morales, que ha sido un relator excepcional. ¿Crees que la Argentina, con el paso de los partidos, depende cada vez más de Messi, Juan Carlos?
4: Sí, bueno, Argentina depende en este Mundial y en la última fracción de Scaloni mucho de Messi, pero Scaloni ha logrado formar un equipo en derredor de Messi interesante, y creo que es la mejor Argentina que podemos ver entre el Mundial 22 y la actualidad.
0: Claro, nombraste a Argentina, a Francia y España. ¿No lo ves con posibilidad a Marruecos de dar el golpe, de ser una sorpresa?
4: Marruecos es una muy buena selección, hay que ver cómo le va en el calendario. Colombia también puede ser una selección interesante, pero en el parámetro general yo creo que hay un paso adelante para España, para Francia y para Argentina.
0: Vos estuviste en la época de oro de Radio Rivadavia, con la jerarquía, con la impronta de José María Muñoz. ¿Cómo te llevas ahora alejado del medio, teniendo tu escuela de periodismo allí en la ciudad de Mar del Plata, con estos nuevos formatos que ofrece la comunicación en el mundo, que tiene que ver todo con lo digital?
4: Mira, yo creo que me haría mucha mala sangre. Yo creo que es distinta, la época nuestra era absolutamente opuesta. Es decir, las bases del periodismo siempre el mismo. Hay que ser creíble, hay que ser real, hay que ser sincero, hay que ser creíble, insisto en esto, que es fundamental, porque últimamente uno no encuentra de pronto lo que viene a buscar, porque generalmente un periodista no tiene que demostrar una mayor capacidad que el común, un mayor conocimiento, no solo en hablar, sino también en analizar todo lo que pasa. Y bueno, y naturalmente, Nicolás, que a veces uno se encuentra con otras cosas, aunque en el fondo el periodismo sigue siempre igual. Hay que ser creíble, hay que leer mucho, y bueno, y hay que creer en la capacidad de quienes te rodean.
0: Sí, yo digo que, Juan Carlos Morales, que vos fuiste un relator excepcional, con sujeto, predicado, punto seguido, punto y aparte, con emociones cuando había que ponerlas. Por eso el aviso en una oportunidad en la revista El Gráfico, Juan Carlos Morales, las pasiones, Horacio García Blanco, las razones. Y tiene que ver con tu amor por el fútbol, pero principalmente por la radio. Más allá de esa coyuntura que nos contaste en la apertura de la nota, ¿qué recuerdos tenés de tu paso por Radio Nacional?
4: Lo mejor, porque he tenido un grupo muy, pero muy posible de entrevistar, de analizar, de buscar lo mejor. Y yo sigo creyendo que los periodistas son de acuerdo con lo que pueden desarrollar. Yo me acuerdo cuando llegué a Radio Nacional, que creo que vos me dijiste, me gustaría ser tal como tal periodista. No, no, vos tenés que ser mejor que tal periodista, porque ustedes están capacitados para ser los mejores. Y creo que hicimos un lindo trabajo en Radio Nacional. Además, tuve la suerte de encontrarme con uno de mis maestros, que fue Mario Truco, y también con gente muy amiga, como vos, como Daniel Casioni, y como Federico Badí, y bueno, con el Gordo García Blanco, que fue irreemplazable.
0: La verdad que sí, con ese idioma de la calle, hoy tal vez el que más se le parece a Horacio García Blanco, aunque no comenta fútbol por radio, es Horacio Pagani. No sé si estás de acuerdo con esa visión.
4: Mira, recién lo estaba escuchando, porque creo que está en Miami, y estaba hablando de lo que está pasando en este Mundial con el jugador de Estados Unidos, lo que ocurrió con Brasil en el partido con Noruega, de Haaland, que verdaderamente es un vikingo espectacular y además los arrastraba de una manera notable durante todo el partido. Y sí, Horacio está en la senda de Horacio, porque Horacio García Blanco, como Horacio Pagani, eran la tribuna, eran los que de alguna manera hablaban como quería la gente.
0: La verdad que sí, fue extraordinario el peligro de gol que implementó José María Muñoz, el ta-ta-ta de Víctor Hugo, pero a mí siempre me gustó el viene, viene, viene, y venía el gol, el que vos preanunciabas. ¿Cómo nació el viene, viene?
4: Mirá, todos los eslogan o los las apostillas que uno puede aportar en un gol forman del sentir de cada relator. El viene, viene nació con Ramón Díaz, en la época que Ramón estaba en River y la Bruna lo ponía en los segundos tiempos. Y yo me acuerdo de un partido River Central por Copa Libertadores, un día laborable de semana, Ramón Díaz quedó solo con el arquero y era un viene, viene gol cantado, y bueno, y así fue. Y Ramón después me hizo quedar bárbaro porque fue un ejemplo del viene, viene permanente.
0: Vos sabés que te escuchaba con total atención, hace mucho que no nos vemos personalmente y no nos damos un abrazo, pero cuando yo voy a la cancha de Boca o de River o cualquier estadio del fútbol argentino y llevo el cronómetro, los binoculares y la planilla con todos los detalles y estoy con cuatro ojos en la vista viendo que no se escape ningún detalle, ahí tuvo que ver la formación de un tipo decente con espíritu docente como sos vos, y yo siempre te lo voy a agradecer porque creo que me formaste tanto Gustavo Vergara como Mario Truco, y como vos han tenido una influencia en mi persona total. Y más allá de la admiración que uno puede tener por la calidad del periodista y en este caso el relator, lo que más rescato es ese don de gente y esa paciencia que siempre me tuviste, porque llegaste a la radio y de alguna manera me elegiste y me trataste muy bien desde el primer día hasta el último, y eso no me lo voy a olvidar nunca.
4: Bueno, Nicolás, van a pensar que yo te convoco para que me hagas la nota y para que me elogies. Te agradezco mucho porque sé que lo decís de corazón.
0: Te mandamos un abrazo enorme y sabés que todavía perdura en el oído ese viene, viene de Rivadavia, de Nacional, de LU9, con esa voz clara, con esa dicción perfecta y con esa emoción que le pusiste a los partidos de fútbol. Una manera de hacer radio según el estilo de Juan Carlos Morales. Y siempre,
4: bueno, un saludo. Sí, sí.
0: Y siempre, como te digo en el final, para todo el país deportivo.
4: Para todo el país deportivo, un abrazo grande, saludo a todos los muchachos y siempre con los mismos colores, Nicolás.
0: Con los colores de la patria, con el celeste y con el blanco. Juan Carlos, un cariño enorme, el de siempre.
4: Chao, querido.
0: Muy bien, Juan Carlos Morales con nosotros en la apertura de Pasión Nacional en el día del cumpleaños 89 de la radio. Me costó mucho hacer esta nota porque tengo una admiración total por Juan Carlos.
1: Debilidades, sí.
0: Sí. Además, el mismo pensamiento, no en el escudo, ahí nos diferenciamos.
1: ¿Ah,
0: pero
1: sí?
0: Sí, el mismo pensamiento político, una manera de pensar muy, muy parecida y una pasión por la radio enorme. Bueno, Hernán, los datos del tiempo en la ciudad de Buenos Aires.
3: 7 grados, 9 décimas la temperatura actual con una térmica de 7 grados.
0: Las lágrimas de Neymar, justamente en la derrota de Brasil, me parece que es el llanto del mundo del fútbol. Murió de pie Brasil, vaya a saber si fue así. Perdió identidad con la idea de Carlo Ancelotti, la verdad que no tengo esa respuesta, realmente no la tengo. Lo que sí, ganó bien Noruega con los goles de Haaland, que es uno de los goleadores del Mundial, porque tiene 7 goles al igual que Messi y que Mbappé. Y en esa historia de los Mundiales, Javier, Messi 20 jugando su último Mundial y Mbappé con 19 teniendo 2 Mundiales más por delante, por lo menos.
2: Sí, yo creo que estamos viendo el Mundial de los goleadores, de las estrellas, de los grandes jugadores, de aquellos quizás se están despidiendo de las grandes marquesinas del fútbol mundial, como va a ser, por ejemplo, hoy el enfrentamiento de Portugal y España, ¿no es cierto? Un Cristiano Ronaldo que ya está dando las urras, que él mismo reconocía en la previa de este partido que está jugando su último mundial, y al mismo tiempo enfrente un Lamine Yamal, que es la estrella a bendecir, que es la estrella que de alguna manera está iluminando el firmamento del fútbol mundial hacia el futuro. Por eso este mundial es lo que tiene de interesante. Fíjate vos, Messi, 7 goles. Es el jugador que ha marcado una época, sin lugar a dudas. Mbappé, 7 goles, también está marcando una era. Y ahora aparece Erling Haaland, un goleador espectacular. Ayer lo pudimos ver en toda su dimensión. Toca 2 pelotas, las 2 las manda a guardar. Y también está marcando una época. Por eso yo creo que desde ese punto de vista se ha armado una simbiosis muy interesante en esta Copa del Mundo, que es la que todos estamos disfrutando. Lo que no podemos disfrutar son estas barbaridades. Lo que ha hecho hoy la FIFA respecto del caso Balogun. La verdad que es una intromisión inadmisible. Y te decía, pone al fútbol al borde del cisma, ya no solo por la respuesta que dio institucional la UEFA, sino porque cuentan los medios europeos que el titular de la UEFA, Alexander Seferin, dio a entender a sus allegados que esta es la excusa perfecta para irse de la FIFA.
0: Bueno, que organicen su propio mundial entonces.
2: Ya lo tienen, la Eurocopa.
0: Está bien, tienen la Eurocopa.
2: Se dice, es el mundial menos Brasil y Argentina.
0: Tiene la Eurocopa, que yo creo que no tiene el prestigio.
2: No, pero no podemos
0: ni
2: avalar,
0: tiene la fuerza del...
2: No podemos avalar lo que hizo la FIFA.
0: No, yo no estoy avalando.
2: No podemos avalar bajo ningún punto.
0: Pero no
2: de
0: te enloquezcas, no
2: es
0: te enloquezcas porque
2: total.
0: Porque tampoco es para enloquecerse. Nadie está avalando. Lo saludo a José Luis Romero en Córdoba. Negrito querido, un gran abrazo.
5: Hola, ¿qué tal, Nicolás? Fuerte abrazo para vos, para los compañeros, la audiencia en todo el país. Feliz cumple a la radio. A pleno sol la capital cordobesa, pero el frío se mantiene. 13 grados 6 la temperatura actual, 46% la humedad.
0: Por supuesto que me gustó, Negro, muchísimo el partido de Messi y de Lisandro Martínez, pero no me gustó la Argentina en términos generales. Yo me quedé muy preocupado después de la victoria del otro día frente a Cabo Verde.
5: Argentina requiere de un cambio estructural. Por ahí lo que nosotros pensamos, y el técnico también,

0: posiblemente el trajín, el fragor de una temporada bastante intensiva, los ha mermado atléticamente. Lo hemos sostenido aquí desde la humilde postura que uno puede tener y lectura, que el vértigo, la velocidad, la intensidad era lo que se iba a requerir para imponer condiciones. Por eso hay sorpresas que no son tan sorpresas, porque te encontrás con equipos muy empinados, plagados de figuras, y terminan claudicando ante un equipo que es inferior. Pero ese que es inferior busca las herramientas loables como para poder esperarlos, fortificarse defensivamente y sacar transiciones rápidas y esas esporádicas llegadas convertidas en gol y o batacazos. O si no, tener iniciativa, ir al frente con intensidad, pechar, empujar y acorralarlo al rival. Es decir, atributos que Argentina tenía en Qatar y que ahora ha perdido. Se necesitan cambios profundos y de piezas, y que muchas veces nos tenemos miedo de decir quién tendría que salir.
1: Yo no tuve miedo el otro día en la transmisión de Daniel Moyo en el comienzo del segundo tiempo. Dije, ¿hasta cuándo en el partido Thiago Almada, Lautaro Martínez y Molina? ¿Hasta cuándo? Después salieron.
2: ¿Y para vos, negro, quién tendrían que salir?
0: Sí, por ejemplo, a ver, yo quiero a McAllister de Qatar. Es decir, que quitaba, robaba, trasladaba, llegaba al área, conectaba con los de adelante. Para ver un McAllister, gran jugador, enorme crack, pero verlo posicional, jugando de cinco clásicos, tocando la pelota, y pronto lo prefiero a Paredes, que de último me puede meter, sin correr tanto, una pelota filtrada entre líneas para sorprender.
1: Claro,
0: Argentina no tiene variantes de ataque. A ver, digo, Medina ha jugado bien, Tagliafico es titular. Bueno, ponelo de tres, como lo probaste la otra vez, a Nico González, que te dé vértigo, que encare, que busque el desborde por la izquierda.
1: Sí, estamos esperando lo que nos digan tanto Daniel como el Mono desde allí.
3: En el Mundial del uno contra uno, porque es el Mundial de las figuras, y muchos jugadores proponen el uno contra el uno, el regate, el enganche, el desborde y el gol, ¿no? Argentina no tiene jugadores de uno contra uno, salvo Messi.
2: Yo creo que Valentín Barco sería un gran revulsivo para este equipo.
1: A ver, lo escuchamos a Thiago Almada, que está hablando con la prensa ahí en el entrenamiento de Argentina. Dale.
4: No hay problema. Thiago, te ha tocado salir en algunos partidos. Siendo titular te ha tocado salir. ¿Sentís vos que por ahí no estás en ese rendimiento de plenitud y por eso quizás a veces te toca salir de la cancha antes de tiempo?
5: No, obviamente uno trata de hacer lo mejor, de dar lo mejor para el equipo, y bueno, a veces quizá necesitamos otra cosa en el equipo y, vale. Y bueno, solamente por eso.
6: Thiago, ¿cambiaron ya pudieron dar vuelta la página? ¿Pudieron dar vuelta de lo que pasó con Cabo Verde? ¿Qué fue lo que analizaron, puertas hacia adentro?
5: No, sí, obviamente, uno dice así porque sin menospreciar a Cabo Verde, es un rival muy difícil que aparte de ser muy físicamente tenía muy buenos jugadores y pero nada, nosotros sacamos todo lo positivo y corregimos los errores y para que no vuelva a pasar.
2: ¿Qué está faltando?
7: Bien, pero la palabra Thiago Almada.
1: Bien, hasta ahí Thiago Almada, me da mucho gusto irme a los Estados Unidos, allí en la ciudad de Atlanta está el Mono Navarro Montoya, que mañana va a comentar el partido entre la Argentina y Egipto. Fernando, qué gusto saludarte.
8: Hola Nico, ¿cómo estás? Buenas tardes, buenos días para todos.
1: Bueno, estamos esperando el partido de este martes y va a haber variantes en el equipo de Scaloni. ¿Qué pensás?
8: Sí, Nico, yo creo que va a haber variantes. Evidentemente, creo que ya todos estamos mencionando las mismas, haciendo especulaciones. A mí me parece que va a haber alguna variante, hasta alguna obligada, dependiendo cómo esté Medina. Yo creo que si Medina está bien va a jugar, pero no sé el alcance de la lesión de él. Se me antoja que también es factible el cambio de Julián por Lautaro. Y mi única duda es la posición de Thiago Almada. Si es que Thiago Almada continúa, que yo no me parece. Y después, ¿quién sería el cambio? ¿Si Nico González o alguna sorpresa en el medio agregando un volante más, que puede ser Paredes o que puede ser inclusive un volante más creativo.
1: Claro, a mí me gustaría el

0: La inclusión de Paredes no me gustó en términos generales el partido de Enzo Fernández, tampoco el de McAllister y mucho menos el de Thiago Almada, a quien el técnico Fernando le depositó la confianza y lo puso como titular.
1: Sí, por eso. A ver, Scaloni, después del primer partido contra Arabia Saudita en el Mundial pasado, pegó un golpe sobre la mesa. Pero con una derrota, el otro día, más allá del sufrimiento y que Argentina no lo hizo bien, se ganó el encuentro. Entonces, no sé si hará tantos cambios como algunos dicen, pero seguramente algún cambio hará. Vuelvo a repetir, el que me sale más factible es el de Medina, porque no se le alcanza la lesión de Medina, ¿no? Pero allí está todo muy claro, ¿no? Va a jugar Tagliafico.
0: A ver, lo podemos escuchar ahora a Nahuel Molina.
2: Muy difícil, como lo viene siendo este Mundial, un partido donde ellos suman mucha gente en ataque, entonces creo que de parte nuestra intentar estar lo más ordenado posible, intentar crecer desde la pelota y siempre intentar hacer nuestro juego. Nosotros siempre fuimos protagonista o intentar ser protagonista queriendo la pelota, así que no más que eso.
3: Son conscientes que pueden dar mucho más, ¿no? Me parece que Argentina tiene un potencial importante, es respetado y es esperado como tal, ¿no?
2: Sí, obviamente, siempre se puede dar más, siempre se puede mejorar, siempre intentamos eso. Después, obviamente, los partidos te ponen en situaciones que uno por ahí no esperaba o lo que sea, pero el equipo siempre tiene esa muestra de carácter y de querer sacarlo adelante.
0: Está hablando Nahuel Molina, lo estamos escuchando en Pasión Nacional, ya vuelvo con el mono Navarro Montoya Atlanta.
2: No, intentar que los minutos que tenemos por ahí de entrenamiento, hacerlo lo mejor posible, intentar coordinar rápido con el entrenador, en ver qué quiere hacer el entrenador y eso, y nada, descansar. Fundamental el descanso, el estar. La verdad que la gente que trabaja con nosotros hace un esfuerzo enorme, tanto los kinesiólogos, masajistas, los doctores, la verdad que están 24 horas a disposición de nosotros y bueno, todos juntos creo que para llegar mejor a los partidos.
0: Bien, hasta ahí Nahuel Molina. Vuelvo con el mono Navarro Montoya. No tuvo un buen partido el otro día jugando Fernando en el lateral por la derecha.
1: Sí, yo creo que todavía ni Nahuel ni Montiel han llegado a su mejor nivel, ¿no? A su mejor performance. Eso está claro. Por eso las dudas de quién jugará allí. Después voy a repetir, se va a enfrentar un equipo que es muy similar a Cabo Verde en cuanto a su manera de jugar, a su posicionamiento, a su organización, pero con jugadores de mayor jerarquía, no más desequilibrante. Entonces hay que estar muy atento a todo lo que se refiere a la fase defensiva.
0: Estamos a 2 minutos y medio del informativo. Una consulta del Negro Romero desde Córdoba para el mono.
4: Gracias, Nico. Fernando, digo, hay cambios, es como que se repiten siempre los cambios, o las dudas, o es Lautaro o es Julián, o es Medina o es Tagliafico. Por ahí, digo, yo observo humildemente a la distancia, hay que hacer algunos cambios estructurales, sorprender, darle frescura. Digo, en vez de Molina, que en Qatar avanzaba y hasta llegó el gol, digo, por ahí darle la chance a un Simeone, que sea un 4 mentiroso, a un Nico González que vaya de lateral volante y que con su velocidad desborde, digo, para dar un poco más de rapidez, de frenesí al ataque.
1: Bueno, en el aspecto ofensivo, obviamente que de los laterales que han jugado, tal vez Medina es el que más ha aportado. Lo que pasa es que hay que tener en cuenta que nos vamos a enfrentar a un equipo que ataca muy bien, sobre todo con transiciones de defensa-ataque muy buenas, con contragolpes muy buenos. Tanto Abmur como Zico, que son los que juegan por afuera, son buenos futbolistas, ¿no? Si el entrenador repite más o menos los mismos futbolistas. Y después tienen un crack como Salah en la parte ofensiva, aunque está jugando condicionado porque está con algunas molestias, pero bueno, es tan importante para el equipo que juega de todas maneras. Y Max Moore, que es un muy buen delantero, el centro delantero del Eintracht Frankfurt. Entonces, es cierto que uno siempre visualiza la parte ofensiva, pero hay que estar muy bien parado, muy bien organizado en la parte defensiva, porque es un equipo que cuando ataca lo hace bien y se siente muy cómodo atacar con espacios, porque son muy rápidos. Los dos de afuera, tanto Sigo como Armuso, muy rápidos. Entonces, el posicionamiento de los laterales en Argentina va a ser muy importante.
0: Bueno, el objetivo del equipo de Scaloni entonces será cerrarle los espacios al conjunto egipcio. Ya la seguimos, Fernando, contigo en la segunda media hora del programa allí desde Atlanta, con una temperatura, está caluroso el día allí, ¿no?
1: Sí, es caluroso, estamos en verano, pero no sofocante como lo era en Miami o en Dallas.
0: Perfecto, ya vuelvo con el Mono Navarro Montoya. 1:30 de la tarde en la Argentina llegan las noticias.
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6: 1:30 de la tarde en la República Argentina. Crecen los casos de bronquiolitis. El Boletín Epidemiológico Nacional informó que ya se registraron más de 38.000 casos y se acumulan 563 internaciones en lo que va del año. El Ministerio de Salud señaló que el virus sincicial respiratorio es el origen principal de la bronquiolitis y neumonía en menores de un año. Actividad parlamentaria. El informe de Amanda Alma desde el Congreso de la Nación.
7: Semana corta en el Congreso de la Nación, pero con la convocatoria de la Comisión de Sistema Público de Medios y Libertad de Expresión para analizar diferentes proyectos de resolución y avanzar en la agenda de la comisión. También se espera que se reúna la labor parlamentaria en el Senado para analizar los temas que podrían incluirse en una próxima sesión, la semana próxima.
6: En Venezuela reportan más de 12.800 damnificados. Están ubicados en campamentos transitorios y en el sector más afectado, La Guaira, esos espacios están siendo ampliados. El gobierno venezolano informó que creó 80 campamentos en el centro norte del país. El cielo se encuentra ligeramente nublado en la ciudad de Buenos Aires, temperatura 9 grados 8 décimas, humedad 67%.
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11: Muy bien, ahí está el saludo de Gabriel Batistuta, el ángel del gol, el Bati muchacho de Reconquista en la provincia de Santa Fe.
12: ¿Haaland o Batistuta? ¿Quién es mejor?
11: Bien, un agradecimiento muy especial para Gabriel Batistuta, que fue un crack total en la selección argentina, un goleador con una capacidad en la definición total, y diga que apareció un genio como Messi. Lo tuviste de compañero en Boca, Fernando, le digo a Navarro Montoya, a Batistuta, un goleador excepcional, mono.
13: Sí, fenomenal futbolista que fue creciendo y que fue evolucionando a partir del posicionamiento que le dio el maestro Tavares en Boca como centrodelantero, porque tanto en River como en su primera etapa en Boca a veces jugaba por afuera, ¿no? El maestro llegó y le pidió que jugara dentro de los límites del área, y bueno, a partir de allí su evolución fue notable.
12: Ahora, viste, mono, que muchas veces se lo subestima a este tipo de goleadores, como lo era Gabriel Batistuta o como lo es Haaland, y terminan siendo determinantes para los partidos.
13: Bueno, es un gravísimo error subestimar y menoscabar a futbolistas que en un lugar tan específico son eficaces, ¿no? Me parece que tener futbolistas de esa talla para cualquier equipo es realmente un salto muy importante de calidad.
11: Muy bien, ahí estamos con el mono Navarro Montoya. Lo quiero incorporar a la charla a Daniel Moyo, que este martes va a comandar la transmisión de Radio Nacional desde las 11 de la mañana, allí desde la ciudad de Atlanta. Daniel, querido, un gran abrazo en el día del cumpleaños de Radio Nacional.
14: Hola Nico, ¿cómo estás? Estoy detrás de la tarea que me pediste, por eso estaba demorado. Feliz cumpleaños a los integrantes de esta radio, esta magnífica radio, de todas las voces que pasaron a lo largo de todos estos años, que fueron las mejores, sin lugar a dudas, de la radiofonía argentina, y a todos los que están trabajando ahora y a los oyentes que nos permiten que podamos tener esta tarea. ¿Cómo estás, amigo?
11: Muy bien, Dani, por suerte, ahora más contento de escucharte. Empezamos el programa con Juan Carlos Morales, recién compartimos el saludo de Gabriel Batistuta, y por supuesto compartimos las voces del entrenamiento de Argentina, tanto Nahuel Molina, Thiago Almada, como Leandro Paredes, así que todas las voces, todas.
14: Bien, Navarro Montoya, estaba escuchando recién, inteligente, jugó para y con Batistuta, del lado de enfrente no jugó porque no quería tener problemas. No,
11: pero debe haber sido bravo, porque en algún entrenamiento claro. El mono
15: y
11: habrá jugado
15: entrenamiento, claro,
11: ¿no? Para el equipo suplente, ¿por qué no?
13: Sí. No, nos quedamos muchísimo con Gabriel a pelotear después de los entrenamientos. Decía, es algo que yo siempre recalco de Gabriel, era su voluntad, ¿no? Su voluntad para ser cada día mejor, para exigirse, aun cuando no jugaba. Recuerdo que daba mucho tiempo pateando, así que es una de las razones por las cuales llegó a donde llegó.
14: Claro. Tuve la suerte de hacer la cobertura de cuando viajamos a Florencia con La Torre. Viajaron ellos, yo fui a hacer la cobertura y el recibimiento que le dio la Fiorentina fue descomunal, y él pagó con creces con todos los goles, ¿no?
11: La verdad que sí, con una carrera excepcional en el fútbol italiano. Bueno, lo elogió nada más ni nada menos que Diego Armando Maradona a Batistuta.
14: Sí, habrá sido, ya ahora no tiene sentido, pero en alguna de las charlas que tuvimos antes y después del Mundial, el gran fracaso, esto que se entienda bien, ¿no? Como director técnico de Pasarela, que nunca le encontró la vuelta a Batistuta, ni en la selección, ni en River, ¿no? Acuérdense que en River lo tenía haciendo banco y que él se tuvo que ir gracias a una gran gestión de Aloisio y pasó de River a Boca, pero no le pudo sacar provecho Pasarela a Batistuta, ¿no, Fer?
13: No, en River jugaba mucho por afuera, no tanto por adentro, y bueno, después en la selección, tanto él como también Bielsa en aquella, en el 2002, ¿no? Aquella discusión de que no podían jugar junto con Crespo, ¿no? Y bueno, lamentablemente todo lo que hizo de bien en la Fiorentina, en la Roma, no lo pudo plasmar en esa etapa con la selección.
14: Es este Nico y audiencia de Radio Nacional, como Márcico en Toulouse, como Messi en Barcelona, como Maradona en Nápoles, es Batistuta en Florencia, uno de los referentes sin lugar a dudas, sin lugar a dudas.
11: Bueno, ¿y cómo palpitamos el partido de mañana frente a Egipto? Les digo a los amigos de Nacional en todo el país que vamos a comenzar con la transmisión muy temprano, primero con Martín Perazo de las 9 de la mañana, nos sumamos 10:30, y a las 11 Daniel empieza su tarea con el Mono, con Sebastián, con todo el equipo de la mañana para Argentina-Egipto, y nos quedamos, Dani, hasta tarde, hasta las 17.
14: Hasta las 17, esperando que no haya largue, que no haya penales, porque la verdad que es infartante esto, ¿no? Yo tranquilo, el estadio es otro, el clima es otro, recién salí a caminar un poco por Atlanta, el calor no es tan soporífero, igual es para el partido de mañana está el aire acondicionado y no hay ningún tipo de inconveniente. Y yo creo que hay veces que a los argentinos, viste, tenemos que, como el resorte, viste, tenemos que retroceder, amucharnos, como decimos los italianos, bien fuerte para después despegar. La bofetada del otro día se tiene que tener en cuenta, y si tiene que haber, te escuchaba la linda charla que tenías con Fernando, si tiene que haber variantes, que haya variantes, ¿no? Y que a nadie se le tiene que caer los anillos y le toca salir, porque hay dos consideraciones. Una, como cuenta Batistuta, que pasó con Basile, ya que hablábamos de que en la semifinal Basile lo sacó de la Copa América y después entra en la final y la rompe, ¿no? Y que quizás hay veces que nadie se sienta, salvo Messi, titular indiscutido, y que tenga que purgar el banco de suplente para tomar fuerza en el próximo compromiso, ¿no?
11: No me gustó que perdiera Brasil.
14: A ver, yo vi mucha gente festejarlo, a mí tampoco, yo tengo que reconocerlo. A mí Brasil me gusta, es un equipo que, y yo lo digo abiertamente, y me carga Bonelli, me carga mis amigos, yo en un mundial, cuando no está Argentina, cuando no está Italia, por mí que sea Brasil. A mí no me molesta que ellos tienen 7, que yo tengo 4, que yo tengo 3. Los que amamos el fútbol, los que nos gusta el fútbol, nos tiene que gustar ver siempre a un equipo brasileño o ver a Brasil en el campo de juego. Yo no quiero picapiedras como Noruega, es decir, yo recién lo escuchaba a Javier que preguntaba Haaland o Batistuta. Lo de Haaland me parece magnífico, lo de Noruega me parece estelar, haberle ganado a Brasil, pero los que queremos el fútbol siempre nos quedamos con los Brasil, con los Italia, con los España, por más que no duele decirlo, con Francia, no la Francia que jugó con Paraguay, pero sí la Francia que le pegó un baile bárbaro a todos los anteriores.
12: Pero
14: ¿no?
12: Daniel, Brasil, ¿es Brasil? ¿Tiene la identidad no, bueno, que a vos bien, te enamoró del fútbol brasileño?
14: No, está bien, Javi, está bien, pero digo, ¿no te ilusionaste un poquitito cuando entró Neymar ayer? ¿Qué pasa con Robinho, que se escapa o se pierde en los partidos decisivos? Pero a ver, vos como relator, que sos uno de los grandes relatores que tiene la Argentina, nosotros, yo prefiero relatar a Brasil-Argentina y no a Noruega-Argentina.
11: Obviamente.
14: ¿Entendés, Javi? Es decir, acá todo el mundo estamos preocupados, y lo estoy, quiere decir, si nos toca Colombia la semana que viene, por la condición de local, Colombia está a un paso, guarda que ahí no vamos a tener la cancha en un 95%, ahí va a ser 50-50, pero relatar Argentina-Colombia, para un relator, Javi, vos sos un relator de la Gran 7, iba a decir una mala palabra y no, de la Gran 7, nos lucimos más, viendo, y además, para uno es más gratificante, ¿no? Relatar Argentina-Colombia,
12: sí,
14: Argentina-Brasil.
12: Esa postura de entrada de Brasil, de jugar de contra golpe, la verdad que a uno le asombra, ¿no? No es la tradición.
14: Bueno, fueron a buscar un técnico para eso, ¿no? Es decir, si no, yo no soy como Gorosito, que dice, es como que después los italianos vayan a buscar un brasileño para hacer pizza, pero fueron a buscar a alguien que ponga. Es muy difícil, Javi y Nico, con el avance de la tecnología hoy, yo lo digo porque estoy compartiendo hace 3 semanas un viaje con Navarro Montoya, la conducta de los jugadores, hablamos siempre, contamos historias, las conductas. Y el problema de los brasileños que no tienen conducta ahora, que Neymar está mucho más pensando en el auto, en la casa, en alguna señorita, en la cerveza, y no en el sentido profesional.
11: Aunque haya dicho que lo que más ama en la vida es jugar al fútbol. Les cuento que estamos hablando con Darío Moyo.
14: Por la guita, por todo lo que le dio, pero hoy mira, yo conté una historia una vez. Hay un jugador de fútbol Se van a dar cuenta todos, yo no lo voy a nombrar. Volábamos a Rusia. No lo demos el nombre, ¿no? Pero Messi lo había hasta bendecido como el crack y el titular de la selección. Y ya los hinchas de Boca nos habíamos ilusionado que Boca lo vendía en 50 palos verdes. Todo el viaje, Buenos Aires, Madrid, Madrid, Rusia, bajó internet, y lo único que hacía era like a las chicas. Like, esto, el otro, papá. Ni miraba al rival. Viene Juan Carlos Crespi, que presidía la delegación, y me dice, mira este, está todo el día con el like. No va a llegar. Y no llegó.
11: Y
14: eso que había tenido, y había tenido la bendición de Messi.
11: Claro.
14: ¿No?
11: Porque
14: los dos partidos que había jugado, Messi le había dado la bendición. Y no llegó, ¿viste?
11: Y había tenido una temporada excepcional con la camiseta de Boca, lo recuerdo perfectamente. Daniel, en términos generales, ¿es el mundial de las selecciones o es el mundial de las figuras? Cuando uno habla particularmente de Messi, de Mbappé, de Lamine Yamal, de Haaland y de algún otro delantero, de Vinicius, que no quiso patear el penal ayer, que se lo dejó a Guimaraes.
14: Por el momento me parece que más de las figuras que de las selecciones, ¿no? Porque Noruega existe porque está Haaland. Quizás Argentina, en los primeros partidos, nos quedamos enamorados, pero por Messi, no por el rendimiento de la Argentina. Quizás el único que funcionó en función de equipo, valga la redundancia, es Francia, que si no aparece Mbappé, después tiene dos o tres que te pueden hacer dos o tres goles por partido, ¿no? Entonces sí, da la sensación que no es tan dependiente de Mbappé porque hay otras figuras. En cambio, en las otras selecciones depende de la figura excluyente. Por el momento, me parece que sí. Es decir, yo no veo a Noruega en esta instancia sin Haaland.
11: No, por supuesto.
14: No veo, y hasta quiero ser honesto, no veo a la Argentina en esta instancia, o quizás sí, pero no tan holgado como llegó en la fase previa, sin Messi, ¿viste? Es decir, me parece que las figuras hoy están por encima de las selecciones.
11: Déjame incorporarlo a la charla al Negro Romero, que está en Córdoba. Ahí lo tenés a Daniel Moyo, Negrito.
14: Espera que me pongo de pie.
15: A Fernando, digo, escuchando atentamente, ¿no?, la opinión tan valiosa de lo que le está pasando a Brasil, yo desde aquí digo, deben tener un vacío importante los brasileños. Es como que le quitaron la esencia, la frescura, la alegría. Pero considero, digo, humildemente, ¿no?, era necesaria una modernización, una reestructuración. Hace rato que con el yogo bonito y con jugadores de buen pie y de firulete y de gambeta, Brasil no ganaba nada. De pronto te aparece un seleccionado, no digo un 4 de copa, pero medianamente armado, estructurado tácticamente, y bueno, te elimina. Y digo, lo mismo deben sentir los uruguayos. Che, caramba, ni siquiera la sangre charrúa se vio en este mundial. Y bueno, son etapas, son procesos. También los uruguayos necesitan un recambio, digo, un cambio paradigmático, cultural. Ya no alcanza con la garra charrúa, con la sangre. Sí, obviamente es necesaria, como el jogo bonito en Brasil, pero necesitas otras cosas, que por ahí un Ancelotti, no sé si un Bielsa no lo alcanzó, naturalmente, pero necesitan readaptarse a estos tiempos.
14: A ver, yo creo, primero te saludo, un saludo y un feliz cumpleaños para vos, que sos una de las voces que le da prestigio, como todas las voces, a Radio Nacional. Así que feliz cumpleaños para vos también, Negrito.
15: Gracias.
14: Hay un proceso. Mirá que yo he tenido charlas en algún momento de diferencia con Menotti, porque no lo llevó a Maradona en el 78, y a partir de eso me agarró la bronca con el flaco, ¿no? Y además todo el mundo sabe que yo soy hincha de Boca, y aquello que en el 78 no había prácticamente jugadores de Boca, siempre teníamos Lorenzo o Menotti. Y Menotti me demostró con el tiempo que tenía razón en todo, y que, como siempre suele pasar, el equivocado soy yo. Y le agradezco a la vida las horas y horas que tuve de charla con Menotti. El fútbol argentino cambia cuando Menotti pone que la prioridad es Argentina y que los jugadores no se pueden ir al exterior. Está bien que había un régimen dictatorial, pero que había que pensar, y que nos concentramos para el Mundial en enero, para un Mundial que se jugó en junio, primero en Villa Marista con un frío soporífero, después en el Club de Empleados de Comercio de Seis, hay una serie de cosas más. ¿Qué quiero decir con esto? Si vos no le das seriedad de los dirigentes y del cuerpo técnico, es verso lo que nos dicen los directores técnicos. Es decir, ¿cómo iba a funcionar Ancelotti con 3 meses de trabajo? con 3 meses de trabajo. Cuando hay otros técnicos, el de Francia que lleva 8, el de Argentina que lleva 8, y otros tanto así. Es decir, además, digo, a ver, te puede salir Angelotti, Guardiola, pero hay que manejar a Angelotti, que no manejaba el portugués, a los nenitos y a los nenitos brasileños, ¿no? Que tienen un millón de caprichos.
11: Daniel, yo no le doy tanta importancia a los años, porque lo puedes dejar al Faro en una selección 15 años y nunca va a salir campeón.
14: No, pero esperá, que quizás el objetivo de Paraguay, porque conoce sus limitaciones, es decir, ayer, a ver, todo el mundo festejó el noveno puesto de Colapinto, porque todos sabíamos que Colapinto no iba a ganar,
11: pero supuesto. Ya
14: su ser noveno, entonces salimos a dar la vuelta olímpica, sí, y etapa de los días, ver, y etapa de Clarín, de la Nación.
11: No le voy a adjudicar...
14: Es decir, también es el objetivo.
11: Dani, no le voy a adjudicar la responsabilidad a los futbolistas. De ninguna manera Paraguay murió de pie, pero yo estoy muy lejano a esa posición. El que murió de pie fue Cabo Verde. Paraguay no pateó al arco, por favor.
14: No, no, pero a ver.
11: Por favor, pero lo tratan al Faro como un héroe. ¿Héroe de qué? ¿Héroe de qué al Faro?
14: Pero a ver, y esto tiene que ver entonces, Nico, y comparto, con el gusto futbolístico, lo que hablábamos en el arranque de la charla con Javier, ¿no? Donde cada uno quiere además, porque si no, yo que soy ingeniero civil, lo llevo conmigo y levantamos una pared y nos broquelamos todo atrás y sacamos la pelota. También es, che, el fútbol es otra cosa. El fútbol no es solamente defenderse, defenderse y defenderse. Es una parte, como dice Fernando, es una parte defenderse, pero también atacar. Por eso que, yendo a Brasil nuevamente, me da la sensación que el día que Brasil se dé cuenta que ya no depende solamente de los jugadores, que le tiene que dar una conducta a los jugadores, que Neymar no tiene que pasar mostrándosela autos y casa, que Vinicius lo mismo y una serie de cosas. Mire lo que pasó con el PSG. Es decir, el PSG tenía a Neymar, a Messi, a Mbappé, y no sé cuántos en el mismo, y no ganaba nada.
11: No pudo salir campeón, es verdad.
14: Lo puso a todos los obreros y gana absolutamente todo, porque esto es trabajo. Ahora, el trabajo no es abroquelarse o levantar ladrillo como hacen los albañiles. El trabajo es la inteligencia de los técnicos, la capacidad, el armado, el estar un tiempo. Brasil, si quiere volver a ser Brasil, mañana tiene que designar un técnico pensando en 4 años y pensando que no tiene que darle todos los caprichitos a la figura. Es decir, acá la única figura que puede llegar a ver en Brasil es Pelé. Pelé ya no está, entonces son todos iguales.
11: Bien, Daniel, te mandamos un gran abrazo. Cualquier cosa en la próxima hora nos volvemos a contactar contigo y con el Mono Navarro Montoya. ¿Te parece?
14: El Mono no sé, porque va a salir a Atlanta a comprar un gran regalo para todos ustedes por el cumpleaños de Radio Nacional. Está decidido a hacer una inversión importante.
11: Mirá qué bien.
14: Y el Mono me dijo, voy a ir a comprar algo para Radio Nacional. Vas a invertir, es decir, no tanto, te pido por favor, Fer.
13: No, estamos con un presupuesto acotado.
11: No, me imagino. Yo lo que digo, mira, cuento esta anécdota muy breve. Volvimos de la Copa América del 2016 con Gustavo Vergara, el Pato Filioli y Carlitos Sárez de Estados Unidos. Y Carlitos Sárez dijo, les prometo que cuando volvamos a Buenos Aires los invito a cenar a la brigada. Y Carlitos Sárez cumplió. Espero que mi amigo Daniel Moyo también cumpla.
14: Siempre cumplo yo, queda tranquilo. Donde vos quieras, a la brigada o a lo de Jesús, donde vos quieras vamos a ir a festejar. Ojalá que festejemos el campeonato del mundo, festejamos el cumpleaños de la radio, pero sobre todas las cosas festejamos la amistad y el don de gente que tenés vos y muchos de los integrantes de este equipo. Así que para mí eso es lo más importante.
11: Muy bien, Dani, muchas gracias. Volvemos en cualquier momento. Invitamos a la audiencia este martes a partir de las 9 de la mañana y Daniel desde el estadio, allí del estadio en Atlanta, con el Mono Navarro Montoya para Argentina-Egipto. Gracias, Dani.
14: Abrazo inmenso y feliz cumpleaños, Radio Nacional.
11: Muy bien, ahí estamos. Tenemos la pausa y vuelvo para la despedida del Negro Romero.
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0: Muy bien, 1:56 PM, Negrito, te mandamos un gran abrazo ahí a festejar en el Día de Córdoba.
1: Así es, y de la radio, en fin, del empleado de Radio Nacional, así que bueno, ha salido el sol, algo nos está brindando la naturaleza para salir un poquito del frío tan gélido, ¿no? Así que un cariño grande y mañana los escucho, obviamente.
0: Dale, te escuchamos a la tarde con Eladio Rey en la tira de las 19, Negrito.
1: Así será, fuerte abrazo.
0: Muy bien, el Negro Romero de Córdoba. Me da mucho gusto saludar a mi querido amigo Agustín Domper. Agus.
2: Hola, Nico, querido. Bueno, esperando el gran partido de hoy, el de las 16 horas que va a ir por el streaming. ¿Qué pasará con Portugal? Esa es la incógnita, y con España. Después vamos a hablar de las novedades de la selección argentina. Y hay mucho de River, Nico, para contarles de acá hasta las 15.
0: Bueno, quiero anunciarles que hoy va a relatar Eladio Rey, va a comentar Juan y Minuti, con una repercusión extraordinaria que ha tenido el streaming de Radio Nacional con algunos de los partidos que se están haciendo mañana con el streaming del partido Argentina-Egipto, pero insisto, del muy interesante partido, Javier y Agustín, que van a jugar hoy Portugal y España.
3: La batalla ibérica, claro. Así se es la denomina.
2: Es como un clásico allá, es como un clásico.
3: Claro, y no te olvides que son los próximos organizadores de la Copa del Mundo 2030. Portugal-España, gran expectativa. Atención al árbitro, va a ser Anthony Taylor de Inglaterra. El partido se va a jugar en Arlington. España viene con un invicto de 519 minutos en su valla, la de Unai Simón, y quiere seguir con ese récord para ver si lo puede batir a Walter Senga, que es el que tiene el récord de imbatibilidad, sí, en los mundiales. Anuncia el equipo de Luis de la Fuente a Unai Simón, Pedro Porro, Pocu Barcí, Laporte y Cucurella, Rodri, Olmo, Pedri, Lamine Yamal, Baena y Oyarzábal. Por el lado de Portugal, su técnico, el español, Roberto Martínez, va a tener en cuenta a Diego Costa, Cancelo, Rubén Díaz, Vega y Nuno Méndez, João Neves, Vitinha, Pedro Neto, Bruno Fernández, Rafael Leao y Cristiano Ronaldo.
0: Bien, un anticipo de River, del buen material que trae siempre del equipo de Coudet.
2: Nico, ayer River eliminó a Boca por penales del torneo Proyección y se clasificó a la final de la el torneo de reserva en la Argentina. Muchos chicos están con Coudet haciendo la pretemporada en Alicante y otros ayer jugaron. En las próximas horas, para mí se define la llegada de Thiago Almada a River. De acá a una semana, para mí se concreta a cambio de 20 millones por la mitad del pase.
0: Bien, la verdad que un impacto para el mercado argentino. Thiago Almada a River y probablemente Sebastián Villa a Boca.
2: Sí, también.
0: 2:00 PM en la República Argentina, las noticias en Nacional.
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5: Las 2:00 PM en la República Argentina. Récord de consumo de pollo. El producto alcanzó un hito histórico al convertirse por primera vez en la proteína animal más consumida del país. Con un promedio cercano a los 50 kilos por habitante al año, desplazó a la carne vacuna. El Centro de Empresas Procesadoras Avícolas destacó que el cambio no responde solo al precio, sino a una profunda transformación de la industria. Alivio fiscal en Chubut. El informe de Raúl Carelo desde Radio Nacional Esquel.
6: El diputado provincial Sergio Ngarato destacó la importancia de la última sesión legislativa en Chubut, en la que se aprobaron medidas de alivio fiscal destinadas a incentivar la construcción de viviendas y también para el desendeudamiento de familias que están en moras con entidades bancarias.
7: Un esfuerzo muy grande que se hace desde el gobierno para que la gente pueda regularizar y poder tener los trámites en orden, y aquellos que están endeudados, que son muchísimos, para que los que están endeudados puedan encontrar una solución a este problema acuciante que cada vez son más las familias que están sufriendo.
5: Alertas meteorológicos rigen para Tierra del Fuego y las Malvinas y Santa Cruz, donde se esperan vientos del oeste con ráfagas que pueden alcanzar los 90 kilómetros por hora. Además, para la cordillera del centro santacruceño se prevén nevadas de variada intensidad. Actualizamos ahora el estado del tránsito con Ernesto Arriaga.
8: Hasta ahora continúan pasando camiones en el paso Cristo Redentor de Uspallata a Mendoza y el paso Libertadores a Chile, teniendo en cuenta que a la tarde hasta las 21 horas van a pasar 500 camiones más. Por otra parte, el tránsito en el paso Zamora habilitado hasta las 19 y el paso Jama hasta las 23. Recordemos que la General Paz de Panamericana, Puente de la Noria, a la máxima 80 kilómetros por hora para todo tipo de vehículos, y está prohibido camiones de más de 3.500 kilos.
5: En la ciudad pampeana de Santa Rosa, donde nos escuchás por AM730 y FM96.1, la temperatura 10 grados, una décima, humedad 45%, cielo despejado. En la ciudad de Buenos Aires, temperatura 9 grados, 8 décimas, humedad 67%, cielo ligeramente nublado.
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0: estamos en la segunda hora de Pasión Nacional, en el día del cumpleaños de Radio Nacional, con una temperatura muy fría en la ciudad autónoma de Buenos Aires, Hernán.
1: 9 grados 4 décimas con 6 grados 7 de sensación térmica, Nico.
0: ¿Y qué dice el pronóstico?
1: Y que va a ir en ascenso, por ejemplo, mañana, la temperatura máxima. Llegará a unos 17 grados, eso está bueno.
0: Es decir que no vamos a tener lluvia en toda la semana.
1: No, para nada, Nico.
0: ¿Tenemos mensajes?
1: Tenemos mensajes. Víctor de Centenario, Neuquén. Se los dije, ya todo encaminado para esta Argentina, para que gane la cuarta y Messi se termine de coronar frente a Inglaterra la semifinal para enfrentar en la final a Francia.
0: Muy bien, a un toque con Gerardo Murúa en Córdoba. Te saludo, Gerardo, un gran abrazo, buen lunes.
2: Nico, querido, qué gusto saludarte, el abrazo grande para vos, los compañeros y la audiencia, feliz día obviamente para todos los trabajadores, y en el día del cumpleaños 453 de mi amada Córdoba capital, una jornada hermosa, como les habrá dicho el negro, 16 grados, ideal para estar sentado al sol esta hora en Córdoba, Nico.
0: La verdad que sí, ya vuelvo contigo. Voy a saludar a Danilo, que es un gran periodista allí en Brasil. La verdad que desde lo personal me ha generado un impacto total la derrota de Brasil frente a Noruega y la eliminación del equipo de Carlo Ancelotti de la Copa del Mundo. Hola Danilo, mi nombre es Nicolás Álvarez, ¿cómo estamos?
3: Hola Nicolás, buenas tardes a todos los muchachos de la radio, en la mesa de la Pasión Nacional, feliz cumplimientos a mi querida Radio Nacional por sus 89 años de cumplimientos.
0: Muy bien.
3: Gracias, Nicolás.
0: No, por favor, gracias a vos que te prestás al diálogo. ¿Cómo amaneció Brasil hoy? ¿Cómo está el país luego de la eliminación de la verde-amarelo del Mundial?
3: Un lunes de luto, de tristeza por acá, Nicolás. Bueno, estamos viviendo la peor actuación de la Copa del Mundo desde 1966. Es nuestra peor clasificación, pero que esto solo en 1990, cuando caímos en las octavas del final ante Argentina, también en un domingo. Bueno, Nicolás y oyentes de la Radio Nacional, hay una serie de razones para esto. En los últimos 4 años, la CBF, la Confederación Brasileña de Fútbol, cayó en una crisis profunda. Pasaron 2 presidentes y 4 técnicos. La selección brasileña tuvo el mayor número de jugadores convocados que habían disputado los mundiales en pasado, y fueron 15 veteranos que también en pasados próximos, desde 2014 para acá, después de 7-1 perante los alemanes, tuvimos errores en la búsqueda de los jugadores,
0: Claro.
3: O técnico Carlo Ancelotti es un buen entrenador, un profesional de expresión mundial. Relativamente, en primer momento de ontem, una equipo estaba intentando segurar la partida, y también, evidentemente, que perdemos el penal, en fin, mas tenemos un time muy bueno. Creo que el problema de la selección brasileña fue en segundo momento, mas há algo profundo en la selección de Brasil. Ouça, Nicola y oyente y amigos de la Pasión Nacional. En los últimos 4 mundiales del sub-20,
0: sí,
3: la actuación de Brasil fue terrible. Incluso perdemos para Israel en 2025, lá atrás de España, de México, de Marruecos. O sea, no estamos formando jugadores, estamos perdiendo la nuestra identidad cultural.
0: Claro,
3: del
0: claro,
3: fútbol.
0: Pierde desde tu óptica la identidad con la llegada de Ancelotti. ¿Crees que está terminado el ciclo de Ancelotti o va a seguir como técnico de Brasil?
3: Fue renovado el contrato y continúa para el próximo 4 años.
0: Bien, o sea, no hay discusión con relación a eso. La apuesta con Ancelotti es para que se quede hasta el próximo Mundial, al del 2030.
3: Sí, hasta el 2030 él tiene tiempo para buscar nuevos jugadores, formar una base, intentar mejorar la situación del Mundial de sub-20, porque precisamos de nuevos jugadores. No podemos continuar.
0: Fíjate que el llanto de Neymar ayer después del partido, cuando Brasil pierde con Noruega, era el llanto de todo un país. A mí me dio, la verdad, mucha tristeza verlo a Neymar en esa situación, teniendo en cuenta que es uno de los mejores futbolistas del mundo, que no llegó en buenas condiciones y creemos que Ancelotti lo llevó simplemente para tranquilizar a la afición, al pueblo de Brasil.
3: Sì, Lancelotti non tiene molto tempo, fu apenas un anno, Nicolas, un anno e mezzo a una crisi di futebolistica dentro della CBF. Entonces, son varias razones. Era una lunes de tristeza por acá, de una análisis profunda en la internet, la radio, la televisión, para el próximos 4 años de la selección de Brasil. Facto es, estamos perdiendo la cultura de futebol en la formación de bases. Y también hay una necesidad de valorización a los jugadores de clubes del Brasil. Buena parte de esos jugadores de la selección son de Europa y por acá en Brasil tenemos muchos buenos jugadores.
0: Me quedo con lo que decías en la introducción, es una jornada de luto para el Brasil por la eliminación tempranera. Te mandamos un gran abrazo, querido Danilo, allí periodista en Minas Gerais desde Buenos Aires en la Argentina.
3: Ok, gracias Nicolás, feliz cumplimientos a la Radio Nacional. Gracias, buenas tardes a todos.
0: Bien, y te vamos a volver a convocar seguramente, a la orden. Un gran abrazo. Danilo, con nosotros. Bueno, las repercusiones que queríamos, Javier, encontrar de cómo vive Brasil el día después de la eliminación.
4: Porque se da un contrasentido en ese sentido respecto de lo que le está de lo que está adoleciendo Brasil, ¿no es cierto? Por un lado, un gran crecimiento a nivel de clubes, donde los clubes brasileños son los protagonistas del fútbol del continente, y por otro lado un enorme retroceso a nivel de selecciones. Y bien lo decía el colega, evidentemente lo que está faltando aquí es el fútbol de base. Y yo creo que el tema de que los clubes en Brasil se hayan convertido en un negocio está tapando el crecimiento de los jugadores de base.
0: Fíjate que habló de la crisis de la Confederación Brasileña de Fútbol. Gerardo Murúa, tu visión desde Córdoba de lo que fue la caída de Brasil en el Mundial.
2: Bueno, primero que nada, me voy a permitir disentir con vos, con el Dani Moyo, porque la verdad que me alegra mucho y verlos perder me alegra siempre. No, y no tiene que ver con que no me guste el buen fútbol, son los rivales futbolísticos y quiero que pierdan siempre. En lo futbolístico, ver un Brasil sin la pelota, replegado, apostando a jugar de contra, a robar y salir rápido, que es lo que seguramente seguirá intentando imponer Lancelotti, porque eso es el estilo con el que ha ganado todo en Europa, la verdad que me hace mucho ruido. No puedo creer que un equipo como Noruega le quite la pelota y lo domine a Brasil desde lo futbolístico, desde lo táctico. Podés perder, te podés ir del Mundial, podés no ser el mejor equipo, pero jugar así, con los pergaminos que tiene Brasil, con los jugadores que ha tenido y tiene, porque talento tiene, la verdad que me hace muchísimo ruido. No es la forma de Brasil. Y aunque tenga contrato y el colega brasileño con todo su conocimiento diga que Ancelotti va hasta el 2030, es como para replanteárselo seriamente. ¿En serio Brasil va a seguir jugando así?
0: Bueno, dejamos planteada la pregunta. Es un escándalo lo que hablamos en la apertura del programa, esta decisión de la FIFA de que Balogun pueda, o como se pronuncie, jugar para la selección norteamericana esta noche en el partido frente a Bélgica.
4: Sí, porque esta decisión que ha tomado la FIFA la ha dejado muy expuesta a la propia FIFA. A esta hora, Bélgica ya presentó una apelación a la decisión de FIFA de suspender esta sanción que tenía el jugador Balogun, expulsado en el partido anterior de los Estados Unidos y que en teoría no debería jugar en el día de hoy. Por cierto, lo que se sabe es que a pedido de Donald Trump, la FIFA revió la decisión. Pero claro, esto generó el enojo de la UEFA, el enojo de la Federación Belga, la apelación que ha hecho Bélgica y que está esperando que a esta hora se resuelva, horas antes del partido, que se juega a las 22:30 de nuestro país. Y por supuesto que ha hecho poner el grito en el cielo a la Unión Europea, que a estas horas considera seriamente retirarse de la FIFA. Sabido es el poder que tiene la UEFA, y el ninguneo que tradicionalmente, a pesar de ser un presidente europeo, Gianni Infantino, la FIFA tiene respecto de la UEFA. Por eso, lo que se dice en los medios, sobre todo de España, es que Alexander Seferín ha dicho en la intimidad, nos dio Infantino la excusa perfecta para dinamitar todo e irnos de la FIFA. Esto es lo que ha dicho a sus allegados Alexander Seferin, titular de la UEFA. Creo que esto va a traer consecuencias. No va a pasar inadvertido. No va a pasar inadvertido. Ni en la Copa del Mundo, porque Bélgica hoy se va a sentir de alguna manera perjudicado. Y es lógico que así sea. Y porque además va a tener repercusiones de cara al futuro.
0: Bien, una de las notables figuras también de la Copa del Mundo es Cristiano Ronaldo, que ha marcado goles y que hoy va a ser titular en la selección de Portugal.
5: No sé por qué Cristiano, que ahora lo vamos a escuchar, enfrenta a las conferencias de prensa, hablando con los colegas, diciendo que no lo quieren. Me parece todo lo contrario, es una figura muy importante.
0: Para mí preponderante.
5: Preponderante. Y
0: pero,
5: dice,
0: pero hay algunos que no lo quieren, es cierto.
5: Bueno, eso. Pero pasa con todo. Pasa con Messi, pasa con Salah, pasa con Neymar, pasa con Haaland, pasa con todo. De hecho, Haaland terminó la conferencia de prensa y cuando sale, algunos colegas le quieren hacer alguna consulta y dicen, no, ya hablé 15 minutos, ya con el pelo suelto. Pero no entiendo por qué encuentra todo el tiempo enemigos cristianos sabiendo que es una figura relevante de este Mundial.
0: Cristiano Ronaldo antes de Portugal-España.
6: Por ejemplo, eres de Argentina. Ayer en el vuelo, una de las azafatas era argentina. Yo sabía que era argentina por la manera que me miró. Yo ha dicho, estoy seguro que tú eres de Argentina. Y él, ¿cómo sabes? Yo, la manera que me miraste. Y él, ¿cómo te miré? Yo, me miraste y desviaste los ojos muy rápido. Eso quiere decir que no les gusta Cristiano. Me he hecho así, pero después, en plan de broma, mi mujer es argentina. Obviamente que tengo que tener un cariño especial por los argentinos también, es de Buenos Aires. Por eso, todo está bien, no pasa nada. Diciendo a tu pregunta, es disfrutar al máximo posible, que sea el último mundial, que va a ser mi último mundial, y disfrutar día a día. Ojalá, que no sea mañana mi último partido, ojalá. Así vosotros estén, me pueden matar un poco más. Intentar matar.
0: Bueno, ahí está. Viste no que creo siempre tiene pica con los periodistas, Cristiano Ronaldo.
5: Aunque se enoje Vicente,
4: yo me voy a enojar
5: y tal vez te enojes vos, yo creo que hoy no es el último partido de Cristiano Ronaldo.
0: Bueno, pero ¿y por qué me habría de enojar?
5: Y pero porque vos estás con lo... ¿Con quién estás vos?
0: De hoy me gustaría que gane España.
5: ¿Viste?
4: Claro. Uno reconoce que España me parece que ha desarrollado mejor fútbol que Portugal hasta ahora.
5: Me parece
4: eso
5: que
4: no quiere
5: sí
4: decir que en el partido pueda pasar.
5: En cuanto a expectativa, realidad, cristalizó menos España, porque de España se esperaba mucho más.
4: No,
5: mucho
4: pero de
5: más,
4: España, sí, después del partido que empata con Cabo Verde, hizo los cambios de La Fuente y mejoró notablemente. Por algo tiene una valla de invicta de 519 minutos.
0: A ver, Gerardo.
2: Hay un antecedente fresco y es el de la final de la UEFA Nations League, en el que el partido fue sumamente parejo y terminó ganando Portugal por penales. Es fresco y casi con los mismos jugadores y los mismos cuerpos técnicos.
5: Hay un partido en un Mundial no hace tanto que lo dirige Ángel Sánchez entre España y Portugal.
2: En Rusia 2018 empataron 3-3 el día de los tres goles de Cristiano.
0: Sí, pero el árbitro no fue Ángel Sánchez, ya estaba retirado.
5: No, pero no hay otro antecedente donde termina con empujones. Ahora lo voy a buscar.
0: Bueno,
5: tengo Portugal-España en la cabeza.
0: Sí, para mí España es muy favorita para el partido de hoy. No me gustaría que sea el último encuentro de Cristiano Ronaldo, pero bueno, uno gana, uno sigue y el otro se queda fuera. Esto es así.
4: Bueno, el otro día le tocó a Luka Modric,
0: claro.
4: Lamentablemente quedará fuera y Cristiano pasó.
0: Claro, un gran saludo para el querido Juan Locatelli, siempre con el automovilismo en la Fórmula 1. Juan, muchas gracias por tus palabras.
5: ¿Lo desbloqueaste el otro día?
0: A Carlos Noguera sí.
5: Ah, porque pero lo bloqueaste en vivo. Yo digo, lo, sí, lo dejará.
0: Después,
5: in eternum.
0: Después me dio cosa y dije, no, lo voy a desbloquear.
5: Lo desbloqueaste.
0: Así bien. Que siempre saludos para el querido Carlos Noguera. Vamos a escuchar a tu entrenador, a Gustavo,
5: sí,
0: Alfaro. Después de la eliminación de Paraguay en el partido frente a Francia. Quiero decir que Francia es el equipo que más me ha gustado en esta Copa del Mundo. Y esto no quiere decir que vaya a ser campeón.
5: Ah, mirá cómo...
0: Alfaro.
7: Como le decía a los jugadores, vamos a enfrentar jugadores que pelean por el Balón de Oro, por el goleador histórico de los mundiales. Nosotros tenemos chicos que no conocieron a sus padres, o chicos que demoraron 8 años en conocer a sus padres, que pasaron por dramas muy severos. Y eso no quiere decir, no es una justificación. Yo digo, a pesar de todo se puede. Y si le damos más jerarquía, y si estos chicos el día de mañana tienen la posibilidad, después de la demostración, de pronto Galarza no podía jugar. No puede jugar en River. Ah, claro, puede jugar contra Alemania y puede jugar contra Francia. Y no puede jugar River. Está bien, Galarza puede jugar en cualquier equipo del mundo. El flaco Gil, ¿saben cuánto hace que no cobra un sueldo? Tuvo que vender su ropa para salvar la vida de su hija. ¿Qué equipo del mundo no quisiera tener un arquero como Orlando? Y así, Cubitas y todos los demás, todos. Ojalá que esto decante en el beneficio de los jugadores y que decante en el beneficio de Paraguay y que la poca o mucha plata que se pueda ganar acá se reinvierta en obras, se reinvierta en el fútbol formativo, en tener cada vez mejor.

0: Verde contra Argentina, que
1: por supuesto. Ahora, cuando vos decís no patearle al arco a Francia, estás denunciando que te asumís inferior, que no está mal asumirse inferior, pero no intentar nada durante los 90 minutos.
2: Francia ganó con un penal, ¿eh?
3: Sí. El equipo que ustedes hablan, que inventó el fútbol, campeón y subcampeón del mundo, no, ahora de fila, no, ese equipo
1: no te gusta Francia,
3: necesitó un penal para ganarle a Paraguay.
0: Pero cuando se te cierran atrás,
3: un penal dudoso,
0: se te cierran, es difícil. Le pasó a España con Cabo Verde, y yo creo que España posiblemente esté en la final de esta Copa del Mundo.
1: Bueno, a ver, Gerardo.
4: En el primer tiempo Francia no había pateado el arco, pensó de todo su potencial, todo su poderío, de un Paraguay que no quería jugar, supuestamente Francia tardó 70 minutos en patear el arco. No,
1: por supuesto que el problema lo tuvo Francia, porque Paraguay tiene todo el derecho a poner tres micros, como hizo en el partido el otro día, renunció a jugar Paraguay. A ver, si los paraguayos no quieren entender esto, renunció a jugar.
2: No, jugar es lo que hizo Paraguay también. Que a vos
1: no, eso no es jugar.
2: Ah, ¿no? ¿Qué
1: no,
2: es?
1: No, no es jugar. Jugar es patear al arco de enfrente, no, buscar el gol en el arco rival, no, por supuesto.
2: No, yo coincido con vos que Gustavo Alfaro siempre mira más el arco propio que el rival.
1: Y a mí me gustan más los entrenadores como Coco Basile, que mira el arco de enfrente.
2: Y lo que decimos siempre, y se gana de las dos
1: Bielsa,
2: maneras.
1: Bielsa, del cual yo soy muy crítico, Bielsa siempre mira el arco de enfrente, siempre.
2: Y a mí, mira que me encanta Bielsa, ¿eh? Pero hace 20 días está en Uruguay. No sabemos dónde está.
1: No, 20 no. Una semanita.
2: Estuvo 10 días en el Mundial. Gustavo Alfaro, con su manera, con su método, siendo un cazador de utopías imposibles.
1: ¿Pero no te parece que podría haber llegado Paraguay un poco más lejos
2: de lo que llegó? No, más lejos de lo que llegó.
1: Yo creo que sí.
2: No, pero... y aparte le tocó en el cuadro. Jugó con Francia, que es el rival más complejo que tiene esta competencia.
0: Hizo muy mal primer partido contra Estados Unidos.
2: Muy malo.
0: Muy malo.
2: Pero muy malo. No estuvo, a diferencia del partido contra Francia, ese día... El peor partido de Paraguay fue ese,
1: sí, es
2: que
1: verdad.
2: No compitió. Yo me acuerdo porque ustedes me mandaban mensajes, muchísimos me mandaban mensajes a mí como si fuese. Si
0: hubiese hecho un hermano mejor partido contra Estados Unidos, por ahí no le tocaba a Francia en el cuadro.
1: A ver, bueno, yo no tengo problema con la gente de Paraguay, amo Paraguay, amo a la gente, pero no me gusta la idea de Alfaro, ¿no?
0: Igualmente a Galarza Fonda le bajaron el dedo igual.
1: Por supuesto, no lo quieren.
5: Sí, muy bien, muy buen mundial, pero acá
1: no tenés lugar.
5: Los amigos que se comunican al 11-3870-7485, Nico. Buenos días, amigos. Feliz día de Radio Nacional, sus integrantes, todos los oyentes del país. Yo pregunto, nos dice Teófilo de Quijano, Salta. Atención, expulsaron a un jugador norteamericano y ahora lo habilitaron. ¿Qué opina la mesa?
1: Ya opinamos al respecto. Nos parece
2: capísimo.
1: Muy mal.
5: De terror.
1: Sí, nos parece muy mal. La pausa.
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0: 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Salta. A minutos de Cachi, en la provincia de Salta, se encuentra uno de los escenarios más bellos del noroeste argentino, la recta del Tintín. Un camino trazado a 3.000 metros de altura sobre el nivel del mar, mide aproximadamente 20 kilómetros y su diseño y construcción ocurrió entre los años 1480 y 1535, en pleno periodo incaico. Sin la presencia de elementos de precisión tecnológicos, el trazado de la recta del Tintín es perfecto y sigue despertando la curiosidad de los especialistas. 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

0: Muy bien, 12 de la tarde, 26 minutos, recordamos las vías de comunicación, Hernán.
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0: Muy bien, Villa Boca y Thiago Almada River, ahí jugamos el superclásico.
2: Falta, falta. Ahora
0: falta.
2: Y faltan, no está cerrado lo de Villa, No está cerrado lo de Villa. Más allá de que sí está arreglado que Villa levanta el juicio que tiene con Boca.
0: Bien, debe ser la condición que le ha puesto Riquelme.
2: Ahora, después Riquelme, ¿cómo le explica a sus asociados, que además lo aman, al de pantalones cortos, como te gusta decir a vos, que lo dejó que se fuese solo por la puerta de atrás hace algunos años? Se fue a Bulgaria, le habíamos perdido el rastro y ahora Boca...
0: Perdió caudal político Riquelme con la salida temprana de la Copa Libertadores.
2: Y ahora paga 7 palos grinda.
0: Y bueno,
2: ¿por Villa?
0: Necesita ganar la elección del año que viene, la necesidad tiene cara de hereje.
2: ¿Pero porque lo trae a Villa gana?
0: No.
2: ¿Vos decís que el 100% de los hinchas de Boca está conforme con la vuelta de Villa?
0: Yo no dije que va a ganar la elección. Yo lo que dije es que por la situación terrible de Boca que derivó en la salida de Úbeda de la dirección técnica, Boca necesita dar un golpe de efecto, por eso lo precisa Villa. Y River a Thiago Almada.
3: Bueno, pero por eso, ya que trae el número 7 millones por Villa, es barato si le da respuestas. River pone 20 por Almada, ¿eh? 20 millones de dólares por un jugador con más futuro, es cierto, y más poder de reventa, pero que en el Mundial Almada... Hasta ahora no ha convencido y de hecho la información que llega es que Almada sale y entra a Paredes mañana, además de Tagliafico y Julián.
0: Me gusta que juegue Paredes.
3: Bueno, por eso te digo, a Paredes...
0: Más allá de que tenemos oyentes que no les gusta Paredes, que no le ven ningún...
3: Pero a Paredes, ¿quién lo trajo a Boca? A Paredes.
0: Riquelme.
3: Bueno, por eso, no son apuestas todas malas. La de Villa capaz que le sale bien. En River yo creo que la apuesta de Beltrán es muy buena. La de los uruguayos, como dice Javier, es una incógnita. Ahora, Thiago Almada, 20 palos... Es una apuesta fuerte desde lo económico, desde lo futbolístico. ¿A quién no le gusta Thiago Almada, más allá del Mundial que está teniendo? Pero es mucha plata, me parece. 20
0: en la selección, lamentablemente, no rindió hasta
3: ahora. Por eso, hasta ahora no ha rendido.
0: Bien, bueno, ahí jugamos el Superclásico.
3: Con ganó el Superclásico. Sí. River le ganó a Boca por penales en reserva.
2: Sí, sí.
3: Lo estabas viendo ahí en la otra fábrica, sí.
2: Sí.
3: Partido muy parejo, muy parejo por penales.
2: Por penales, sí.
3: ¿La final sabes con quién, Nico?
0: Con Racing. Después tenemos que hablar, le digo a María.
3: ¿Con quién más hinchar en reserva, River o Racing?
0: Con por ninguno de los dos. Por Fabián Todevila. Por ninguno de los dos. No, soy periodista, no tengo que hinchar por nadie. Por la Argentina nada más. Un poquito por Francia también.
2: Nadie lo nombra, tenemos la última media hora, entre las opciones, después del buen partido que tuvo cuando Argentina ya estaba clasificada. Creo que el Mono un día lo dijo. ¿Nadie lo pone a Lo Celso con lo bien que jugó?
4: No, por favor, esos cambios que hizo Scaloni. ¿Para cuándo Valentín Barco?
3: ¿Va a decir algo, Murúa? De que,
0: no, estamos sobre el info.
3: Dijo que ganaba 4-0, Murúa, que después se haga cargo de lo que dijo.
4: ¿Para cuándo, Nico Paz? Basta de Lo Celso, de Paredes, va.
2: Pero si fue el mejor Lo Celso.
0: No te gusta Paredes como juega, no te digo.
4: Poneme un revulsivo, Valentín Barco, con
0: cuando
4: ganas de
0: Moyo dijo que eras
4: con ganas de mostrarse.
0: Uno de los grandes relatores, eso lo dijo Moyo.
4: Pero discúlpame, que vos no querés a Valentín Barco en el equipo.
0: Sí, pero de lateral por la izquierda.
4: Yo
0: no,
4: también, de lateral por la izquierda.
0: No de volante por la izquierda.
4: Barco de 3, Ezequiel Palacio de 5 y arriba Nico Paz con Messi.
0: 2:30 de la tarde, llegan las noticias a Radio Nacional.
2: Todo cambia.
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6: 2:30 de la tarde en la República Argentina. Fueron asignados los cupos de la cuota Hilton. El gobierno formalizó las firmas habilitadas para exportar carne a la Unión Europea y el Reino Unido en 2026 y 2027. La distribución de los cupos es para exportación de 56.000 toneladas de carne vacuna de alta calidad. Casa desvalijada en La Plata, el informe de Fernanda Germanier desde la capital bonaerense.
7: Una banda organizada desvalijó 3 viviendas linderas en las inmediaciones de Plaza Moreno, una de las zonas más transitadas de la ciudad de La Plata. Los delincuentes escaparon con objetos de valor, dinero, tarjetas de crédito y los celulares de las víctimas, que después desbloquearon para vaciar sus cuentas bancarias. Radio Nacional habló con los vecinos del barrio.
8: Tomando muchas precauciones, porque ya no estamos seguros. Acá la vecina de al lado le entraron, tenemos alarma, reja, pero ya no alcanza. Más no se puede hacer porque no podemos salir. Salir a enfrentar a un ladrón.
6: Para Silvana Giudici, las reformas que pretende el gobierno hay que impulsarlas en conjunto con los gobernadores. La diputada nacional por la Libertad Avanza remarcó que es necesario consensuar con otros actores políticos para poder llevarlas adelante. Además, confirmó que el proyecto ya está presentado en el Senado. El cielo se encuentra algo nublado en la ciudad de Buenos Aires, temperatura 11 grados 2 décimas, humedad 61%.
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0: de la tarde, 32 minutos. Me da mucho gusto saludarte, querido Sebastián Vera, en la ciudad de Atlanta.
1: ¿Cómo estás, Nicolás? El placer de saludarte a vos y a todos los que están allá en Radio Nacional en un día tan especial, ¿no?
0: La verdad que sí, por el cumpleaños de la radio. Hemos tenido la posibilidad de hablar con Juan Carlos Morales, Seba en la apertura, y hemos escuchado el saludo de Gabriel Batistuta por los 89 años de Nacional. Bueno, contanos novedades del equipo argentino.
1: Bueno, la selección ha entrenado hoy en el complejo universitario a 20 minutos de lo que es el centro de la ciudad. Más tarde tendremos la conferencia de prensa de Lionel Scaloni desde el estadio donde jugará mañana la selección, acompañado de un jugador. Yo todavía no tengo la información quién lo acompañará. Ya sabemos quiénes no van a ser, ¿no? Los que ya han participado.
0: Claro.
1: Nicolás Otamendi,
0: se sabe,
1: Tagliafico, Rodrigo de Paul, sí.
0: ¿Se sabe
1: sí,
0: la hora exacta en la que habla Scaloni?
1: 6:30 de la tarde, horario de Argentina, va a estar hablando Bien. El entrenador de la selección, y probablemente no diga absolutamente nada de lo que será la formación de mañana, como suele ser costumbre, ¿no?
0: Claro.
1: Tipo muy medido en ese
0: viene, lado. ¿Viene con cambios Argentina este martes?
1: Es probable los cambios, se habla sobre todo de Nicolás Tagliafico volviendo a ingresar al equipo como titular. El medio campo, también se habla del posible ingreso de Paredes. Yo no creo que termine entrando Paredes como titular, sí que salga Thiago Almada, veremos en ese caso quién ingresa, si es Nico González, y en la delantera obviamente esperamos el cambio de Julián Álvarez por Lautaro Martínez.
2: No
1: por
2: tiene
1: ahora,
2: ni...
1: esos serían los cambios.
2: No tiene sí. ninguna chance, Seba, Lo Celso de ingresar con lo bien que jugó contra Jordania.
1: Es tremendo, pero siento a veces, por cómo se maneja Scaloni, que es como el cuarto mediocampista,
2: claro.
1: Quinto, no sé, a veces sí, pero parecía bastante útil el otro día y no apareció.
3: El otro día lo iba a poner, Seba, antes del gol del Cuti lo iba a poner. Yo creo que a Lo Celso lo tiene guardado para un momento del partido especial, no lo ve como titular.
2: Pero no puede jugar por, lo charlamos acá, por Thiago Almada. Y
3: titular
2: te da...
3: para mí no. No, el que puede entrar por Thiago Almada
2: Nico
3: es
2: Nico González.
3: Y también lo que dice Seba, que si entra Paredes por Almada, se suelta a Enzo Fernández, como juega en el Chelsea. Y en River lo ha hecho con Gallardo. Juega más de enganche a veces Enzo Fernández en sus clubes que en la selección.
0: Enzo no jugó bien el otro día.
3: No, por eso, porque está muy atado, hay que soltarlo a Enzo. Y otro que tampoco jugó bien fue De Paul, ¿no? El otro día, de hecho, fue reemplazado.
2: Bueno, ahí tenés la explicación. No está jugando bien De Paul. No está jugando bien McAllister. No está jugando bien Enzo Fernández. Ahí tenés una explicación. Desde lo individual, ¿por qué el colectivo no funciona?
3: Sí, yo creo que el mundo del fútbol, después lo quiero escuchar a Murúa, repito, que anunció una goleada, pensaban que con Messi alcanzaba, porque Messi fue el que ganó los primeros partidos, pero el equipo no apareció todavía, el equipo argentino.
0: El gran problema, Sebastián, es que la Argentina sigue dependiendo pura y exclusivamente de Messi.
1: Quiero hacerles una pregunta. ¿Ustedes no sienten que los mejores partidos de Enzo Fernández fue como número 5? Y después, obviamente, su llegada al Chelsea, donde no juega absolutamente en ningún momento en esa posición. Scaloni lo adaptó, juega más adelantado, como bien decía ahí Damián. Pero el número 5, como lo vimos sobre todo en Qatar, pocas veces. Y fueron sus mejores momentos, ¿no?
0: Es verdad. Contanos particularidades del estadio donde va a jugar la Argentina mañana en Atlanta.
1: Es un estadio de 70.000 personas aproximadamente, con un techo retráctil con paneles. Ustedes seguramente han visto alguna imagen. Sobre todo lo vimos mucho porque en ese momento entrenaba al Atlanta United el Tata Martino, ¿no? En ese momento que salió campeón también de la Major League Soccer. También ha jugado, bueno, Almirón. El Piti Martínez también ha pasado por este equipo. Es un estadio céntrico, a diferencia de los otros estadios en donde ha jugado la selección argentina, que por lo general quedan a las afueras de la ciudad. Este está realmente cerca del centro. Y obviamente, entre las cosas que más llama la atención, es una particularidad que tiene que ver con el tema marca, ¿no? Vieron que acá todos los estadios de todos los deportes tienen nombre de una marca, ya sea telefonía, jeans, ropa, comida. Bueno, esta tiene de una marca de autos, ¿no? Y en su techo está el logo. Lo que FIFA tiene prohibido es poner marcas que no estén relacionadas, obviamente, con la marca FIFA, ¿no? Entonces, como esta marca de auto no auspicia el Mundial, no debería poder verse. ¿Qué sucede? Los paneles se ven igual, así que no hay forma de escaparle a que se vea la marca de la automotriz alemana. Otra de las cosas que tiene es la gran pantalla, 360 grados, una pantalla enorme que cuelga del techo del estadio, Y otro que es un tema, creo que ayer se lo dije a Udomper cuando salíamos a la tarde un rato. Es uno de los pocos, si no el único estadio que no ha aumentado los precios de
3: la cantidad, lo dijiste,
1: durante el Mundial.
2: Te iba a preguntar eso porque veremos, entiendo, otra vez un combinado nacional que va a ser acompañado por la mayoría de los hinchas que estén en el estadio, pero que no va a tener la misma fisonomía que lo que sucedió en Miami, que no debe haber antecedente de una selección tan acompañada desde lo cuantitativo como el otro día Argentina-Miami. No debe haber ningún otro antecedente. ¿Qué había? ¿70.000 hinchas argentinos ese día? ¿Cuántos eran, Seba?
1: No, a las afueras, contando los que quedaron afuera, ¿no? Porque adentro del estadio, obviamente veíamos todo celeste y blanco, pero ahí ya no podés saber si son argentinos o no. Lo que sí vivimos en las calles y en los numerosos banderazos que hubo en Miami previo al partido eran realmente, sí, 70.000, 80.000, tranquilamente, estamos hablando, y la mayoría de esos no entraron al estadio por no tener entradas. Acá estamos viendo también, obviamente, por donde te muevas en Atlanta, camisetas celestes y blancas y de equipos del fútbol local argentino, obviamente, tratando de entretenerse un ratito antes de lo que será el partido de mañana. Hoy hay banderazo, ahí vamos a ver realmente cuántos argentinos hay en estos momentos en la ciudad de Atlanta, en el banderazo, donde por lo general hay unas 10.000 personas, siempre ya vimos tanto en Dallas como Atlanta, y ni hablar en Miami.
0: Bien, el anticipo que estás dando es que va a hablar Scaloni, no va a confirmar el equipo, va a haber cambios, pero aparentemente no van a ser tantos entonces los cambios.
1: No, obviamente, igual después de Scaloni te puede sorprender, lo que yo estoy seguro es que hoy no nos va a adelantar absolutamente nada, ¿no?
0: Bien, y si Argentina gana mañana, juega el sábado, ¿dónde? ¿En qué ciudad? Pues ya perdí la cuenta.
1: En Kansas, volvemos a Kansas, a donde arrancó todo,
0: claro,
1: exactamente.
0: Claro, ¿y cómo es el trámite? ¿Es en avión, en auto? Sé que la logística está complicada, no solamente para ustedes, sino para todos los periodistas, toda la camada argentina.
1: No, hay mucho problema con el tema aéreo, ¿no? Bueno, la selección obviamente tiene un charter que la lleva solos a ellos, pero para el resto, tanto para los hinchas como para los medios, el tema aéreo es complicado, sobre todo por un tema de lluvias y tormentas que aplazan los vuelos y hacen que todas las conexiones se retrasen. Por lo general, acá el argentino ya se dio cuenta de eso, alquila un auto y se mete a la ruta para continuar de el camino por tierra. Serán de acá a Kansas, si avanzamos, ¿no? Obviamente, unas 11, 12 horas. Parecido a lo que fue de Miami acá.
0: Bien, Seba, ¿algo más?
1: No, nada más. Estamos a la espera. La ciudad, bueno, enorme. Una de las cosas atractivas que tiene, obviamente, que es la casa de origen de la gaseosa más famosa del mundo, ¿no? Seguro alguno de ustedes toma, tanto no hace falta ni nombrarla, ¿no?
2: Sí.
1: Pero bueno, tanto...
2: Para, vos sos muy joven, Seba. Pero ¿queda algo de lo que fue Atlanta 96, hace 30 años de los Juegos Olímpicos?
1: En la plaza donde es el Fan Fest, acá en el centro, porque todo prácticamente sucede en el centro, están todavía los anillos olímpicos, okay. Y también algo que hace referencia también a donde estaba puesta la llama olímpica, pero esos dejos quedan todavía, quedan, y me imagino que en el estadio algo habrá, ¿no? Porque ese estadio, si no me equivoco, se inauguró justamente para los Juegos Olímpicos.
0: Muy bien, te seguiremos convocando en la programación de Nacional. Muchas gracias, Seba.
1: Abrazo a todos.
0: Sebastián Vera con nosotros desde la ciudad de Atlanta, allí en los Estados Unidos. Vuelvo a Córdoba, la pintura de Gerardo Murúa, hablándonos de fútbol y de este Mundial, Gerard.
4: Como no, Nico, respecto a lo que decía Agustín, yo no era algo que yo afirmara que Argentina ganara 4-0 sobre Cabo Verde, sino que entendía que Argentina necesitaba un pronunciamiento en serio, un golpe sobre la mesa, es decir, después de la primera fase en la que no tuvo mayores exigencias, en el mano a mano, en el mata-mata, empezar a mostrar que el campeón del mundo estaba presente y que estaba en condiciones de repetir. Espero que sirva como advertencia lo que pasó el viernes. Ya sabemos que cualquiera te puede sorprender y complicar en este Mundial. Sabemos que si no jugas bien, estás en condiciones de perder contra cualquiera de los equipos que queden en este Mundial. Pero como ustedes lo están charlando, lo que sí espero, con este despertador, que tengo ganas de que sea Cabo Verde ahora que no pudo ser lo que yo pretendía, es que Argentina a partir de allí cambie y mejore. Y a partir del cambio y de mejora, que volvamos a encontrar el equipo que hemos visto tantas veces a lo largo de estos años.
2: Ahora, la ansiedad no es solamente de los periodistas argentinos, ¿eh? Lo veía de Jam, después de lo que le costó a Francia ganarle a Paraguay.
0: ¿Cómo le costó a la Argentina ganarle a Cabo Verde?
2: Sí, le costó.
0: Creo que le costó más a la Argentina que a Francia.
2: Coincido. De hecho, jugó 120 para ganarle a Cabo Verde. Pero hablo de la ansiedad porque un colega le pregunta, en el horizonte próximo está España. Faltan dos partidos en el medio. ¡Qué ansiedad! El
0: inconveniente la pregunta.
2: España tiene que ganarle a Portugal.
0: Vamos a ver si le gana.
2: Si le gana hoy. Y en todo caso, Francia tiene que ganar a Marruecos. ¿Por qué pensamos dos partidos adelante si faltan los partidos todavía?
3: Volviendo a lo que decía Gerard, que uno obviamente lo picanteaba con cariño. Este Mundial está demostrando, ayer me vi completo México-Inglaterra, que no hay más goleadas, ¿eh? Quizás entre europeos, como fue Francia-Suecia.
2: De los mejores partidos de
3: España-Austria.
2: Del Mundial de anoche,
0: ¿eh? No, la goleada de Estados Unidos a Paraguay en el primer partido.
3: Pero en el
0: partido
3: de uno, ya hablo ahora, en partidos decisivos, en los mata-mata. Ya no hay más goleadas. El 7-1 de Alemania-Curazao, que da una anécdota. Los partidos son todos muy parejos, ¿eh? Por eso a mí me llamaba la atención cuando, obviamente, el deseo, como hincha de la selección, lo tenemos todo de que Argentina golee. Pero no había dado ninguna muestra de que Argentina pueda golear. De hecho, los primeros partidos los termina el de Jordania, hace tres goles porque el arquero le regala dos, ¿no? A los Chelsea y a Messi. Me parece que todavía estamos lejos de una selección que, ojalá que mañana si puede golear, que lo haga, obviamente, pero que para golear a un rival en esta instancia debe mejorar muchísimo las ocasiones. Argentina no llega al arco, no tiene a Juliano Lautaro en un momento bueno.
2: Y vamos a caer en una verdad de perogrullo, pero...
3: Ganó con dos córneres de los centrales.
2: Hablando del partido de anoche, cuando hablamos tanto de la jerarquía individual, ayer Inglaterra exclusivamente se mete en la próxima instancia por la jerarquía individual de Bellingham y Carrick.
3: Sí, de Bellingham sobre todo, que es un partido.
2: Porque colectivamente...
3: México fue más colectivamente
2: fue más,
3: que Inglaterra.
2: No dio respuesta. Te voy a decir más, hasta desde lo espiritual. Inglaterra, bueno, y el penal, que acá justo tenemos una imagen, después el penal a México no es de ninguna manera, Harry Kane va a disputa de pelota... Para mí no es penal.
0: No podían perder los dos, ¿no? Lamentablemente no.
2: Bueno, pero se explica la victoria de Inglaterra por la jerarquía individual de Harry Kane y de Bellingham.
0: No, nunca voy a entender el porqué del desprecio de los mexicanos para con el fútbol argentino. Nunca lo voy a comprender. Porque nosotros tenemos admiración por María Félix, por Luis Miguel, por Verónica Castro...
3: por Maná, que ayer Maná en el entretiempo cantando Yo sé bien que estoy afuera, medio raro, ¿no?
0: Por Roberto Gómez Bolaños, por
2: Cantinflas.
0: Don Ramón Cantinflas, la pucha, después de la pozo volví con la media vuelta por Luis Miguel, y se lo dedicamos a todo el pueblo mexicano.
2: Tiene que estar llorando ahora.
0: Sí. Bueno, Gerard, ya volvemos, tenemos la pausa.
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0: Decí que existe Luis Miguel, que es casi el más grande de la historia.
1: Todo lo bien que canta Luis Miguel, no juega bien su selección al fútbol.
0: ¿Qué le vas a hacer? Vamos, vamos a saludar a Fabián Colevila, que tiene la mejor información del Racing Club de Avellaneda. Pomelito.
2: ¿Cómo les maquillaron al Chapulín Colorado?
0: Claro.
2: Y nos desearon la muerte los últimos 15 días.
0: No contaban con mi astucia, decía Roberto Gómez Bolaño. Qué crack, qué crack total.
2: Dos personas, Chapulín Colorado o el doctor Chapatín, que por ahí en la bolsita le da alguna merezunda como para que...
0: Sí. Tenemos algún doctor Chapatín por acá, ¿eh?
2: Sí,
0: quédate tranquilo, quédate.
2: Tenemos panadero también, tenemos de todo.
0: Tenemos de todo. Bueno, una línea de Racing, Pomelito.
2: Bueno, que sumó a su tercer refuerzo oficialmente, ya lo sabíamos, Matías Kraneviter. Él vino él y trajo una bolsita también con él, porque la bolsita trajo los 12 clavos que tiene en el tobillo.
0: Claro.
2: Los 12 tornillos. Esperemos que esto no sea un impedimento para que pueda mostrar lo que alguna vez fue Kraneviter, ¿no? Porque en definitiva, si uno se remonta a los inicios de Kraneviter, uno sabe que trae un jugador de muy buenas características, que puede aportar mucho. El hecho es saber si después de su paso por River, errático por cierto, y después de venir de jugar en el fútbol turco, donde se fue al descenso, puede recuperar ese nivel que alguna vez mostró. A él se suman Alfonso El Pacha Espino y también Ulises Ortegoza, los tres refuerzos que ya se entrenan con la academia, que hoy lunes volvió a Avellaneda, que venía de Cardales y que esta última etapa la hará justamente en el campo auxiliar y en la cancha principal. Este Racing que ha logrado este último fin de semana, muchachos, llegar a la final del torneo Proyección.
0: Es verdad.
2: Y no es un hecho menor, eliminó a Independiente y a Vélez consecutivamente. Y un hecho particular es que Racing no es campeón de reserva. Obviamente que todavía debe jugar la final el próximo sábado ante River en Banfield. Pero Racing no acaricia un trofeo de reserva desde 1963. En ese equipo empezaba a mostrar sus virtudes Roberto Alfredo Perfumo, el Coco Basile.
0: ¿Pero tanto tiempo? ¿63 años pasaron?
2: 1963, la última vez que Racing alcanzó un trofeo de reserva o
0: terrible,
2: reserva o tercera. Como
0: claro, porque en este momento, ¿no? Estoy pensando en la cantidad de años a nivel primera división que, ¿sabes?, estuvo sin salir campeón también.
1: Y contrasta, Pome, con los últimos años y el predio Tita, que le ha dado tantos buenos jugadores de la cantera.
2: Claro, bueno, y sumá esa selección sub-20 campeona del mundo en el 2007, Chiquito Romero,
1: ¿sí?,
2: Maxi Morales, Jacob, Mercado, Gonzalo García, Matías Sánchez,
1: sí.
2: Todos esos jugadores fueron parte de esa selección campeona del mundo, si mal no recuerdo, en Canadá, de la mano de Hugo Tocalli. Vos fijate, y después los que vos nombrás, De Paul, Farinha, Zuculini, en esa camada inolvidable, Lautaro Martínez después, pero bueno, ni hablar de la época de Milito, Chanchi Esteves, Arano y tantos otros. Pero lo cierto es que Racing no acaricia la posibilidad, aquella oportunidad sí fue y lo logró, la posibilidad de ser campeón en reserva desde el año 1963. Racing jugó un amistoso el último sábado ante Deportivo Barraca, ganó 5-2. Y ahora va a jugar el miércoles, 5-3, perdón, y ahora el miércoles juega ante Cerro Porteño en Avellaneda, no sabemos todavía si es en la cancha auxiliar o en el cilindro, si esas puertas abiertas o esas puertas cerradas. Mientras tanto se sigue trabajando por Lautaro Díaz, el delantero que quieren, el hijo del ropero Díaz, de su pase pertenece al Cruzeiro, viene de jugar a préstamo en Santos, y hay una diferencia de dinero por la cual Racing sigue trabajando para ver si puede achicar la brecha, teniendo en cuenta lo que se paga en Brasil y que aquí lamentablemente no se puede llegar a ese dinero que pretende. Yo digo, entre otras cosas, como dije hace algunos días, si sos Lautaro Díaz, sos el hijo del ropero, que lees tanto a Racing, hiciste la diferencia porque hace muchos años que jugás en Brasil. Digo, hay que privar, ¿no? Digo, el sentimiento de poder jugar en el equipo que sos hincha, digo, bajá tus pretensiones. Si no, no sos tan hincha, o no tenés tanta gana de volver como lo hicieron.
0: No, el... seguro.
2: López, Milito y tantos otros, Zuculini, sin ir más lejos. Así que esta es la actualidad de Racing, encontrar refuerzos trabajando en el objetivo 16 de julio ante Defensa y Justicia por Copa Argentina. La información de Racing en medio de esta fiebre mundialista, Álvarez.
0: Muy bien, te mandamos un gran abrazo.
2: Un beso grande para todos.
0: Fabián Codevila, vamos a escuchar a Neymar después de la eliminación de Brasil, a ver qué decía.
3: Es difícil decir algo que faltó. Sentimiento muy malo. Pero bueno, fallamos en los detalles y mundial eso. Mundial un detalle hace mucha diferencia.
0: Bien, y ahora el Vasco Aguirre, el técnico de México después de la derrota con Inglaterra y la eliminación de esta Copa del Mundo.
4: El ánimo de la gente, el espíritu del equipo. Sí, sí, no les puedo reprochar nada. Yo creo que es fútbol, cometimos un par de errores en los goles que aceptamos, pero bueno, es fútbol, ellos son un gran equipo y hicimos lo que pudimos, sí.
5: México empujó hasta el final, pero parece ser que desconcentraciones de minuto y medio le cuestan el Mundial.
4: Así es, estos son las grandes ligas y no te puedes equivocar porque te condena, ¿no? Tuvimos ahí un par de errores y me da tristeza por la gente, pero bueno, creo que mis jugadores pueden estar tranquilos porque hicieron lo que pudieron ante un gran equipo.
0: Bueno, ante un gran equipo sí. Tenía razón el Vasco Aguirre.
1: Es interesante lo que dice el Vasco Aguirre. Creo que había despertado una ilusión en el pueblo azteca como hacía mucho tiempo. Tiene que ver con que era uno de los tres anfitriones. Y futbolísticamente, más allá de la chanza, el equipo estuvo a la altura. Ayer compitió muy bien contra Inglaterra. Lo que pasa es que contra Inglaterra, contra Bellingham y Harry Kane, vos cometés dos errores no forzados en dos minutos y te meten un 2-0, es muy difícil.
0: Bien, vuelvo a Córdoba para la despedida de Gerardo Murúa de Pasión Nacional. Gerard.
6: Como no, Nico, en una línea de Córdoba, Guido Herrera se va al Bahía de Brasil para así hacer reporteño su destino. Finalmente será el conjunto brasileño en alrededor de $1,000,000. 10 años en el arco de Talleres y 345 partidos. Un hecho histórico y atípico para esta época del fútbol. Se va un hombre que ha sido parte de la gran historia moderna de Talleres.
0: Es verdad, yo pensé que sería un equipo mejor, con todo respeto, ¿no?
6: Coincido con vos, Nico. Coincido aquí en Córdoba, creíamos lo mismo, pero finalmente la plata del fútbol brasileño es la que está moviendo el fútbol sudamericano y se impone una vez más en esta situación.
0: Ah, claro, pero me parece que estaba para dar el salto de calidad, ir al arco de River, de Boca, de algún equipo importante de Brasil, pero ir al Bahía.
6: Sí, coincidimos plenamente. Nos sorprendió también, pero va a ser el destino del arquero Río Cuarto.
1: Tendrá que reflexionar también el fútbol brasileño, que tiene una liga cada vez más fuerte y una selección cada vez más débil, inversamente proporcional a lo que pasa con nuestro combinado nacional.
0: Sí, de todas formas, el Flamengo va a volver a ganar la Copa Libertadores.
1: Por eso, tiene una liga muy fuerte y una selección cada vez más empequeñecida. Contrariamente con la Argentina, que tenemos una liga cada vez más chica y una selección fuerte.
0: Cada vez más fuerte, es cierto. Bien, Gerardo, en el día del cumpleaños de Radio Nacional y en el día del cumpleaños de la ciudad de Córdoba.
6: Sí, señor, así es, el doble saludo, por supuesto, y aquí en Córdoba de festejo por los 453 años de la ciudad de Córdoba, fundada por Jerónimo Luis de Cabrera allá por 1573.
0: Muy bien. Un
6: abrazo, muchachos, hasta mañana.
0: Bárbaro, Gerardo Murúa con nosotros. Bueno, y jugó Gimnasia en Rusia,
1: también. Rusia, 1-1 con el Zenit.
0: Increíble.
1: Impresionante.
0: ¿No?
1: Acompañado por un hincha.
0: ¿Un hincha solo?
1: Sí, estuve hablando hace un rato con él.
0: Qué increíble.
1: Vive en España, pertenece a la filial Lucas Lobos en Cádiz.
0: Mirá vos.
1: Pero siempre un tripero, ¿eh?
0: Tripero de corazón.
1: Ahí estaba. El estadio impresionante.
0: ¿Eh? Ahí está Gardinetti, le mandamos saludo a Alejandro Gardinetti.
1: Mira qué bien. Muy tripero, Alejandro.
0: Muy tripero. Y gran saludo al querido Guillermo Stronati, que hace uno de los programas que más me gusta de la radio, como es Tierra Adentro. Bueno, don Exmayer, nos vamos con el frío, pero con una temperatura un poco más interesante a esta hora de la tarde.
7: Así es, Nicolás, 11 grados 2 décimas, mañana 17 la máxima.
0: Muy bien, la participación especial de José Luis Romero y de Gerardo Murúa desde Córdoba, gracias a los enviados de Radio Nacional, a Daniel Mollón, el Mono Navarro Montoya y Sebastián Vera con la técnica de Chiquito Profilio. Hoy el streaming de la radio desde las 3:30 de la tarde para Portugal-España con Eladio Arregui y Juani Minotti. Además, vamos a estar con la transmisión de la selección argentina este martes, tantos partidos mañana, a partir de las 9 de la mañana con Martín Perazo, luego nos sumamos 10:30, a las 11 vienen Daniel Mollo y el Mono Navarro Montoya desde el estadio en Atlanta, un estadio hermoso con capacidad para 70.000 personas para el fútbol de Argentina-Egipto en los octavos de final de este Mundial Estados Unidos-Canadá-México 2020. 26. Estamos llegando al final. Un beso muy grande y un agradecimiento especial para Natalia Liubarov en la operación técnica, para María Suárez Araujo en la producción y a toda la gente de Radio Nacional en el día del cumpleaños de la radio. Frank, debieras estar vos para cantar el cumpleaños de la radio. A ver, vas a hablar con el público y le vas a decir... Viene el informativo, viene Nora Brioso y en el resto del país siguen con la programación habitual de Radio Nacional. Hoy más nacional que nunca en el día del cumpleaños número 89. Vos, Frank, vos.

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1: Las 3 de la tarde en la República Argentina. Las exportaciones de vino crecieron un 14,2%, impulsada por el buen desempeño de los graneles y el mosto concentrado. La industria vitivinícola cerró una primera mitad de año con exportaciones por casi 400 millones de dólares. Así lo confirmó el Instituto Nacional de Vitivinicultura, organismo que depende de la Secretaría de Agricultura, Ganadería y Pesca de la Nación. En Chubut habilitaron la reelección indefinida de los intendentes. El informe desde Radio Nacional Esquel con Raúl Carelo.
2: En la última sesión en la legislatura del Chubut se aprobó un proyecto de ley que habilita la reelección indefinida para intendentes. El diputado provincial, integrante del bloque oficialista, explicó por qué acompañó este proyecto de ley.
3: Éramos todos diputados de ciudades grandes, donde vemos la política con la lógica de las ciudades grandes, con las pro y las contra de las ciudades grandes, y había un diputado que es de Telsen, Leonardo Bowman, que él ve el tema de las reelecciones, del surgimiento de candidatos a intendente y de la posibilidad de ser intendente, lo ve desde una perspectiva que es distinta, la perspectiva de las localidades chicas, ¿no? Y yo veía, yo digo, cómo nosotros sentados desde la legislatura podemos definir cuestiones que son inherentes a las localidades chicas.
1: Caso Sofía Adebrié, imputaron por homicidio culposo al instructor de buceo por la muerte de la joven de 23 años que murió en febrero pasado mientras practicaba buceo en aguas profundas a la altura de Puerto Madryn. El imputado es Thiago Nahuel Pocoví, instructor de buceo de la empresa Freddy Bing Patagonia, que estaba a cargo de la embarcación que trasladó a Sofía Adebrié. La información del tránsito con Ernesto Arriaga.
4: La línea Belgrano volvió a normalizarse en su horario de servicios. Por otra parte, los subtes en estos momentos horario, la Buenos Aires, La Plata, Ubasa, normal, máximo 80 para camiones. Recordemos, el 6 y Aeroparque no tienen inconvenientes operativos a esta hora.
1: En la Ciudad Autónoma de Buenos Aires, cielo algo nublado, temperatura 11 grados en 2 décimas, humedad 61%.
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0: 89 más. El año que viene
1: los 90.
2: Los 90. Mirta ya tenía 10 años. Estaba jugando en la Rayuela.
1: Siempre la incluimos.
3: Ya sabía escribir y leer. Ya iba a primer grado.
1: Se iba a la primaria. Claro.
0: Y escribía perfectamente.
2: Lo leyó en el diario. Se enteró por el diario.
0: Lo había leído, se lo contó la familia. Bueno, muy felices de estar acompañándolos hoy con este día tan especial. Para la gente que nos vea en el streaming, estamos repletos de banderitas, globos. Yo traje dos banderas, una gran enorme. ¿Esta no es hermosa?
1: Es hermosa esa bandera.
3: Ya queda todo para mañana, Nori.
0: Ya me queda para mañana.
3: Mañana es a las 13 el partido.
0: Claro, y bueno, y transmisión de Radio Nacional durante todo el día. No sé de qué hora empieza la transmisión.
1: Desde las 9.
0: De 9 a 5 de la tarde.
3: Exactamente.
0: Todo lo que pasa lo tenés en Radio Nacional.
3: Una previa de 9 a 10 y media con Perazo. Después se suma Nicolás Álvarez. A las 11 llega Moyo del Estadio Atlanta con el Mono Navarro Montoya. Bueno, tremendo lo que se va a vivir mañana. Todos esperando que no suframos tanto.
0: No, por favor, que no suframos tanto. Bueno, favor. Primero saludo a todos. Hola Nati, hola Pato, hola, bienvenida Clemen. Te abrazamos con todo nuestro amor. ¿Qué decir en estos momentos? Es muy difícil, pero te queremos un montón. Y bueno, la vida nos da estos desafíos que hay que entender. Sí, hay que saber, entender. Y la abrazamos con luz en el cielo, ¿sí? A la mami que se nos fue. Rania Irolita, ¿cómo estás? Estás muy bella,
1: hola.
0: Muy morocha. Hola, Anita Carina.
1: Hola,
0: ¿cómo
1: va?
0: Está acá bien? Presente desde temprano porque tenemos toda la historia de la radio, obviamente, estos 89 por algo son.
1: Claro.
0: Barberdi, que vino con regalos hoy.
4: Sí, tenemos regalitos porque se viene una de las ferias gastronómicas más grandes de todo el país, que es Caminos y Sabores. Y después, si hay tiempo, hablemos un poquito de gastronomía y cocina de Egipto.
0: Ay, qué lindo. Claro.
4: Pues, ¿qué sabemos de
0: Egipto?
4: ¿Qué sabemos de Egipto? No sabemos mucho. Bueno, por lo menos a nivel gastronómico, ¿qué se voy a contar?
0: ¿Qué se come en Egipto?
3: Se come las pirámides.
0: Ay, me encanta. Claro. Recién venía escuchando a una chica que se fue el año pasado a vivir a Egipto con su marido, una argentina, y hablaba un poco, dice que ella igual hace empanadas allá, y que reciben súper bien, pero ella, el lugar donde va, hace empanadas, y que en Egipto ella hace empanadas, así que...
4: Imagino que adaptada a los gustos, calculo. Porque ellos son mucho de las especias, ¿viste? De la cosa picantona, de mucha especia, comino, entre otras.
1: ¿Y son los que le ponen limón a la carne picada?
4: Eso como es como todo en el mundo árabe.
1: En el mundo árabe, ¿no?
4: Sí. En general, sí. Pero sí, algo de eso, hay alguna influencia por ahí, así que bueno, vamos a estar hablando un poquito de eso.
0: Muy también. Bien, bueno, hago camisa, ¿cómo está?
2: ¿Tal?
0: Bienvenido.
2: ¿Cómo andan?
0: Bien.
2: Gracias por venir. 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
2: Exactamente. Y lo mismo para personas con discapacidad. Así que tengan en cuenta eso si ya están armando el plan como para sumarlo.
0: Perfecto, me encanta. Caminos y Sabores, una super fiesta de sabores. La verdad que es imperdible cada año. Lindo regalito que estamos haciendo.
2: Y en el predio Buenos Aires Ferial, en la Avenida
0: muy
2: Costanera.
0: Bien. Bueno, y Domper, con toda la información de,
3: porque
0: de mañana, fundamentalmente.
3: De mañana, que va a haber cambios, por lo que uno puede averiguar. Habla Escalón en un rato. Y hoy se viene un duelo tremendo que va a estar por el streaming de Nacional M870, pero yo te voy a estar contando aquí, Nori, cómo va Portugal-España. Me quedo...
0: ¿A qué hora es?
3: A las 4 arranca, así que me quedo a la segunda hora contando novedades para el que está sintonizando la radio de este gran duelo. Juegan, allá es como un clásico, el clásico ibérico, ¿no?
0: Claro.
3: Portugal-España, el que gana se llama un jamón. No, mentira. No, pero es como una Argentina-Uruguay, si querés, ¿viste? Dos
0: o
3: países que están pegados. Argentina-Chile.
0: Porque hay como un poquito de...
1: Hay rivalidad.
3: Totalmente.
1: Hay pica.
3: Y además son los próximos anfitriones del Mundial, que se va a jugar en Portugal, en España y en Marruecos.
0: Muy bien, muy bien. Y además quedaron afuera Brasil, México.
3: Tremendo.
0: Somos los únicos por ahora.
3: Tristeza no ten fin.
0: Qué bárbaro.
1: ¿Uruguay quedó fuera?
3: Sí, Paraguay. De Sudamérica queda Colombia y Argentina.
1: Colombia y Argentina.
3: Los mejores, porque es cierto que se han enfrentado en la última final de Copa América, ¿te acuerdas?
0: Sí,
3: en Miami.
0: Sí.
3: El resto ya están volviendo, ya están en su casa.
0: Un datito del partido del otro día, me contaba mi hermano, 2.7 billones de personas vieron el partido Argentina-Cabo Verde, que lo convierte en el partido más visto de todo este Mundial 2026. O sea que si somos 8 mil millones,
2: sí, más
0: es
2: del
0: 25%.
2: Claro, más del 25% de la población mundial.
0: Y el Super Bowl lo ven 200 millones de personas, o sea, son como 13 Super Bowl.
3: Claro.
0: ¿Viste que decís el Super Bowl, no hay más que el Super Bowl? Sí, el partido de Argentina-Cabo Verde. tarde.
2: Un partido del
4: Mundial. Increíble.
0: Uno solo, el más visto.
3: Sí, sí, sí, se dieron muchas situaciones. Yo creo que también se termina... Porque esto es como las visualizaciones. Cuando Cabo Verde empieza a hacerle partido a Argentina, claro, eso genera aún más interés.
0: Claro.
3: Y además, él no te olvides que fue un viernes a la noche. Que fue, claro, el plan de muchos, ¿no? ¿Qué hacemos,
0: planazo,
3: hoy?
0: Vemos la
3: selección.
0: Menos ganamos, yo fui tranquilo, al teatro después, pero bueno, es otra historia.
3: Bueno, pero yo te avisé, ¿te acordás que te avisé?
0: Sí, sí, pero bueno.
3: Había alertas meteorológicas, nadie imaginó que la alerta era futbolística, ¿no? Y que Cabo Verde nos iba a mandar a la largue, pero no terminó a las 9. La función de las 10 no iba a ser.
0: Qué manera de sufrir. No, fui a ver la obra Invasiones 1 en el San Martín. Y en realidad empezaba a 9:30 y claro, decía, no, empieza igual, nadie quería entrar a la sala,
1: no,
0: obviamente estaba,
1: claro,
0: con el teléfono, claro, y claro, quién va a entrar, así que claro, por eso hicieron que termine el partido, ya cuando dijeron 3-2 fue, ¿no?
3: Sí,
0: 3-2, ahí recién empezó. Y pobre, además, Elena Roger, que se le corta la luz en el momento que está arriba del galeón, se corta la luz, era partido, galeón, yo digo, después le escribí, le digo, felicitaciones porque salió adelante, siguió cantando a capela, ella sola puede hacer, Elena Roger sola puede hacer eso,
4: sí,
0: cantando.
4: Claramente.
1: Voy el miércoles a ver,
0: bueno,
1: esa obra.
0: Son con las canciones de Charly García,
1: claro,
0: contando la historia de las invasiones inglesas 1806, súper bien ambientada,
1: no,
0: la
1: me
0: obra,
1: dijeron
0: es
1: que
0: preciosa.
1: Era... Increíble el espectáculo.
0: Ella es espléndida, chiquitita,
1: sí,
0: así como
1: sí,
0: es, con
1: sí,
0: esa
1: la conozco,
0: voz
1: la conozco,
0: única.
1: Es hermosa,
0: la verdad
1: sí,
0: que es hermosa, así que felicitaciones, pero hay que estar en una función. La podrían haber suspendido, digo, pero no, la hicieron igual.
2: El show debe continuar.
0: Siempre, forever.
1: Claro.
0: Bueno, y decíamos, hoy cumple 89 años, primera transmisión, 6 de julio del 37, no en esta radio, acá donde estamos, en Maipú, el estudio montado en el segundo piso del Palacio de Correos y Telégrafos, y toda la historia la cuenta nuestra Linda Carela.
1: Así es, así es, hace 89 años, pero todavía no, a las 7 menos cuarto de la tarde, exactamente.
0: Falta
1: sonó el himno nacional argentino y con eso se dio comienzo a la transmisión de Radio del Estado, que en realidad se creó porque todo el mundo dice Radio Nacional, Radio del Estado, todos sabemos, pero no sabemos por qué se creó
0: ¿Por qué?
1: Se creó una Radio del Estado, que era, se llamaba así en ese momento. Resulta que la gente de la editorial Haynes, que tenía a su cargo el diario El Mundo, recordemos que en esa época casi todas las empresas editoriales o las agencias tenían un diario.
0: Claro.
1: Y la mayoría, cuando empezó la radio, unos años después de que comenzó la radio, todos los dueños de diarios adquirían licencias para tener una radio, para tener el diario y la radio. Entonces, los dueños de Diario El Mundo adquirieron, de parte del Estado, el gobierno les otorgó una licencia para que pudieran tener Radio El Mundo, su radio. Por eso mandaron a construir, porque esta agencia, esta empresa, Haynes, además de ser una editorial, tenía una empresa constructora.
0: Ah,
1: entonces, mandaron a construir este edificio, que fue hecho especialmente para Radio El Mundo, en el 35.
0: Ajá.
1: Pero el gobierno les dijo, yo les doy la licencia para que ustedes construyan el edificio y tengan su radio. Pero eso sí, 2 horas por día van a tener que dedicarle un tiempito de su programación a contar las acciones del gobierno. Y resulta que esta radio, que era una radio privada, obviamente...
0: El gobierno era el de Agustín P. Justo.
1: No se quiso hacer cargo de esto.

0: de la gente de Radio El Mundo.
1: Se creó
0: una radio del Estado.
1: Mira.
0: Increíblemente, esa radio que se creó del Estado hoy vuelve, o hace años, pero hoy está saliendo al aire desde el mismo edificio de Radio El Mundo, de la gente que sugirió.
1: Mirá,
0: o sea, es como que todo vuelve,
1: todo,
0: ¿no?
1: Vuelve.
0: La gente que sugirió que se cree una radio para el Estado. Bueno, la cuestión es que
1: después me contás por qué Radio El Mundo se fue a otro edificio. ¿En algún momento se fue o lo pidió Radio Nacional?
0: Radio El Mundo se fue de este edificio,
1: sí.
0: y Radio Nacional vino en el 89 recién. A este edificio, sí, en el 89. Radio Nacional ya tenía una M, las 3 FMs, bueno, algunas estaban como iniciando, pero necesitaba un espacio grande,
1: claro,
0: con muchos estudios, porque sabemos que son 5 frecuencias que funcionan acá en este edificio, esta M870, las 3 FMs musicales, que son folclórica, rock y clásica, y RAE también funciona acá.
1: Claro.
0: Entonces, RAE, para los que no saben qué es RAE, Radiodifusión Argentina al Exterior, es un servicio que presta el Estado para emitir información de Argentina hacia el resto del mundo, por internet o por onda corta. Y lo hace, la característica es que lo hacen en 8 idiomas diferentes.
1: ¡Qué locura! Todo eso pasa en este edificio.
0: Todo eso pasa acá.
1: Y mucho
0: bueno,
1: más.
0: Bueno, entonces, un 6 de julio de 1937 a las 7 menos cuarto de la tarde, sonó el himno nacional en el estudio, como vos contaste, del Palacio de Correos y Telégrafos, para anunciar con un discurso del presidente Justo, que era en ese momento el presidente, para anunciar el inicio de Radio del Estado. Y hoy, por suerte, tenemos un estudio de radio también en el mismo edificio donde comenzó toda esta historia, lo que era el Palacio de Correos y Telégrafos, que luego se llamó Correo Central. Luego se convirtió en un centro cultural, fue el CCK, y ahora se llama Palacio Libertad, que está acá en Alem y Corrientes, frente al Luna Park, un edificio precioso.
1: Precioso el edificio, vi el estudio, también es precioso, así que cuando vayan y recorran y vayan a alguno de las
0: se puede ver
1: eventos,
0: el estudio.
1: Lo pueden ver porque está hermoso. Bueno, vamos a seguir contando hoy toda la historia de la radio, por supuesto, en este cumpleaños número 89. Nos pueden llamar, escribir, tirar las orejas, mandar cosas ricas, todo lo que quieran, ¿eh? Bueno, hacemos una pausita y ya seguimos.
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0: ¡Olé! Muy bien, no, gracias a Anita Carela y Elio que nos mandaron, nos trajeron estas facturas, estas medialunas para compartir en este día
1: por
0: de cumpleaños.
1: Hay que festejar,
0: muy bien.
1: De alguna manera.
0: Hay que festejar, sí, por favor.
1: El cumple.
0: Bueno, teníamos festejos nosotros también para los oyentes y regalitos para los oyentes, como las entradas de Caminos y Sabores, contame todo.
2: Sí, porque se viene Caminos y Sabores con todo, arranca este 9 de julio. Sí, feriado, arranca desde tempranito a la mañana, pero además de, bueno, recordemos que suele haber stand con productos de todas las provincias, también suele haber rarezas, está bueno porque, por ejemplo, vinos de Catamarca, que a lo mejor no son tan conocidos, sí, los vas a encontrar ahí. Esto lo de miel de caña, por ejemplo, del norte, alfajores y distintos tipos de alfajores vas a tener como para tirar para arriba. También muchas provincias empiezan a traer sus gines, sus vermut, ¿no?, de fabricación propia. Y además va a haber un montón, ojo, de clases magistrales con chef, pero no, cocineros que son la creme de la Argentina. Te tiro un par de nombres. Germán Martitei.
0: Ah, muy bien.
2: Madame Papín, Martín Molteni, Juan Gafuri, Felicitas Pizarro, Dante Liporacci, Santi Giorgini, Nicolás Titocchi, Paco Almeida, Ariel Gravano. Bueno, o sea, realmente cocineros súper reconocidos, no solamente dentro de lo que es el ámbito de la gastronomía, sino también cocineros que son mediáticos, que son conocidos por trabajar en diferentes canales de televisión. Así que bueno, todo esto va a ser del 9, o sea, desde este jueves 9 al 12 de julio, de 12 a 20 horas en BEA Ferial, el predio ferial. Esto es Avenida Costanera Rafael Obligado, 1221, acá en la ciudad de Buenos Aires. Menores de 16 años, como decía Agus, gratis, acompañados por un adulto. Lo mismo, personas con discapacidad presentando su certificado, también acceden sin cargo. Jubilados y mayores de 65 tienen una entrada de 7.000 pesos. Bien. Presentando la documentación correspondiente. Y estudiantes y docentes vinculados a las carreras de gastronomía, hotelería y turismo tienen acceso gratuito 9 y 10 de julio, o sea, no el fin de semana.
0: Está bien.
2: Sí el jueves y sí el viernes tienen acceso gratuito todos aquellos estudiantes y docentes de estas carreras. Así que yo te digo, aprovecha y realmente,
0: me encanta.
2: Es un camino, el camino de la picada.
0: Camino de viene, ida.
1: Es hermosa esa feria. Y además, sí, justo cae jueves, viernes, feriado, va a ir un montón de gente.
2: Sí, no, y además es el camino de la picada.
0: ¿Cuál es ese feriado?
2: Claro. Claro.
0: ¿Cómo?
1: Porque es feriado puente el viernes.
2: Sí, es no laborable en realidad. No, no es feriado.
0: El jueves se trabaja.
1: No laborable.
0: No.
2: El jueves es feriado.
1: El jueves es feriado.
2: Y nosotros
1: feriado.
2: Acá estamos con el fuchibol, no estamos nosotros.
0: Claro, claro, el jueves es feriado.
1: Claro. Sí.
0: Y el viernes,
1: es no laborable. Puente, el no laborable.
3: No, pero el jueves tenés que venir, no, no la marena, no, el fútbol es mañana martes. El jueves tenés que venir.
1: Claro.
2: Ah, claro, tenés razón.
0: Claro, ah, mañana.
2: El jueves tenemos que venir.
0: Ay, sí, Dios, sí, chico, qué lío, ay, Dios mío.
2: Bueno,
0: el 9 de julio es
1: jueves.
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0: Sí, claro. Ahí está. Pero el viernes la gente tiene que volver a trabajar, ¿o no?
2: Es no laborable. Es no laborable.
0: Ah, qué lío. Dios mío. Bueno, ok, quedamos así. Estoy haciendo...
2: Ahora repasemos agenda.
0: Ahora repasamos agenda. Bueno, pero Camino de Sabor es un camino de ida, así que no se lo pierdan y tenemos entradas para que nos llamen.
2: Exacto.
0: Y
2: tres pares de entradas.
4: Así es, se pueden comunicar con nosotros al 1138707485.
0: Muy bien, bueno, 3:30, vamos con las noticias.
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6: 15:31 minutos en la República Argentina. 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
7: En la continuidad de la Copa del Mundo se viene Argentina-Egipto por los octavos de final. Antes del partido de este martes que va a transmitir Radio Nacional, habló Nahuel Molina.
8: Egipto también un equipo que va a ser muy duro, un equipo que suma mucha gente en ataque y esto de estar bien ordenado va a solucionar muchas más cosas y la comunicación entre nosotros. Obviamente además del rival, pensar en nuestro juego, en intentar siempre ser protagonista como lo intentamos siempre.
6: Se vuelve a reunir la mesa política del oficialismo desde Casa de Gobierno, Liliana Arias.
9: El jefe de gabinete Diego Santilli encabezará por primera vez desde que ocupa el cargo la reunión de la mesa política. Lo hará junto a la secretaria general de la presidencia, Karina Milei. Este encuentro será el próximo miércoles a las 17 en Casa Rosada y participa reducido grupo de funcionarios que ya venían manteniendo este encuentro. Se suma en esta oportunidad el secretario de comunicación, Fabián Fernández. El objetivo del encuentro es agilizar la estrategia parlamentaria para concretar finalmente la sanción de la reforma electoral, el proyecto de régimen de zona fría y las modificaciones de inocencia fiscal, temas que el propio Santilli aborda en reuniones con gobernadores.
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6: En Buenos Aires, cielo algo nublado, temperatura 12 grados, humedad 48%.
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1: Qué lindo escucharla, esa voz maravillosa. Estamos escuchando Nora Perlé, que acá en esta radio en el año 2003 hizo este ciclo maravilloso llamado Según pasan los tangos. Una voz única que, nada, dice hola y ya sabes quién es, conductora, locutora de radio. Pasó por muchas radios, Libertad, Excelsior, Rivadavia, Continental, Del Plata, Ciudad. Por supuesto, Radio Nacional, y actualmente está en Radio Mitre, y tiene como, no sé, 12, 11, 20 Martín Fierro, y se merece todo. Siempre es un placer escucharla, y hoy en el cumpleaños número 89 de Radio Nacional le damos la bienvenida a nuestra queridísima Nora Perlé. Un aplauso, Norita, qué placer, de Nora a Nora.
2: Tocaya querida, qué placer estar con vos, un orgullo.
1: Igualmente para mí, la verdad que siempre es lindo escucharte, y bueno, y ahora que estás también en Radio Mitre, en esas noches lindas que hacen de linda música.
2: Hace 25 años que estoy haciendo esto, lo cumplí hace una semana atrás.
1: 25. Y 25 2003 años. Estabas acá en Radio Nacional, recién escuchábamos un poco la apertura de Según pasan los tangos. Contame cómo fue esa experiencia, ese paso por esta radio.
2: Empezando por la cortina musical, que era una maravilla, era Según pasan los años.
1: Claro.
2: De la película, ¿no? Pero en tiempo de tango. Y maravilloso para mí fue fantástico, fue una experiencia muy hermosa, porque empecé haciéndolo de 6 a 9 de la mañana, en vivo.
1: Claro.
2: Y recuerdo que entró el director de la radio y dijo, Norita, esto está saliendo muy lindo, me gusta mucho, te voy a poner a la tarde. Y me puso de 19 a 21, un hermoso horario.
1: Hermoso horario, claro, qué lindo.
2: Se convirtió en, era Julio Marvis, el director de la radio, y se convirtió en el programa más escuchado de ese horario.
1: Wow. Sí. Mirá que es la vuelta a casa, ¿no? Como el regreso.
2: ¿Qué te parece?
1: Ahora, esta radio que hoy estábamos acá de festejo, ¿no? Qué increíble lo que es, y vos lo has sentido en estos micrófonos, la llegada a toda la gente y la calidez de toda la Argentina.
2: Sí. Para mí ha sido una experiencia hermosa, porque es una radio muy particular. Yo viví tiernamente esos años. Ya te digo, con mucha respuesta de los escuchadores, y el final fue, ¿cómo te diría?, entre cómico y desagradable, ¿no? Porque vino una interventora muy joven, una muchacha muy joven a la radio cuando se fue Marvis, uh-huh. Y la muchacha me llama, tenía 29 años ella. La volví a ver hace poco en Argentores y me dijo, yo fui la que te hizo esto y esto. Y yo, sí, no me puedo olvidar, quédate tranquila que te tengo muy presente.
1: Claro.
2: No para bien, por supuesto. Pero lo cierto es que un día me llamó, cuando llegó al poco tiempo, ¿no? Y me dijo, Norita, un programa tan exitoso, tan lindo, lo haces tan bien, ¿por qué no pones otra música?
1: Claro.
2: En Radio Nacional, nada menos. Y le dije, no, queridita, de ninguna manera. Según pasan los tangos, seguirá siendo Según pasan los tangos o nada. Podés levantarlo si querés. Y al mes me lo levantó, sí.
1: Y bueno, esas cosas que nos pasan en diferentes medios, son anécdotas que
2: bueno,
1: suceden, eso es verdad.
2: Porque,
1: pero está buena, pero, está buena la historia.
2: Te lo digo que tiene humor, hasta humor.
1: Sí, hasta humor.
2: Fue gracioso. ¿Por qué no le cambias? ¿Por qué no
1: claro,
2: cambias?
1: Si no, según pasan las zambas o las claro, chacareras, claro, según pasan claro. La cumbia. Según...
2: Me causó mucha gracia cuando me dijo, no podés cambiar la música del programa.
1: Claro, porque además lo tienen el título, o sea, no se puede.
2: Por eso.
1: Algo que es imposible cambiar. Hay cosas que podés cambiar, gracioso. ¿Viste? Hay cosas que decís, bueno, mirá, podés ir más por este lado, pero
2: te garantizo que más allá de esto que tiene ese trazo, te diría, de humor y de ignorancia, si me permitís, sí. Más allá de eso, a mí en la radio siempre me trataron tan bien.
1: No, para sos mí, muy
2: nacional,
1: querida.
2: Ah, nacional,
1: muy querida.
2: Ah, y entrañable, los compañeros. Fue maravilloso para mí esa etapa, ¿no?
1: Este pasó, y también de julio. Sí, sí. ¿Y ese programa también lo hacías en Del Plata, según pasan los tangos? O sea, primero está en Del Plata y después viene acá,
2: no,
1: ¿o nace acá?
2: No, nace ahí.
1: Nace acá.
2: Sí, sí.
1: Perfecto.
2: Y, en Del Plata eran otras cosas que hacía.
1: Hiciste un montón de cosas esas noches, ¿no?
2: Sí, trabajé muchísimo en todas las radios. En realidad fui una gitana, iba de una radio a la otra, trabajé mucho, ¿no? No dejé de probar nada, me probé todo.
1: Claro, pero viste que se te identifica mucho con los textos, con tu voz, con un texto, con una poesía, con un cuento, con las canciones, ¿no? La manera.
2: Lolita, a vos te pasa también.
1: A mí
2: vos
1: también.
2: Vos tenés personalidad, sos una mujer que cuando habla se sabe de quién se trata y nunca vas a decir algo que esté fuera de lugar o que sea... Bueno, simplemente, siempre estás ubicada, tenés una línea, tenés una personalidad. O sea, no parece que el nombre nos guía a nosotras.
1: Sí,
2: algo debe haber.
1: Es verdad, ahí, ¿eh? Es verdad. Es una conducta. Una,
2: sí,
1: conducta,
2: sí.
1: Una conducta
2: de vida.
1: De vida, exacto.
2: Tiene que ver con la vida, con lo cotidiano de uno, ¿no? Uno vuelca ahí. Perdón, voy a toser.
1: Tose tranquila. Tose, Nora Perlé, tose también. Pero viste que te dicen, no, pero las voces entrañables, y es Nora, y es Betty, bueno, tantas.
2: Betty,
1: qué hermosa también, voz, mujer.
2: Graciela Mancuso.
1: Mancuso.
2: Sí. ¿Cuántas compañeras deliciosas hemos tenido, no?
1: Hace poquito hizo Pablo Brickel un encuentro de locutores en el ISER, súper lindo. Vos sos ISER, ¿no?
2: Claro. Hace poco me hicieron un homenaje en el ISER.
1: ¡Ay, qué lindo!
2: Todo el auditorio repleto de los alumnos de los
1: seis años. Y de pie, me imagino, de pie.
2: ¡Ay, fue tan hermoso, tan intenso! Yo fui con mi compañerita, con la locutora de mi programa de Canciones Son Amores,
1: sí.
2: De Mitre. Fuimos con ella, me acompañó, y bueno, quise que la homenajearan también como mujer nueva prácticamente, que se está haciendo conocer y que la quiere tanto la gente, y tan capaz y tan buena gente también.
1: El programa que hacen es hermoso, la verdad. Yo vuelvo de A24 y me voy escuchándola.
2: ¿Ha visto?
1: Sí, súper lindo, súper, súper hermoso.
2: No, bueno, y ella es muy una gran profesional también. Sí.
1: No, pensaba también que había como auspicios de programas en una época, ¿no? Porque Crandall o Misilán o eran como auspiciantes, o hasta con Cacho, que fue Odol. ¿Cómo antes
2: claro.
1: las marcas directamente
2: claro.
1: auspiciaban programas enteros?
2: Claro, Las Siete Lunas era de Crandall, y Canon, que es actualmente mi auspiciante
1: mayor,
2: Mitre,
1: sí.
2: El Canon también estuvo 16 años conmigo.
1: Mirá.
2: y ahora hace ya 7 años que estamos juntos también.
1: Mirá, claro, pero que también como las marcas se identificaban con determinadas personas, figuras, y lo que eso significaba, ¿no?
2: Claro, había
1: público,
2: una identificación,
1: había
2: indudablemente.
1: Sí,
2: claro,
1: sí, totalmente.
2: Sí, por supuesto. En fin, mira, nosotras podemos sentirnos felices, hemos elegido un camino que nos protegió, que nos contuvo, que nos dio mucha dicha, a lo mejor alguna lágrima también a lo largo de la vida. Yo tengo 67 años de locutora.
1: Claro.
2: porque tengo 88 años de vida.
1: Ay, qué hermosa. Y la voz, la voz es una cosa impecable. Sí,
2: algo,
1: la voz impecable.
2: Algo hay que rescatar.
1: No, la voz única, la voz impecable estás. No, no, bueno, vos estás divina, pero digo, lo que es difícil muchas veces es conservar la voz, ¿viste? La voz como
2: absolutamente,
1: con tu tono.
2: Es una, yo siempre tuve una cierta disfonía que sigue estando presente, pero creo que es parte del todo. No tenía su encanto en su momento. Y claro, bueno, hoy quizá no hagan hincapié en la voz, sino en el contenido de una experiencia de vida muy rica, muy intensa, donde pude crecer de una manera especial por la compañía de un hombre maravilloso como es Ismael Jaste,
1: sí,
2: mi esposo, un autor maravilloso, ¿no? Busca Vidas, La Bonita Página, Cuentos para Ver, en fin, tanto.
1: ¿Y cuánto hace ya que están con Ismael juntos?
2: 47 años, wow, vamos a cumplir.
1: 47 sí, años, qué locura.
2: Y claro, es muy intenso lo que ha pasado con él, fue maravilloso.
1: Sí.
2: Tengo una familia armada de un primer matrimonio con
1: Anselmo
2: Marini. Claro, tengo dos hijas, tengo 5 nietos y ahora un bisnieto de 3 años.
1: Qué hermoso, qué hermoso. No, y me acuerdo, bueno, yo compartí mucho también con Anselmo, que era jefe,
2: claro,
1: de locutores de Radio Mitre.
2: Claro.
1: Y siempre eras su ejemplo, digo, más allá del amor, la pareja y demás. Bueno, tienen una hija hermosa, obviamente, y siempre tuvieron buena relación.
2: Dos. Daniela y Karina.
1: Pero como referente eras vos.
2: Sí,
1: viste, sí, era su, claro, referente para todos nosotros, que estaba Marcelo Oviedo, estaba Karin Cohen en los 90,
2: claro,
1: que armábamos,
2: claro,
1: la 100, y era tipo, bueno, así como Nora, sean ustedes, sean espontáneos.
3: Son ustedes, pero como Nora.
1: Pero como Nora, claro, pero te tenía, ¿no? Es lindo eso, sí, que la tenía en un lugar precioso, porque bueno, porque lo sos, porque lo mereces. Todo.
2: Mira, es muy hermoso lo que me estás diciendo. Yo siempre le digo a los chicos cuando me invitan a algún lado, a una universidad o a un curso, siempre les digo, cuando me dicen, ¿por qué no nos das un consejo? No hay consejos para dar, solamente es decirles que se instalen en lo que son, que jamás se enamoren de la voz de otra y quieran ser eso.
1: Claro.
2: Sean lo que ustedes sienten ser, lo que son realmente, ¿no?
1: Exacto.
2: Y entonces se vive con una intensidad extraordinaria esta experiencia. Yo lo digo y no me pongo colorada. Yo cada día de mi trabajo, cada día que me siento frente al micrófono, un minutito antes tiemblo, porque la responsabilidad de un micrófono, solo nosotros, quienes hacemos radio desde tanto tiempo, Norita,
1: sí,
2: sabemos lo que significa, ¿no? No se respeta demasiado en líneas generales hoy por hoy el vocabulario.
1: No, y nos parecen imposibles cosas que suceden. Pasó hace poquito, no lo digo por Flor Peña, porque más allá de Flor, sino todo el contexto, ¿no? De decir cosas sin chequear.
2: Claro, claro. Y además la palabrota, la cosa fuera de lugar. Sí, sí. ¿Acaso la vida no tiene suavidad también, solamente, claro, es violencia? Bueno, yo transito este camino, ¿no? De la reflexión, de la alegría, del humor, ¿por qué no? Del humor también, me divierto también enormemente en la radio, pero desde lo correcto, no sé, no hay, se desmadró todo.
1: Contame si tenés muchos libros y muchos discos, ¿conservás? Porque te han regalado, me imagino.
2: Mi escritorio es muy gracioso, cuando viene alguien se lo muestro porque se ríen. Es algo impresionante, me estoy quedando apretadita sentada frente al escritorio, porque, bueno, tengo la computadora de mesa,
1: sí,
2: trabajo allí sobre el escritorio. Las paredes están totalmente cubiertas de discos,
1: claro,
2: de CDs.
1: Me imagino.
2: Totalmente. Y los estantes abajo, pilas y pilas. Y he tenido que hacer un índice para saber dónde encontrar cada cosa, ¿no? Porque, ¿cómo busco entre esa enormidad el disco que quiero, que necesito?
1: Claro,
2: así
1: imposible.
2: Que ese es como una, no sé, una biblioteca donde se tiene todo armadito y prolijo. Así tengo yo
1: Y sí, me imaginé repleta de libros y de discos. Pues
2: mira, los libros los tengo en el living porque ya solamente en el escritorio tengo los libros puntualmente de música, ¿no? Sobre música.
1: Claro.
2: Y también algo de literatura hay, pero más poemas que otras cosas. Y el resto de la literatura lo tengo en el living. Y tengo en el living, porque no entra en el escritorio, tengo 2.500 LPs de los que no puedo separarme. Es más fuerte que yo, me duele.
1: Claro.
2: Ya no los uso prácticamente. La radio, han traído un plato para mí, ¿no? Para reproducir los LPs.
1: Claro.
2: Como dijo Charly García, no hay modo de escuchar mejor la música que desde el LP, ¿no es cierto? Lo dijo él y ahora hay locura que los quieren comprar cuando saben que los tenés.
1: Claro, o sea, vinilo tenés 2.500 títulos.
2: 2.500.
1: ¡Qué locura!
2: ¿Sabés qué pasa? Que durante toda mi vida, todo mi trabajo, de las grabadoras te mandaban los discos
1: sí,
2: a montones para
1: discos.
2: Que los refundas.
1: Sí, sí, sí, sí. No, nos han mandado todos. Sí, yo hice
2: claro.
1: Fui haciendo como donaciones porque ya no entraba, o sea, en un momento no entraba
2: sí,
1: más.
2: Claro, pero yo también.
1: No se podía, pero hay cosas que me lamento de haberme desprendido porque eran ediciones
2: sí,
1: únicas.
2: Duelen.
1: Que nunca, que nunca
2: que
1: más.
2: De
1: María Calas, me acuerdo.
2: Yo tengo de María Calas, sí. De Montserrat Caballé, de todos.
1: Los tres tenores, de todas esas.
2: Sí, absolutamente. Vos sabés que un escuchador me regaló un Winco, que casi me muero cuando me lo trajo. Te juro que me choqueó mucho porque fue muy fuerte. Un señor que ya, pobrecito, murió hace...
1: Mirá.
2: Casi 3 años y la señora me sigue visitando y hablando por teléfono, Roberto y su señora Ana. Me trajeron un Winco, ¿cómo se llama el pintor que pinta así los colectivos, que hace dibujitos maravillosos?
1: El que hace la...
2: ¿Cómo se llama? Se me fue la palabra. ¿Cómo?
1: ¿Filigrana? ¿El que hace filigranas o hace...?
2: Filigrana.
1: Sí.
2: Bueno, me hizo todo pintado, todo filigranas, y los títulos de todos los programas de mi vida.
1: ¡Ay, no! ¡Qué hermosura!
2: No te puedo explicar lo que es ese Winco, es una joya. Lo tengo en un lugar emocionante, conmovedor, porque la gente entra y dice, ¡ay, qué es esto, por favor!
1: ¡Qué más belleza! Allá
2: de los Martín Fierro que numeraste vos, ¿no?
1: ¿Cuántos
2: tengo
1: son?
2: Eso.
1: ¿Cuántos Martín Fierro?
2: 15
1: Martín Fierro. No, una locura. Nos ponemos de pie para no hablarle. Ahora viene el otro Martín Fierro de la radio, ¿eh? Así que prepárate.
2: Sí. No, pero ya van 2 años que no me han dado mucho ya.
1: No, ¿qué tiene que ver? Viste, como Mirta, el público se renueva.
2: Y bueno,
1: hay que decirle a Ventura que haga alguno de platino para la radio.
2: Ajá,
1: viste que...
2: Claro.
1: O el de diamante que le dio a Susana. Algo así que invente.
2: Algo así debería ser, ¿no es cierto?
1: Exactamente. Bueno,
2: para
1: Lolita...
2: tan Camón Perlé.
1: No, por favor, no, estás vigente, preciosa, hermosa, haciendo tu
2: gracias.
1: Programa, con
2: Lolita,
1: toda la alegría. Siempre para mí es un placer escucharte y saludarte y hablar con vos, siempre aprendemos y te quiero un montón.
2: Para mí también, te admiro mucho, me pareces una hermosa mujer y una gran profesional, seria, equilibrada, maravillosa, me encanta lo que haces.
1: Un beso enorme, feliz cumpleaños a vos también entonces, de
2: gracias.
1: 89 de Radio Nacional. Un aplauso para la gran
2: gracias.
1: Voz, Nora Pablé, te queremos.
2: Un abrazo a vos, Norita,
1: gracias.
2: A todo tu equipo y a la radio, mi corazón ha quedado, un trozo de mi corazón ha quedado siempre allí, por supuesto. Gracias.
1: Besos, gracias.
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0: fiesta tenemos, por supuesto. Totalmente. Bueno, y tenemos
1: mensajes. Se comunicaron al 1138707485 Luis Richard Agüero desde Treverín, provincia de Chubut, que nos manda saludos para todos. Dice que toda una vida escuchando a Nacional.
0: Vamos,
1: así que feliz cumpleaños para Radio Nacional.
0: Vamos, una vida.
1: Y María del Carmen de José Cepaz, que ya está participando por las entradas de Caminos y Sabores, que estamos sorteando entre nuestros oyentes, a quienes se comuniquen a nuestro WhatsApp 1138707485 para esta feria impresionante de gastronomía que será a partir del jueves 9 de julio al 12 de julio, de 12 a 20 horas en el predio ferial Costanera de la ciudad de Buenos Aires.
0: Muy bien, bueno, de esta tarde, ¿qué tenemos de fútbol?
2: Bueno, Nori, están por comenzar a jugar el clásico ibérico Portugal-España, gran partido. Esto por los octavos de final de la Copa del Mundo. Juega Cristiano Ronaldo, en Portugal, la gran figura, el bicho de 41 años. Y juega Lamine Yamal, la otra gran figura de España, de tan solo 18. Fíjate vos, el primer mundial de uno, el último de otro, el sexto de Cristiano. Bueno, así es el fútbol. Están en Arlington, preparados ya, listos para empezar en instantes el duelo entonces. Portugal-España, partido grande que tiene esta tarde la
0: Copa
2: del Mundo.
0: Qué buen partido para ver.
2: Y a la noche juega Estados Unidos, juega el local.
0: ¿Qué pasó?
2: A las 21, Estados Unidos-Bélgica.
0: Buen partido también, sí. Pero Trump, que salió ahí con la tarjeta roja, que
2: Trump
0: quiere cambiar las reglas del fútbol, Trump, ¿qué pasa?
2: Bueno, de hecho ya las cambió, porque reconoció que habló con Infantino sobre el caso Balogun, que es el delantero de Estados Unidos, que estaba expulsado. Y le levantaron la sanción para que hoy pueda jugar en Estados Unidos.
0: Ah, mira.
2: Así que hoy juega Balogun, que tiene nombre de superhéroe, en el equipo local. Va a ser titular. Los órganos judiciales de la FIFA son independientes, dijo Infantino, en relación a que le levantaron la sanción al delantero estadounidense. Bueno, evidentemente
0: tiene coronita.
2: Tiene coronita.
0: Está muy bien, tiene coronita, es el país que...
2: Anfitrión,
0: así que tiene coronita. Son el top, las 4 en punto, momentos de noticias en Radio Nacional.
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5: Las 4 de la tarde en la República Argentina. El gobierno garantizó el cumplimiento de las metas en materia de deuda para este año y 2027. De esta manera lo explicaba el ministro de Economía, Luis Caputo, en conferencia de prensa.
6: Los refinanciamientos del 2026 están sobrecumplidos en aproximadamente 3.700 millones de dólares. Los refinanciamientos del 2027, un poco como consecuencia de esto también, son en realidad menos desafiantes que los del 2026. Lo digo porque leo mucho de, ¿cómo se va a hacer para refinanciar los vencimientos del 2027? Bueno, ya van a ver que en realidad simplemente con refinanciar los vencimientos de lo que es la deuda en legislación local, ya es suficiente.
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7: Actualizamos la Copa del Mundo, ya juegan Portugal y España buscando los cuartos de final en el Dallas Stadium.
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8: El Paso Internacional de Iguazú, a Foz Iguazú, Brasil, está totalmente habilitado. Por favor, máxima 60 sobre el puente y acá están las órdenes de Gendarmería Nacional. Paso de los Libres Uruguayanas, totalmente habilitado en Corrientes a Brasil. Está abierto a las 24 horas del día. Recordemos también que el puente Zárate Brazolado, que son dos, Urquiza y Mitre, máximo 80 kilómetros por hora para todo tipo de vehículos entre Zárate y Entre Ríos.
5: En Salta, donde nos escuchás por AM690, temperatura 15 grados 7 décimas, humedad 32%, cielo algo nublado. En la ciudad de Buenos Aires, cielo algo nublado, temperatura 12 grados, humedad 59%.
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0: Bueno, estamos ya saludándonos. ¿Cómo están? Bienvenidos. 7 minutitos han pasado de la hora 16. Tengo un zumbito acá en la línea. Ya vamos a ver de qué se trata. Estamos comenzando la jornada del lunes acá en la radio. ¿Cómo están ustedes? Bienvenidos. 7 minutitos han pasado de la hora 16. Vamos a estar desde este momento hasta la hora 18:45 en el aire de la radio con la propuesta local. Después recuerde que volvemos allá a las 20, pero antes de eso tiene también la propuesta de 18:45 con el panorama nacional de noticias. Después también la posibilidad del programa deportivo Pasión Nacional segundo tiempo. Acá estamos arrancando la jornada del lunes ya. 6 de julio de este año 2026, acá estamos, ha vuelto a salir el sol, que ha sido toda una noticia en la jornada de ayer. Ya es otra cosa con el sol radiante también en esta jornada, y con enseguida le comentamos cómo viene el pronóstico, ¿no? Para esta semanita que viene allí con una marcadita tendencia de que vaya subiendo la temperatura. Ya estamos trabajando para todos ustedes con Santiemi Agüero, allí en planta transmisora, acá en los estudios de la radio somos los que estamos, Cintia Macarena Torres Cepeda en los controles técnicos, selección musical puesta en el aire, junto a Domingo Jofré en palabras, micrófonos, para saludarlos, reencontrarnos. Esperemos que hayan disfrutado del fin de semana y ya mucha gente que está disfrutando del inicio de estas vacaciones de invierno, este receso durante estas 2 semanitas. Bueno, los que puedan hacerlo, que lo disfruten, que descansen, que aproveche, que salga si puede o haga actividades que habitualmente no lo hace a diario. Nosotros vamos a seguir acá firme junto a ustedes en la propuesta de la radio en este nuevo mes que estamos transitando, ya que es el mes de julio. ¿Qué dice Domingo? ¿Cómo anda usted? Bienvenido, buen fin de...
1: ¿Cómo le va? ¿Cómo anda, Marcelito? ¿Todo bien? ¿Usted?
0: ¿Cómo le fue el fin de bien?
1: Ah, hermoso.
0: Bueno, bien, me alegro.
1: Mucho frío nomás, encerrado.
0: Encerrado. Sí, encerrado, no, el sábado sí se hicieron algunas
1: firme,
0: cosas.
1: Como jopo de estatua.
0: Sí, ¿eh? Y ayer, bueno, otras tantas, más allá que había salido el sol, pero bien fresquito estaba, ¿no?
1: ¿Cuánto cero?
0: ¿En la mañana?
1: ¿Bajo cero?
0: No, hoy no sé, pero uno...
1: Más de 5.
0: Sí, en algunos lados, algunos diarios marcaban 6 bajo cero. Sí.
1: Bueno, hoy está lindo el día.
0: Sí, sí, sí, no, está lindo, está abrigadito, ¿no?
1: Siente que las células están reactivándose. ¿Vio que se siente? Está como calentito.
0: Claro.
1: Ha salido de semejante hielo como hemos tenido estos días atrás. Pero bueno, bien, Marce, bien, bueno, bien, bien. Clasificados, esperando a mañana.
0: Mañana otro. Otro día de sufrimiento, pero bueno,
1: es raro, eso, mundial, ¿no?
0: Sí, sí.
1: Qué mundial raro, sorprendente, coso. Todo eso. Bueno, no me gustó que se quedara fuera Brasil.
0: Sí, bueno, pero...
1: La verdad me dolió cómo quedó afuera México ayer. Me dio cosa a los muchachos.
0: Sí, y eso que, bueno, entregaron todo, ¿no?
1: Entregaron sí, todo. Sí, no, estoy hablando de la selección de mexicana.
0: Sí.
1: No estoy hablando de si algunos comunicadores que empiezan a alimentar cosas, ¿ves? Para que haya diferencias entre una nación y otra. Hay comunicadores que no pueden controlar el filo de la lengua a veces, ¿no?
0: Sí.
1: Sin darse cuenta los daños que pueden llegar a causar. Hay que tener cuidado con esa cosa, hay que ser responsable al hablar, al hablar. ¿Qué se dice y cómo se dice? Por ahí va la cosa. Bueno, todo eso, Marce, mucha información también en el ámbito nacional, en el ámbito provincial, en la internacional también, pero venimos... ya preparándonos para una semana muy importante.
0: Claro.
1: En lo que tiene que ver con... lo deportivo, ha atravesado el mundo por el mundial. 2.700 millones de personas estuvieron viendo el partido de Argentina el otro día. 2.700 millones de televidentes. Eso es casi la mitad, un tercio te diría, de la población mundial. Y la otra parte que no lo vio fue porque no pudo.
0: Claro.
1: O porque estaba trabajando, o porque no tenía acceso,
2: no tenía
1: o porque
2: señal.
1: Estaba en países donde no se podía. Pero solo en la televisión, no le estoy hablando de la radio, que es otro mundo. Otro mundo. Pero solo en la televisión, 2.700 millones de personas estuvieron viendo el partido de Argentina. Claro, ¿cómo lo ibas a ver bien? Vio que se te borraba la... Claro, había delay,
2: había de todo.
1: Borroneo, reseteo. ¿Cómo se llama esa cosita que da vuelta así? Cosita que da vuelteo.
2: Piringulino.
1: El piringulino ese que empieza a dar vuelta así, ñeñeñeño. Claro, y todos que hemos contratado el servicio de celular de la aplicación, de la gran empresa esa, que por más que tenga buen internet, estaba el tráfico tremendo. Tremendo. Así que bueno, todo eso atravesado en una semana en la que nosotros también celebramos nuestra independencia, con todo lo que eso significa. País independiente, porque así se determinó hace ya, ¿cuántos? 210 años.
2: Sí. ¿Mm?
1: 210 años. País independiente, con todo lo que eso significa. Ojalá en esta semana pensemos un poquito en la independencia y sentirla, así como es. Independencia, no depender de nadie. El próximo jueves. Y una semana corta, Marcio.
0: Claro, sí, hasta el miércoles toda la actividad normal. Ya después tiene el feriado del 9 y el puente.
1: Y el puente,
0: ¿no?
1: Tenemos lunes, martes y miércoles mierda. Para vender el pescado.
0: Claro, y después ya se va de viaje.
1: Después congelado.
0: Y bueno, va a coincidir justo también de mucha gente que ya va saliendo, como decíamos, de vacaciones.
1: Sí.
0: Justo agarré este fin de semana largo. Así que bueno, está linda las actividades también que se van a ir desarrollando. Algunas de ellas que ya están comenzando hoy acá en nuestro departamento. Uh-huh. A esta hora de las 7 de la tarde ahí con actividades en el Papa Francisco, ¿no?
1: Sí, sí,
0: porque,
1: sí.
0: Bueno,
1: sí.
0: Ahí están convocando el torneo de penaltis que van a ver ahí. Uh-huh. Bueno, Zumba. Tienen que ir con los colores, obviamente, celeste y blanco, ¿no? Como para ir haciendo el aguante a la selección la jornada de mañana. Y bueno, luego lo vamos a estar comentando las actividades que han brindado ya en forma oficial desde la gente de turismo, cultura de Hacha.
1: Sí, señor. Bueno, fecha especial también, hoy cumple 89 años Radio Nacional.
0: Claro.
1: Su primera transmisión como radio del Estado. Y va rumbo al centenario ya, ¿eh? Rumbo al centenario. En el 37 fue fundada Radio Nacional de Radio del Estado, que unos años después, 20 años después me parece, no me acuerdo bien, pero creo que en el 57 toma el nombre de lo que es hoy Radio Nacional Argentina, como una radio de servicios, ¿no? Una radio de servicios garantizando el derecho a la comunicación de todos los habitantes del suelo argentino. Y hoy, por esas casualidades,
0: también,
1: el universo
0: también
1: está de cumple nuestra amiga Mariela.
0: Claro.
1: Así que
0: La voz
1: de Radio Nacional,
0: claro,
1: en Cacha.
0: Sí, sí, sí, sí.
1: Bueno, un saludo grande, Mari, con todo. Sabemos que nos sintoniza en la siesta.
0: Sí, no, por ahí cuando sale a hacer su actividad de trekking, de caminata, señor, nos va escuchando. Así que
1: le mandamos un saludo grande,
0: Mari.
1: Un feliz cumpleaños. La Selva Negra.
0: Sí.
1: Bueno, estamos acá hasta las 10 de la noche.
0: Se hace chocolate, algo, estamos acá cerquita, así que
1: saltamos la medianera y estamos ahí. Un beso grande, Diva, te queremos un montón, feliz cumple. 16:17.
0: Sí, señor, estamos en la tarde de la radio. Bueno, creo que ya están llegando algunos mensajitos también de la audiencia que está esperando, ¿no? Porque dice, pasa el fin de semana y no los escuchamos más hasta el lunes que aparecemos, ¿no?
1: Gracias a Dios, dice después.
0: Gracias.
1: No es así, nos extraña. Hay gente que nos extraña, ¿puede creer usted?
0: Sí.
1: Bueno, hola equipo, tengan buenas tardes. Muy lindo el programa, espero que hayan pasado un lindo día. El locutor, todavía estamos debiéndonos el festejo, porque como estamos grandecitos,
0: ¿no? Sí.
1: Las nuevas generaciones se hacen esperar todavía. las estamos esperando con los brazos abiertos, pero algunos ya estamos para cocinarnos en dos o tres hervores. Así que nos estamos debiendo el festejo para la primavera. Bueno, muchas gracias, María. Gracias, dice, por su dedicación y profesión con lo que llegan a cada hogar y nos hacen felices. Dios los come de bendiciones. Pasa un tema de Ulises Butrón, el tema del Mundial. Y vamos, Argentina, tengan bendecida jornada.
2: Muy bien.
1: Gracias, María.
2: Gracias,
1: un besote.
2: María. Bueno, ahí está la audiencia ya comunicándose con nosotros a pleno, también comenzando esta nueva semanita acá en la radio. Así que vamos a venir con la apertura musical, después de la música, con los servicios, con los estados de rutas y caminos, calendarios de pago del mes de julio, porque recién está comenzando julio, está terminando también, si no se acuerda, la Semana de la Dulzura. Mañana es el último día, así que si no ha regalado, no ha recibido nada, todavía queda un día más y lo que queda de esta jornada de julio, ¿no?
1: ¿Hasta cuándo hay?
2: Hasta mañana. Mañana hay tiempo, del 1 al 7. Ni un chicle nos han dado, pero bueno, acá estaremos para poder recibir algo dulce en lo que quede de hoy, de mañana, ¿no? Así que bueno, ahí estaremos también.
1: Un tilito.
2: Sí, algo, un licorcito, un dulcecito,
1: un chañarcito, una vainita de algarroba,
2: claro,
1: algo.
2: Un membrillito, algo, bueno, acá vamos a estar, sí. Ah, bueno, ahí me dice Cintia Macarena que va a venir con la música en la apertura de la tarde de la radio, 20 minutitos a las 16, después estamos de regreso en la tarde de Nacional Hachal Buenaventura Luna.

Bueno, vamos a grabar una canción que le escribió Francisco. Es un temazo. Cuando quiera, maestro. ¡Vamos! ¡Vamos!

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1: Bueno, no estamos en febrero, estamos en julio, pero bueno, la música hablaba de eso, ¿no? De la posibilidad de poder estar de regreso después de haber compartido ya la apertura musical acá en la tarde de la radio, jornada ya de este lunes 6 de julio de este año 2026. Bueno, vamos a venir con el estado de rutas y caminos para San José de Jáchal. Le decimos que está todo transitable con precaución, ¿sí? El tramo Gran Chín, el Médano, transitable con precaución, equipos trabajando. Será la ruta provincial 453. También la ruta provincial 495, Patricio López del Campo, Cantera, transitable con precaución. Y la ruta provincial 441, calle Entre Ríos, transitable con precaución para la jornada de hoy acá en San José de Jáchal. Bueno, el pronóstico del tiempo, hasta ahora tenemos 14 grados, ¿no? En la ciudad de San José de Jáchal. Tuvimos, bueno, una jornada bien fría las primeras horas de este lunes. Y desde mañana, martes, comienza un ascenso en las temperaturas que, bueno, marcarían ahí viento del noroeste, ¿no?
2: Punto de cambio.
1: Sí, algunas oladitas que quizás se puedan dar en la jornada de mañana, el próximo miércoles, porque mañana 7 se espera parcialmente nublado, mínima de 7 grados, positivo, ¿no? La mañana temprano, y 23 será la máxima, va a estar el viento del noroeste a 15 kilómetros en la hora. El miércoles, parcialmente nublado, 6 será la mínima, y la máxima va a llegar a los 26, ¿sí? Bueno, por eso le digo que ahí va a estar esos dos días con el sondita seguramente marcado. El jueves, ya para el día de nuestra independencia, feriado nacional, parcialmente nublado, mínima 3, máxima de 15. Ya cambia el viento, será del sureste. Y el viernes 10, parcialmente nublado, mínima 4, máxima 16. El viento sigue siendo del sureste. Para el sábado 11 ya de julio, parcialmente nublado, mínima 3, máxima 15, viento del sureste. Y el domingo también parcialmente nublado, mínima 5, máxima 15 grados. Así que bueno, vendrán días dentro de este invierno lindos y agradables en esta semana.
2: Aunque sea un par de días en las vacaciones, porque vamos a estar de vacaciones, vamos a tener cerrado con el frío.
1: Sí, no, pero vienen lindos días.
2: Pero eso nos recuerda que nosotros le llamamos vacaciones, pero no son vacaciones. Es un receso escolar de invierno.
1: Claro.
2: Precisamente para evitarles 2 semanas de frío a los chiquilines. Así que, bueno, si viene de Yapa, que venga. Y si no, bueno, estamos chao. Bueno, 16:35, calendario ANSES de este mes de julio, que ya está en curso, aunque usted no lo quiera creer, ya una semana de julio para adentro. ¿Se le ha pasado rápido el Mundial, Marcelo, no?
1: Sí, ya cuando quiera acordar, la próxima semana estaremos ya.
2: Yo no quería saber, digo, pero tan sumamente rápido que ha pasado, ya estamos en prácticamente en octavo. Sí, ya estamos.
1: Claro.
2: Es más, algunos ya han pasado cuarto. Sí. Bueno, hablando de que pase rápido, ha pasado rápido el mes, ya está a punto de comenzar el calendario de ANSES, que va a comenzar cuando el próximo miércoles 8 de julio, cobran jubilados y pensionados que no superan el haber mínimo, cuyos documentos terminan en 0 y en 1. Desde el miércoles da un saltito hasta el próximo lunes 13, cuando cobrarán documentos terminados en 2. Las jubilaciones y pensiones que sí superan el haber mínimo comenzarán a cobrar el día 23 de julio, documentos terminados en 0 y en 1. Asignación familiar por hijo y asignación universal por hijo cobran documentos terminados en 0 y en 1 el próximo miércoles 8. De ahí da el salto hasta el lunes 13, documentos terminados en 2. Asignación por embarazo, lunes 13 de julio, documentos terminados en 0 y así sucesivamente uno por día. Asignación por prenatal y por maternidad, 14 de julio, documentos terminados en 0 y en 1. Esto será el martes. de ahí en más, dos números por día. Asignaciones de pago único, matrimonio, adopción y nacimiento, primera quincena del 13 de julio al 11 de agosto, segunda quincena del 23 de julio al 11 de agosto. Pensiones no contributivas, documentos terminados en 0, 1, 2 y 3 el día miércoles 8 de julio, documentos terminados en 4 y 5 el próximo lunes 13. Asignaciones familiares de pensiones no contributivas, todas las terminaciones desde el 8 del 7, es decir, desde el miércoles, hasta el 11 de agosto. El desempleo plan 1, que va a cobrar el mes en curso, julio, desde el 22 de julio en adelante, dos números por día, comenzando con 0 y 1. Y desempleo plan 2, que paga a mes vencido, es decir, van a cobrar el mes de junio, es todas las terminaciones hasta el 8 de julio.
1: Bien, gracias, querido Domingo. Bueno, estamos atentos. Usted sabe que, como decía Domingo, bueno, estamos atravesados por la Copa del Mundo, ¿no? Porque ya están jugando en este momento España-Portugal. Partidazo, ¿no? Ah, están jugando los muchachos. Y, bueno, más tarde será el turno también de Estados Unidos, que es el único anfitrión, ¿no?, que va quedando de los organizadores. Ya se fue Canadá, ya ayer lamentablemente se fue México, y bueno, hoy vamos a esperar a ver qué pase con el equipo también que dirige otro argentino, como es Mauricio Pochettino, ¿no?, entrenador de la selección de Estados Unidos, que bueno, también se generó gran revuelo después, ¿eh?
2: Sí.
1: Levantar la sanción a este jugador y que,
2: claro,
1: bueno,
2: no,
1: ha habido un montón de declaración, repercusiones. Previo a este juego.
2: Ahora.
1: Claro.
2: A ver, si hubiese sido que son, a ver, malos pensamientos de gente que dice, no, mirá, me parece que hubo una influencia política de algo, pero que son comentarios nada más. Bueno, es el consejo, vio las imágenes, ahora se ayudan con el tema del VAR y qué sé yo, decidieron que la sanción era injusta. Pero cuando lo reconoce el propio mandatario del país anfitrión, ya es otra cosa. Me puse a revisarle los antecedentes al árbitro, dijo el presidente de Estados Unidos. Entonces, lamentablemente, condiciona incluso a los rivales que van a enfrentar al país anfitrión. Ojo, no es la primera vez, ¿no? Pero no debiera a esta altura de la civilización estar ocurriendo ese tipo de cosas.
1: Claro.
2: Bajo ningún punto de vista.
1: No, y aparte,
2: bajo ningún punto de vista. Más porque el hombre lo ha reconocido públicamente en una conferencia de prensa. Entonces, es como que, uy, ¿quién va a enfrentar a Estados Unidos ahora? ¿Qué pasa si le hago un gol y dicen que me lo anulan después? ¿O a qué están dispuestos a hacer? ¿A que se levante una roja nada más? ¿O a alguna otra cosa? ¿O hacer pasar dos helicópteros Apache por encima del estadio el día de la apertura? No, que era bonita. Ah, está bien. Algunos pueden pensar que es un amedrentamiento también. O sea, hay pensamiento para todos los gustos, ¿eh? Y este tipo de actitudes, de cosas, hacen que los pensamientos se vayan para cualquier lado. No debiera ocurrir.
1: Claro, no, porque genera ese tipo de...
2: Claro, suspicacia.
1: Suspicacia, sí, ¿no? Y ya no es lo mismo al cual se está jugando, ¿no?
2: Claro,
1: la Copa del Mundo.
2: Es un mensaje que no debiera haber.
1: Claro.
2: Para todo el mundo. Para los árbitros, para los jugadores, para el público, para todos. No debiera ocurrir. Bueno, ojalá no ocurran otras cosas más como esas, porque ya hay algunas cosas que no han gustado, por ejemplo, cuestiones, algunos penales que no han sido revisados y que han sido penales,
1: sí.
2: Algunos goles que han sido anulados y que han sido goles, que pasa siempre, pero ahora con esto del VAR no debiera ocurrir, pero sí hemos visto penales que no han sido cobrados a algunas selecciones y que, bueno, eran penales. Vamos a ver qué pasa. ¿Ha pispeado algo, Marce, de Portugal-España?
1: Bueno, sí, ya están en 40 de la primera parte, están 0-0, ¿no? Repleto de figuras, estas dos selecciones.
2: Sí, por eso te digo.
1: Bueno, ayer en la conferencia de prensa que brindaba Cristiano Ronaldo, ya sí. anunciaba que, bueno, en sí su última Copa del Mundo ya, ¿no? Con Portugal. Él deseaba que, bueno, se pueda seguir lo más lejos posible en la competencia. Sí anunció que va a seguir practicando el fútbol, pero bueno, ya no con la selección, ¿sí? Va a seguir jugando en su equipo, pero no con la selección de Portugal. Así, bueno, se está despidiendo también con esta camiseta.
2: Hay dos jugadores brasileños que me caen tan bien. Uno es Ronaldinho y el otro es Neymar. ¡Ah, que me entristeció verlo llorar a Neymar! ¡Qué duro que fue!
1: Sí,
2: el momento
1: sí.
2: más triste del Mundial fue haberlo visto llorar a Neymar. Muy, muy duro el momento para todos, sí. incluso los que no somos brasileños. Imagínense para ellos, que es su niño mimado. Es su...
1: Sí. Y llevar a decir que ya... Se va también.
2: Ah, claro, claro.
1: En la selección, ¿no?
2: Claro.
1: Que lo ha intentado varias veces y que no ha podido. Pero bueno, quizás como le pasó en su momento a Lionel.
2: Claro. Pero hay
1: también,
2: fútbol,
1: ¿no? Y bueno, Lionel después pensó, lo analizó, volvió. Uh-huh. Y bueno, y ahí está todo lo que ha logrado, ¿no?
2: Claro.
1: Pudo sacarse esa espinita, esa mochila que cargaba de muchos años. Y bueno, y ahora juega con eso, ¿no? Esa tranquilidad de saber que, bueno, lo ha logrado todo.
2: Y ahora para nosotros todo lo demás es yapa.
1: Sí, sí, nos está regalando un mundial
2: una,
1: más.
2: Una yapita, claro que sí.
1: Bueno, 42 de la hora 16, estamos en Nacional Hachal, Buenaventura Luna. Recuerde que ya a las 17 vienen las noticias de la hora. Bueno, hablando de las actividades para el próximo 9 de julio, el gobierno de San Juan conmemorará el Día de la Independencia sin desfile y con una noche de gala, será, ¿no? El gobierno de San Juan ya dio a conocer la grilla de actividades que realizará para conmemorar el 210 aniversario del Día de la Independencia. Una función de gala en la previa será el miércoles 8 de julio y actos protocolares el 9. Forma parte de la celebración oficial que, como cada año y como el año pasado, no incluirá un desfile cívico-militar. Así que bueno, eso también es noticia y que se va conociendo a esta hora de la tarde para el próximo fin de semana largo, que decíamos, ¿no? Que va a tener el feriado este jueves 9 de julio y después el feriado puente del viernes 10 de julio. Bueno, ¿qué me dice Domingo? Ya en un ratito más, después de la música, van a llegar también las noticias de la hora 17, ¿no? En todo el territorio nacional. Bueno, recuerda que se pueden seguir comunicando con nosotros también al 2647-407152, el mensajero de la radio, y por supuesto el 420-028, la línea directa para que esté en contacto con los estudios de Radio Nacional Hachal en esta jornada del lunes y comienzo de semana. Bueno, Cintia, venga con un poquito de música y en un ratito estamos de vuelta.

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1: Hora 17, un minuto en la República Argentina. El presidente Javier Milei participará del Tedeum por el 9 de julio desde Casa de Gobierno, informa Liliana Arias.
2: De cara a los festejos por el Día de la Independencia de Argentina, el presidente Javier Milei participará el próximo jueves del Tedeum que se desarrollará en la Catedral Metropolitana. La celebración, que comenzará a las 11, estará a cargo del arzobispo de Buenos Aires, Monseñor Jorge Ignacio García Cuerva. El jefe de Estado asistirá al Tedeum acompañado por su gabinete. Recordemos que la noche anterior Milei participará también de la vigilia que se realizará en Tucumán y a la medianoche, frente a su gabinete y los gobernadores invitados, ofrecerá un discurso.
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3: Octavo de final de la Copa del Mundo, se terminó el primer tiempo en Dallas. España y Portugal están empatando 0-0.
1: Investigan un ajuste de cuentas narco en Santa Fe. La información con Leonardo Pez.
4: Gastón Montenegro, el joven de 25 años que estaba desaparecido desde fines de junio, fue hallado asesinado y semienterrado en una zona rural de Cerodino. La investigación ya tiene un detenido y avanza bajo secretos de sumario. La principal hipótesis de fiscales e investigadores apunta a un ajuste de cuentas vinculado al narcomenudeo. En ese contexto se analiza el entorno de la víctima, sus últimos movimientos y las comunicaciones previas a su desaparición. Mientras la familia reclama justicia, la pesquisa busca identificar a todos los responsables del homicidio y confirmar el móvil del crimen. La justicia no descarta nuevas detenciones en una causa que sigue en pleno desarrollo.
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5: Comienza a cargarse la General Paz a esta hora de 17 a 18 con mucho tránsito hacia el oeste, Lardichí y Puente La Noria. Camino Negro. Entre el puente de la Noria y el Loma de Zamora, 60 kilómetros por hora. Por favor, respetar los radares. Cantillo con muchos camiones y micro de la terminal de retiro del puerto de Buenos Aires en búsqueda de General Paz y Panamericana.
1: En San Juan, donde nos escuchás por AM910, temperatura 15 grados 7 décimas, humedad 23%, cielo algo nublado. En la ciudad de Buenos Aires, cielo ligeramente nublado, temperatura 12 grados, 2 décimas, humedad 59%.
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14: Bueno, estamos de regreso con la música. 5 minutos de las 17. Ya fueron las noticias de esta hora. Estamos en la segunda hora de nuestro programa acá en Radio Nacional Hachal Buenaventura Luna. Usted sabe que se vienen ya estos días, ¿no?, de actividad con el receso de vacaciones de invierno y, por supuesto, actividades también para la gente que nos visita. Es por ello que Hay nuevas tarifas y horarios en el Parque Provincial ya Ichigualasto, ¿no? Desde el Parque Provincial Ichigualasto, uno de los destinos turísticos más visitados de San Juan, se prepara para recibir a miles de visitantes durante las próximas vacaciones de invierno, conocido mundialmente por su imponente paisaje y por resguardar uno de los registros fósiles más importantes del planeta. El Valle de la Luna invita a vivir una experiencia en donde la historia de la Tierra y el origen de los dinosaurios cubran vida en cada recorrido, con el objetivo de que los turistas puedan organizar su visita con anticipación y aprovechar al máximo su estadía. El parque dio a conocer los horarios vigentes de los circuitos para la temporada otoño-invierno 2026. Cada excursión permite descubrir escenarios naturales, sorprendentes, formaciones geológicas únicas y patrimonio paleontológico de valor internacional. Por ello, además de quienes elijan alojarse en el departamento de Valle Fértil, podrán acceder a un importante descuento en el valor de la entrada al parque gracias al convenio vigente con los establecimientos hoteleros de la zona. Los visitantes que acreditan haber pernoctado una noche en un alojamiento habilitado al departamento tendrán un 25% de descuento sobre el valor de la entrada, mientras que quienes hayan permanecido dos o más noches accederán a un 50% de descuento.
13: Está bueno.
14: Para hacer efectivo este beneficio, será necesario presentar en la boletería del acceso la factura del alojamiento, donde conta el establecimiento y la cantidad de noches de hospedaje.
13: Está re bueno eso, ¿eh? Es una forma práctica,
14: claro,
13: inteligente,
14: para llamar,
13: claro,
14: a traer,
13: para, ¿sabes?, invitar a que la gente no vaya solamente por el día. Hay mucha gente que va por el día, que va tempranito, hace el recorrido y pega la vuelta. De esta manera está incentivando a que se queden una noche y darle vida al resto de
14: claro, el lugar.
13: Del lugar, ¿no? Quienes puedan que pernoctar, quedarse a dormir, saber lo que es dormir bajo las estrellas. Hay lugares muy bonitos en Valle Fértil.
14: Claro, y ahí tiene, bueno, el circuito tradicional de excursiones, el circuito de la luna llena, el circuito de la caminata Cerro Morado, el circuito Río Salado, el circuito de mountain bike. Y, bueno, recordamos las tarifas vigentes en el Parque Provincial Ichigualasto, que ha actualizado ya los valores de su ticket desde el 1 de julio, son los siguientes. Personas con discapacidad, residentes de Valle Fértil, menores de 6 años y ex combatientes de Malvinas sin cargo. Todo ello que he nombrado.
13: Sí.
14: Estudiantes y jubilados de San Juan, 10 mil pesos. Residentes sanjuaninos, 12 mil. Zona de acampe, 12 mil por persona. Estudiantes y jubilados nacionales, 14 mil pesos. Circuito especial trekking, Cerro Morado, Río Salado y mountain bike, 42 mil pesos. Residentes argentinos, 45 mil pesos. Circuito nocturno con la luna llena ahí, 47 mil pesos. Y entrada general para extranjeros, 65 mil. Además, las excursiones en vehículos privados tienen un costo adicional de 10 mil pesos. Para remises y taxis, y 40 mil para minibuses y combis. Así que bueno, eso para que lo tenga en cuenta, y si estos días puede andar por Parque Provincial y Chihuahua.
13: Está bueno, para ir a darse una vueltita. Que hace una nochecita también, en el
14: lugar.
13: Un desayuno ballisto. No sabe lo que es eso. Bueno, Marcelín.
14: Sí.
13: Qué curiosa esta noticia, que es de recién, es de hoy, ¿no? Habiendo tantas cosas, pero bueno, evidentemente algo ha pasado y ha llegado a la justicia. El caso de un jubilado que amenazó a un trapito en la cuadra. Lo amenazó y le dieron 2 años de prisión condicional. Por más que no lo cumpla, son 2 años de prisión condicional, estás condenado en una causa. Hombre grande ya que quería este problema, no quería este problema, pero... hoy la justicia sanjuanina condenó a Hugo Guerrero, jubilado, que enfrentaba cargos por hostigar sistemáticamente a un trabajador en la calle. Es raro, ¿no? Es llamativo, pero fíjense dónde una discusión o dos o tres en la calle pueden terminar en la justicia. La sentencia consiste en 2 años de prisión en cumplimiento condicional, lo que significa que no va a ir a la cárcel, pero tiene que cumplir con normas de conducta estrictas en la calle, porque si no, lo mandan para adentro. Además, el tribunal le impuso una medida cautelar de 4 años de prohibición de actos molestos y turbatorios hacia el trapito, muchacho apellido Navarro y su pareja. Justamente él, Navarro, va a poder seguir trabajando en la zona. La prohibición pesa sobre el jubilado, quien debe abstenerse de realizar actos molestos o amenazarlos, señaló el fiscal. ¿Pero tan grave puede ser? Fíjense, el juicio reveló que el jubilado que condenaron hoy buscaba intimidar al muchacho para que desapareciera de la cuadra donde el muchacho trabaja como trapito, cuidando autos a cambio de alguna suma. Durante el debate se ventilaron episodios de violencia verbal y agresiones físicas que formaban parte de una relación deteriorada entre el hombre y el cuidacoches. Aunque la defensa de Guerrero tiene la posibilidad de apelar el fallo, por el momento la resolución judicial garantiza que el trabajador podrá continuar en su lugar sin ser molestado por el ahora condenado. Era muy, muy duro, parece, el hombre para dirigirse al muchacho que estaba ahí cuidando autos y que terminó denunciándolo al hombre por maltrato y por amenazas. Hoy fue condenado. Cuidado a cómo uno se comporta, sobre todo en la vía pública. Uno puede andar amenazando a nadie. Por más que a ella te molesta el trapito, bueno, hay gente que sí le paga para que le cuide el auto. Hay gente que se molesta, hay gente que no se molesta. Mientras no te interrumpa tu salida, tu circulación, no pasa nada. Ahora, si te molesta en tu salida, por ejemplo, de tu garage, sí, tenés derecho, pero no a increpar, ni amenazar, ni nada, a denunciar. Si no, bueno, puede terminar en esto, ¿no? Imagínate, un hombre adulto con prisión domiciliaria. Cualquier cosa que pueda hacer en lo social puede terminar cumpliendo de manera efectiva la condena.
14: Bueno, vamos a venir con comunicados del ámbito local. El Club Esportivo La Merced convoca a todos sus asociados a la Asamblea General Extraordinaria. Se va a realizar el 11 de julio de 2026, a las 17 horas en primera citación, 18 horas en segunda citación, el domicilio en Callejón Público Sin Número, localidad de Niquivil, departamento Hachal, provincia de San Juan, en la que se tratará el orden del día ya establecido. También recordamos esta reunión informativa, la Comisión Directiva del Club Deportivo La Estrella convoca a todos sus socios y simpatizantes a participar de una reunión informativa sobre temas relacionados con la próxima asamblea. Esto será mañana martes, 7 de julio a 19 horas, en las instalaciones del Club Deportivo La Estrella. Su presencia y participación son muy importantes para el presente y futuro de nuestro club.
13: Gracias, Marce. Antes de la música, un mensajito, y escuchá qué lindo. No sé si conoces, Marce, la canción
14: de Gloria Estefan.
13: Muy linda la canción que nos piden. No.
14: Ah.
13: El tema que nos piden es de un dúo de unos hermanos brasileños.
14: ¿Sí?
13: Que son C.C. Di Camargo y Luciano, que se llama El día que salí de casa. Está cantada en castellano, está cantada... A mí me gusta más en portugués, que es lo original. Pero nos piden eso, es medio raro, que nos piden una canción muy linda. Es más, hay una película que cuenta la historia de estos dos artistas brasileños, ¿no? C.C. Di Camargo y Luciano. Buenas tardes, muy lindo el programa. Esta mañana hizo mucho frío. ¿Cómo será que no querían dar el lavarropa?
14: Sí, pasó eso en varios domicilios.
13: Sí.
14: Se congeló todo.
13: ¿Me pueden pasar el siguiente tema, el día que salí de casa, de C.C. Di Camargo y Luciano? O Tom Michel. Desde ya, muchas gracias. Sí, por supuesto, ahí estamos buscando. En algún momento vamos a cumplir. Te decía que es una película triste, linda, profunda, al que habla de la vida de este artista, que es un cantante muy popular en Brasil. Canta él y ahora con su hermano.
14: Bueno, vamos a cumplir también con este saludito, que recién se estaban poniendo en contacto acá con la radio. Raquel y Walter Ontiveros quieren saludar a su nieto, Tadeo Oliva, que está cumpliendo 6 años. También lo saludan su mamá Fernanda, su papá Iván y su hermanito Tiago, con el tema gigante chiquito de Sergio Denis. Y puede ser, cómo no, ya enseguida vamos a cumplir con toda esa música también que está solicitando nuestra querida audiencia en la tarde de la radio junto a todos ustedes. La música y en un ratito regresamos.

Bueno, qué linda la música. Sí, estábamos escuchando a pleno la música solicitada por nuestra audiencia. Han pasado ya 20

0: 26 minutos de las 17. Pasan rápido las horas, los días, y estamos en esta jornada del lunes, comienzo de semana acá en la radio, porque bueno, mañana casi nada vamos a estar, ¿no? Vamos a estar muy poquito, al menos en este horario, por el partido, porque la transmisión, bueno, seguramente allí nos va a encontrar una vez finalizado el encuentro, ¿no? Que de temprano va a comenzar la previa, después el partido en sí, y ahí estaremos de vuelta nosotros para lo que depara el destino, ¿no? Mañana vendremos contentos, felices.
1: Pero el otro día terminó ahí nomás.
0: Claro, ¿no?
1: Por eso varias horas antes, pero terminó el toque.
0: Si termina, vamos a arrancar en tiempo y en forma. Si no, vamos a ir más allá de el horario habitual, ¿no? Que arrancamos el 6, quizás. Si hay victoria, se puede extender un poquito más la transmisión. Ese día el amigo Moyo no pudo seguir porque estaba casi sin voz.
1: En ronquencillo.
0: Sí, como todos los argentinos, ¿no? Algunos quedaron roncos, otros tuvieron que tomarse los comprimidos por la presión. Otros estaban casi yendo al doctor al otro día.
1: Yo estaba re mal, Marce. Mal.
0: No, yo tenía una... Yo sí estaba, pero bueno, tenía la fe intacta de que no nos podían ganar.
1: Sí.
0: En algún momento...
1: Igual era piña van, piña vienen.
0: Sí, mucha gente que veía que rezaba, ¿no? En ese momento hay alumnos.
1: Qué partidazo que nos ha hecho la gente de Cabo Verde. Que uno de los mejores partidos del Mundial.
0: El Mundial, sí, ha sido catalogado.
1: Sí.
0: Sí, porque han tenido mucho...
1: Ida, vuelta, emociones, buen fútbol.
0: Sí, bien jugado por ellos también, bien planteado.
1: Sí, por eso te digo, muy parejo.
0: Está todo. Bueno, me dice Cintia Macarena Torres que ya estamos en contacto, ¿no? Lo que habíamos anunciado tempranito, y le agradecemos estos minutos a la profesora Paola Fuentes, que ya está con nosotros, que es una de las profesoras que va a estar encargada con este trayecto de formación integral en diseño, indumentaria y textil aplicado a las artes escénicas, ¿no? Ella ya nos va a comentar de qué se trata, y que bueno, hace unos días también hablamos con la gente de la sede Valle San Juaninos, instaladas acá en la universidad, en nuestra sede en el departamento. ¿Cómo está Paola? Domingo, Marcelo y Cintia la saludamos. Buenas tardes.
1: Buenas tardes, Paola.
2: Buenas tardes, ¿cómo están? Mucho gusto hablar con ustedes.
0: Bueno, le agradecemos estos minutitos para que, bueno, nos comente de esto que va a estar comenzando ya este cursado todos los días lunes, pero desde el próximo 3 de agosto y hasta el 30 de noviembre.
2: Sí, es un cursado de unos meses. Lo vamos a estar dando al taller. Bueno, yo desde el lado de la indumentaria, Paola Fuentes, y mi compañera colega, Melina Echevarría, desde el lado de las artes escénicas. Bueno, Melina es profe en la carrera de estudios teatrales, en la Facultad de Filosofía, y bueno, y yo he sido profe en la primer corte, justamente en Hachel, de la Turis, y ahora que se está dictando en Iglesia, también estoy ahí como profe en taller.
0: Bueno, y...
2: Así que bueno.
0: Ajá, y esto está destinado porque, bueno, no, nos decían, nos comentaban la gente acá de la sede que es para las chicas, bueno, que ya en su momento han cursado y que ya se han recibido, ¿no?, de esta carrera.
2: Exactamente. Bueno, sí, las destinatarias principales son nuestras egresadas de la TUDI, que son las chicas de Hachal. Bueno, ya hemos estado en contacto con ellas, están muy entusiasmadas. Y también abrimos la admisión a personas que estén que tengan experiencia en el rubro, en el rubro de la indumentaria, de la confección. Digamos, si se pueden acreditar esos saberes previos, esos conocimientos previos, también pueden ser parte de la formación. Incluso también las personas que por ahí pueden tener alguna aproximación al vestuario, que estén dentro de las artes escénicas. Bien, porque bueno, por ahí sucede también que hay gente que es un poco multitasking y está desde el lado más del teatro o desde la producción teatral, y también tiene alguna incursión en vestuario. Entonces a esa gente también quisiéramos llegar con la formación, porque bueno, lo que nos interesa es seguir fortaleciendo el recurso humano y dentro de Hatzel y de los San Juaninos, y bueno, que después las personas tengan recursos y que sigan trabajando en sus capacidades, digamos, para afrontar siempre nuevos desafíos laborales y demás.
1: Qué bueno esto de que se tome a quienes han estudiado la carrera en la institución, pero también a quienes tienen el conocimiento empírico, porque demuestra una apertura de la institución, pero además brinda una oportunidad, porque estaba pensando, me parece, creo no equivocarme, o por lo menos no recuerdo, que se le haya puesto acento a esta parte que tiene que ver con el arte escénico. Porque
2: es un
1: mundo maravilloso, y uno dice, ah, pero el arte escénico es no solo es un mundo maravilloso, una forma de aplicar la imaginación y el conocimiento hasta sin límites, sino que también es una posibilidad laboral cierta, más en lugares como el nuestro, donde tenemos cuestiones que tienen que ver con la cultura, con el arte, con el entretenimiento, puestas en escena de distintas cuestiones. Totalmente. Donde está haciendo falta.
2: Exactamente, y eso es lo que queremos generar. Si bien las chicas dan, bueno, específicamente las egresadas de la TUDIF ya tienen una base importante en todo lo referido al diseño indumentario, bueno, tienen una base de moldería, una parte técnica, una parte experimental de taller, un montón de conocimientos hermosos que traen de la carrera. Por ahí es un desafío extra y un aprendizaje nuevo, digamos, que ya tiene que ver con las artes escénicas, y bueno, que lo hemos planteado con mi compañera de una manera muy dinámica, en la que se van mezclando ambos lenguajes, en la que empezamos a trabajar y nos dimos cuenta que los lenguajes están súper compartidos, que aparecen en todas las ramas del arte y de las áreas creativas. Entonces, bueno, estamos trabajando para que quede muy dinámico y que puedan aprender, digamos. También viene toda esta cuestión de interpretar un texto, de interpretar, no sé, una obra, un poema, bueno, un montón de cuestiones literarias que son muy importantes a la hora de diseñar un vestuario.
1: Claro.
2: Por eso digo que excede lo que es el diseño de indumentarias y ya lo vincula con las artes escénicas, con la interpretación de un texto dramático y demás.
1: Qué bueno. Qué bueno. ¿Hay algún cupo limitado?
2: Sí, tenemos un cupo de alrededor de unas 30 personas. Uh-huh. Que se podría extender un poco más, podrían ser hasta 40, sí. Pero bueno, por cuestiones físicas no pueden entrar más personas, digamos. Bien. pero hasta ese cupo estamos bien.
1: ¿Y
2: así
1: dónde?
2: Que, bueno, también esperábamos la difusión también para llegar, como le decía recién, a otras personas, aparte de las chicas, que son las egresadas de la TUDIF, también otra gente que tenga experiencia en el rubro.
1: Perfecto. ¿Y hasta cuándo, dónde tendría que ir los interesados a inscribirse, con qué documentación?
2: Exactamente. Bueno, los interesados tienen que mandar un correo electrónico al siguiente mail: vestuarioenescena@gmail.com.
1: Uh-huh. Perfecto.
2: vestuarioenescena@gmail.com.
1: Bien.
2: Entonces directamente nos mandan un mail, si podemos adelantar pasos, y nos pueden describir un poquito. Las egresadas de la TUDIF ya las conocemos a todas.
1: Sí, están en el sistema.
2: Sí, las tenemos, las recontra conocemos. Así que apenas llegan los mails de ellas, ya las identificamos. Pero bueno, si son personas que no han cursado la TUDIF, pueden adelantar, escribiéndonos un poco cuál es la experiencia que tienen. Si la pueden acreditar ya en un primer mail, mejor. No sé, estoy cursando, no sé, tal parte, no sé, segundo año o lo que sea, de la carrera de corte y confección o algo así, y ya lo pueden ir acreditando de alguna manera, mejor, porque vamos adelantando pasos. Lo que a nosotros nos interesa es que sí tengan una base, porque bueno, como que arrancamos ya desde un nivel en el que algunas cosas partimos de la base de que ya tienen conocimiento.
3: Bien.
2: Pero bueno, sabemos que hay muchas personas que se dedican a esto, así que queremos llegar hacia esas personas también.
3: Perfecto. Paola, seguimos de cerca y estamos a disposición.
2: Muchísimas gracias. Muchas gracias. Ojalá que podamos llegar a mucha gente.
3: Ojalá, bueno. Ojalá así sea.
0: La idea es que se dicte esto ya, si se podía, en la sede nueva, ¿no?
2: Estamos tratando de que eso sea, en realidad está ahí como terminando de trabajar esa sede, de terminar, todavía no, creo que no está totalmente disponible, claro. Pero si no llegara a estar, empezamos en la sede antigua, digamos, y en cuanto esté habilitada la otra, nos moveríamos allí. Y eso, uh-huh, eso lo tenemos planteado en haber de Valle San Juanino. Es la idea que se curse ahí. Uh-huh. Todo depende, digamos, de cómo venga la cuestión.
3: Perfecto.
0: Y en lo que respecta a días, va a ser los días lunes, pero ¿cuánto va a ser presencial, también teórico?
2: Sí, la idea es que, bueno, sería los lunes de a partir del 3 de agosto, como usted muy bien decía, uh-huh, de 16 a 20 horas en la sede de Hachal. ¿Y qué más?
0: Y lo teórico, práctico, cómo va a ser el cursado, digo, ¿no?
2: Exactamente, sí. En realidad, la cursada es presencial. Uh-huh. Vamos a tener también una página de acceso, un aula de acceso virtual en el que, bueno, nos sirve para estar interconectados, digamos, con los chicos, para también subir información, teoría y un montón de cosas que vamos necesitando. Y bueno, es un formato taller experiencial.
0: Bien.
2: Bien, en donde hay teoría, hay contenido teórico y contenido práctico. Pero eso, bueno, es bien importante también que los chicos traten de no faltar, de no ausentarse, porque el formato taller es muy de trabajo ahí. Sí. Y se sacan las dudas ahí y se genera mucho ahí. Más allá de que otras cosas se puedan dar en la virtualidad y se puedan resolver desde lo virtual o desde un aula en una nube, pero es muy rico el trabajo ahí en clase, digamos.
0: Muy bien, claro. Bueno, le agradecemos, Pablo, estos minutos con Radio Nacional Hachal y, bueno, como decía recién Domingo, a disposición para lo que necesiten y haya que informar.
2: Excelente. Les agradecemos nosotras también a ustedes por la posibilidad de difundir esto que estamos generando.
0: Bien, muchas gracias.
3: Un abrazo, éxitos.
2: Hasta luego, gracias a ustedes. Muchas gracias.
3: Un gustazo, ¿eh?
0: Bueno, ahí está, ¿no? Esta linda oportunidad también en la posibilidad del mes de agosto. Y bueno, ahí recién ustedes tomaban. Sí, porque el cupo es limitado, ¿no?
3: Sí, 30 y algo, 40, ponele. Sí,
0: se puede llegar a estirar 40.
3: Pero no más que eso. Sí. Vestuario en escena, buenísimo.
0: Sí, buenísimo. Y hay otras ideas, una vez que se haga este cursado y demás, uh-huh, para, como bien lo decía Mingo, para diferentes actividades, bueno, que se necesitan, claro, y que tenemos acá en el departamento, ¿no? Así que bueno, va a ser una linda posibilidad.
3: Vos sabés que hago así, nada, pensando, ¿en qué cosa puede hacer falta vestuaristas en escena? En la Fiesta Nacional del Sol se hacen, vas a decir vos, este está exagerando, miles de indumentarias, miles de vestuarios, miles. En la Fiesta de la Tradición, nada más. Ponete a pensar,
0: ¿no? Claro.
3: Ponete a pensar cuánto se puede aportar y cuánto se puede ahorrar y cuánto se puede obtener y cuánto se puede... Bueno, ojalá todo salga muy bien y más sabiendo que hay gente egresada que ya tiene la base de conocimiento y que ahora viene con esta especialización que tiene que ver con el vestuario en escena. Linda idea, Marce.
0: Bueno, vamos a ir, Cintia Macarena, con algo más de música. Están faltando 10 minutitos nada más, siguen empatando España y Portugal 0-0. De seguir así, se van rumbo a la larga y después de seguir igualado, si existe esa posibilidad, los penales. Pero bueno, un partidazo el que están jugando España y Portugal.
3: Perdóneme que le diga, Mayer, pero no me gusta que lo diga así, me gusta que lo diga de la otra forma.
0: ¿De cuál cantando? Mire, ahí
3: No. De la forma en que generalmente, en la forma histórica en que se dice eso de la alargue y de los penales.
0: Ah, bueno, habrá tiempo suplementario y de persistir la igualdad habrá tiros desde el punto del penal.
3: Genio.
0: Hasta, me encanta. Claro, hasta desnivelar el marcador, como se decía antes.
3: Qué lindo, claro, es el, que... así me gusta. De persistir la igualdad, así claro. Me gusta a mí.
0: Claro. Como los viejos de antes, qué ¿no? Lindo, los viejos relatores. Sí.
3: Que vuelvan todos, sí, porque sí, lo que sí. Estamos viendo.
0: Bueno, música, Cintia, y ya volvemos.

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1: De Puesto Coral Esteño, Jesús Espinosa, comunica Andrés Vázquez, residente en Campo Chacaico, que espere llamado telefónico a la hora 17.
2: ¿Puede pasarle un comunicado al Belfort Villar de la Quila, que mañana a primera hora estoy en su puesto?
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1: Las 6:00 p.m. en la República Argentina. 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
2: Se termina el partido en Dallas. España está ganando 1-0 frente a Portugal con el gol de Mikel Merino. Tenemos 7:40 de adicionado. El árbitro todavía no da el final. Gana España, se mete en los cuartos de final del Mundial. Esta derrota marca el final de Cristiano Ronaldo con la camiseta de Portugal en la historia de los Mundiales. Habrá una falta y será la última jugada del partido y tendrá la chance Portugal a ver si llega el empate el equipo portugués. Lo reiteramos, gana España 1-0 con el gol de Mikel Merino y se mete en los cuartos de final del Mundial.
1: Mañana comienza el peritaje al celular de Jessica Sirio. El teléfono se abrirá ante peritos de todas las partes en la causa que se investiga por presunto enriquecimiento ilícito y lavado de dinero. La justicia busca determinar si se usó para firmar los dólares escondidos en un vestidor de la casa del ex intendente de Lomas de Zamora, Martín Insaurralde. Un tránsito con Ernesto Arriaga.
3: Mucho tránsito a la General Paz hacia la zona de autopista Panamericana y de la del oeste. Demora de 5 minutos, igual que Cantilo, 40 de promedio. Por otra parte, el puente La Noria, normal al Camino Negro hacia Loma de Zamora. Aeroparque de Ciso opera con normalidad y los subtes a horario.
1: En Mendoza, en donde nos escuchás por AM960, la temperatura es de 11 grados, el cielo está despejado. Aquí en Buenos Aires, 11 grados, humedad 65%, cielo algo nublado.
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Minutitos después de las 6 de la tarde, aquí en la tarde nacional, nos regalamos un tiempito para ir a buscar aquellas canciones que dicen algo en nuestras memorias, en nuestros recuerdos, en nuestras vidas. Tanto que a veces, al escucharlas, nos parece estar reviviendo algunos momentos. Por eso, a este tiempo le llamamos Déjà Vu.

0: Bueno, ahí cerramos este déjà vu, jornada del lunes, con Soda Stereo que estaba sonando en la parte final, 32 minutos de la hora 18. Estamos regresando, dos minutitos previos a lo que va a ser el panorama nacional de noticias que vendrá a la hora 18:45. Bueno, como le decíamos, y lo tuvo acá también la radio, ha sido final ya del partido por los octavos de final. Ya está España, ¿no? Se ha metido en la próxima instancia, le ganó 1-0 a Portugal cuando comenzaba el tiempo allí de descuento, los últimos minutos, allí al minuto 91, Merino convirtió el único gol que le dio la victoria al equipo de España y se queda en el camino, ¿no? Portugal con Cristiano Ronaldo, que ya se despide de su selección en este tipo de competencia. A las 21, recuerde que estamos con Estados Unidos, Bélgica.
1: Sí.
0: Vendrá a las 21 también en esta jornada de lunes. Luego, cuando hablemos del Mundial, le vamos a comentar cómo sigue el resto mañana y los próximos días para ir, bueno, buscando ya la recta final. Recuerde que esta Copa del Mundo termina el próximo domingo 19 de julio.
1: Faltan dos semanas, Marcio.
0: Sí, sí, sí. Entre que dice dos semanas no queda nada, ¿no?
1: Nadita, nadita. Hablando de fútbol, sí. ¿Usted sabe lo que es la previa?
0: No. ¿Qué es lo que es la previa?
1: No sabe lo que es la previa.
0: ¿Qué es lo que es la previa?
1: Madre grande.
0: La previa, pero hay muchas previas.
1: Nunca has estado en una previa ahora.
0: Jamás. He estado en las previas, en los campos deportivos, sí, hacemos previa.
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1: 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Se había ido a jugar cuando era niño.
0: Sí.
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0: Bueno, para allá iremos. Coparticipación en retroceso. Las transferencias no automáticas cayeron 61,8% en el semestre y superaron el billón de pesos recortados.
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0: Bueno, golpe en el cierre. España dejó afuera Portugal y Cristiano Ronaldo volvió a quedarse sin Mundial.
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0: El dólar blue ya acumuló 10 ruedas consecutivas por encima de los 1.500.
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0: Bueno, muchas gracias, querido Mingo. Han pasado 37 ya de la hora 18. Acá hay una pregunta en encuesta, ¿no? Dice, luego de la actuación de la selección argentina ante Cabo Verde, sí. Acá viene la pregunta, ¿crees que Scaloni debe hacer cambios en el equipo?
1: No sé, hay que saber mucho de fútbol para eso. Yo no me animo a decir
0: bueno,
1: que tendría que hacer cambios.
0: Esta encuesta dice que sí debe hacer cambios el 64,5%. Uh-huh. Y no debe dar o confianza a los mismos 11, 35,6. Uh-huh. La gente piensa que va a haber un clic.
1: Un cambiecillo.
0: Sí, por lo que se conoció, va a haber una conferencia, creo, ya en las próximas horas de Scaloni. Pero bueno, por lo que se maneja, ve que los periodistas tienen información.
1: Sacan. Sí, obvio.
0: Bueno, algunas modificaciones habría para mañana enfrentar a Egipto. La otra noticia también se conoció hoy es que los empleados públicos de San Juan, por mañana, van a salir antes para poder ver el partido de Argentina y Egipto.
1: Ah, claro, porque generalmente sale a las 13 o 14 o 15, dependiendo la
0: claro,
1: el trabajo.
0: Claro, ¿no? Eso confirmó ya el gobierno de la provincia.
1: Bueno, una horita será, o dos,
0: y por ahí,
1: dependiendo.
0: Sí, según, ¿no? Pero bueno, es lo que se ha decidido, que la gente pueda regresar a sus hogares con tiempo y bueno, estar tranquilo para poder observar el partido, que va a finalizar, como decíamos, allá por la hora 15 aproximadamente, si no hay alargue, si no hay otras instancias.
1: Porque si empatan, Marce, los 90 minutos, quiero escucharlo de nuevo.
0: Alargue.
1: ¿Y después?
0: Penaltis.
1: No, si no me gusta que lo diga.
0: Sí, no. Tenemos tiempo.
1: A mí me gusta cuando dice
0: extra.
1: De persistir.
0: Claro, sí, bueno, algunos le dicen de persistir la igualdad en esos 30 minutos de alargue, 15 minutos cada uno, se va a definir desde el punto del penal, uno por bando, hasta desnivelar el marcador y allí conocemos quién será el que avance. Ojalá que no lleguemos a eso, ¿no? Que sea adentro.
1: Ahí va la pregunta del millón.
0: Que sea adentro de los 90.
1: La pregunta del millón,
0: Mallea.
1: Vamos a sufrir como el otro día.
0: Y eso no, uno no tiene acá, ¿no? Pero
1: claro,
0: yo creo que
1: es fútbol.
0: Claro.
1: Ahí cuando te escuchaba hablar recién.
0: Y otro equipo africano, son duros.
1: Y juegan.
0: Claro.
1: ¿Por qué crees que han llegado ahí?
0: No,
1: claro, uno dice,
0: su,
1: no, que es un trámite.
0: Y tienen
1: ¿no? trámite?
0: Su as, que es Salah, ¿no? Que es el jugador más importante que tienen ellos. Pero bueno, como han declarado ellos mismos, son Salah y 26 Messi más.
1: Agua dulce, agua salada.
0: Así que bueno, ojalá que sea salada y que no le salga nada.
1: Que no le salga
0: que
1: nada.
0: Que esté salado.
1: Bueno, porque te escuchaba decir recién que dice sí, que cambio estrategia. Es decir, las estrategias están diseñadas, están planificadas.
0: Ah.
1: Lo que hay que esperar es que salgan las estrategias.
0: Claro.
1: Porque enfrente hay otro rival que tiene otras estrategias. Y no te olvides que nosotros tenemos una contra. Me refiero, nosotros digo, la selección argentina tiene una contra, que es que todos los países del mundo le quieren ganar. Entonces se preparan durante años, le ven todos los videos, que es cómo respira, cómo camina, cómo mueve los pies, cómo todo, absolutamente todo, lo están viendo todo el tiempo. Entonces, ¿cuál debe ser la estrategia? Esconder un poquito más y mostrar alguna cosa que no se haya mostrado hasta el momento.
0: Claro.
1: Tan difícil, ¿no? Porque varias veces, ¿cuántas veces nos ha emocionado la selección de verla jugar en pases, así en triangulaciones, en una cosa maravillosa? Y bueno, así como lo hemos visto nosotros, los rivales lo están viendo hace años estudiando.
0: Claro.
1: O sea que cada vez se complica más
0: y sí.
1: Aplicar la estrategia.
0: Bueno, y recuerde que se renovó, ¿no? Se volvió a convocar a paritarias docentes. Bueno, hoy se reunían a partir de las 15, ¿no? Los gremios en la provincia de San Juan, luego después de la última oferta que hiciera el gobierno de la provincia, así como en las próximas horas vamos a esperar a ver qué se decide. Bueno, el feriado de julio, ¿qué pasará con la actividad comercial los días 9 y 10, ¿no? en la provincia, la Cámara de Comercio y Servicios de San Juan dio a conocer cómo se va a desarrollar la actividad comercial durante el feriado del 9 de julio y el feriado puente, el 10, con una serie de recomendaciones dirigidas a los comerciantes de la provincia en relación con el jueves 9 de julio, fecha en la que se conmemora el Día de la Independencia. La entidad recordó que se trata de un feriado nacional. Por ese motivo, sugirió que los comercios permanezcan cerrados durante toda la jornada en adhesión a la celebración de la fecha patria. En tanto, informó que el viernes 10 de julio será feriado puente destinado a la administración pública, por lo que la actividad comercial podrá desarrollarse con normalidad. En este caso, la Cámara recomendó mantener abiertos los establecimientos y continuar con la atención habitual.
1: Muy bien, señor.
0: Bueno, nos vamos, nos va a quedar el último minuto para llegar a lo que va a ser el panorama nacional de noticias. Nos vamos a informar durante 15 minutos, luego vendrá Pasión Nacional segundo tiempo, y a las 20 estaremos de regreso ya en las dos últimas horas de esta jornada.
1: Volveremos.
0: Sí. Volveremos en un rato nada más.

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1: 18:45 en la República Argentina.
2: En Buenos Aires el cielo está algo nublado, 9 grados 7 décimos la temperatura, sopla viento del oeste a 8 kilómetros por hora.
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11: Los refinanciamientos del 2026 están sobrecumplidos en aproximadamente 3.700 millones de dólares.
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13: Egipto también, un equipo que va a ser muy duro, un equipo que suma mucha gente en ataque, y esto de estar bien ordenado va a solucionar muchas más cosas y la comunicación entre nosotros.
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1: Y Radio Nacional es mundial. La información la trae, como siempre, Eladio Arrey. Eladio, muy buenas tardes.
15: Hola, Abel, buenas tardes para todos. Bien, muy bien, muy bien. Con frío, pero con el calor que va a imponer la selección argentina mañana, ¿no? Con la mega transmisión de Radio Nacional. Está hablando el técnico Lionel Scaloni. Lo escuchamos en vivo.
16: Jugamos mañana a las 12 del mediodía. El descanso no es ideal. Creo que Egipto tiene un poco, unas horas más. O sea, no hay mucha diferencia, pero yo creo que cuanto más se va llegando el final del Mundial, las etapas finales, es cuando más descanso. No sé si se hubiera podido, pero sí que creo que es para tenerlo en cuenta. Y el calor, bueno, el partido que jugamos con calor fue en Miami. El resto jugamos de noche y en cancha cerrada. Y mañana jugaremos en cancha cerrada. Así que en cuanto a eso, sacando el partido de Miami, no tenemos queja.
17: Lionel, Joana Don para Diario
15: La palabra Capitana. Del técnico Lionel Scaloni hablando del horario del partido de mañana, que es al mediodía de Estados Unidos, de Atlanta, a la 1:00 p.m. nuestra, que no va a haber el calor dentro del estadio porque es climatizado, es uno de los estadios climatizados como el de Dallas, y de esa forma va a evitar el calor sofocante que vivió el viernes contra Cabo Verde en Miami. Y todavía no confirmó el equipo, lo tiene. Aparentemente habría 3 modificaciones para jugar mañana. Sería el ingreso de Tagliafico por Medina. En el medio estaría Paredes por Thiago Almada. Y Julián Álvarez reemplazaría a Lautaro Martínez. Esa sería la formación de Argentina. Es decir, pasándola en limpio, el Dibu, Molina, Cuti Romero, Lisandro Martínez y Tagliafico. De Paul, Paredes, Alexis McAllister, Enzo Fernández, Messi y Julián Álvarez, la probable formación de Argentina para jugar mañana con Egipto. En un ratito vuelvo porque ya hay otro equipo clasificado a los cuartos de final. Hoy se enfrentaron dos equipos, dos selecciones que son eran candidatas o son candidatos, una de ellas es candidata, pero además son muy cercanas, ¿eh? Casi hermanas. Así que ya le digo qué pasó con España y Portugal.
1: Perfecto, te esperamos.
2: Se presentó el programa financiero para 2026 y 2027.
1: El ministro de Economía, Luis Caputo, anunció el programa financiero para lo que resta de este año y el año venidero.
2: Acompañado por su viceministro, José Luis Daza, y por el secretario de Finanzas, Federico Furiace, Caputo aseguró que es un programa conservador con instrumentos que se están trabajando desde hace más de un año.
18: Ya tenemos acceso desde hace bastante tiempo. ¿Por qué no lo hemos llevado a cabo? ¿Por qué nos hemos perdido, digo, entre comillas, esas ventanas que hablan mucho? Porque, de vuelta, la tasa a la que se financia el país hace mucha diferencia. No es lo mismo financiarse al 6% a 10 años, como nos estamos financiando ahora, que si lo hubiéramos hecho al 12,5% en aquella época. Son 6,5 puntos de tasa por año en 5.000 millones, o sea, 330 millones por año, en 10 años 3.300 millones que le hemos hecho ahorrar a los argentinos.
1: Para el titular del Palacio de Hacienda, salir a los mercados es una opción, no un objetivo.
18: Argentina, además de haber tenido siempre mucho déficit, lo que le generaba tener que tomar deuda, prácticamente tenía como única alternativa de financiamiento ir a los mercados internacionales. Y el país necesita que se desarrolle el mercado interno de capitales. Cualquier país desarrollado tiene un mercado de capitales interno mucho más desarrollado de lo que tiene Argentina. Y Argentina tiene de alguna manera una sobredependencia con el exterior que está bueno reducirla.
2: Caputo además dijo que el otro gran objetivo del gobierno es elevar el grado de inversión.
18: Nosotros nos hemos puesto como objetivo, a alguno le podrá parecer un poco ambicioso, pero el objetivo nuestro en realidad es de más largo plazo y es que para fin del segundo mandato, si Dios quiere, del presidente Javier Milei, Argentina ya sea grado de inversión, Argentina sea investment grade.
1: Tras la presentación del programa financiero, subieron las acciones y los bonos argentinos.
2: Los ADR de bancos ganaron hasta un 7% y el riesgo país se dio a 408 puntos.
1: Continúan los vuelos desde Argentina con ayuda humanitaria para Venezuela.
2: El Hércules de la Fuerza Aérea Argentina trasladó 16 toneladas de carga general con insumos médicos, medicamentos, víveres y equipamiento para el personal.
1: Además viajaron especialistas de sanidad y salud mental de la Armada Argentina, efectivos de la especialidad veterinaria del Ejército Argentino y un cuerpo especializado en química y biología nuclear.
2: En tanto, el número de muertos se elevó a 3.342, mientras que los heridos son más de 16.700.
1: La periodista venezolana Irene Mejía Solán describió por Radio Nacional la situación que se vive en La Guaira.
12: Desastroso, es realmente desalentador. Aún hay lugares en La Guaira a los que los vecinos claman porque haya maquinaria, porque puedan remover los escombros para seguir viendo si hay algún milagro después de 12 días que se cumplen el día de hoy, o si por el contrario al menos pueden recuperar los cuerpos de sus familiares para enterrarlos y hacerles honores fúnebres.
2: Se vuelve a reunir la mesa política del oficialismo desde Casa de Gobierno, Liliana Arias.
19: El gobierno nacional tendrá una intensa agenda esta semana. Comenzará mañana a las 10:30 con la conferencia de prensa ya anunciada por el vocero presidencial Adrián Rabier. En tanto que el miércoles a las 17 está programada la reunión de mesa política que encabezará por primera vez Diego Santilli como jefe de gabinete. Finalizado este encuentro, los ministros viajarán hacia Tucumán para participar de la vigilia que organiza la provincia en el marco de los festejos del Día de la Independencia. En este contexto, y hacia la medianoche, el presidente Javier Milei encabezará el acto. Luego de entonar el himno nacional, el jefe de Estado dirigirá un discurso al cumplirse 210 años de la Declaración de la Independencia Argentina. Es por esto que fueron invitados los gobernadores para participar del acto. En tanto, el 9 de julio, Milei, junto a todo su gabinete, participará a las 11 de la mañana del Tedeum que el arzobispo de Buenos Aires, Jorge Ignacio García Cuerva, oficiará en la Catedral Metropolitana. Desde Casa Rosada, el jefe de Estado volverá a caminar junto a su gabinete hacia ese templo porteño.
1: Hace 89 años, Radio Nacional emitía su primera transmisión.

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8: El 6 de julio de 1937, desde un estudio ubicado en el segundo piso del Palacio de Correos y Telégrafos, LRA, estación de radio de función del Estado, comenzó a brindar programación en amplitud modulada.
9: La política, el arte, la cultura, el deporte y la idiosincrasia de cada rincón del país pasan a diario por los micrófonos de las 49 emisoras distribuidas estratégicamente por todo el territorio argentino.
8: Cacho Fontana fue una voz mítica de la M870 y así recordaba cómo descubrió la radio.
10: Es como si mi segunda casa, ¿no? Después de la casa donde nací, de la casa natal, de aquella pieza que se decía entonces única de la donde vivíamos con los viejos, un día pude aparecer aquí en un estudio cercano, dar una prueba, después de venir atraído por las voces de los locutores que formaban parte del plantel efectivo de la radio, fui descubriendo que la radio eran las voces, que las radios cambiaban a medida que los tonos de los locutores iban dándole su personalidad, su modalidad, su estilo, su manera de decir.
8: Héctor Larrea, otro mítico locutor, se confesó un oyente fiel de Radio Nacional.
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9: La cantante y conductora de esta casa, Sandra Mianovich, expresó su agradecimiento a Radio Nacional.
12: Muy feliz y muy agradecida a Radio Nacional, que me dio la posibilidad de este año estar cumpliendo 10 años. Nuestro programa el 16 de julio cumple 10 años, que vamos a festejar en agosto, porque queremos pasar más allá del Mundial, sí, y de todas estas celebraciones. Así que en agosto vamos a hacer una hermosa celebración. Calculo que en el auditorio, sí, de la radio, sí, ya vamos a ir convocando.
8: Inspeccionaron el departamento de Jessica Sirio y la casa de Martín Insaurralde.
9: La justicia debe determinar dónde se grabaron los videos de los dólares escondidos en un vestidor.
8: También se busca establecer la evolución patrimonial de la conductora.
9: Las pericias oculares se realizaron en la vivienda de Ortega y Gasset al 1600, en el barrio de Las Cañitas y en el barrio privado Fincas San Vicente.
8: Juicio por el hundimiento de Lara San Juan.
9: Los cuatro imputados, Luis López Maceo, Claudio Villamide, Héctor Alonso y Hugo Correa.
8: Informa Marcelo del Bono desde Radio Nacional El Calafate.
13: El juicio por el hundimiento del submarino Ara San Juan entra en su etapa final y esta semana podría conocerse el veredicto. Si no hay demoras, el miércoles el Tribunal Oral Federal de Santa Cruz podría dictar sentencia en la causa por el hundimiento del submarino ocurrido el 15 de noviembre del año 2017, tragedia en la que perdieron la vida los 44 tripulantes. Hay que recordar que los acusados se enfrentan cargos por incumplimiento de los deberes de funcionario público y estrago culposo agravado por la muerte de 44 personas.
8: Nuevamente Eladio Arrey.
14: Pasó España, le ganó 1-0 a Portugal, lo dejó afuera el equipo de Cristiano Ronaldo, que jugó de esta manera su último partido en la Copa del Mundo y su último partido en su carrera en un Mundial. Cristiano Ronaldo se retira de los Mundiales con 41 años. Le ganó España en el minuto 90. Merino le dio el triunfo al conjunto español. Mañana Paredes va a ser titular. Leandro Paredes, el futbolista de Boca, buscando la mejor versión de Argentina.
15: Nosotros queremos siempre dar una mejor versión. Como dije, cuando terminó el partido, no siempre se puede jugar bien, no siempre se puede dar la imagen que queremos. A veces toca sufrir, otro día sufrimos, pero lo importante era ganar, y creo que ganar así también es importante. Entonces, seguramente mañana intentaremos dar la versión que queremos.
14: La palabra de Leandro Paredes. Mañana, a partir de las 9 de la mañana y hasta las 17, la mega transmisión de Radio Nacional con los relatos de Moyo y los comentarios de Navarro Montoya.
8: Hasta luego, Ladio.
14: Chau.
8: Mañana se reinicia el juicio por la desaparición de Loan Peña.
9: El informe de Nerina Álvarez desde Radio Nacional Santo Tomé.
0: En el marco del juicio por la sustracción de Loan Danilo Peña, este martes 7 de julio continuará la ronda de declaraciones testimoniales ante el Tribunal Oral Federal de Corrientes. Para esa jornada fueron citados Miguel Ángel Noguera, Diego Hernando Peña y Roque Valeriano Noguera. En tanto, el miércoles 8 será el turno de Alfonso Benítez, Gavina Valeria Noguera y Lidia Isabel Noguera. Finalmente, las restantes declaraciones quedaron programadas para el martes 28 de julio. Se trata de una semana clave en el debate oral, ya que cada uno de estos testimonios buscará aportar nuevos elementos para esclarecer qué ocurrió con Loan aquel 13 de junio del 2024, cuando desapareció en el paraje Algarrobal, en la localidad correntina de 9 de julio.
16: La información de tránsito con Ernesto Arriaga.
17: Lenta la General Paz entre Panamericana, la avenida San Martín, Liniers y Riccieri, libre hasta Puente de la Noria. La autopista de Lepiane con bastante tránsito hacia la zona de la Riccieri, aproximadamente 1 hora 10 del obelisco al aeropuerto de Ezeiza, tener en cuenta para llegar 3 horas antes a los vuelos internacionales. Ocupar el carril derecho, todos los camiones en autopista.
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0: hola, hola, pero ¿cómo les va? Qué gusto saludarlos. Muy, pero muy buenas tardes, noches ya, porque la mayoría del país ya es de noche a esta altura, en pleno invierno, en este comienzo del el primer lunes del mes de julio, este 6 de julio, en nuestro cumpleaños número 89 de Radio Nacional, con lo que significa uno que lleva tantos años acá en la radio, ¿no? La verdad que es un privilegio haber compartido casi la mitad de mi vida, o la mitad de mi vida aquí adentro, así que de lo que va de mi vida, y como la mayoría de los compañeros, de los que entramos allá por la década del 90 y gente que ha entrado antes que a la radio, inclusive cuando estaba allí en Ayacucho y Las Heras, porque empezó como Radio del Estado, y curiosamente hace 89 años la transmisión se abrió a las 18:45, no sé cuál era la hora en ese momento, si coincide con la hora de ahora, claro, porque a lo mejor había algunos cambios horarios que no manejamos, pero que bueno, que comenzó en el Correo Central, donde era el Correo Central, después se mudó a Ayacucho y Las Heras, la Radio del Estado, y desde el año 1957 empezó a ser Radio Nacional. Y bueno, allí estuvo hasta el año 89, en Ayacucho y Las Heras, y a partir del año 89, con Julio Marvis, que era el director en ese momento, en la presidencia del doctor Menem, cuando había antes, en ese momento, recordamos que la presidencia de Menem empezó a mitad de año.
1: Claro.
0: No empezó en diciembre. Y bueno, a partir de noviembre de ese año, se mudó acá en el año 89, y desde ese momento estamos en esta casa, en este emblemático edificio que es donde nació la radiofonía argentina, prácticamente, porque acá nació Radio El Mundo y acá han estado muchas emisoras. Es un edificio hecho y pensado para radio, que es patrimonio histórico de la ciudad de Buenos Aires, de la República Argentina, que es este edificio de Radio Nacional. Y bueno, para nosotros entonces, que la radio cumpla 89 años, más allá de todo lo que hoy apareció, ¿no?, la tecnología que va modificándose, uno sigue teniendo, creo que mucha gente ya no lo tiene, los jóvenes ya no tienen, pero inclusive el otro día veía a mis nietos que fueron a mi casa, que tienen entre casi siete años y 12, y vieron la radio, una radio que tengo yo, una portátil chiquita. Se volvieron locos con la radio. Abuelo, ¿cómo se prende esto? ¿Cómo? No sabían ni cómo se prendía la radio, yo me reía solo, pero bueno, eso demuestra cómo ha cambiado todo. Ellos que nacieron con los videos, nacieron con el celular, es otra vida, pero la radio sigue estando, y fundamentalmente en algunos lugares donde no hay otra cosa que la radio, ¿no? No hay otra cosa que la radio. Así que gracias a todos los oyentes que nos acompañan de tantos años, toda la vida, y esperemos seguir mucho tiempo más allá de que se va modificando, que la tecnología lo va cambiando, pero la radio siempre tiene un sabor muy especial, ¿no? La voz te va invitando a imaginarte cosas. La imaginación es lo que también te pone en práctica y te lleva a recorrer lugares que a lo mejor no conoces y tu imaginación te lleva. Así que muy contento de estar conduciendo un programa. Es el que hacemos todos los días acá con todos los compañeros, esta tira deportiva llamada Pasión Nacional, el segundo tiempo. Y bueno, y gracias por estar y por cumplir un nuevo año en Radio Nacional. Está el Negro Romero en Córdoba, José Luis Romero, que también tenemos los años prácticamente iguales desde que llegamos aquí a Radio Nacional. Él en Córdoba, yo aquí. Y Rubén Santos, que está a mi lado, el Chelo Marín en los controles, Pato y Patricia en la producción, la gente que está en Control Central, con Canullán, con Hernana Bella. Bueno, está lo tenemos a Lionel Scaloni, que está hablando con la gente, con los periodistas allí. Vamos a escucharlo al técnico argentino.
2: Imponga, teniendo en cuenta que hay selecciones que juegan distinto y no parece haber una que domine desde su estilo durante 90 minutos en ningún partido.
3: Bueno, ahora más o menos en la rueda de prensa me preguntaron. Sí, es verdad, por lo que vi España hoy, España está yendo de menos a más, está recuperando ese fútbol que le habíamos visto, y creo que es algo lógico que vayas de menos a más por un montón de cuestiones que están pasando en este Mundial, porque los jugadores han llegado de la manera que llegaron de todas las selecciones, y y a medida que van juntando minutos, te vas acomodando un poco a lo que es este nuevo mundial. Creo que hay algunas selecciones que van a ir de menos a más y van a terminar mostrando el potencial. Eso es lo que estoy viendo y esperemos que sea nuestro caso también, que creo que va un poco por ahí.
1: Daniel, la versión de Messi finalizador está intacta, pero en los otros mundiales y en otros partidos incluso se lo ha visto más asistidor. ¿La presencia de Paredes le puede dar esa opción al espacio ahora soltando quizás otros volantes y que Messi tenga quizás más referencia por delante para poder asistir y que los compañeros también lleguen a opción de gol y no sea él solamente el que tenga esa responsabilidad?
3: Bueno, al final si entra Leandro tiene que salir otro, no es que jugamos con 12, ¿eh? Jugamos con 11 igual y las posiciones de los demás son las mismas, eso es un poco...
1: Pero no han llegado, ¿no coincidís que no han llegado a posición de gol los compañeros de Messi? Como que Messi no tuvo opción.
3: No, sí que han llegado, a tener situaciones de gol, bueno, pocas, pero han llegado. Ah, bueno, entonces han llegado. Es verdad que Leandro a nosotros nos da equilibrio y es su puesto, al final Alexis que se le hemos pedido, lo ha hecho maravillosamente bien porque Leandro estaba lesionado. Enzo en el Mundial lo ha hecho de volante central, que tampoco es su puesto, y lo ha hecho espectacular. Cuando estuvo Guido, Pala que ha jugado, pero al final, estando bien Leandro, a nosotros ya sabemos lo que nos da. Ha venido lesionado, esperemos que esté bien, como lo ha reflejado en los últimos entrenamientos, en el partido que entró, en el que jugó con Jordania. Está de más decir de lo que es como jugador, para mí es de los mejores mediocentros del mundo, sin duda, estando bien, y eso lógicamente a cualquier equipo lo hace todavía mejor.
4: Lionel, en función de... Ah, perdón, dale mi.
5: No, en Argentina hay cierta preocupación en los futboleros y por ahí más en los no futboleros por el tema del arbitraje, que es francés, que hay un VAR francés. ¿Es para preocuparse eso? ¿Le dan bolilla a ustedes? ¿Son de mirar esa cuestión o no?
3: Bueno, me enteré ahora por Nico, que me lo decía en el auto viniendo acá. Yo creo que no, un poco es de a lo mejor de bar del café, no de bar de cosas. Porque al final, el bar también es francés de arriba. No pasa nada. Yo, ¿sabes por qué te pregunté si el bar es francés? Porque al final yo lo que le dije a la FIFA una vez, digo, si los tres árbitros, cuatro árbitros de campo son de un país, sería bueno que los de arriba sean del mismo país, porque no lo interpretan igual, el penal, así si son todos franceses, perfecto para mí, no me cambia que sea, así que me quedo más tranquilo.
4: Lionel, en función de lo que hizo la selección contra Cabo Verde y lo que te gustaría que haga contra Egipto, ¿qué apuntalaste o en dónde hiciste más mella, digamos, en la defensa o en el ataque? ¿Dónde laburaste más este partido?
3: Bueno, no es solo un equipo de fútbol, yo creo que todos los entrenadores decimos lo mismo, un equipo de fútbol no es solo los de arriba, los del medio, se defiende y se ataca todo junto, en bloque. Nosotros siempre hemos hecho eso, hemos jugado marcado a zona, no hemos hecho más persecuciones, no es lo nuestro, no lo vamos a hacer, y sí mejorar algunos aspectos, cuando por ejemplo recuperamos la pelota, no acelerar el ritmo, ahí recuperar y juntar unos pases para que el equipo se acomode. Al final cuando vamos con la pelota, viajamos y atacamos, después cuando la perdés estás en posición de poder recuperarla bien. Si atacás mal, después defendés mal. Entonces, poco hincapié en mostrar imágenes de lo que vimos en este partido, en los anteriores, que ojalá lo podamos hacer mejor y eso es lo que vamos a intentar.
6: Pasó un rival durísimo. ¿Con qué rival nos vamos a encontrar en el partido de mañana frente a Egipto? ¿Qué cosas nos pueden sorprender?
3: Bueno, es un rival, además de que tiene muy buenos jugadores, lleva mucho tiempo jugando con este entrenador. Es un equipo que ataca y que tiene tres o cuatro futbolistas de buen nivel, de muy buen nivel, diría yo. Salah, Marmoush, son jugadores de gran nivel y no va a poner la cosa difícil. Y como digo siempre, es una selección, son los mejores de su país y es un país futbolero y bueno, va a ser complicado. Esperemos estar a la altura.
2: Gracias. Gracias.
0: La palabra de Lionel Scaloni con la rueda de prensa con los periodistas de los diferentes medios televisivos hablando sobre este momento de la selección argentina. Los saludo a Leo Romero en Córdoba. Hola José Luis, bienvenido, qué gusto tenerte.
7: Hola, ¿qué tal, Eladio? Fuerte abrazo para vos, para Rubén, para los compañeros. Feliz cumpleaños. 12 grados la temperatura a esta hora en la ciudad de Córdoba, 46% la humedad. Y acá escuchando Scaloni, bueno, esperando el partido de mañana.
0: Bueno, ahí vuelvo. ¿Cómo te va, Rubén Santos? Bienvenido.
8: Hola, Eladio. Un gusto saludarte. Un saludo para el querido negro. Te escuchaba en la apertura y cierro con una sola cosa que dijiste en el final. La radio es magia.
0: Sí, claro.
8: Es eso, es imaginarte la cara del tipo que habla, imaginarte la cara de la locutora, será linda, será fea, será gorda, será flaca. Es magia.
0: Por eso, veces cuando conocíamos a los que hablaban, claro, no coincidía con nuestro pensamiento, imaginación.
8: Sí, me habrá pasado. Pero bueno, es para disfrutarlo, y en eso estamos, y haciéndola, participando de esta magia que genera. Hay un aviso de una emisora colega que dice, pasa internet, pasa esto, pasa el cable, y la radio siempre está.
0: Sigue. Bueno, y vos, Rubén, ¿qué reflexión tenés en este cumpleaños 89 de Radio Nacional?
8: Sí, la verdad que siempre estando con ustedes, con colegas que me he cruzado en algunos estadios, cuando empezamos a laburar, yo sé, 35, andaremos por ahí, no sé,
0: sí,
8: más o menos, yo empecé en el 92, dando vueltas en radios de alternativas, hasta que, bueno, pude pegar el salto, y la verdad que llegar acá a este lugar es increíble, porque a veces veo los mensajes cuando me toca leerlos.
0: Claro.
8: Y te escribe gente de cualquier punto del país. De hecho, me estoy hablando habitualmente con un chico que es futbolero, que quiere ser periodista. Hoy hablamos por la tarde viendo el partido, él en su casa, yo en donde estaba, Facundo, de Las Lomitas, en Formosa.
0: Claro,
8: hicimos
0: claro.
8: una relación así de...
0: Sí, de...
8: Y hablamos de fútbol, y claro. me cuenta sus sueños, las ganas que tiene, y yo le decía, bueno, no bajes los brazos, porque de eso se trata. Empezamos todos.
0: Exactamente.
8: Así empezamos todos, así que... Para él y para tantos otros que están escuchando del otro lado, esto es realmente increíble. Honestamente, es un contacto que se hace que a veces uno dice, che, ¿será verdad esto? Sí, es verdad.
0: ¿Vos, negro? ¿José Luis y Romero en Córdoba?
7: Ay, Eladio. No, porque yo soy de lágrima fácil.
0: Estás poniendo viejo, negro.
7: Uno se pone más sensible. No, pero toda la vida fui sensible. No, a ver, si hay algo que me apasiona al margen de lo que hablamos de fútbol, de tener el contacto diario, y escuchar a esa gente que nos llama desde las grandes ciudades, las grandes capitales, y también de esos pueblitos que, créanme, que los voy anotando, y lo primero que hago, voy y me fijo a dónde están.
0: Claro.
7: ¿En qué lugar? ¿Cuántos habitantes tienen?
0: Y más porque, nosotros que venimos de ahí también.
7: Sí, porque yo... tengo la suerte, el privilegio, el honor de estar de este lado. Pero yo toda mi vida estuve ahí.
0: Claro.
7: En ese lugar, esa persona que está escribiendo a la radio, que está mandando un mensaje, no, me traspola a mi niñez, a todo lo que me imaginé, a lo que soñé. Ya lo he dicho tantas veces, pueblito chiquito, calle de tierra, ranchitos, campo, animales, naturaleza, y escuchando la radio y cerrando los ojos y soñando, quisiera estar ahí como esa gente, mira cómo hablan, y los imitaba, y qué sé yo, y hacía una radio en el patio, y transmitía partidos de fútbol.
0: Una radio abierta, sí.
8: Y hoy vos sabés, negro, Eladio, lamentablemente este fin de semana perdimos a nuestro querido Eduardo González, para los hinchas independientes.
0: Sí, claro.
8: Y yo le decía hoy a mis compañeros de otra radio, digo, muchachos, mis domingos futboleros...
0: Se cerraban
8: cuando
0: con...
8: Cuando era joven, se cerraban con...
0: Eduardo González.
8: Con Gonzalito, claro, del Independiente de América.
0: Claro.
8: En mi caso, no digo.
0: Sí.
8: Pero digo, era un domingo futbolero y terminaba con la radio.
0: Claro.
8: Después de haber escuchado las transmisiones, los partidos.
0: Ni hablar. Bueno, hola Eladio y Hernán, dice acá Eladio, feliz cumpleaños, 89 de Radio Nacional. Eladio, José Luis, Rubén, excelente, fotos de las repetidoras de Marambio y La Quiaca, siempre los escucho por Cábala en la previa de del Moyo y Mono, y Carla, decile a Cerratea que siga haciendo ojitos a la cámara youtubera, porque le trae suerte al partido. Abrazo a todos de Oscar de Sierras Vallas en Olavarría. Bien, gracias. A ver qué más tenemos por aquí. A ver, feliz cumple Radio Nacional, Jorge de Esquel, hace 45 años los escucho. Los domingos, los partidos también, los mundiales, las novelas de las noches. Bien, gracias, ¿eh? A ver, otro oyente que se ha comunicado aquí, Oscar de Merlo, dice, muy buenas nochecitas, distinguidos compañeros de Pasión Mundial, feliz 89 Pirulos, Nacional, y vamos a Argentina, mañana, pum para arriba, abrazos. Hola, Eladio, los escucho todos los días en mi casa y en mi trabajo, siempre. Soy Ricardo de la ciudad de Helvecia, Santa Fe. Ayer ha triunfado mi querido Colón, exactamente, ganó Colón en Puerto Madryn.
8: Arrancó perdiendo 1-0 y
0: lo dio vuelta, ¿no? Terminó ganando 2-1. La radio en nuestro corazón, si no funciona, no late el corazón. Soy Las Lomitas, Formosa, Juan Roberto Salazar. Lauro Ferreira, buenas noches, Radio Nacional, dice, felicidades a los 89 años, feliz cumple a Córdoba, dice, sus 473 años, Lauro de Catán, dice, buenas noches, Miguel de Nogoyá, Entre Ríos, Dios los bendiga, feliz cumpleaños, son parte de mi vida, por favor que Scaloni lo ponga a barco, dice acá el oyente de Nogoyá, Entre Ríos. Hola, Radio Nacional, les mando un feliz cumpleaños, un abrazo desde Lago Blanco, Chubut. Localidad ubicada al sudoeste de la provincia de Chubut, limita con Chile y Santa Cruz. Un gusto escucharlo siempre, es nuestra fiel compañía en el pueblo y en el campo. Es una zona rural muy extensa. Jorge Gómez, saludos. Gracias, Jorge. Bueno, buenas tardes, queridos amigos de Radio Nacional. Qué placer fue escuchar la nota a Juan Carlos Morales, mi ídolo en los 90, dice, soy Coli de 28 de noviembre, Santa Cruz, también saluda a Martín Perazo, grande Martín, grande Juan Carlos Morales, feliz cumpleaños Radio Nacional, ojalá que sea por muchos años más, felicidades, hablen algo de Boquita, soy Carlitos de Santiago. Bien, Fernando de Villa María me manda un mensaje de audio. Fernando, no lo puedo escuchar. Escribí, no seas vago. Siempre todo al 11-38-70-74-85. Les quiero preguntar, ¿qué cambio harían ustedes en la selección para mañana? ¿Qué cambio harían? ¿Está bien que entre Paredes?
8: Sí, yo creo que sí.
0: ¿Está bien que Tagliafico sea titular? ¿Está bien que Julián Álvarez vaya por Lautaro Martínez, más allá que el equipo no lo ha confirmado el técnico Scaloni? Así que bueno, los invito a que ustedes dejen también su mensaje. Eladio y equipo, un saludo grande, feliz cumple a Radio Nacional, un fiel oyente desde Tucumán Nacional, papá, Amadeo Pistán, desde mi pueblito Chaquivil, y mando una fotografía. 11-38-70-74-85, Julio de Gualeguay, mis domingos era escuchar al Gordo Muñoz, a Batarelli, Julio César Calvo, Juan Carlos Morales, escuchaba por radio y tenía un cuadernito de pocas hojas anotando todo, goles, corners, jugadores, formaciones, viajaba por el aire, la vida, la historia de cada día, soy de Gualeguay, capital nacional de los campeones del mundo. Bien, gracias a todos los oyentes. Bueno, Negro, ¿para vos está bien los cambios que planifica Scaloni con Paredes como titular mañana?
7: Mira, a ver, por ahí me paso, como se dice ahora, dos o tres pueblos. Digo, no me termina de conformar la selección argentina. Y no es porque los otros días cortamos clavo y sufrimos muchísimo ante Cabo Verde. Supuse, como lo puede ser una España, que va de menor a mayor, hoy lo dijo Scaloni precisamente, cómo ha ido creciendo el seleccionado español.
0: Para vos ganó bien hoy España, ¿te gustó España? A mí no me llena España.
7: Pero ha metido una marcha más.
0: Sí,
7: arrancó en segunda, tercera.
0: No tiene gol España.
8: Hoy por momento la pasó mal, Negro.
0: Pero no tiene gol España también. Sí. Da vuelta, sí, y sí, la sí. Pelota para acá, y la pelota para allá, y ya mal que intenta por acá, y más que choca que pasa.
8: Sigo sosteniendo.
0: Es lo que pienso yo. Pero es que yo lo escuchaba después los periodistas españoles diciendo, no, es una aplanadora.

0: que se merecen los que quieren a Cristiano Ronaldo. Cristiano Ronaldo no puede jugar este mundial. Este mundial lo jugó porque... ¿Sabes por qué lo jugó Cristiano Ronaldo?
1: ¿Se llama Cristiano Ronaldo?
0: No, lo jugó porque jugaba Messi. Entonces yo también tengo que jugar. Viejo, si ya está, de vuelta, no tocás la pelota, no participás, sos lento. Sos más lento que una tortuga con valijas.
1: Hoy tuvo dos...
0: Dejate de joder.
1: Hoy tuvo dos pases que pudieron haberlo...
0: Y antes llegaba y no llega.
1: En otro momento quedaba cara a cara.
0: Bueno,
1: hoy, lamentablemente...
0: Es así, jugó con 41 años el Mundial. Cristiano Ronaldo, pero bueno, son empecinados en decir, si juega Messi tengo que jugar yo. Está bien, jugá. Así también jugaste. Pasaste sin pena ni gloria. Que los oyentes me desmientan, den su opinión. Es mi opinión. Eladio Arregui da esta opinión de Cristiano Ronaldo. Para mí, jugó el Mundial porque se encaprichó que tenía que jugarlo. No porque estuviera a la altura. Y hoy lo dejaron hasta los 90 minutos porque sabían que podía ser el último partido, como realmente lo fue. Como lo fue. No sé, Negro, ¿qué opinás vos?
2: No, sí, totalmente de acuerdo. Y lo mismo de Neymar. A mí un jugador que me ha maravillado.
0: Pero Neymar no fue titular, por ejemplo, por lo menos.
2: Pero Neymar eligió para su vida otra cosa. Entonces, a ver, un Lionel Messi está vigente con 39 años porque es un tipo que ha tenido una conducta.
0: Y lo demuestra siempre, Messi, lo demuestra en todos los partidos.
2: Que se ha cuidado siempre. Y bueno, a ver, Cristiano Ronaldo también, si se quiere, hace un culto de la dieta, del entrenamiento.
0: Sí, pero son dos años más. Hay que ver cómo está Messi a los 41.
2: No, exactamente, exactamente. A ver, alguien me dice, ¿por qué lo llevó a Neymar? Pero si Neymar hace rato que no da pie con bola.
0: Por la presión. No está mal que lo lleve a Neymar porque podés jugar algunos minutos y ya está. El problema de Brasil es que no resuelve nada sin Neymar. Ese es el problema.
1: El problema, Ladio, Negro... yo creo que ayer Ancelotti dijo algo que nos hace ver la realidad del fútbol brasileño. Esto no es el fin, es el comienzo de algo nuevo, dijo Ancelotti. Él, en teoría, se va a quedar, pero a lo que voy...
0: Lo primero que tiene que hacer Brasil es volver a las fuentes.
1: Pero,
0: y con Ancelotti no va a volver a las fuentes.
1: Exacto. Eso por un lado. Por el otro, ¿cuánto hace que no aparecen nombres nuevos en Brasil? Porque los que están hoy jugando, tienen ya en Real Madrid, juegan en Europa, Vinicius, los juegos que
0: no, yo creo que...
1: Porque, ¿qué hace Brasil? Está repateando jugadores que están de vuelta.
0: Sí, pero...
1: Pagan 40 millones de dólares por paquetar.
0: Está bien, pero el problema de Brasil para mí es otro. El problema de Brasil...
1: Volver a las fuentes, ese es el problema.
0: El problema de Brasil es que perdió el fuego sagrado. El fuego sagrado, lo que le sobra a Argentina. Argentina puede jugar regular, la puede pasar mal con Cabo Verde, pero vos no podés reprochar absolutamente nada al equipo argentino, es decir, no pusieron la patita, no corrieron como tenía que correr, no, van a dejar hasta la última gota de sudor. Yo no puedo decir lo mismo de los brasileños.
1: Pero perdóname, Ladio.
0: No puedo decir lo mismo porque ellos perdieron el amor
1: fuego sagrado,
0: por
1: el fuego.
0: El amor por la camiseta brasileña. Pero el amor no por la camiseta brasileña, no, por el juego brasileño. Claro,
1: yo lo que digo es esto. No ha hecho Brasil lo que después del 22 hizo Scaloni con la selección argentina. Empezar a llamar chicos que vos decís, bueno, estos van a ser la renovación. Hoy todavía están los De Paul, los Enzo Fernández, los... Pero apareció Thiago Almada, apareció Nico Paz, apareció Barco. ¿Entendés? El tipo en estos 4 años se encargó de ver y llamar jugadores y verlos, como hizo siempre. Esas ganas que sigue teniendo Scaloni, porque... Yo creo que Scaloni va a seguir siendo el técnico de Argentina una vez que termine la Copa del Mundo.
0: Sí, eso.
1: Yo creo que sí, porque él dijo, hay buena voluntad de los dos lados. Obviamente el presidente de la AFA lo va a querer retener a como sea, pero quiere decir, Scaloni hizo lo que no hizo Brasil en 4 años, es buscar nombres nuevos, caras nuevas. Porque Vinicius ya estaba en Europa.
0: Sí, sí, el tema, insisto, para mí Brasil está mal armado, no sé qué opinás vos, Negro.
2: No, a ver. A ver, yo voy a disentir con ustedes en algo.
0: Dale.
2: Yo creo que al yogo bonito tenés que modernizarlo. Con el yogo bonito solo ya no alcanza. Cualquier seleccionado 4 de copas te presenta un esquema táctico y el yogo bonito, chao. Motivo por el cual ha venido fracasando últimamente,
0: sí,
2: siendo un seleccionado que en su momento...
0: Está bien, Negro.
2: Y es el más ganador.
0: Pero pará ahí, hace un punto ahí. Está bien, vos decís, sí, el juego bonito de Brasil, pero damos vuelta y a los mundiales, las finales llegan siempre los mismos, ¿eh? Francia es candidata, España es candidata, es decir,

0: las selecciones de todas las vidas, es decir, me parece a mí que y son las que juegan siempre igual, las que tienen los mejores jugadores.
1: Yo creo entender lo que dice.
0: A ver lo que dice el negro, para que complique, para.
2: No, digo, pero Brasil, ¿desde cuánto hace que no gana Brasil?
0: Desde 2002.
2: Desde el 2002. Si nosotros estamos desesperados porque no ganamos desde el 86. Es decir, imagínate vos para Brasil, claro, potencia mundial del 2000, desde el 2002, que no ganan.
1: 24
2: y siempre
1: años.
2: Y siempre eran protagonistas. Es decir, y obviamente probaron con Dunga, con Lazzaroni, con Tite, probaron con todo. Hay otra cuestión muy de fondo en Brasil. El tema es el siguiente, fíjense. Hay figuras que se destacan y obviamente van a Europa y sobresalen en los grandes clubes. El tema es que, por ejemplo, en el fútbol brasileño está plagado de argentinos, paraguayos, uruguayos, colombianos, ecuatorianos. Entonces es muy difícil que ellos puedan ver a los chicos que surgen de las inferiores. Si sale uno, automáticamente del Flamengo, del Santos, del Sao Paulo, se van al Real Madrid, al Barcelona. Pero después es muy difícil.
0: Hay otro detalle también.
1: Está italianizado, negro. Está italianizado como pasó en otras épocas.
0: Hay otro detalle también.
1: Yo quiero decir esto. Yo entiendo por dónde va el negro.
0: Sí,
1: y lo comparto. Comparto esto. Brasil no tiene que abandonar el juego bonito. Lo que sí tiene que hacer es incorporarle cosas nuevas para lo que dijo el negro al comienzo.
0: No,
1: te hacen un planteo táctico, papá. Te aparece un Casemiro, que es una tortuga en la mitad de la cancha, bueno, por ejemplo. Claro.
0: ¿Vos te parece que Brasil no tiene un jugador para reemplazarlo a Casemiro?
1: Evidentemente, si lo tiene, no lo encontró.
0: Ah,
1: no lo muestra.
0: No lo llevó Ancelotti porque está enamorado de Casemiro cuando estaba en el Real Madrid y los años pasan. Eso que sí. Claro. ¿Cómo no va a tener Brasil el número 5 mejor que Casemiro, más joven? Es imposible que no lo tenga. Tienen 200 millones de habitantes. Así que bueno.
2: El Adio Rubén, tenían a Cafú, sacaban a Marcelo, a Dani Alves. Ahora los cuatro en Brasil, hasta no hace mucho estaba Bustos.
0: Además compran números 4, sí, es verdad eso. Han comprado a Giai últimamente, por ejemplo, de
2: Salvador. ¿Cómo no sacaron cuatro que eran? Los cuatro de Brasil eran un número 10, eran. ¿Cómo jugaban? Y ahora llevan laterales argentinos, en buena hora.
0: Pero bueno, hay otro tema también en este caso. La diferencia, yo creo que a veces, teniendo mucho dinero los clubes, sin querer, están perturbando la creación o de la salida de los pibes de abajo, y a su vez están jugando en contra de la selección, en este caso brasileña. Porque jugar en Brasil antes, en décadas pasadas, tenías que ser un crack en serio. Y ahora juega cualquiera en Brasil, con el respeto que se merecen los futbolistas que han ido. Pero que acá son jugadores de medio pelo, que han jugado en equipos chicos y los contratan en el fútbol brasileño. Claro, lo que le pagan, pero esos que llegan allá, que acá son jugadores también de medio pelo, para decir un ejemplo, no nombra a nadie para que ninguno se sienta ofendido. Pero quiero decir que son jugadores de acá, que en otro momento no pasaban ni de vacaciones iban a Brasil. Y hoy los contratan y ganan muy buen dinero. Y le están quitando el lugar a los pibes que vienen de abajo en el fútbol brasileño. Les puede llegar a pasar, como bien dijeron ustedes, lo que le pasó a Italia. De tanto contratar jugadores de afuera que no se terminaron la cantera. Bueno, déjame que voy con los oyentes, después ya estamos con los muchachos. Para mí está bien Paredes, que juegue Lo Celso y Barco, dice un oyente acá. No dice el nombre, yo le diría a este oyente, acá está, Juan Roberto Salazar de Las Lomitas Formosa, yo le diría, ¿por quiénes Lo Celso, claro, y Barco?
1: Son todos volantes.
0: Claro.
1: Son todos volantes.
0: Bueno, Fernando de Villamaría me dice, gracias Eladio que mandó un mensaje de audio, estoy manejando. Perfecto, gracias Fernando. Hola, buenas tardes, feliz cumple Radio Nacional, soy Julio desde Vespucio, Salta. Atair Suárez de Sao Paulo dice, felicitarles por el 89 aniversario. No dice nada de su selección, Atair. Me gustaría que dé una opinión. También acá Pepe de Moquegua, partido de Chivilcoy, manda un mensaje de audio, no lo podemos escuchar. Norberto de San Vicente, Santa Fe, dice, feliz cumple Radio Nacional, 89 años, Eladio, Santos, Negrito. ¿A qué jugó hoy Ronaldo? Lerdo, en darse vuelta. Norberto Caligari, San Vicente, provincia de Santa Fe. Es lo que dijimos. Mañana tenemos que ganar sin sufrir. Sería bueno que no saque al toro y entre Paredes. Gracias, dice acá el oyente. Ronaldo es un engreído y creído, le falta humildad. Hay un video donde él dice que es el mejor del mundo, el más completo en todo, salta, cabecea, le pega con las dos piernas. Hoy está fuera del Mundial. Y otra cosa que escuché a algunos periodistas, que Argentina ganaba caminando a Cabo Verde. Los partidos se juegan en la cancha, son 11 contra 11, gracias. Y los jugadores de Argentina, decirle, si no le pagan, qué amor me habla, los jugadores son mercenarios, tengo 65 años. Voy a disentir con vos, Julio, que tenés 65 años. Todos los jugadores cobran dinero, porque además lo que generan. Pero el grupo de Argentina, este grupo de la selección argentina, no se le puede decir absolutamente nada. Yo creo que es el mejor grupo seleccionado, no de jugadores, sino humano, que tuvo las tres selecciones campeonas del mundo, Para mí, pero bueno, es una opinión de afuera, por lo que demuestran. Buenas noches, Radio Nacional, feliz cumpleaños. Los escucho desde Areguá, Paraguay. Sigan los éxitos, son extraordinarios, cada uno de ustedes en lo suyo. Miguel Varela, Miriam de Quilmes, deseo que juegue el gran Julián. Gracias, Miriam. Acá estoy, vengan a tomar un vino, dice.
1: ¿Dónde? ¿Dónde
0: avisa? Se están llamando, Rubén, dice, ¿de dónde? Del Chaco, de Capitán Solari Chaco. Va a tener que pedalear un rato largo,
2: No tengo guita, me pasa.
0: Dice, vendete como Uruguay, que hace 76 años y lo siguen viendo como selección importante. Daniel de Rosario. Bueno, Uruguay hace rato que no tiene un buen mundial. En el 2010 tuvo un buen mundial. Llegó tercero.
1: Llegó tercero, tuvo un buen mundial.
0: En estos dos últimos mundiales, lamentablemente, llegó mal. Es decir, con problemas internos también. El entrenador que no dio pie con bola, el anterior también. Acá Bielsa, que se peleó, o no se peleó, pero no se lleva bien con los jugadores, la forma que tiene de él de ser. En fin, bueno. Algunos de los oyentes que se han comunicado, tengo más, 11-38-70-74-85. ¿Qué cambio haces para mañana? Aquí Atair dice, Eladio, el equipo brasileño era insípido y carecía de personalidad. Mañana animaré al equipo argentino, Atair Suárez de Sao Paulo. Bueno, gracias a todos los oyentes. Vamos a ir con Damián Zárate. ¿Está Damián Zárate para saber las novedades de Boca? Porque el fútbol argentino... hay que saber las novedades de Boca, hay que saber qué pasa con el equipo Ceneice. Mañana a las 9 empieza la transmisión de Radio Nacional y termina a las 5 de la tarde. Así que de 9 a 5 de la tarde, mañana con Argentina-Egipto. Ahora Boca, Damián Zárate, bienvenido.
3: ¿Qué haces, Eladio, querido? Abrazo enorme en el comienzo de la semana, aquí en el segundo tiempo de Pasión Nacional, en el aire de la radio más grande de la Argentina. Por supuesto que seguimos en registro selección, pero los equipos ya se preparan para las competencias domésticas e internacionales. Boca tiene, siempre lo recordamos, 16avos de final de Copa Argentina, el partido con Sarmiento, 16avos de final de Copa Sudamericana, el cruce con O'Higgins, y por supuesto, el comienzo del torneo clausura. Adam Vareiro todavía está lesionado, no está entrenando con el resto del plantel, lo mismo que Tomás Aranda, que está descansando. Ninguno de los dos va a viajar a Salta para este partido amistoso que tiene Boca, reitero, en el norte de nuestro frondoso territorio nacional, contra el equipo brasileño, contra Atlético Mineiro, el próximo miércoles desde las 21, ¿sí? Que será televisado, así que pueden buscar verlo, el partido de Boca. Y después, la situación que también charlábamos con Nicolás Álvarez al mediodía, no está resuelto ni mucho menos el tema de Sebastián Villa, aunque Boca lo quiere y estaría dispuesto a pagar la suma que estará rondando entre los 7 u 8 millones de dólares con el tema de los impuestos. No se hizo lo de Romania y por ahora Boca no va a buscar otro marcador central, se queda con Dilolo y con Figal. Y el tema de Álvaro Montero, que apurará a Boca para cerrarlo, pero que Vélez no está de acuerdo con el monto ofrecido por Boca. Así que quedan arduas negociaciones para que Álvaro Montero, el arquero extranjero, se convierta en el portero Ceneice. Así que también se vendrán horas de definición y de negociación. Eladio, cualquier novedad volvemos. Te mando un abrazo.
0: Bueno, ahí está Damián Zárate, las novedades de Boca. Atención porque en River, las novedades que circulan a esta altura de la noche es que River tiene todo acordado con el Atlético de Madrid y con el futbolista Thiago Almada para que sea nuevo refuerzo del Millonario.
1: Sí, señor.
0: ¿Cuál sería el inconveniente? Es que aparezca un ofrecimiento superior con esto que está jugando el Mundial y que, bueno, que Atlético de Madrid, ante un ofrecimiento superior, lo venda al otro lado.
1: ¿Se confirma lo que pondría River?
0: Se habla de 20 millones, de 20 millones de dólares. Sería lo que pondría River por la mitad del pase. 20 millones de euros por el 50% del pase del mediocampista. La verdad que es una cifra impensada, pero River pagó 14 millones de dólares por en este caso, por Castaño. Así que bueno.
1: Pagó casi 10 por Salas.
0: Exacto, sería este uno de los grandes refuerzos de River. Todavía está dando vuelta lo de Ángel Correa, que me parece que no se va a hacer a esta altura, porque River debería desembolsar.
1: Parece que tampoco lo de Simeone.
0: Sí, y bueno, lo de Simeone tampoco. Están esperando a ver qué pasa, ¿no? Dice Gio Simeone no será refuerzo de River. River se bajó la negociación y Torino decidió no venderlo en este mercado de pases. Bueno, van a aguardar seguramente hasta fin de año para saber si puede salir, porque River contrató a Lucas Beltrán, que es parecido a Gio Simeone, tiene la misma característica.
1: Ya jugó en River.
0: Y también. Y también repatrió a Rafael Santos Borré, para mí un mal refuerzo. Un refuerzo del montón, Santos Borré, nunca fue gran cosa, y bueno, y lo trae River pagando una cifra que un jugador que se fue libre, pero bueno, esta comisión directiva que, insisto, se le ha escapado la tortuga varias veces.
1: ¿Querés que repasemos el año cómo va a ser la primera fecha? Porque a la gente por ahí no lo tiene en cuenta, pero termina el 19 de julio el Mundial y el próximo fin de semana ya
0: el jueves ya hay fútbol.
1: Sí, señor.
0: Es más, hay fútbol en la fecha previa porque va a haber fútbol durante
1: Copa
0: el Mundial.
1: Copa Argentina, claro.
0: Copa Argentina.
1: Esta semana, la previa, la que viene.
0: La que
1: antes
0: viene.
1: Antes del 19.
0: Sí, correcto. Antes del 19. Pero vamos a la primera fecha y después vamos a ir a la pausa.
1: Dale, 7:30 del jueves, 23 de julio, zona B, los dos partidos van a ser. Belgrano va a recibir a Rosario Central y Sarmiento a Argentinos, ambos por la zona B. Va a haber un Interzonal 21-45, Defensa y Justicia enfrentando a Aldo Civi. El 24 viernes, 16:45, Gimnasia de Mendoza, Central Córdoba por la zona A. A las 7 de la tarde, Racing Gimnasia por la zona B. A las 7 de la tarde también, Vélez Instituto de Córdoba en zona A. 21:45, dos partidos. Huracán Banfield por la zona B, Platense Unión por la zona A. El sábado, a las 14:45, Estudiantes de Río Cuarto, Tigre, esto es por la zona B. 5 de la tarde, Newell's, Talleres, zona A. 19:45, River Barracas, por la zona B. Y Lanús, San Lorenzo, a las 21:30, por la zona A. El domingo, los partidos que restan. A las 3 de la tarde, Atlético Tucumán, Independiente, Rivadavia de Mendoza, por la zona B. Estudiantes de La Plata, Independiente, 17:45, por la zona A. Y 19:30, Deportivo Riestra va a enfrentar a Boca por la zona A. Esto es la primera fecha que, insisto, arranca el jueves 23 y termina el domingo siguiente, el domingo 26.
0: Y como viene ocurriendo últimamente, juegan las tres primeras fechas en una semana.
1: Correcto.
0: Tiene que ver esto por el tema de los abonados al cable.
1: A
0: la televisación del fútbol, al decodificado, al pack fútbol. Tiene que ver con el pack fútbol. Entonces te meten una fecha al final de julio para cobrarte todo el mes. Si vos pagás por ver solamente un partido, como tenés la fecha entre semana antes que termine julio, terminás pagando, si vos solamente contratás para ver a tu equipo, terminás pagando lo que sale el total del mes. Entonces te conviene pagar julio para ver si no tenés que esperar hasta agosto y no ver tu equipo los dos primeros partidos.
1: La segunda fecha se juega entre el martes 28 y el jueves 6 de agosto.
0: El martes 28 y el jueves 2 era, no 6.
1: A ver, para ver si no. Sí, jueves 30, miércoles 5.
0: No, porque te estás salteando ahí. Estás,
1: a ver.
0: El, No importa, no importa, pero es entre semanas, no importa. Vamos a la pausa y después seguimos. Ya le voy a preguntar al Negro Romero qué opina entre Estados Unidos y Bélgica esta noche. ¿Y qué opinas de la FIFA que lo hace jugar al estadounidense que fue expulsado el otro día? Ya me cuentan. Ahora pausa.
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10: Qué bien que la estamos pasando nosotros, por lo menos, y esperamos que vos también del otro lado, escuchando Radio Nacional. Qué manera de escribir la gente. Felicidades por el cumple de Radio Nacional, fiel compañera de las horas de sosiego, un abrazón. Oscar Neri Aranda, paraje La Invernada, departamento Güemes, Chaco. Gracias. Hola, Pasión Nacional. Mi pronóstico es que Bélgica elimina a Estados Unidos. Suiza, Colombia. Vamos, Argentina, vamos todavía. Un saludo a la distancia. Ah, Paredes, está bien que juegue porque le da más claridad y juego al medio, campo y alimentar con sus pases a los delanteros. Mario de Salta, Güemes. Para mañana creo que Paredes por Almada y Julián por Martínez, con el que muchos periodistas son benévolos, son los cambios necesarios. Hugo de Chipoletti. Hola amigos, feliz día de esta maravilla de radio. Me gustaría Julián en lugar de Lautaro, Medina y por qué no Nico Paz. Soy Michelle de San Juan, muchas gracias, de Albardón. Buenas tardes, gente de Nacional, feliz aniversario. La verdad que falló la predicción de los Simpson a la casa de México y Portugal. Aguante Argentina, mañana soy... aguante Argentina mañana, soy Julio de Chosmalal, acentué mal, punté, hice mal el punto. Hola, feliz cumpleaños, equipos que gana no se toca, Scaloni, soy Eduardo de San Marcos Sierras. Bueno, pagar 20 millones por Almada, qué locura, jugador mediocre, si no juega en España, dice acá en este caso, ¿quién es este oyente? A Julio, Julio está tajante, no anda con chiquita. Hola, equipo de Nacional. A Martínez le tenés que crear espacio y darle pelota. Ya sabemos que en posición de remate es letal. Por eso me gusta mucho que entre Paredes, que no será muy rápido físicamente, pero sí mental. También me gustaría laterales rápidos que abran la cancha. Rubén de Jujuy. Bueno, Hola amigos de Radio Nacional. Raúl, zona rural de Quitilipi, Chaco. Lautaro, para mi gusto, no tiene que jugar. En Italia hace goles y en la selección muy pocos. Julián tiene que levantar el nivel. Espero que no les moleste. Es mi humilde punto de vista. No, ¿cómo va a molestar? No, por favor. Mbappé tuvo alguna sanción. Vergüenza ajena sentí porque lo que hizo fue burla para los hermanos paraguayos. Bueno, sí, porque no lo saludó al arquero, pero antes el arquero le iba a tirar un pelotazo. En fin, son cosas del partido, tampoco tenemos que meternos en esa.
11: El tema es que cuando termine el partido esas cosas tendrían que quedar de lado.
10: De lado, claro, pero bueno, estaba bueno. Recaliente.
11: No, hay un oyente que dijo, equipo que gana no se toca. Yo creo que este equipo se tiene que
10: tocar. Se tiene que tocar porque ganamos con...
11: Hay cosas que no han funcionado el otro día. Yo, si me preguntás, a la pregunta que hiciste al principio, Eladio... yo creo que Tagliafico por Medina, creo que Paredes por Thiago, y sí, yo le di la chance a Julián. Y yo, ¿sabés a quién también? Molina fue un partido muy malo el otro día.
10: Sí, Montiel también, los dos cuatro están mal.
11: Los cuatro están mal, bueno, algo...
10: Los cuatro están mal. Esperemos quizás que ahí estuvo el problema en haber llevado los dos. No están en llegaron con lesiones y...
11: No se va a animar otra vez a poner a Palacio de cuatro.
10: Seguro que no. Y futbolísticamente no están. Más se puede llegar a animar a poner a Gio Simeone de cuatro, pero no a Palacio.
11: No Palacio, claro.
10: Bueno, Negro, para vos, tu opinión del partido de esta noche. Estados Unidos, me parece que Estados Unidos se lo come a Bélgica como sea.
12: Le mando un mensajito a mi hermana que está pisando los 80. Me dice, Luis, ¿quién que sale campeón de Estados Unidos? Ah, bueno. Sí, dice que está todo arreglado. No, le digo, muy grave lo que estás diciendo.
10: No, claro. Ah, sí, no diga esa palabra. No diga esa palabra en el templo del Mundial de la FIFA.
11: Usted se tiene que arrepentir de lo que dijo.
12: Bueno, ¿qué es eso? Le digo, por ahí tenés buena info. Qué sé yo, no me ha gustado Bélgica, en otros tiempos jugaba mejor, creo que va a pasar Estados Unidos.
10: Sí, yo también digo lo mismo, sí, para mí pasa Estados Unidos. Pero bueno, más como viene la mano. Vamos a ir a Santa Fe, está Ernesto Fernández para saber las novedades de los equipos santafesinos, y bueno, y gracias a todos los oyentes que se siguen comunicando, 11-38-70-74-85, Ernesto, bienvenido.
13: ¿Cómo les va? ¿Cómo andan? El placer de saludarlos, el placer de reencontrarnos en el aire de Radio Nacional. Finalmente Unión vendió a Mateo del Blanco. El jugador hizo sus valijas y se fue al Racing de Estrasburgo en una cifra que todavía Unión no la hizo oficial, pero rondaría los 3 millones de dólares. Esto sumado a la venta de Profini le da mucho oxígeno económico a Unión para saldar algunas deudas con el plantel, levantar la inhibición, ir al mercado de pases con plata fresca y poder reforzar un plantel que necesita refuerzos. Madelón ya está trabajando con el equipo, pero ante la salida del Blanco, la salida de Profini, de algunos otros jugadores que se pueden llegar a dar en las próximas horas, Unión va a necesitar incorporar para reforzarse de cara al próximo torneo. A propósito de Unión, se confirman también una serie de partidos amistosos. Madelón ya metido de lleno en la pretemporada, poniendo a punto el equipo, ya tiene definidos 2 encuentros, frente a Benur de Rafaela y frente a Rosario Central. Por el lado de Colón, importante la victoria que cosechó en Madrid ayer, 2-1, lo perdía 1-0, lo empató Marcioni en el segundo tiempo y lo dio vuelta Bonancea en el final para una victoria de Colón muy importante que lo deja bien posicionado en la tabla de colocaciones. Perdió Morón, ganó Ferro. Hoy Ferro es el puntero con 37, Colón está tercero con 32, pero ya son 2 los puntos que lo separa del Deportivo Morón. Ahora piensa el equipo de Medrán en el próximo partido que será Central Norte de Salta el próximo domingo en Santa Fe, con una baja confirmada, la de el mediocampista Antonio, que llegó a la quinta tarjeta amarilla, pero va a recuperar a Rasmussen, que no pudo jugar el último partido. Y por el lado de Atlético de Rafaela, el equipo de la Crema perdió el último fin de semana jugando en condición de visitante frente a Almagro por 1-0 en un partido que se perfilaba para el empate, pero Almagro terminó encontrando el gol a 7 minutos del final con el gol de Tiziano Dornell. Rafael había tenido un tiro en el palo previo al gol, pero no lo supo aguantar, terminó perdiendo y se vino con las manos vacías desde José Ingenieros. El próximo rival será Maipú de Mendoza, el próximo día sábado en la Perla del Oeste. Rafaela, con esta derrota, quedó en la zona B, en el sexto puesto con 27 unidades. Abrazo grande, hasta la próxima.
10: Abrazo grande, Ernesto Fernández. ¿Qué pasó con Roberto Martínez?
11: El técnico de Bélgica ha dejado
10: de ser... El técnico de Portugal.
11: De Portugal, perdón. Fue el técnico de Bélgica. Claro. Ahí mi confusión. Dejó de ser el técnico de Portugal después de la derrota del partido de hoy frente a España sobre la hora. Así que Portugal tendrá que salir a buscar técnico.
10: Hola Eladio, soy Matías de Santa Fe. Feliz cumple. Los cambios serían Julián por Lautaro y debe salir Almada. Por Nico González. Soy Ricardo de Zapala, Jujuy. Feliz cumple, Radio Nacional. Que lo pruebe al Flaco López. Sigan así, muchachos. Los escucho siempre. Jorge de Recreo, Santa Fe. Muchachos, hoy en día queremos ser técnicos de la selección argentina. Técnico, no sé si técnico, damos nuestra opinión,
11: es lo que vemos,
10: vos también puedes darla. Ya está, manda una foto, ya está todo bajo control para esta noche, y está, mandan un meme, en la cabina del bar está Donald Trump. Bueno, hola, buenas noches, Eladio y equipo, son unos genios, saludos. Después, un rincón del Chubut, zona rural, los escucho siempre. Ricardo, gracias Ricardo.
11: Ahora, Eladio, yo te quiero hacer una pregunta, voy al negro, porque estamos hablando del carpetazo, el escritoriazo de Trump.
10: Sí, sí, sí.
11: Ahora, yo digo, vuelvo para atrás, la falta fue de expulsión. Yo no tengo duda que fue
10: expulsión.
11: O sea, porque estamos dejando, criticando al árbitro.
10: No. O sea, al árbitro no lo podemos criticar. Lo llamó el VAR y está bien expulsado. Lo que pasa es que la FIFA le sacó la sanción.
11: Pero quiero decir, la FIFA puede hacer lo que quiera y evidentemente lo está demostrando. Ahora, la falta fue de expulsión.
10: No, está bien, estuvo bien expulsado. Para que vamos a ir a Rosario y después cerramos ya con el negro para que dé su opinión también de este tema. Un tema controvertido. Pero ahora, Nacho Sansó, novedades. Hola, Nacho.
14: El saludo de siempre, compañeros, el abrazo grande para todo el equipo del segundo tiempo de Pasión Nacional, nuevamente con información del fútbol de la ciudad de Rosario. Movido fin de semana para la Lepra, iniciamos por el lado de Newell's, ya que disputó 2 partidos amistosos contra Argentinos Juniors, 1 con titulares, perdió por la mínima diferencia, y un segundo juego con los suplentes, que empató 1-1. Primero, Kudelka repitió la mayoría de los que jugaron en el primer amistoso contra Sarmiento el pasado 27 de julio en el Coloso del Parque. Dejó una buena visión en lo que respecta a la mitad del campo y en ataque se va consolidando. Claro, el principal déficit es la zona defensiva. Para Kudelka es tiempo de trabajo y evaluación. Por eso, el segundo amistoso de esta pretemporada contra Argentinos Juniors en el predio que tiene el bicho en el Bajo Flores excede el resultado negativo del primer partido con titulares. Le sirve al entrenador para analizar y continuar fortaleciendo el plantel. Faltaron solamente Luca Ricciardo por un golpe y Walter Núñez, que fue una de las figuras de la primera jornada de amistosos. Newell's, que durante su estadía en Buenos Aires lo hará en el complejo Los Cardales, donde va a permanecer hasta el 11 de julio inclusive, y va a jugar más amistosos. Si cruzamos la vereda, nos vamos al panorama de Rosario Central, un canalla que inicia la semana, donde va a empezar a entrar en roce, en ruedo, mediante partidos amistosos que ya están programados. El próximo miércoles va a jugar contra la Reserva de Colón, el sábado próximo ante San Lorenzo de Almagro, y el miércoles 15 ante Unión de Santa Fe. Todos en el predio de Arroyo Seco y todos por orden del entrenador a puertas cerradas. Un central que se sigue entrenando, que se sigue moviendo, todavía sin novedades en lo que respecta al mercado de pases. Compañeros, la seguimos en la semana. El abrazo grande desde la cuna de la bandera con la información del fútbol rosarino, Nacho Sansó.
10: Bien, gracias Nacho. En San Lorenzo empezó el segundo ciclo después de más de 20 años de Pipo Grosito. En Racing están buscando refuerzos, ya llegó Ortegoza, llegó Craneviter, llegó Espino y están aguardando a ver si pueden contratar más futbolistas por el
11: delantero,
10: momento.
11: Delantero.
10: Sí, delantero que sería el hijo de él, Ropero Díaz, que vuelve al Cruzeiro. Por así pasa. ¿En Independiente qué?
11: Afuera Puceto, afuera Fernández Edés, a entrenar con Carlos Mateu y Tuzio, los técnicos de reserva. Obviamente el ciclo de ambos en Independiente está terminado.
10: Negro, nos estamos despidiendo, nos queda un minuto. ¿Qué te quedó a vos allí en Córdoba? Si no, te agradecemos como siempre.
12: No, simplemente, bueno, a ver, se mencionan los cambios de Tagliafico por Medina, Julián Álvarez por Lautaro Martínez y Paredes por Thiago Almada.
10: Exacto, sí.
12: Argentina necesita otras vías de ataque. Queda supeditado al genio, a la inteligencia, a la velocidad de Lionel Messi, hasta que a Lautaro se le abra el arco, hasta que Julián Álvarez retome su nivel futbolístico, hasta que Molina pueda hacer el de Qatar que se proyectaba y hasta podía llegar al gol. Sería bueno, digo, probar con algunos otros jugadores, Simeone de cuatro mentirosos, en fin, Nico González de tres, en fin, bueno, veremos entonces, ojalá que ganemos mañana, vamos todavía.
10: Abrazo y la seguimos mañana, chao Negro, chao Rubén.
12: Abrazo.
10: Chao muchachos. Chao a todos, muchas gracias a Pato, a Patricia y a Chelo Marín, nada más, ya vienen las noticias, mañana a las 7 de la tarde volvemos, vamos a Argentina, chao, y la pelota siga rodando en Nacional.
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16: Las 8 de la noche en la República Argentina. El riesgo país alcanzó su nivel más bajo durante la gestión de Javier Milei, el informe de Liliana Arias.
17: Luego del anuncio del programa financiero 2026-2027 que realizó el ministro de Economía, Luis Caputo, el riesgo país alcanzó su nivel más bajo en la gestión actual y el mínimo en más de 8 años. Lo dijo así el vocero presidencial Adrián Rabier a través de sus redes sociales. Allí también señaló que el compromiso con el equilibrio fiscal y la acumulación de reservas consolidan la confianza del mercado, sosteniendo la tendencia a la baja del indicador.
16: Jujuy se prepara para una nueva temporada turística, el informe de Daniel Reynoso.
18: El ministro de Turismo, Federico Posadas, expone las bondades de Jujuy para esta nueva temporada invernal.
19: Jujuy es lo que es, no solo por su paisaje, sino fundamentalmente por su cultura. Hay una sinergia inevitable para que, en la medida que ponemos en valor nuestra cultura, nuestro turismo se potencia. La mejor demostración es el Centro Cultural de la Mora, el Cabildo, muchas obras de infraestructura que han puesto en valor la cultura de nuestra provincia, en términos patrimoniales, en términos de identidad.
16: Incendios forestales en Europa, en medio de la ola de calor que sufre gran parte del continente, advierten que la temporada de incendios será larga. Ya son más de 19.000 hectáreas quemadas en Francia, España y Portugal, siendo este último país el más afectado. El tránsito con Ernesto Arriaga.
20: La ruta 40 desde Esquel hacia el sur, a Bonor Costa, Río Mayo, Bonor Gregores, toda la zona de Río Turbio, Alto Río Senger y Calafate, está con mucho frío, la ruta 40 está habilitada, con precaución, se recomienda en horas diurnas. La ruta 3 en Chubut, como Rivadavia, Río Gallegos, está habilitada, precaución por animales sueltos. La ruta 3 en Tierra del Fuego está habilitada con suma precaución, zona de hielo y nieve, uso obligatorio de cadenas o cubiertas para nieve.
16: En San Juan, en donde nos escuchás por AM910, la temperatura es de 9 grados, con cielo despejado. Aquí en Buenos Aires, 9 grados, la térmica es de 7 grados 6 décimas, humedad 64%, cielo algo nublado.
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Hora 20:04 en todo el territorio nacional. Bienvenidos, muy buenas noches. Pasadita las 20 siempre se abre el micrófono de Radio Nacional Hachal para proponer el último programa de la programación local de Nacional Hachal Buenaventura Luna. Después de la síntesis informativa de Pasión Nacional, que ahora es una pasión mundial realmente, ¿no? Hablando de fútbol. Aquí estamos para brindar dos horas de compañía, servicios, información, buena música, con Santi Agüero allí en planta transmisora, con Cintia Torres en consola y controles, Marce Mallea y Domingo Jofre diciéndoles bienvenidos, muy buenas noches. De aquí y hasta la hora 22 ustedes podrán encontrar todo lo que tiene que ver con el Mundial después de las 21, porque pasadita las 21 hablamos del Mundial en el micro programa que le da toda la data, todo el resumen, todo el anticipo y toda la comidilla que hay alrededor de la cita ecuménica, como se decía antes, cuando se hablaba del Mundial. La cita ecuménica, cuando el esférico convoca a los apasionados del fútbol. Bueno, y acá estamos, también con todos los servicios, con el repaso de lo destacado del día. Pasadas las 21:30 con tres internacionales que nos pintan un poquito el panorama de cómo está el mundo por estos días, ¿no? Y en el ámbito regional, arrancamos con una noticia que es preocupante. Afortunadamente están fuera de peligro, pero también que sirva esta información como para encender las alarmas, las alertas, ¿no? Dos familias hubo en la provincia de San Juan, una en Capital y otra en Pocito, que sufrieron intoxicación por monóxido de carbono. Seis personas debieron ser hospitalizadas. Cuidado con esto, cuidado con esto. Afortunadamente, todos están fuera de peligro, gracias a Dios. Seis menores de edad entre ellos, y ocurrió en el barrio Manantial, esto de Capital, y en calle 11 de Pocito. Por suerte, gracias a Dios, hubo un resultado que solamente es una enseñanza. Entonces aprovechemos la enseñanza, ¿no? Las bajas temperaturas registradas en San Juan volvieron a poner en evidencia los riesgos de la calefacción a combustión en ambientes cerrados. Ahí está el problema, en el ambiente cerrado. En estas últimas horas, dos familias debieron ser asistidas por presunta intoxicación con monóxido de carbono y un total de ocho personas fueron trasladadas al hospital Rawson y todas evolucionan favorablemente. Uno de los episodios intervino el personal de la comisaría 11ª, ocurrió en una vivienda ubicada en calle 11 y Paraguay, en Pocito. Allí un hombre y sus dos hijas se descompensaron luego de permanecer en un domicilio donde había un brasero encendido. Los tres fueron trasladados al hospital para recibir atención médica y, de acuerdo con la información, ya están fuera de peligro. El segundo caso tuvo lugar en el barrio Manantial, esto es en Capital. Intervino personal de la comisaría 3ª. En esa vivienda, una mujer y sus cuatro hijos presentaron síntomas compatibles con una intoxicación y también fueron derivados al hospital Rawson. Todos los integrantes están fuera de peligro, según dijeron las fuentes. Ante este tipo de situaciones, se recuerda la importancia de evitar el uso de braseros y otros artefactos de combustión en ambientes sin ventilación adecuada, ya que el monóxido de carbono es un gas altamente tóxico, incoloro e inodoro. No se ve, no se huele. Por lo tanto, se inhala sin darse cuenta, ¿no? Y puede provocar graves consecuencias para la salud e incluso la muerte, ¿no? Así que tener cuidado. Si usa ese tipo de calefacción con brasero o a combustión, siempre debe dejar una ventilación para que haya intercambio de aire y pueda ingresar el oxígeno hacia el ambiente donde se encuentra. Bueno, por suerte están sin consecuencias graves
están fuera de peligro, pero hubo dos familias intoxicadas en la provincia de San Juan, una en Capital y en Pocito, con 8 personas hospitalizadas por el tema. Bueno, eso y otros temas también seguramente seguiremos ampliando en estas 2 horas que tenemos para compartir, y que desde aquí hasta la hora 22, en el día en que se recuerda, se conmemora, se celebra el aniversario de la primera transmisión de Radio Nacional, en aquel momento Radio del Estado, y en 1937, y que 1957 pasó a ser Radio Nacional Argentina hasta la fecha. Está cumpliendo 89 años esta emisora, que hoy por hoy no es solo Radio Nacional del Estado o Radio Nacional Argentina, que empezó a transmitir en Buenos Aires, pero luego fue creando esta cadena azul y blanca de emisoras argentinas que conforman la red de emisoras públicas más grande del continente y una de las 3 más grandes del mundo. Es un orgullo para quienes pertenecemos a esta institución que, está presente hasta en el lugar más recóndito de nuestro territorio nacional. Las 20:10, hasta las 10 de la noche, somos la noche de Nacional.

La magia de la música latina siempre presente en la noche de Radio Nacional. Hora 20 con 24 minutos. En un rato más, a las 21, arranca otro partido del Mundial, este que va a enfrentar a Estados Unidos con Bélgica. Todos los ojos del mundo van a estar puestos ahí, ¿no? Estados Unidos, que nunca ha llegado a instancias así, Bélgica sí, y bueno, paridad, no paridad. Bueno, vamos a ver qué sucede, lo vamos a tener al tanto. Ya no se olviden que, obviamente, pasadita las 21, estaremos hablando del Mundial junto a Marcelito Mallea. Y estaba mirando esta información, ¿no?, que viene ratificando estudios, testeos que se vienen haciendo desde el mundo de la ciencia, ¿no?, y que hablan de este fenómeno meteorológico, climático, que es el Niño, y que en épocas de calentamiento global también tiene lo suyo, ¿no? Dicen que el Niño podría causar olas de calor récord en el año que viene, para quienes tengamos verano a fines de este año y comienzo del otro, ¿no? El Pacífico ecuatorial acumuló una enorme cantidad de calor en la superficie y en las capas superiores del océano. Esa energía, amplificada por el calentamiento global, está a punto de liberarse a la atmósfera a través de ese mecanismo que se llama el Niño, que es una fase cálida. En los próximos meses, y sobre todo entre finales de 2026 y 2027, el sistema climático podría atravesar una de las transferencias de energía más significativas, con consecuencia que se propagarían en cadena por el hemisferio y por el planeta. Hay un análisis publicado por el sitio Meteorred que dice que el pico de liberación de calor suele producirse unos meses antes del máximo de las anomalías térmicas oceánicas, es decir, a fines de año y mediados del año que viene. Ese calor adicional se sumaría a una tendencia de calentamiento, el calentamiento global, y contenido de calor oceánico, que podría llevar a niveles récord. Es importante prestar atención a estas cosas desde las naciones, los países, para ir preparando lo necesario para aliviar esto que ya es un hecho que está ocurriendo en el hemisferio norte y que se dice claramente que va a ocurrir también en el hemisferio sur. La convección profunda y las lluvias abundantes suelen concentrarse en el Pacífico Occidental, pero durante el Niño, los alisios, que son vientos que traen la humedad y la temperatura, se debilitan o se invierten. Las aguas cálidas se van al este, la termoclina se hace más profunda y el afloramiento se reduce de forma marcada. Daniel Ingemi, técnico meteorólogo de Meteorred Italia, dice que la superficie oceánica se calienta entre 1 y 3 grados, con la posibilidad de valores extremos en un super El Niño. Y la franja de aguas cálidas se prolonga. De la superficie del mar a la atmósfera, la liberación de energía y el calentamiento troposférico dicen que tendremos mucho calor. Masas de aire cálidas y húmedas ascienden y liberan grandes cantidades de calor. Se está gestando una serie de fenómenos meteorológicos extremos.

y en los próximos 5 años es altamente probable que la Tierra supere una y otra vez el umbral climático internacional que es considerado seguro. Bueno, hay un informe de la Organización Meteorológica Mundial que advierte casi un 100% de probabilidad de que al menos uno de los próximos 5 años se supere ese grado 5, que es el umbral. También se prevé que cada año de aquí al 2030 esté por encima de los finales del siglo XIX. El Niño se va a intensificar con alta probabilidad de alcanzar un nivel fuerte o muy fuerte. Es casi a diario que vemos este tipo de informes, ¿no? Algunas naciones ya han actuado al respecto, incluso con cosas de emergencia, ¿no? Algunas ciudades del hemisferio norte han creado carpas refrigeradas para que la gente vaya a refugiarse del calor, del calor. No sería extraño que por estos lados del mundo deba tomarse algunas precauciones como esa o algunas otras similares. Son informes oficiales que están publicados en la prensa que van a dar mucho que hablar seguramente en los próximos días y en los próximos meses. Hora 20:29, somos la noche de Nacional.

0: Charly García de los años 80, hablando a tu corazón, una canción que se bailó en todas las discotecas. 20:46 en la noche de Nacional. Y Marce Mallea, ¿qué me cuenta?
1: ¿Cómo anda? ¿Todo bien?
0: Una barbaridad.
1: Bueno, me alegro, me alegro. Fresquita está la noche otra vez, ¿no?
0: Sí.
1: Pero bueno, como debe ser en esta época del año, Ale espera lo que decíamos tempranito, en las próximas horas, bueno, cambien los vientos, ¿no? Bueno, estamos observando también lo que viene y lo que se va a trabajar, porque en estas vacaciones de invierno hay muchas promociones para, bueno, descubrir, ¿no? Quienes visiten la provincia, temprano, bueno, hablamos lo del Parque Chigualasto, hay muchos beneficios en hotel, en restaurantes adheridos durante estas vacaciones de invierno, y el gobierno de San Juan, a través del Ministerio de Turismo, Cultura y Deporte, también junto a la Asociación Empresaria Hotelera Gastronómica de San Juan, impulsaron una campaña de promoción del destino para las próximas vacaciones de invierno, Promo Mundial, que busca fortalecer la llegada de visitantes de los principales mercados emisores del país, consolidar a San Juan como una de las principales opciones turísticas de la temporada. Como parte de esta estrategia, los establecimientos hoteleros y gastronómicos adheridos ofrecerán beneficios especiales para quienes elijan la provincia durante el receso invernal. La propuesta forma parte de un trabajo en conjunto entre el sector público y el privado para ampliar la oferta turística, incentivar el consumo y potenciar el movimiento económico que genera una de las temporadas de mayor actividad para el turismo provincial. La promo mundial contempla beneficios en el alojamiento con dos modalidades: 7 noches al precio de 5 y 4 al precio de 3 en los establecimientos participantes. Además, los locales gastronómicos adheridos ofrecerán un 15% de descuento a los huéspedes que presenten el voucher o comprobante de alojamiento emitido por alguno de los hoteles incluidos en la promoción. Las vacaciones de invierno representan uno de los periodos de mayor movimiento turístico del año para San Juan, con la llegada de visitantes impulsada las actividades de hotel, en restaurante, comercio, agencia de viaje, prestadora de experiencia y otros servicios vinculados. Quienes visiten la provincia también podrán disfrutar de una amplia agenda de propuestas culturales, recreativas, deportivas y turísticas distribuidas en los distintos departamentos, donde el cronograma completo de la actividad puede consultarse en www.sanjuan.tour.ar, y allí se va a actualizar todo lo que tiene a disponibilidad para estas dos semanas.
0: Muy bien. Bueno, señor.
1: Bueno, está bueno eso, ¿no? Porque
0: sí,
1: de alguna manera es como para atraer.
0: Sí. Hablando de actividades,
1: sí,
0: se viene la gran gala patria del 9 de julio. Habrá solamente dos funciones en San Juan Capital, en el Teatro del Bicentenario, y serán el miércoles y el jueves, para es una gala conmemorativa del Día de la Independencia. Son dos funciones solamente, hubo una gran convocatoria. Porque es libre y gratuita, pero tenés que retirar tu entrada.
1: Una
0: forma de controlar la que no se vaya un montón de gente sin entrar y que no entre a último momento, ¿no? Bueno, se permitió que el público aguardara dentro del teatro por el frío, y como le decíamos, son cupos limitados. Alta demanda de estos espectáculos patrios. Se dan solamente dos entradas por persona. La capacidad total es significativa, ya que se habilitaron ambas funciones para cubrir la expectativa. La capacidad de la sala es de 1.129 butacas y hay 6 espacios para sillas de rueda, lo que representa un total aproximado de 2.000 ubicaciones para cada función. Está gestada totalmente en la provincia esta gala, que es puro talento sanjuanino, ¿no? Son todos bailarines sanjuaninos, la musicalización obviamente es alusiva a la fecha, y bueno, hay mucha expectativa por lo que va a ser el próximo jueves a las 20:30 y el miércoles a las 20:30 en el Teatro del Bicentenario. Yo creo que no va a haber desfile.
1: Sí.
0: No va a haber desfile porque, bueno, por el frío, porque, bueno, por lo menos eso se dijo desde la organización, ¿no? Desde Casa de Gobierno. por el frío y también porque los chicos están de vacaciones. Entonces imagínate lo que es hacer una convocatoria a escuelas, que son la gran mayoría de las personas que desfilan, ¿no? Sobre establecimiento educativo, más allá de que es cívico-militar, las escuelas, bueno, costaría bastante la cuestión organizativa. Así que no habrá desfile, sí habrá una gala con dos funciones. El miércoles a las 20:30, el jueves a las 20:30, y ya en la mañana de hoy había largas filas para obtener las entradas, que son libres y gratuitas, pero hay que retirarlas. Sin esa entrada no vas a poder entrar.
1: Bueno, gracias, querido Mingo. Bueno, las noticias que van llegando... por el rápido accionar, un bebé dejó de respirar tras caer en un balde con agua y fue reanimado por policías, ¿no? Que actuaron inmediatamente y pudieron trabajar allí con el menor, ¿no? En la jornada de hoy, donde, bueno, también se conoció esta importante noticia, bueno, con la actuación allí de la policía. El niño de 1 año y 4 meses cayó dentro de un balde con agua mientras jugaba en una vivienda en Villa Lerga. Agentes de la comisaría tercera le practicaron maniobras de RCP antes de trasladarlo de urgencia al hospital Raus. Momentos de enorme tensión se vieron en una vivienda de Villa Lerga, en Capital, donde el bebé de 1 año y 4 meses tuvo que ser reanimado de urgencia después de caer dentro de un balde de 20 litros con agua mientras jugaba. Dramático episodio ocurrió en una casa ubicada sobre calle Catamarca. Según informaron fuentes policiales, la madre del pequeño de 37 años advirtió que su hijo no respiraba y llamó de inmediato al 911 para pedir ayuda.
0: Bueno, ahí actuaron
1: los agentes Ismael Oyola, Carolina Rica Barren y Franco Molina, y comenzaron a practicar las maniobras de RCP al menor mientras coordinaban su traslado al hospital.
0: Tres angelitos que cuidaron y que lograron el objetivo, ¿no? Que era reanimar a este pequeño. 7:09 p.m. ¿Hablamos del Mundial después de las 9, Marce?
1: ¿Cómo no? Estamos palpitando ya lo de mañana.
0: Lo invito a que hablemos del Mundial pasadita a las 21, como siempre, aquí en la Noche de Nacionales.

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1: Las 9:00 p.m. en la República Argentina. Nacionales, mundial, información con el Alba Regui.
2: Continúa la Copa del Mundo y los octavos de final. Está por comenzar. Estados Unidos, Bélgica. El ganador enfrentará a España, que derrotó a Portugal 1-0 en el final del encuentro con gol de Merino. Mañana a las 9:00 a.m. comienza la transmisión de Nacional para Argentina-Egipto.
1: Argentina va a cumplir sus compromisos y no va a defaultear, así lo señaló esta noche el ministro de Economía, Luis Caputo.
3: En Argentina habíamos normalizado el atropello a la propiedad privada, habíamos normalizado no cumplir los contratos, habíamos normalizado defaultear nuestra deuda. Y eso tiene unas consecuencias enormes después a la hora de hacer política. Algunos querían ver con mayor claridad lo que nosotros veníamos repitiendo desde hacía semanas, que es que teníamos esencialmente las necesidades de financiamiento cubiertas o identificadas por el 2026 y 2027. Lo que hicimos hoy fue ponerlo en blanco y negro.
1: Declaran el estado de emergencia y desastre agropecuario en Buenos Aires y San Juan. Es por los daños ocasionados por distintos eventos climáticos durante la primera mitad de 2025. La medida permitirá que los productores afectados accedan a asistencia financiera. El tránsito con Ernesto Arriaga.
4: El puente Alsina, que une la ciudad de Buenos Aires con Valentina Alsina, en provincia de Buenos Aires, se acaba de liberar porque había una protesta de personas pidiendo energía del lado provincia. Ya se levantó el corte, fue la policía, habló con ellos y se levantó el corte del puente Alsina, también llamado Uriburu, y puente Nicolás de Monti. La autopista de Lepiane y 25 de mayo, totalmente normal ya hasta ahora, y la autopista Riccieri, 80 y 90, para camiones y micros a la terminal de aviones del aeropuerto de Ezeiza.
1: En Esquel, en donde nos escuchás por AM910, la temperatura es de 2 grados, con cielo nublado. Aquí en Buenos Aires, 7 grados 6 décimas, humedad 64%, cielo algo nublado.
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